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Esta gente es una Biblia, por lo viejo digo, incluyéndome a mí, ¿eh? Hace 80 años que no nos juntamos. ¿Qué quieren que le hagamos? ¿Son felices o no son felices? ¿Son felices o no son felices? Bueno, nosotros también. Gracias. Y esto no terminó acá. Emilio del Guercio, Rodolfo García, Delmiro Molinari, Almendra.

Aplauso para Maxi, para Pablo. Muchas gracias, che. Gracias por la canción también.

0: aplauso fuerte.
1: Muchas gracias.
0: Para Luciana Palacios. Para Gaspar Venegas. Dos fundamentalistas que hoy vino a cerrar el FA. Maravilloso. Hermoso. Aplauso para ellos. Maravillosos. Gaspar. Hermoso. Fuerte el aplauso para ellos.
1: Gracias. Gracias, Mex.
0: Gracias a ti. Y vino a cerrar la noche.

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siguiente canción es un llamado a toda la gente que quiere a nuestro planeta Tierra, a nuestra madre Tierra, que siente algún respeto por la naturaleza y por los animales. En un mundo muy golpeado, muy devastado. Y a todo esto salta una pregunta al aire: ¿en dónde jugarán los niños?

0: Max Capote.
1: Gracias.
0: El Fata Delgado. Queremos invitar a todos al escenario a saludar. Un aplauso para todos.

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0: Muy buenos días, ¿cómo están? Bienvenidos, ¿cómo anda Santiago? ¿Cómo le va?
1: Muy bien, muy bien.
0: Lo noto más contento, José. Lo noto alegre, porque... ¿Por qué? Porque estamos en septiembre, señor.
1: Sí, cambia radicalmente
0: la situación. Ya cambia todo, cambió el estado de ánimo, se nota en las calles, se nota en la gente, en la forma ya de que le hablan, que...
1: La gente de las calles
0: en la forma
1: parece
0: que camina.
1: Más buena.
0: Mire ahora, salga, mire la gente que está circulando, que nos está escuchando, miren por las ventanas, ya cambió todo, bueno, demasiada euforia, ¿no?
1: Para no, el arranque
0: de
1: euforia,
0: martes,
1: demasiada.
0: Pero bien, pero ya
1: lo importante es que está por salir
0: eso,
1: el sol,
0: ¿no?
1: Está por salir el sol.
0: ¿A vos
1: que
0: te
1: cuatro
0: digan,
1: minutos,
0: estamos
1: en 40 segundos sale el sol.
0: ¿40 segundos?
1: En 40 segundos.
0: Me quedo mirando así, a ver si lo veo. Ya está todo claro, Santiago. Hay como unas nubecitas así largas en el horizonte, hay como unas líneas.
1: Hoy vamos a ver el sol, hoy vamos
0: trazadas.
1: A ver, porque no hay nubes, hay muy poquitas nubes.
0: ¿Qué decís vos, que sí? Ah, ¿no te mandé los títulos? Sí, te los mandé, sí, no te los mandé.
1: ¿No le mandaste el título
0: a Daniel? Mire, estaban para salir.
1: Ahora
0: sí, cuente hasta tres segundos y los tienes.
1: Con la salida del sol están los títulos, Daniel.
0: Ahí, bueno, acaba de salir el sol y acaba de llegar los títulos a Daniel.
1: No, faltan 12 segundos, 11.
0: 10, bueno, está bastante claro, ¿no? Es bastante claro el cielo.
1: Es increíble porque, claro, ahora empezamos el programa con luz. Antes, ¿te acuerdas lo que era? De noche, noche, noche.
0: Estamos con una fuerza que no podemos más.
1: ¡Salió el sol!
0: Y estamos en septiembre, señores. 10 grados la temperatura aquí en Montevideo, área metropolitana también anda por ahí. 10 grados también en el este. La temperatura un poquito más arriba, 12 grados 7. Siempre hay algo así que pasa en Santa Teresa y siempre hay un poquito más de temperatura que, por ejemplo, la capital en Rocha, que hay 10. La temperatura más alta, estoy buscando por acá, allá arriba, mirá, 16 grados en Bella Unión a esta hora, 16 también en Artigas y andan en torno a los 15 grados, ahí te diría en Tacuarembó, Bichadero 14.7, 13.4 para la capital Salto, y bueno, después temperaturas en el centro del país que van desde los 13 grados en Paso de los Toros a 11 grados en Durazno, 10 grados en Florida, Flores anda también por ahí, 8, 9 grados. Así arranca la mañana, primer día del mes de septiembre.
1: Exactamente, neblina en la zona metropolitana y también en Rivera, según está marcado en el mapa de Inumet. Y hay que recordar que hoy vamos a llegar a 17 grados, o sea que va a ser bastante calorcito. Mañana más todavía, vamos a llegar a 22, pero el jueves aparece la lluvia y después el frío. Vuelve el frío.
0: Otra vez, veníamos bien.
1: Vuelve el frío. Bueno, fíjate que...
0: Pero 16 grados, frío 16 grados máxima, ¿no?
1: Eso el jueves, pero el jueves. A partir del viernes, 14 ese viernes, 12 el sábado, 11 el domingo, y una mínima el lunes, por ejemplo, de 3 grados. O sea que, lamentablemente...
0: No pasa nada.
1: Lamentablemente todavía queda un poquito
0: que sí
1: de frío.
0: Que podría venir algo de agua para el jueves, eso sí.
1: El jueves sí.
0: Para ese día se marca por parte de meteorología un poco de agua. Tenemos mucho para compartir.
1: Mucho material,
0: Entre otras cosas, la expectativa que habíamos generado ayer, ¿qué pasa con los combustibles?
1: Se mantienen, ¿eh?
0: Ya quemaste. Nunca vas a aprender de que yo te estoy tirando el pie para que vos digas, ¿qué pasará? Entonces la gente ahí queda como enganchada. Son trucos periodísticos.
1: Trabajo informativo.
0: Te tengo que enseñar a hacer trucos periodísticos.
1: Pero quedo pegado, yo sí.
0: Pero es un truco periodístico.
1: Bueno, pero pará, ¿qué pasó con los combustibles?
0: Bueno, es un truco periodístico. Ahora lo vamos a saber en titular.
1: Bueno, bien. Ganó Uruguay ayer en básquetbol,
0: ¿Sí? Me he dejado el básquetbol. No sé, ¿qué se jugaba ayer?
1: Eliminatorias.
0: Pero
1: para
0: digo, que Uruguay, ¿qué se jugaba? ¿Está ahí para
1: está
0: definir
1: muy cerquita,
0: o no?
1: Está muy cerquita después de 40 años. Uruguay no va a un mundial desde el año 86.
0: Escuché la pasada que alguien decía, veo que está jugando fulanito que es campeón de la NBA.
1: Sí, Alvarado, José Alvarado. Sí, el boricua, campeón de la NBA con Nueva York, con un rol... Digamos, tampoco protagónico.
0: No es el crack del equipo.
1: No, está lejos de ser el crack del equipo, pero sí estaba en el roster, sí tuvo algunos minutos.
0: No es el 10.
1: No, el 10 era ayer en el equipo de Puerto Rico, sí. Y gran victoria de Uruguay, la verdad, lo peleó mucho el partido, lo terminó ganando bien, con arbitraje que la verdad otra vez fue bastante...
0: ¿Algún
1: impreciso?
0: Penal, algún obsceno cobrado.
1: No, cosas que cobran que vos decís, vos, ¿para qué? ¿Qué necesidad? ¿No? En el partido pasado hubo como una especie de unanimidad de que Uruguay
0: ¿están
1: fue...
0: ¿Están contra Uruguay? ¿No quieren que Uruguay vaya?
1: No, de que Uruguay fue perjudicado. En este caso hubo fallos malos para todos lados, ¿no? Para Uruguay, para Puerto Rico, para todos lados.
0: No sé, yo no les digo, el básquetbol a mí no es una cosa que me atraiga mucho ni me apasione, pero me parece que es uno de los deportes más difíciles de arbitrar. Para un juez debe ser...
1: Son tres.
0: Es muy discutible,
1: jueces, ¿no?
0: Todo es muy discutible. Si lo empujó, si no lo empujó, si le pegó, si lo tocó, no lo tocó, si lo agarró, si lo...
1: Hay tanto contacto físico, no dejás correr, ¿no? Son tres árbitros y la cancha, viste, que es mucho más chiquita que la de fútbol. Por eso hay mucha precisión Y bueno, el arbitraje tiene un rol muy importante en el partido. Y la verdad es que ayer...
0: Pero puede influir mucho también,
1: ¿eh? No, es que ayer influyó un montón para mi gusto, para mi manera de ver las cosas. Lo vi casi todo el partido, sobre todo el segundo tiempo, porque antes estaba en el canal. Y la verdad que estaba prácticamente lleno delante de la arena, estuvo muy bueno, ahora quedan 4 partidos. Y Uruguay tiene una muy buena chance, te diría como nunca, de ir al Mundial.
0: ¿Y si juegan todos acá o no?
1: No, juegan 2 acá y 2 afuera. Son partidos todos muy difíciles, muy complicados. Y ahora va a jugar mucho qué jugadores pueden jugar en los diferentes equipos. Porque arranca la temporada de la NBA.
0: Y ahí baja el potencial de alguno.
1: Claro, y de Bahamas, por ejemplo, ¿no? Claro. Porque ya en octubre, finales de octubre, arranca la NBA y estas eliminatorias van a ser en noviembre y en febrero, fines de febrero. Entonces ahí esos jugadores no van a poder estar. En Bahamas, en Puerto Rico mismo, en Canadá, que es rival de Uruguay. Y ahí cambia el potencial de los equipos. Así que vamos a ver qué es lo que sucede, pero hay mucha esperanza y es un equipo que juega muy bien al básquetbol, además. Juega muy bien al básquetbol. La verdad es que juega muy bien, tienen un gran corazón y bueno, se ganaron a la gente, ¿eh? Porque ayer había muchísima gente en el ante la arena, que tampoco es fácil de llenarlo porque son 10.000 personas.
0: ¿6.000 personas había?
1: Sí, 6.000, sí. No estaba lleno, pero te quiero decir, había mucha gente.
0: ¿Ya? Está bueno. Sí. Bueno, hay que esperar entonces a ver, Santi nos va a seguir contando cómo sigue la eliminatoria.
1: Sí, capaz que hacemos alguna nota de aquí a final de semana. Estaría bueno hacer alguna nota con alguien del básquetbol, porque es una oportunidad, es el segundo deporte claramente más popular del Uruguay y es una oportunidad de ir al Mundial después de 40 años.
0: Para mí, bueno, no me estaba acordando, ahora es que puede ser que haya bajado mucho. Yo creo que el ciclismo en Uruguay fue en un momento el deporte de 2, seguro.
1: No es lo que
0: el
1: se dice.
0: El tema es que el ciclismo es más espaciado. O sea, vos tenías la Vuelta del Uruguay y las Rutas de América, la cantidad de gente que movía en todo el país era impresionante.
1: Es verdad, el ciclismo está cerca también. Me parece que como el básquetbol no hay. Me parece que el básquetbol es el segundo claramente.
0: Se ha impuesto en las últimas décadas, pero yo creo que el ciclismo tuvo una fuerza brutal. Después se ha perdido muchísimo, pero puede ser. No sé, son grandes discusiones para pequeños momentos.
1: Pero más allá de eso, es un deporte muy popular en Uruguay, sí. y bueno, está cerca después de mucho tiempo. Parecía imposible muchas veces clasificar, estaba lejísimos Uruguay, tanto para los mundiales como para los Juegos Olímpicos. A los Juegos Olímpicos nos va desde el 84,
0: claro,
1: ¿no? Que tuvo una gran actuación Uruguay en esos Juegos Olímpicos del 84, con Tato López, toda aquella generación.
0: Sí.
1: Y
0: Pereira,
1: ahora
0: Peinado, Pierri.
1: Reinado, Pierri, La Rosa, hay miles de jugadores.
0: Tato López.
1: Bueno, Álvaro Tito, que ahora es
0: Pefo Ruiz,
1: el director deportivo de la selección uruguaya, ¿no? Gerardo Jauri como entrenador, o sea, y muy buenos jugadores, que algunos de ellos están compitiendo a nivel internacional y algunos son muy jóvenes, y hace pensar que todavía hay como...
0: Hay proyección,
1: exacto. Sí.
0: Bueno, son las 7:10 de la mañana, hay muchísima información, y les recordamos, ha cambiado todo. Mira qué amanecer divino, Está levantándose, espectacular, señores, y hay mucha nube también, Primero de septiembre, principales titulares.
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0: Bueno, el Poder Ejecutivo resolvió ayer mantener el precio de venta del combustible, ¿no? Al público de todos los combustibles durante este mes de septiembre.
1: Sí, si bien el precio de venta al público de referencia de la Unidad Reguladora de Servicios de Energía y Agua indica un aumento del 25% para el gasoil y de 1% para la nafta, se resolvió mantener las tarifas actuales.
0: Los precios vigentes y que continúan, ¿no? Sin cambio ahora en este mes que acabamos de arrancar. La nafta super, recordemos, está 88.67 pesos. Esta es la nafta super 95. La nafta premium 91 pesos con 19. Gasoil 50S 58 pesos con 68 el litro. El gasoil 10S 67 pesos con 33. Y el super gas sigue a 93.56 el kilo.
1: La decisión se enmarca en la estrategia adoptada desde abril para amortiguar en el mercado interno las variaciones provocadas por los precios internacionales del petróleo, originado por el conflicto en Medio Oriente, afirma el comunicado oficial del gobierno.
0: Sí, en ese contexto, dice el comunicado, y una nueva suba de los precios internacionales de referencia para este mes, el Poder Ejecutivo mantiene, asegura, la política de no trasladar la volatilidad internacional al mercado local y realizar ajustes graduales de modo de brindar estabilidad a los consumidores, es lo que dice la explicación.
1: En efecto, tanto el gasoil, las naftas y el supergas mantienen los precios mientras que su precio de referencia aumenta, explicó el comunicado conjunto de los ministerios de Economía e Industria.
0: Bien, nos vamos a otro tema. El secretario de la Presidencia, Alejandro Sánchez, hizo una corrección ayer de los dichos del presidente Orsi, quien había anunciado, te acordás, el jueves, que Argentina había retirado la denuncia penal por la ubicación en la que se iba a instalar la planta de hidrógeno verde, allí, la de HIF Global, de esta empresa, en Paysandú.
1: Sí, hay que recordar que Orsi dijo, se retiró en Argentina la denuncia penal que se había hecho, esto lo dijo en Guichón, en Paysandú el viernes pasado.
0: Una buena noticia a nivel diplomático, decía Orsi, pero que tiene que ver con que vamos ganando en confianza.
1: Sin embargo, lo que decíamos ayer, la fiscal Josefina Aminata declaró a varios medios argentinos horas después que es ella la demandante y que no retiró la denuncia que presentó.
0: Alejandro Sánchez dijo ayer en Radio Sarandí que hubo una confusión en las declaraciones del presidente y que se debió a que el conflicto se divide en realidad en dos asuntos.
2: La confusión del presidente de la República es una serie de demandas de el gobierno de la Argentina fueron levantadas en la medida en que el problema de la contaminación visual ha sido descartado. Después, en la Argentina, probablemente en este caso particular, esta es una persona que hace una denuncia porque está en contra del hidrógeno verde. Ajá. Y los efectos contaminantes del hidrógeno verde, que es un tema distinto. Sí. Y que obviamente se sustanciará en la justicia argentina, y en esto quiero ser muy claro. Nosotros somos muy respetuosos, por eso tenemos un tratado común entre los dos países de la utilización del río Uruguay. Ahora, lo que hacemos en territorio nacional es soberano. Por tanto, no hay juez argentino que le imponga ni sanciones ni le establezca reglas de juego al Uruguay, porque el Uruguay tiene su constitución, tiene sus leyes. Claro. Y diría más, tiene estándares de protección ambiental muy superiores a los que tiene la Argentina.
0: 14. Bueno, desde la oposición aprovecharon a pegarle un palo a Orsi. Ahí el senador nacionalista Sebastián da Silva criticó ayer al presidente de la República por este tema relacionado con la planta de hidrógeno verde en Paysandú.
1: Es un nuevo papelón del presidente de la República, es un nuevo papelón de toda esa manga de asesores que lo rodean en forma pésima y que lo exponen a otro papelón, que en este caso además expone a una de las inversiones que el Uruguay debería de promover, fomentar e incentivar en un momento en que la economía está estancada, consideró el dirigente blanco en una rueda de prensa.
0: Sí, da Silva pidió a Orsi ayer en el Parlamento tener cuidado con aquellos temas vinculados a aspectos internacionales porque consideró que son los más delicados en un gobierno. Es indelegable, dijo el senador nacionalista.
1: Bueno, vamos al tema de fondo, que es lo más importante. Odone reconoció que el proyecto de instalación de una planta de hidrógeno verde en Paysandú, a cargo de la empresa HIF Global, va más lento de lo esperado. Y advirtió que si no prospera esta inversión, llamada a ser la más grande de la historia del país, no será por responsabilidad o torpeza del gobierno.
0: Sí, Odone fue consultado sobre este tema en su comparecencia en el comienzo de la semana en la Comisión de Presupuesto integrada con Hacienda. En realidad fue el viernes, ¿no? Con Hacienda de la Cámara de Senadores.
1: Sí, exactamente. La inversión se anunció durante el gobierno de Luis Lacalle Pou y se firmó un memorando de entendimiento con la administración de Yamandú Orsi ya instalada. Pero hasta el momento no se ha rubricado el acuerdo de inversión, algo que la oposición ha criticado.
0: Odone atribuyó la lentitud del proyecto en concretar el proyecto a los altos niveles de incertidumbre global, a los costos de financiamiento diferentes a los que están previstos y que algunos de estos proyectos requieren una demanda que no está definida.
1: En relación a HIF Global, el ministro sostuvo que se están haciendo todos los esfuerzos desde UTE, el Ministerio de Industria, el de Ambiente y el de Economía para facilitar que prospere, el proyecto de HIF.
0: Pero advirtió también que si este proyecto no prospera, aunque estamos haciendo el máximo esfuerzo, aclaraba ahí, no debería ser por responsabilidad o torpeza de la gestión del gobierno.
1: Odone agregó que esa era una máxima que se habían propuesto en el gobierno, que dará todas las facilidades que sean necesarias para que el proyecto prospere.
0: El único punto, y es obvio que así sea, es que con este nivel de incertidumbre global en relación a los costos energéticos, al suministro de la energía en Europa, que es el principal demandante y en donde persisten niveles de incertidumbre sobre el costo del movimiento del producto que eventualmente se produciría en Uruguay, el proceso de inversión va más lento, explicaba el ministro de Economía, que de alguna forma lo que dice, bueno, estamos acá. No, esto falta todavía. Viene trancado, viene lento, pero no es una responsabilidad exclusivamente algo que se le puede atribuir al gobierno, ¿no? Claro. Es lo que aclara.
1: Dice Odone, nadie en el gobierno está trancando la inversión, porque ¿quién va a trancar la inversión?
0: Sí, o sea, hay una negociación que cada uno tira por su interés. La empresa quería que Uruguay le venda la energía eléctrica más barata, pero a su vez después ellos tienen que ver en qué mercado lo puede vender allá, después buscar financiación para hacer el proyecto. O sea, es algo que hay que esperar, ¿no? Hay que ver cómo decanta esto, ¿no?
1: Sí, lo que dice Odone, me parece, leyendo entre líneas, es que la empresa también está en un compás de espera para ver cómo funciona a nivel internacional del mundo.
0: Recordemos una cosa, y que después que la empresa cierre todo el acuerdo con Uruguay, después tiene que salir a buscar la financiación para hacer el proyecto. No es que la plata ya está. O sea, eso después se ve qué inversores y qué fondos ponen el dinero, ¿no?
1: Sí, sí. No es que si no sale es porque el gobierno la trancó. Claro. ¿Para qué va a trancar una inversión con la falta de inversión que hay, ¿no?
0: Falta mucho, ¿no?
1: Exacto. Bueno, el Ministerio de Salud anunció ayer un acuerdo con la Coordinadora Nacional de Instituciones de Asistencia Médica Colectiva para sumar 12 nuevos medicamentos e indicaciones al formulario terapéutico del medicamento.
0: Sí, hablamos de las mutualistas, ¿no? Claramente, esta actualización permitirá que los usuarios del Sistema Nacional Integrado de Salud accedan a un tratamiento para patologías crónicas e infecciones graves mediante el pago de un ticket promedio, que serían unos 300 pesos, evitando los costos del mercado privado, que en algunos casos de estos medicamentos rondan los 100.000 pesos.
1: Sí, ayer la ministra dijo, ¿no? Habló de algunos medicamentos que pasan o que van a pasar de 6.000 pesos a este ticket de 300. Y también mencionó medicamentos, antibióticos de segunda línea que sí, que pueden costar entre 50.000 y 100.000 pesos, ¿no?
0: Qué disparate, ¿no?
1: Una diferencia tremenda que ahora, bueno, se subsana, digamos. Durante el anuncio, el presidente de la República que estuvo allí, Yamandú Orsi, destacó el hito en el marco del desarrollo del modelo sanitario.
0: Bueno, y explicó, mientras yo le digo que el sol que está saliendo es una belleza. Y ya, ¿no?, esperamos la foto de nuestros amigos y nuestras amigas de todo el país.
1: Yo no
0: que
1: lo
0: nos
1: veo
0: muestran
1: acá, pero...
0: este amanecer. Porque Santiago no lo puede ver, yo lo veo acá pegadito al pino ahí que tenemos enfrente. Se incorporan, dijo Orsi, 12 nuevos medicamentos al formulario. Quiere decir que el acceso a los medicamentos se amplía sin que eso signifique un aumento en las cápitas o una erogación mayor, decía él, con los recursos que hoy se tienen. Las instituciones están dispuestas a cumplir y avanzar, afirmaba el presidente.
3: Información que hoy queremos brindarles es que se incorporan 12 nuevos medicamentos al formulario. Quiere decir que el acceso a los medicamentos se amplía sin que eso signifique un aumento en las cápitas o sin que signifique una erogación mayor, y que con lo que tenemos hoy, que con los recursos que hoy se tiene, las instituciones están dispuestas a cumplir y avanzar.
0: Afirmó también que la meta a futuro es incorporar inversión de tecnología de punta para que en los próximos 5, 10 o 15 años, dijo Orsi, no pierda pie y siga siendo en el continente vanguardia en el sistema de salud.
1: Bueno, asimismo, la ministra de Salud Pública, Cristina Lustenberg, resaltó el impacto en la cobertura de antibióticos y antimicrobianos para infecciones graves o complicadas, como, bueno, algunos medicamentos.
0: Piperacilina, que... sí, sí. Tazobactam, tigeciclina y linezolid.
1: Ahí va, Pepe, bueno.
0: Más o menos.
1: Sí, sí.
0: No le voy a decir que anduvo, que fue una pronunciación para un 10, pero...
1: Un 6.5.
0: Un 5.1.
1: Bueno, pero tampoco es necesario porque a la gente no le van a quedar.
0: Bueno, si para aquel que conoce su medicamento, más o menos le queda claro.
1: Bueno, pero yo creo, me parece, ¿no, Pepe? Sí. El criterio periodístico, diciendo muy para bien qué sirven los medicamentos, los fármacos, y no está tanto bien decir el nombre, ya como que alcanza. Pero bueno,
0: no
1: me parece muy
0: eso,
1: bien,
0: no
1: muy bien que usted lo haya mencionado. Hay publicaciones de que cuando uno los incorpora a tiempo mejora la calidad de los indicadores de mortalidad y sobrevida, pero tenían un costo de entre 50.000 y 100.000 pesos para cada una de las personas, que dijo el Lustenberg va a pasar a pagar esa persona un ticket regulado de 300 pesos, según enfatizó la ministra, mientras Pepe me va corriendo todo.
0: Sí, le corrí un poquito el párrafo, estaba muy pegado ahí para que lo leyera mejor.
1: Vamos a escuchar a la ministra, gracias.
4: Yo le pongo un ejemplo, el ipratropio de 6.000 pesos a 300 pesos, los antibióticos de segunda línea de 50.000 a 100.000 pesos a 300 pesos. El analgésico tópico, que quizás lo que pasa que al no estar en el FTM no estaba disponible en muchos de los prestadores públicos o privados, entonces teníamos que pinchar a ese niño en vez de ponerle una pomadita, anestesia local, y ahí hacer el procedimiento. Es las embarazadas lo mismo, tratamiento de primera línea para la antihipertensión y las glifosinas, que realmente detienen el avance de la insuficiencia renal, de la diabetes y de la insuficiencia cardíaca, es un avance muy importante.
0: Bueno, acabé de nombrar otro medicamento que a Santiago no le gusta, que yo los nombro, pero los nombro igual, porque no me importa, en relación con el tenofovir. Este es más fácil.
1: Más fácil.
0: Usted me lo explicó a su incorporación para el tratamiento de la hepatitis B, una de las principales causas de cirrosis a nivel mundial.
1: Sí, este medicamento estaba autorizado para pacientes con VIH. También las mujeres embarazadas deben recibir este tratamiento para prevenir la transmisión materno-fetal. Una de las prioridades que tiene este gobierno, dijo, es erradicar la transmisión vertical de hepatitis B, VIH y sífilis.
0: Recordemos cómo se dice transmisión vertical, es madre-hijo, ¿no? Cuando una madre tiene VIH y se lo transfiere al hijo, que... Por suerte, y el avance tecnológico y el estudio se ha logrado casi cortar esa posibilidad, que antes era muy común, ¿no? Que el niño naciera también contagiado por el virus, ¿no? Eso se ha logrado cortar. La ministra también valoró el ingreso del reemplazo nicotínico, que son parches y chicles, para combatir el tabaquismo, enfermedad asociada a la muerte de 18 personas por día en Uruguay, ampliando su prescripción a médicos generales y especialidades afines. Va a permitir ampliar la ventana de oportunidad para este tratamiento, o sea que médicos generales podrían recetar ya sea el parche como el chicle para aquellos que quieren dejar de fumar, ¿no?
1: Sí, exactamente. Ampliando su prescripción, esto es importante también, a médicos generales y especialidades afines, va a permitir ampliar las ventanas de oportunidad para este tratamiento, consideró la ministra, que también habló, Pepe, sobre las glifosinas.
0: Las glifosinas.
1: Eso suena
0: como una planta linda, la glifosina. Yo creo que eran las glifosinas.
1: A mí me sonó a jabón de glifosina.
0: Ah, mirá.
1: No, de glicerina.
0: Sonó a la planta de esas raras. ¿Qué es eso? Una glifosina. Esta es una.
1: Bueno,
0: disparate estamos diciendo. Pero bueno.
1: Esto señala, según Lustenberg, que tendrán un impacto muy significativo en el aumento de la sobrevida y calidad de vida de miles de nuestros ciudadanos que padecen diabetes, insuficiencia cardíaca y enfermedad renal crónica. Pepe, esto es importante porque en realidad no implica, según dijeron ayer, una derogación nueva para el gobierno, sino que es un acuerdo con las mutualistas que se harían cargo de estos costos, ¿no?
0: Claro.
1: O sea, que es importante porque mucha gente va a pagar muchísimo menos, ¿no?
0: Sí, con un ticket de 300 podrías llevarte un medicamento que hoy sale 50, 100 mil pesos.
1: Bueno, o sea, la ministra, muy buena noticia en este caso, ¿no?
0: La ministra de Salud, Cristina Lustenberg, anunció ayer también la apertura de cupo de vacunación. Eso lo habíamos dicho, ¿te acordás, no? Que se abría ya la vacunación gratuita contra el meningococo, se ampliaba de 6 años a 15 años, ¿no?
1: A partir de ayer en la tarde, todos los niños comprendidos entre 6 y 15 años tienen acceso a la vacunación antimeningocócica, dijo la jerarca, que detalló que la apertura se hará a las 17 horas.
0: Se
1: hizo a las 5 de la tarde de ayer, es verdad.
0: Sí, la semana pasada Lustenberg había adelantado que, tras una reunión de la Comisión Nacional Asesora de Vacunación, se ampliarían los grupos etarios para acceder a esta vacunación gratuita, que hasta el lunes estaba disponible para los niños solamente de 9 a 15 años.
1: En ese momento la ministra había adelantado que lo más probable era que se ampliara hacia los niños más chicos, cosa que se oficializó ayer.
0: Sí, el objetivo final de las autoridades sanitarias es alcanzar la inmunidad contra el meningococo en la población de 2 a 18 años, o sea, llevarlo finalmente de 2 a 18 luego de una detección de un aumento inusual de casos este año.
1: Sí, hay que recordar que los niños de 2, 4 y 15 meses también son vacunados contra el meningococo de tipo B, que ya tienen la inyección prevista en el esquema de vacunación.
0: La vacuna para este grupo, que protege contra el meningococo del grupo B y por eso se llama MEN-B, se incorporó en el esquema de vacunación obligatorio y gratuito en 2025 con niños nacidos desde el 1 de mayo de ese año.
1: Y en julio del año pasado, en tanto, se decidió incorporar el esquema de vacunación obligatorio y gratuito la vacuna MEN-5, que protege contra 5 tipos de meningococo. En este momento, la inclusión se hizo para niños de 1 año, nacidos a partir de julio de 2024, y de 11 años, nacidos a partir de julio del 2014.
0: Bueno, y este año, ante el aumento de casos, el Ministerio resolvió ampliar la vacunación obligatoria y gratuita de 11 a 12 años, resolvió una nueva ampliación más reciente, comunicó que habría la agenda para 9 y 10 años, además de un tramo de 13, 14 y 15 años.
1: Y por otra parte, aunque tiene que ver con esto, el Ministerio de Salud Pública investiga si la muerte de una niña de 3 años, oriunda de Soriano, fue justamente un caso de meningococo.
0: Por ahora es de alta sospecha, pero hasta que no tengamos la confirmación de los cultivos que se realizaron, no sabemos, reconocía ya la ministra de Salud, ¿no?
1: La jerarca recordó que los casos de enfermedad meningocócica en su manifestación como meningitis, así como cualquier fallecimiento, es de notificación obligatoria en las siguientes 24 horas.
0: Con respecto a los síntomas, Lustenberg dijo que la enfermedad tiene presentación a veces inespecífica, ¿no? Por lo que la autoridad sanitaria espera que los resultados puedan confirmar o descartar la muerte de esta niña de 3 años que haya sido por meningococo.
1: Hasta la la semana epidemiológica 33 del año, se han detectado 28 casos de la enfermedad meningocócica, con el fallecimiento de 7 pacientes. Del total de casos, 12 se dieron en niños de 14 años. De hasta 14 años.
0: Más del 80% de los casos del serogrupo predominante es el serogrupo C.
1: Que es la que ataca la vacuna de esta Menfar que mencionábamos, ¿no? Bueno, el senador del Partido Nacional, Carlos Camí, exigió respuestas firmes del Estado ante la violencia en el deporte tras los incidentes luego del clásico del domingo.
0: El legislador cuestionó duramente la inactividad de la Comisión de Seguridad del Deporte, que fue creada hace un tiempo, y la falta de controles efectivos en los estadios de fútbol.
1: Hay que recordar, aparte, que el senador impulsa en el Senado un proyecto para erradicar la violencia en los espectáculos públicos.
5: El pasado año, a propósito de un episodio similar en un partido con el Club Cerro, se anunciaron desde el Ministerio del Interior medidas a tomar que no se han cumplido. Inclusive se creó una comisión que hasta hace 2 meses ese pedido de informe confirmó de que ni siquiera se ha reunido. Y bueno, y siguen sucediendo estos hechos. Realmente es un tema de alarma que nos preocupa mucho.
6: ¿Qué medida no se tomó?
5: Ni siquiera la de esa comisión que se conformó reunirse, por ejemplo, y se anunciaron cambios a partir de esa comisión que para eso se nombraba y se constituía, y no han aparecido ninguno de los cambios. Ayer lo que vimos es que si hubieron cambios fueron malos. Y vemos que países que tuvieron mucho más expresada esa violencia en el deporte lo han podido resolver, como Inglaterra, como Argentina, es decir, en este continente, en Europa, bueno, tenemos que asumir que estamos mal en este tema y creo que no podemos esconder debajo de la alfombra.
0: Bueno, ahí estaba Carlos Camí con una investigación que sigue en curso sobre lo que pasó el día de clásico. Bajo una niebla.
1: No, impresionante.
0: Bajo
1: impresionante.
0: Una niebla de locos. Por lo menos acá en Montevideo. No sé, cuéntenos, porque en realidad estamos un poco sorprendidos. Me dice Daniel que yo sequé todo. Porque
1: dijiste qué maravilloso, qué lindo, qué
0: belleza septiembre, que había el sol, salió divino. Y sin embargo.
1: Pero de golpe, así bajo una niebla.
0: Pum. No serán los extraterrestres, ¿no? Aclaremos.
1: El Eternauta.
0: Somos periodistas, tenemos que aclarar todo. No sé si esto es un rarísimo. Bajó una niebla tremenda, a esta hora, 7:29 minutos. Cuéntenos, porque acá nos agarró de sorpresa absolutamente, ¿no?
1: Bueno, otro tema importante, como el anterior también que escuchábamos a Cami, la Intendencia de Montevideo implementará un proyecto para dar solución a la problemática de las inundaciones en la Aguada, en la zona de la estación central de AFA. Histórica, ¿no?
0: Sí.
1: Histórica. Zona de
0: flotar contenedores ahí por la calle Libertador,
1: sí,
0: ¿no?
1: Sí. Más montevideano que un contenedor navegando por ahí.
0: En ese sentido, el intendente Mario Vergara señaló que se trata de un proyecto realmente ambicioso, grande, dijo él, que rondará unos 40 millones de dólares.
1: Vergara agregó que el plan de saneamiento que aprobó la Junta Departamental, en el plan de saneamiento, ¿te acuerdan que precisaban mayorías especiales y demás? Hay 22 millones orientados al diseño del proyecto e iniciar los trabajos para evitar o mitigar al menos las inundaciones en días de mucha lluvia.
0: El intendente adelantó que en breve se realizará el llamado para el proyecto ejecutivo y comenzarán entonces las obras, dijo él, lo antes que se pueda.
1: Vergara recordó que ahora que se está diseñando un plan para recuperar la estación central, se volvió a manos del Estado,
0: qué edificio divino este edificio, ese, ¿no? La vieja estación de AFE, ¿no?
1: Es urgente que se resuelva el problema, porque si no, no puedes hacer nada ahí, ¿no?
0: Sí.
1: Todo lo que quieras hacer, levantar la zona y levantar ese edificio, si no tenés ese tema resuelto, no lo vas a poder hacer.
0: Exactamente. Son las 7:31 minutos de un primero de septiembre. Comenzamos con una primavera, yo le di para adelante, como loco, saliendo el sol y todo, y ahora bajó, como decíamos, una neblina muy espesa, ¿no?
1: tremendo.
0: Bueno, tras la incautación de 17 kilos de droga en la unidad 4 del ex Comcar, la justicia investiga una organización criminal integrada por policías, militares y personas privadas de libertad.
1: La directora del Instituto Nacional de Rehabilitación, Ana Juanche, dijo a la diaria Panorama Informativo que es presumible que haya una red de corrupción en torno al cargamento, no solo por su magnitud, sino también debido al área en la que se encontró, cercana a la torre de custodia del personal del Ministerio de Defensa Nacional.
0: Sí, se sigue investigando, pero lo que dijo Juanche ayer fue fuerte, ¿no? De que pueda haber una red que se dedica a ingresar la droga a la cárcel, ¿no? Bueno, el Banco de Previsión Social habilitará próximamente una herramienta para que trabajadores, jubilados y pensionistas puedan consultar si les corresponde o no cobrar devolución del FONASA 2023. 2026, correspondiente a los aportes que se realizaron el año pasado.
1: La devolución se genera cuando los aportes personales efectuados al Fondo Nacional de Salud durante el año superan el tope anual.

0: ya que el resultado depende de los aportes efectuados y del tope correspondiente a cada persona.
1: Bueno, si el beneficiario falleció, sus herederos podrían solicitar la liquidación mediante el trámite de haberes sucesorios.
0: No maten a algún familiar para ver si pueden agarrar algo de plata.
1: ¿Quién va a decir? No.
0: Eso nunca termina bien. Bueno, el Ministerio de Industria, Energía y Minería y la UTE presentaron un proyecto del Parque Solar Fotovoltaico de Fraiventos, una infraestructura de 30 megavatios que se construirá en el Río Negro.
1: Bueno, ya se conocieron detalles, ¿no? La construcción del parque solar significará una inversión cercana a los 20 millones de dólares, va a generar entre 80 y 100 puestos de trabajo.
0: Que no es poca cosa para el mercado de allí del litoral, que está bastante complejo, ¿no? Uh-huh. En ese aspecto. En el proceso licitatorio que se encuentra en marcha participan 10 empresas. La obra conforma el Plan Nacional para incorporar 500 megavatios de energía solar fotovoltaica durante el presente quinquenio.
1: Bueno, el secretario de Presidencia, Alejandro Sánchez, valoró la capacidad de la UTE de efectuar inversiones en todo el país que consoliden, dijo, la equidad territorial mediante el bienestar de los habitantes de cada zona y subrayó el compromiso del país con energías renovables.
0: Vamos al ámbito político ahora, mientras la niebla sigue bajando aquí en el Parque Rodó, impresionante, ¿no?
1: Yo vi una película así que se trancaban todas las... ¿No la vio esa película?
0: ¿Perdón?
1: Una familia ahí que empieza a llover. A llover y van a abrir la puerta del pasaje de la casa y no se abre la puerta. Quieren abrir la ventana, no pueden abrir la ventana.
0: No.
1: Quedan encerrados ahí, no puede salir. No pueden salir. Todo el barrio no puede salir. Y bueno, pasan años. Ahí. Y tienen que generar la familia, que son padre, madre, un hijo y una hija, generando rutinas para mantenerse, y hasta el momento se quedan sin comida. Sí,
0: claro, imagínate, ¿no?
1: Empiezan a tirar trampas por la. Para cazar animales por la chimenea, y la única forma de que se te pueda seguir alimentándose, y rompieron el piso de la casa para poder plantar y comer de lo que sembraban. Y no sé cómo se llama la película, la vi hace poquito. Está, no, como un bolazo. Escúcheme. Estoy mezclando eso con la niebla que estamos viendo, asustando.
0: A mí
1: un poco.
0: Me hizo acordar más al Eternauta que a otra cosa.
1: Pero termina bien, al final termina bien.
0: Termina bien la película. Sí. Sobreviven todos.
1: Ellos sobreviven, no claro. Todos, los otros marchan todos, pero ellos sobreviven.
0: Bueno, muy bien. Bueno.
1: Eran como unos animales, son como una especie de pulpo gigante, no sé qué, que como que. Ellos viven también. No, pero no son extraterrestres, me parece. Bueno, sí, está bien, pero en realidad ellos no eran, era como aprender a que había otros seres que estaban conviviendo sin que nosotros supiésemos que estaban ahí.
0: Ah,
1: y como que del mar salen y empiezan a comerse el territorio que los hombres han ganado, ¿no? O sea que lo muy muy interesante, deja reflexiones. No sé cómo se llama la película, pero bueno.
0: Alguien nos va a decir seguramente.
1: Alguien seguramente se va a acordar.
0: Bueno,
1: haber visto ese peliculón.
0: Vamos al ámbito político después de las películas de Pepe. Bueno, el Partido Nacional realizó en Trinidad un encuentro nacional de descentralización con participación de legisladores, intendentes, alcaldes, ediles, concejales y dirigentes de todo el país.
1: Al cierre de esa actividad, el presidente del directorio blanco, Álvaro Delgado, cuestionó al gobierno de Yamandú Orsi y afirmó que las intendencias asumen competencias y adelantan recursos ante lo que definió como un retiro del gobierno nacional.
0: También señaló: nos estamos poniendo deberes a nosotros mismos, diciendo que vamos a ir por el gobierno nacional. Si la gente nos da la confianza, la descentralización está en la política energética, de infraestructura, de deportes y de ambiente.
1: Digamos. Bueno, en el marco de la rendición de cuentas que ahora está en manos del Senado, ¿no? Ayer concurrió en la tarde el Ministerio de Salud Pública. En el marco de la rendición de cuentas, la Universidad de la República solicitó 3.900 millones de pesos incrementales para el año que viene, pero el articulado que ya se aprobó en diputados y ahora está en el Senado, le asigna tan solo 100 millones para becas estudiantiles.
0: Su rector, Héctor Cancela, dijo a la Cámara Baja que no hubo una discusión a fondo del proyecto presentado por la universidad, y más allá de que los recursos se traducirán en unas 650 becas adicionales, existe una cantidad de rubros también muy significativos que han quedado en el camino, por lo que van a insistir en el Senado, pero sin suerte, ya les adelanto yo, no va a haber suerte.
1: Bueno, según Cancela, 3.900 millones de pesos representan lo que haría falta para llegar a una situación ideal.
0: No obstante, ante recursos limitados, una prioridad está en el interior del país, puesto que allí el desarrollo de la universidad ha sido muy acelerado, pero no está completo, con departamentos que solicitan nuevas sedes o una mayor oferta académica.
1: En los lugares donde tenemos mayor desarrollo, en realidad lo que tenemos es un desborde estudiantil, decía el decano, el rector de la Universidad de la República. Sí. Ha crecido tanto la matrícula, explicaba él, que no alcanzan los docentes. Los funcionarios, en muchos casos, no alcanzan los espacios físicos, y creemos que ese es un proceso que no puede detenerse aquí.

0: En ese sentido, un objetivo muy importante es acceder a un incremento adicional a lo que ya se votó para volcar en departamentos del interior, algo que creen que puede tener un apoyo en todos los partidos porque es una problemática que también se plantea desde las intendencias.
1: Bueno, nos estamos cerrando, ¿no?, la etapa de noticias. No sé si tiene alguna otra por ahí.
0: No tengo. No, simplemente que la niebla es total acá, es impresionante acá en el Parque Rodó. Tenemos una temperatura de 8.4 grados centígrados.
1: Que hoy no me dio tiempo para
0: 100 poner, grados, ¿no? Me deja terminar, por favor, y después usted hace.
1: ¿100 grados hay a esta hora?
0: No, porque me interrumpe.
1: Ah, porque dijo 100 grados.
0: No. Los grados son 8.4, 100% el porcentaje de humedad. Iba hacia ahí, Pepe. Vamos a llegar a los 17 grados, pero por ahora, si uno mira el panorama a través de la ventanita del estudio, es invierno, con muchísima niebla que se sobrevino, te diría, en cuanto, nada. Estábamos con el sol saliendo, re contentos, y de repente, ¡boom!
1: 30 segundos, póngate.
0: Fue una locura.
1: Está bien. Bueno, no te quería decir que ayer, el que estuvo aquí hasta hace poquito, ¿no?, Eduardo Botinelli, dio la última encuesta de Factum sobre la aprobación del presidente Orsi en la administración. Le dio un 55% de los uruguayos desaprobando la gestión de Orsi, mientras que un 26% la aprueba, de manera que, en términos generales, decía ayer Eduardo Botinelli, se mantienen los niveles similares a lo que había sido el anterior bimestre. Si vas a la aprobación presidencial, decíamos 55% que desaprueba, 26% que aprueba, y hay un 19% que ni aprueba ni desaprueba, ¿no?, que se mantiene ahí en una posición neutra, y que ha mejorado un poco, ha levantado en la mirada de los propios frenteamplistas, los votantes de Orsi en la última elección, que estaba en 52% de aprobación a un 56%, ¿no? Sí, está muy bajo la desaprobación en lo que es la coalición republicana.
0: Muy alto la desaprobación.
1: Claro, muy alta, perdón. Y la desaprobación dentro de los votantes del Frente Amplio se ubica en un 19%, y quienes ni aprueban ni desaprueban un 24%. Anoche la presentaron en BTV.
0: Sí, que coincide un poco con la última encuesta de Cifra en cuanto a la aprobación del presidente. En relación a lo que se detecta es una caída, una detención de la caída. Como que se frenó la caída.
1: Como que más abajo de esto es muy
0: difícil,
1: es posible,
0: ¿no?,
1: que no se llegue.
0: Sí,
1: ¿no?
0: Hubo como una disminución muy pequeña de la desaprobación y un aumento algo mayor de la aprobación. Y esto habla de que se frenó, digamos, esa tendencia de caída de aprobación que venía ya produciéndose desde el comienzo de este año. Desde el comienzo de 2026 se estaba dando una clara caída de la aprobación y un claro crecimiento de la desaprobación. Bueno, lo que dice Botinelli es que en esta medición lo que se frenó fue esa tendencia. Y eso coincide con lo que te había dicho Cifra también.
1: Bueno, gracias a todos los oyentes que a través del 098-700-810 nos están llenando a fotos, hasta ahora. Por ejemplo, Martín, que es portero ahí en la zona del buceo.
0: Gracias, Martín.
1: Que bajó un montón ahí la niebla. Lo mismo, hay un cielo medio en la perimetral y la 102, ahí la perimetral de la 102. Víctor nos manda unas fotos que también, ¿no? Una niebla ahí que ha bajado con mucha fuerza. Mucha gente que nos está mandando fotos a esta hora. También por acá en un amanecer, pero este estaba bastante lindo, bastante despejado ahí. Fernando, que nos escribía un poquito más temprano sobre las 7:30. En Ciudad de la Costa no hay tanta niebla, decía Nando, pero no es que no haya tanta niebla, es que fíjate ahora, digo, lo que pasó acá en Montevideo, por lo menos en esta zona de acá en Montevideo, fue que empezamos a ver el sol, empezamos a ver que empezaba a clarear, hasta ponerse lindo, y de repente ¡pum! Bajó una niebla brutal.
0: Primero nubes y después niebla.
1: Pero muy rápido, muy rápido.
0: Son las 7. En un abrir y cerrar de ojos.
1: Claro, sí,
0: en
1: sí.
0: En un santiamén.
1: Claro, uno pestañeó y pum, se lo comió la niebla. Dice neblina, dice por acá, nos está mandando también fotos, ahora está circulando por ruta allí Sebastián, y le mandamos un abrazo grande, Guido Bono, que también nos estaba mandando esa fotografía.
0: Tengo una noticia.
1: Upa, bueno. No vamos. Si usted da una noticia, nos vamos ya.
0: Está lloviendo en Colonia.
1: Ah, bueno.
0: En Colonia está lloviendo.
1: Buen dato.
0: Y después, en el resto del país, excepto en dos departamentos, La Valleja y Tacuarembó, tenemos niebla. Abundante niebla.
1: Bueno.
0: Las noticias que tengo a nivel tiempístico.
1: Por acá me dicen,
0: climático.
1: Me parece que me están tomando el público. Están
0: tomando el público.
1: El público me está tomando el pelo, quise decir, me entreveró ahí. Me dice que la película se llama La Niebla. Yo no creo que se llame La Niebla la película, pero capaz se llama La Niebla. Mirá, no, que se
0: ¿cómo
1: que
0: se llama La Niebla?
1: Si metí esa, me tengo que parar y irme, porque ya sería como la que niebla. Hice el combo perfecto.
0: ¿Película de 2007 puede ser?
1: No sé, la vi hace dos días. ¿Es de Netflix?
0: Hay una película que se llama La Niebla. Pero no.
1: No, pero hay una que es un poco más vieja, que es como que empieza a moverse los árboles y la gente se va de las ciudades, ¿no? Que es con un actor, bueno, se me escapó ahora el que hace Odiseo.
0: Matt Damon,
1: me parece que
0: Matt Damon,
1: pero ¿te acordás de esa película? Yo te digo, como que la gente se empieza a ir de las ciudades, que empieza como una cosa rara, que los árboles y todo empieza como a ponerse contra el ser humano y tienen que y le dan como, hay como una cosa ahí que si te llega como un viento ahí, la gente tiende a quitarse la vida y no la vi, muy buena.
0: No la vi, la verdad que no la vi, no, esa no la vi. Pero esta creo que
1: la
0: no.
1: La película se llama, me dicen acá, a ver, porque acá la gente sabe, nosotros no sabemos. Me mandan que es La Última Casa. La Última Casa, exacto, dice Daniel, mirá vos. Ah, porque ahí decían La Niebla, es el libro de Steven Spielberg.
0: No,
1: Stephen King, perdón.
0: Sí, sí,
1: dice
0: King.
1: Gerardo por acá.
0: Sí, eso vi que era a raíz de un libro de Stephen King.
1: Ah, dice, Pepe no estará hablando de La Última Casa con Warner Moura. Es esa.
0: Sí, protagonizada por Wagner Moura y Greta Lee. Fue estrenada en Netflix, como decía Daniel, el 7 de agosto del 2026.
1: Ah, mirá, la gente dice, porque tenemos una audiencia que es un lujo. Tenemos la mejor audiencia, yo creo que, no sé si del mundo, pero debemos andar ahí.
0: Entre, sí, no así tanto los conductores.
1: Queremos que andar en los planetas, mejores planetas en cuanto a audiencia. La Última Casa, y nos mandan el afiche. Y el afiche es, mirá vos, porque está bueno, es toda la familia mirando desesperadamente por la ventana, porque claro, ellos lo que ven es como una lluvia permanente, pero hay una cosa que es ese suspenso que se crea, que la más chica de la casa, la que toca la ventana donde está lloviendo, y como que el agua le sigue el dedo, ¿me entendés? No me está dando bolilla, Santiago.
0: Pasa que me están llegando mensajes acerca de
1: la niña. Se empieza a dar cuenta que hay algo raro en la lluvia esa, porque ella hace con el dedo quiere dibujar la ventana, y como que el agua le va siguiendo la forma de ella.
0: Entonces, está fea la cosa.
1: Y porque cuál era, después era el bicho te metían el agua para dentro de tu casa, te la inundaban y ahí marchabas. Ese era el fin de la salud.
0: No, le quiero mandar un saludo a Giovanna Gana, que nos está escuchando, una amiga, que dice que la que vos decís, que la otra, que La Niebla, era efectivamente a raíz de un libro de Stephen King, y que la que vos decís, ni idea.
1: Ah, bueno, no, pues ya se la acabamos
0: de
1: ver.
0: La que vos decís, ni idea, ahora tenemos idea. Que se llama La Última Casa.
1: La película que dice se llama The Last House, y está en Netflix, es nueva, el actor es el brasileño, con razón, me sonaba muy caro.
0: Wagner Moura, sí.
1: Está bueno, yo la vi, y está muy buena, mi nombre es Sergio de Toledo, ahí tenés.
0: Es una película nueva, porque es del 7 de agosto de este año.
1: Ah, bueno, la vi los otros días, hace dos días, no sé, así de pasada, o sea, lo estaba mirando en mi casa y me enganché, ahí me quedé,
0: Pero lo bueno es que termina bien, como dice.
1: Esto me va a aportar. Bueno, termina. Bueno, y no vamos a.
0: No spoilé porque es nueva la película.
1: No spoilé, me encanta que no spoilé.
0: Claro, no adelantes.
1: No adelantamos. Se salvan. Digo eso nomás.
0: Se salvan todos, bien.
1: Se salvan. Y hay como un encuentro de civilizaciones, de civilización humana con tus pulpos. Hay una especie de pulpos muy.
0: Cualquier cosa,
1: un bolazo, interesante. 7:46.
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1: 52 minutos, Santi. La niebla se acaparó todo, se comió la ciudad de Montevideo y otras zonas del país que también nos están mandando fotos. Muchísimos oyentes, como siempre, dándonos una mano a través del 098-700-810. La gente como loca con esta película que yo vi y recomendé, no recomendé, pero que es espectacular, ¿no? Algunos me dicen, oh, eso es espantoso, me están pegando por todos lados, pero no importa. Sí, lo importante sí es mantener la dignidad. La poca dignidad que a uno le puede quedar.
0: Es importante mantener la dignidad.
1: Sí.
0: Sí, la poca que te va quedando, pero.
1: Bueno, está. Bueno, bueno. A mí me gustan esas películas. Porque uno no sabe el día de mañana. Si hay invasión estratégica, ¿cómo actuás? Pues si los pulpos mañana te invaden, ¿cómo actuás? ¿Cómo reaccionás? Bueno, ¿te vas a acordar de mí?
0: Vamos a ponernos serios, bueno, porque tenemos serios. Un tema serio ahora.
1: Exactamente, estamos en las 7:52 minutos y vamos a hablar hoy de un tema que te digo la verdad, a mí me ¿cómo te voy a explicar? Me genera curiosidad, porque no tengo claro qué es lo que está pasando y cómo es la relación que hoy tienen algunas empresas o algunas organizaciones tercerizadas, se les llama, con el Ministerio de Desarrollo Social, ¿no? El tipo de vínculo que tienen, los servicios que brindan y cómo les pagan y por qué hay atrasos que están generando problemas ya desde hace un tiempo, que es lo que estamos escuchando.
0: Es histórico
1: esto ya, ¿no?
0: Es histórico. Claro. Como que no se puede solucionar.
1: Eso.
0: Sí.
1: Y hoy además hay medidas, hoy va a haber un paro a las 4 de la tarde y hasta las 8 de la noche, incluso va a haber una concentración frente al Ministerio de Trabajo y Seguridad Social, y nosotros hoy vamos a conversar con Diego Andrada, que es dirigente justamente de este gremio, que se identifica por lo general como los tercerizados del Mides, ¿no? Diego, gracias por atendernos y bienvenido.
6: Bueno, muchas gracias a ustedes por el espacio y saludo a la audiencia.
1: ¿Está bien así decir el gremio de los tercerizados del Mides? ¿Es como se identifican?
6: Y en realidad no es del todo correcto, porque SUTIA acá tiene otros sectores, digamos, también. Nosotros somos parte de SUTIA, una buena parte, pero también están donde hay, por ejemplo, una directiva que tiene empleados, esos empleados les corresponde a SUTIA. Por ejemplo, donde hay los complejos habitacionales, la gente que trabaja por ahí,
0: claro,
6: está dentro de SUTIA. La gente que trabaja para los sindicatos, por ejemplo, el trabajador, el administrativo, le corresponde a SUTIA. La gente que trabaja para los partidos políticos. Tenemos varios compañeros. Es cierto que nosotros, como sector dentro de SUTIA, somos una parte grande del padrón. También tenemos tercerizados en INAU, algún afiliado de la Intendencia y de la JND, de la Junta Nacional de Drogas también.
0: Estamos hablando del Sindicato Único de Trabajadores de Instituciones Gremiales y Afines, ¿no? Así es como, como se debería leer la sigla.
1: Está bueno porque, de alguna forma, por lo que vos explicás, Diego, es como que se juntaron para nuclear, para agrupar gente que de repente no estaba cubierta, ¿no? Entonces, como de alguna forma, bueno, che, juntémonos todos, más o menos lo que estamos en ese tipo de situación de contrato, entre comillas, gente que no está regularizada, ¿no? Y poder tener un poco más de fuerza, ¿no?
6: Sí, en realidad el recorrido era que cuando se gesta el Mides, ¿no? O se crea que arranca como en este tipo, como dijo el compañero ahí, que es histórico esto, ¿no? Terceriza desde siempre, digamos. Todas estas cooperativas, ONGs y esos trabajadores no los nucleaba ningún sindicato, y bueno, los absorbe SUTIA, que ya existía.
1: Claro. Esto es una forma, digamos, de que el propio Estado ha encontrado, no solo esto existe a nivel privado, de tener menores costos en el contrato de personal, de trabajadores, para cumplir las funciones que se le acometen, ¿no? En este caso, el Ministerio de Desarrollo, vos decís, es uno de los ministerios que más utiliza este sistema de contratar gente tercerizada o terceras organizaciones, ¿no?
6: En realidad, a lo primero, no está claro que salga más barato al Estado este tipo de modelo. Incluso hay estudios teóricos a nivel regional. ¿Por qué? Porque muchas veces cuando estas organizaciones defraudan al Estado, por ejemplo, ¿no? Una parte, nosotros vamos a juicio, y por la ley de tercerización, como el Estado es está atado a estas organizaciones a nivel solidario, si la organización se va con el dinero, el Estado paga de vuelta.
0: Tiene que responder el Estado,
6: ¿entiendes?
0: Claro.
6: Responde el Estado siempre. Y este juicio se da todo el tiempo, lo que pasa es que no está contabilizado ni investigado, ¿no?
1: Claro.
6: Eso por un lado. Así que en sí no sé si es tan lineal que tercerizar al Estado le está saliendo más barato. Uh-huh. Te diría que quizás que no. Porque en realidad lo único que hace el Estado es sacarse como cierto tipo de responsabilidad y eso genera una precarización porque nosotros tenemos contratos basura un año, no tenemos licencias. Le da esta gestión a estas organizaciones confiando y después pierde dinero.
1: Escuchá, Diego, ¿cómo es la forma de contrato? Porque en realidad no es que vos te puedas presentar a un llamado del Mides, más que después seas tercerizado, sino que se hace a través de otra, de una organización que aparece como mediadora, digamos, ¿no? Como sí. ¿Cómo es eso? Contanos cómo funciona
6: esto,
1: eso.
6: Esto a nivel, también otra cosa para responderle a la anterior, no es que tercerización del Estado hay en todos lados, ¿no? No sé en cuánto estamos en números y somos el sector más grande en Mides. Sí que Mides terceriza, te diría, gran parte de sus políticas públicas. Claro. Mides tiene compañeros presupuestados que están en el otro sindicato que es un Mides, y creo que más o menos estamos casi empatados entre presupuestados y tercerizados. Uh-huh. Después, el tipo de cómo puede el Estado es... Esto ha sido hasta... una cuestión de debate político y riña política. Recuerdo la administración anterior, me acuerdo que el EMA pedía que no se hicieran más compras directas, lo que se llama, ¿no? Lo más ordenado, digamos, y lo más transparente es una licitación, ¿no? Una licitación pública en la que las distintas organizaciones compiten entre ellas por méritos o por, no sé, el currículum que tenemos los trabajadores, por una serie de ítems, para quedarse con estas adjudicaciones. Eso no existe hace muchísimos años. Lo que más se utiliza, que en general los políticos se recriminan unos a otros, es lo que se llama compra directa, que es darle rápidamente la gestión a alguna organización que, bueno... De cualquier que puede ser o por conocida o por incluso hemos tenido casos de gente vinculada a la política que a sectores y a partidos políticos donde se le adjudica directamente en este tipo de relaciones a estas organizaciones, que eso genera problemas porque tampoco no son organizaciones a veces o personas que tengan digamos, experticia en lo que es políticas públicas, ¿entiendes? O sea
1: entonces, es
6: bastante complejo el tema. Pero pues te decía, en general es compra directa lo que se utiliza.
1: Siguiendo tu pensamiento, es un tema que es difícil de... Es raro, ¿no? Como decías, tiene una sensibilidad extraña, porque es decir, son ONGs que se crean con un fin altruista, se supone que tiene que contratar personal, pero que a su vez después termina contratada por el Estado para cumplir servicios que el Estado debería dar, y vos tenés que elegirlas sin, digamos, se supone que tiene que haber un control, o por qué aparece esa ONG, si es porque, ya te digo, tiene un fin humanitario o qué, ¿viste? Sí. O sea, es raro eso, ¿no?
6: Sí, en general se denominan organizaciones sin fines de lucro. A nosotros nos consta que como sindicato, y esto se puede cotejar con el Ministerio de Trabajo, porque nosotros estamos toda la semana yendo al Ministerio de Trabajo, porque todo el tiempo están teniendo problemas con cómo rinden, por ejemplo, algunas, porque al Estado les da dinero, pero esas organizaciones tienen que demostrar en qué gastan el dinero, ¿no? O sea, es algo que como ciudadano no da una garantía, ¿no? El Estado no puede tercerizar y regalarle plata a privados, ¿no? Ahí sí estaríamos en el horno. Pero bueno, muchas veces no tiene la capacidad de auditarlas porque ha crecido la cantidad de estas ONGs, ha crecido la problemática. Bueno, ya ustedes lo pueden ver, cualquiera puede ver lo que es, por ejemplo, ¿no? Nosotros trabajamos con la parte que es situación de calle y refugios, no es solo con lo que trabajamos, hay otro tipo de políticas tercerizadas, servicio de lesa basada en género, discapacidad. Pero bueno, básicamente es eso, sí, el Estado le delega dinero y gestión a este tipo de organizaciones, estas organizaciones nos contratan, y bueno, nosotros después quedamos rehenes de si rindió bien la organización, o rindió mal, o se robó la plata, o rindió bien, y el propio Mides, por su estructura interna, de por ejemplo, auditores, o de gente que tiene que controlar, no le da los tiempos, eso ha pasado y también se ha sincerado el MIDES, también eso que de eso quedamos rehenes. O sea que básicamente estamos rehenes los trabajadores de un sistema perverso entre privados y estados que afecta a nosotros, que somos los que estamos en primera línea, o sea, los que estamos trabajando en la calle, y a los usuarios, de los beneficiarios de estas políticas públicas.
0: Uh-huh. Diego, contanos un poco, son 1,000 personas que están atrasados en los sueldos, por lo que tengo entendido. Vos más o menos ya dijiste las tareas que desempeñan, porque no solamente gente en situación de calle, vos describías recién eso, qué tareas desempeñan. Y lo otro que quería preguntarte es cuánto tiempo no llevan abajo, o sea, cuántos meses les adeudan a esta altura, qué atraso tienen en este momento. Capaz que son diversas las situaciones, pero para hacer un promedio.
6: Nosotros, el promedio es difícil porque no sé si está usted, capaz que en general nosotros este conflicto arranca, por eso llegamos a tener la carpa en frente a Presidencia, ¿no? Como medida.
0: Sí.
6: No arranca con esta administración, porque con la anterior también teníamos atrasos, pero sí, bueno, con esta también empezamos el año pasado de nuevo en la misma situación, a negociar. Va variando la cantidad de trabajadores, pues son tantas las organizaciones que la que no está atrasada un mes, se atrasa el otro, entra una en el atraso, otra sale. Hemos tenido el año pasado atrasos de hasta 3 meses, que eso implica compañeros con cedulones de desalojo, y seguridad alimentaria. Bueno, imagínate no cobrar el sueldo un mes.
0: Imagínate 3.
6: Por 3.
0: Claro.
6: Eso se llegó a pasar, a vivir. Este año también tuvimos 2 grandes bloques de atraso, uno en febrero y otro ahora, en estos meses, que es lo que nos llevó a tomar la decisión con la Asamblea de poner una carpa en Presidencia, a ver si por una vez alguien se hace cargo de todo esto y termina con el problema. Y al momento teníamos hasta antes de ayer unos 1,000 trabajadores, 1,000 y pico, porque hay una OCC de estas que está atrasada, que es muy grande. Por suerte tuvimos la noticia que ayer de noche se destrabó un poco y cobraron unos cuantos compañeros. Lo que sí tenemos, lo que pasa es que acá cuando se va arrimando fin de mes y estamos, por ejemplo, contentos porque compañeros cobraron, ya no llegan los avisos de atraso de las otros que no estaban atrasadas, ¿no?
0: Claro.
6: Es como una especie de círculo vicioso por la propia tercerización, que lo que sí tiene que saber la ciudadanía, que lo que estamos reclamando, más allá del atraso puntual, por ejemplo, yo estoy cobrado, ¿no? Mi organización no está atrasada, ponele, yo nunca, ni la organización ni el MIDE me puede garantizar ningún mes si voy a cobrar. O sea, casi llegamos a un mes a mes. Así y con todo lo que eso implica para proyectarse en la vida o para proyectarse laboralmente o para salir a trabajar con las poblaciones más vulnerables de este país, ¿no? Estás a punto de convertirte, ya hay compañeros que tampoco es que cobramos sueldos de 100,000, 200,000 pesos.
0: ¿Sabes? Sí, como para tener un colchón, claro, decir, bueno, no cobro un mes, pero ya pero tengo la plata tranquilo, claro. Por más que sepas que vas a cobrar en algún momento,
6: exacto.
0: Tenés que solucionar las cosas de mes a mes, claro.
6: Exacto, eso no permite. Y sumándole a la precarización, que es ser tercerizado, que es como, ya te digo, son contratos a término, a un año, o sea, eso no sabes nunca si te van a renovar. Muchas veces compañeros que incluso, por ejemplo, protestando o porque se sindicalizan, no les renuevan. Eso también estamos llevando todo el tiempo a la DINATRA, porque se llama persecución sindical. O compañeros que detectan ciertos movimientos de esta ONG y robos y se sindicalizan para denunciarlos, también los persiguen. Entonces es todo un sistema bastante perverso.
0: Simplemente para aclarar a la gente, ¿no? Porque no es un tema de que no haya plata. El tema, la plata está, pero no se puede cobrar, ¿no? Es un tema burocrático entre el Estado y las organizaciones que el Estado contrata. Porque muchas veces piensa, no, lo que pasa es que no hay plata. No, la plata está.
6: No.
0: Eso es lo que da más impotencia todavía, me imagino.
6: Claro. ¿No? Sí, no es, por ejemplo, para graficarlo, yo qué sé, yo trabajé en una ferretería, no es un privado que que arriesga, digamos, ¿no? De manera liberal y pone y le va mal, entonces no tiene la plata y no le paga al empleado, ¿se entiende? Uh-huh, o sea, es una plata estatal, que son fondos que existen, que no caen del cielo, no surgen, no estamos, no es un país que está arriba de un pozo de petróleo, lamentablemente, es plata de todos nosotros. Y esos dineros están, lo que pasa es que hay un sistema burocrático perverso que no está funcionando, que para el sindicato está obsoleto, por eso nuestro objetivo a largo plazo es la presupuestación, porque estamos seguros que esto, por más que se sigan parchando, no va a dar resultado ninguno. Pero bueno, o sea, ya no, también de izquierda a derecha nos han dicho que es casi imposible que nos presupuesten, o que bueno. También ahora nosotros hoy la movilización que tenemos ahí en el Ministerio de Trabajo es porque el Poder Ejecutivo nos dio una mesa interministerial para tratar de solucionar el tema, y bueno, vamos a ver qué pasa.
0: ¿Cuál es el diálogo que han tenido con el ministro Sibila? Que a principios de año hubo otro empuje, como vos decías, ¿no? De atrasos salariales importantes. Uh-huh. Él había dicho que había un sistema de fideicomisos que había solucionado parcialmente el tema, pero bueno, obviamente fue tan parcial que ahora vuelve a estar el mismo problema arriba de la mesa, ¿no? Pero ¿cómo ha sido el diálogo con el ministro actual, particularmente?
6: Con esta administración, el diálogo arrancó desde el principio, te diría, desde antes de asumir. Nosotros le planteamos el problema, la problemática, que es estructural, que ya venía de la administración anterior. Yo trabajo hace 12 años en el MIE y ya también tuve atraso desde que empecé a trabajar, ¿no?
0: Con tres gobiernos diferentes ya.
6: Sí, claro. Se han intensificado porque la política pública y el MIE ha crecido, así como ha crecido la pobreza, digamos, las problemáticas, ¿no? Como al querer abarcar más, al querer generar más dispositivos que atiendan y los tercerizados, el problema persiste. Siempre hubo diálogo, digamos, siempre se le buscó, intentaron encontrar la solución. El tema que hasta ahora la solución definitiva no la encontraron. Lo que el fideicomiso lo planteó el sindicato, tanto el MEF como el ministro Sibila no, dijeron que no, el fideicomiso no es un planteo del MIDES. Lo que sí ellos pusieron en el MEF de noviembre del año pasado integraron otro actor que se llama microfinanzas, que es como una especie de una agencia que le presta plata a estas organizaciones que se atrasan para que fluya un poco más, viste, para que, por ejemplo, no haya 3 meses de atraso. Pero esa solución fracasó porque también este prestamista, esta agencia, si las organizaciones tienen problemas y no les baja la partida al MIE, tampoco se les da el préstamo, ¿se entiende?
0: Claro.
6: Entonces fue algo que solucionó brevemente, te diría un mes de problema, y después volví para la misma. O sea, pero bueno, nada, la intención en lo que es palabra o retórica de solucionar el tema, no solo de Sibila, también nos llamó el director del Partido Colorado, nos recibió Robert Silva, después nos llevaron a la Cámara a la Comisión de Asuntos Laborales del Senado, ahí estaba Da Silva, Bianchi, Andrade, González, todos los partidos representados, también preocupados, ya escucharon el tema. Lo que nosotros del sindicato estamos reclamando es una solución definitiva, o sea, porque bueno, está bien escuchar, pero escuchando solo la gente no come. ¿No? Nosotros necesitamos algo o algún mecanismo que esperamos que en breve lo concreten para salir del conflicto también.
0: ¿Ustedes tienen alguna propuesta, digamos, para realizar? ¿O la propuesta es la presupuestación, digamos? ¿Hay alguna cosa intermedia que se pueda establecer como para solucionar el problema? ¿Y cómo la ven en ese aspecto?
6: El sindicato está abierto, obviamente, al plantearnos que no se puede presupuestar todo el sector, pero sí nos dijeron que, por ejemplo, puede haber la posibilidad de alguna política que es muy sensible, por ejemplo, y que es un sector un poco chico, que son los servicios de violencia basada en género, que no pueden estar tercerizados, digamos. tiene que hacerse cargo el Estado de esa problemática, ¿no? Que eso se podría presupuestar y alguna cosa más. Y obviamente nosotros lo que le planteamos a Sibila, que bueno, que sabemos que él quiere trabajar con este modelo, pero que dentro de este modelo garantice el salario. ¿Y cómo lo garantice? Bueno, nosotros le propusimos el fideicomiso fue rechazado, que inventen otra cosa. Nosotros estamos, obviamente, lo que haga, lo que ellos creen como figura o como mecanismo para que los compañeros cobren el 5, como cualquier trabajador normal, nosotros lo vamos a aceptar.
1: Uh-huh. Diego, me gustaría repasar algunos datos contigo que manejamos, hemos ido tirando a lo largo de la nota, pero para dejar bien claro, sí. ¿Cuál es la base de funcionarios en total? Porque vos decías mil que no cobraron o mil que tienen uh-huh. atrasos, pero ¿hay una idea, se puede llegar a tener una idea de cuánta gente puede estar contratada? Porque hay, por lo que vos decías, hay un montón de servicios totalmente diferentes que sí. prestan servicios al MIDES, ¿no?
6: Nosotros lo que vamos a hacer en breve es pedir un informe de acceso a la acceso a la información pública, uh-huh. porque ¿qué pasa? Como están todo el tiempo entrando y saliendo ONGs, es como una especie de sistema anárquico, se nos dificulta muchísimo contabilizar, incluso nosotros contabilizamos cuando los compañeros se acercan al sindicato. Uh-huh. A veces hay lugares que o servicios que no sabemos ni que existen, están totalmente escondidos del sindicato, porque bueno, sufrimos mucha persecución sindical también, ¿no? Es un gran negocio esto de la tercerización. Entonces, sí tenemos más o menos un número, estaríamos hablando de más de 1.500 o casi 2.000 trabajadores tercerizados en MIDES, debe haber, seguramente. Uh-huh. Es mucha gente. Y es dinámico, pues ya te digo, el MIDES, por ejemplo, si mañana, no sé, por la emergencia de frío, que ahora en invierno necesita abrir dos refugios más para tener cupos o un refugio específico para mujeres, eso va cambiando, ¿no? Van entrando trabajadores nuevos, a veces se cierran ciertos dispositivos porque no funcionan o porque gestionan muy mal y bueno, ahí perdés trabajadores. Pero más o menos es esa cifra.
1: Uh-huh. Y la otra cosa que me interesaba conversar contigo para que nos expliques es estas ONGs, ¿a qué están obligadas, ¿no? Porque cualquiera puede crear una ONG y decir, bueno, yo le voy a prestar un servicio y presentarse ante el MIDES, ¿hay un llamado, no hay un llamado? Pues te digo porque escuché, por ejemplo, una de las fundaciones más importantes creo que es A Ganar, sobre la que había mucha polémica, ¿no?
0: Sí, sobre todo la administración pasada,
1: la administración
0: sí.
1: pasada, pero que esta administración la vuelve a contratar a la fundación A Ganar, que no sé bien qué es lo que atiende, si son solo refugios o a qué se dedican, ¿no?
6: Mirá, o sea, ya te digo, las formas para acceder son o por licitación pública, uh-huh. que es lo más transparente, digamos que nosotros como sindicato se lo hemos pedido a los sucesivos gobiernos que liciten que estas organizaciones se presenten a competir entre ellas, digamos, ¿no? Uh-huh. Pero bueno, está este sistema de compra directa que muchas veces los ministerios argumentan que no, que tienen que abrir algún refugio o algo rápido, entonces una licitación, que es cierto, una licitación lleva su tiempo, y bueno, por la emergencia lo tienen que abrir, lo que pasa que se exceden en este mecanismo de compra directa, y muchas veces nosotros localizamos que le dan al primo, al hermano, al tío, al conocido, al del comité de base, de todo, de cualquier partido estoy hablando, ¿no? La administración que esté. Entonces, ¿qué se le pide? Y vos perfectamente con el compañero que tenés ahí al lado podés abrir una cooperativa en unos meses, podés, porque también es legal, no estamos hablando de que es ilegal tener una asociación civil o generar una fundación, y después el problema son los controles, o sea, nosotros lo que observamos es que hacen lo que quieren. Porque el Estado, lamentablemente, y el MIDES, hoy en día no tiene la capacidad de auditar como se debe este tipo de organizaciones. Y cuando las audita y les tiene que trancar el dinero, para nosotros, que nosotros estamos totalmente de acuerdo, porque eso es plata nuestra, es plata de los trabajadores también, la plata del MIDES, ¿no? Lo que hablamos, plata de los ciudadanos, de la ciudadanía en general, y ven que la organización algo está haciendo mal, nos trancan los salarios a nosotros.
0: Claro.
6: Y no solo los salarios, también la plata para el funcionamiento de los refugios, de los servicios, de todas las políticas públicas. Entonces, digamos, el panorama, la foto es esa. La gente tiene que saber que es un sistema bastante... que hay que empezar a cuestionárselo como sociedad en breve, porque, bueno, uno lo ve en la calle y lo ve. Si este sistema tercerizado, ¿no?, de que el Estado no se haga cargo directamente, funcionara a la perfección, no tendríamos los números de situación de calle que tenemos, que desde que se empezó a censar hasta ahora, creo que empezaron con 300 personas, ahora estamos en 13.500, creo que fue lo último que dijo Orsi. Nunca ha parado de crecer el fenómeno, ¿no? Uh-huh. Y eso, ni hablemos violencia basada en género, también nosotros trabajamos, ustedes nos preguntaban por los roles, nosotros trabajamos con personas con discapacidad, que no, con las personas más pobres con discapacidad, digamos, ¿no? Son estos centros de que van a laburar ahí. Entonces, bueno, nada, es como una cuestión estructural que no funciona. Pero bueno, nada, no sé, en algún momento... algún ministerio se va a tener que hacer cargo directamente del problema y dejar de delegarle a estas organizaciones, que nosotros no tenemos tampoco per se nada en contra de las organizaciones.
0: Debe haber algunas buenas, algunas debe haber buenas también.
6: Exacto,
0: claro.
6: Exacto, hay alguna que no tenemos, que no la llevamos al Ministerio de Trabajo. El tema es que lamentablemente pagan justo por pecadores, pues yo te diría que desde el año pasado a ahora nosotros contabilizamos que no hubo ni una, ni hasta la que administra bien, que se atrasó. E incluso hay alguna que administra bastante bien, que rinde en tiempo y forma, y que se ha atrasado igual por la propia burocratización del ministerio, ¿entiende? Entonces es como, y que ha tenido que abandonar proyectos. Entonces es bastante complejo, pero bueno, no sé, para nosotros tendría que solucionarse de raíz. Ahora, respondiendo, volviendo a la pregunta, si quieren seguir tercerizando, por lo menos que lo mínimo que se le va a pedir para salir de este conflicto es que nos aseguren el salario. Y también tenemos dos propuestas más, que nosotros por Consejo Salario el año pasado hubo una modificación a lo que tenía que ver con la prima por antigüedad, y bueno, tiene que empezar a pagarse a algunos compañeros esa prima por antigüedad, porque nosotros tenemos compañeros que trabajan hace 10, 11 años. Eso se llama, están permanente básicamente, trabajando, pero como saltan en contrato, se los vuelve a precarizar y pierden derechos. Nosotros logramos eso, y el MIDES a alguna organización le dijo que no tenía el dinero para pagarle esa antigüedad. Eso podría llevar a esa organización a recibir juicios y caer. Quizás sean algunas de estas organizaciones las más viejas y las que tienen más hasta competencia a la hora de rendir y a la hora de gestionar política pública, y paradójicamente pueden ser las que caigan. Y también le planteamos que nosotros no queremos más, cuando una de estas organizaciones, el MIDE la tiene que sacar porque robó, los trabajadores en general también se quedan sin trabajo cuando no son responsables, porque no son cooperativas, o sea, no tienen la culpa de que el dueño se llevó el dinero, y no, en general no son reabsorbidos por la que viene. Entonces nosotros queremos que estos compañeros que queden como una bolsa de trabajo, que se genere un mecanismo que no pierdan el trabajo.
1: Muy bien. Otra cosa que te quería preguntar es con respecto a esa traba, ¿no? Que significa para ustedes un dolor de cabeza, no poder cobrar. ¿Cuál es la llave que hay ahí? ¿Cuál es si está la plata, si se supone que no es un problema de dinero y que es un problema burocrático, ¿qué saben de eso? O sea, ¿qué le han preguntado al ministro de eso? O sea, ¿qué es lo burocrático que a vos no te permite de repente a una persona no pagarle durante 3 meses? O sea, ¿qué puede ser?
6: Que por ejemplo la organización rinde mal, o sea, rinde es que, o sea, ellos tienen que pagar salarios, tienen que pagar y tienen que comprar cosas, por ejemplo, ¿no? Uh-huh. Tienen que comprar aguajanes, tienen que comprar insumos, se rompe algo en el refugio, tienen ciertos rubros. Esos rubros se los tienen que justificar al ministerio. Uh-huh. Tienen que decirle, en esto gasté el dinero. Muchas veces rinden mal estas organizaciones. Los motivos diversos, desde estafas, robos, hasta que no tienen la capacidad, hasta que no tienen un administrativo. O sea, no sé, la radio, ustedes seguramente deben tener funcionarios para que funcione. Uh-huh. Bueno, esto es lo mismo, son empresas que están acostumbradas a un modelo feudal, digamos, ¿no? A, bueno, si se lo doy a mi primo le da la rendición a mi tío que no sabe ni usar un Excel. Vamos a hablarlo así, ¿eh? Y es literal. Eso es una de las trabas que nos dice el ministro. Bueno, tal, yo le doy la plata, pero cuando le digo que me devuelvo, a veces tienen que devolver dinero que no usaron, no lo devuelven, y yo no le puedo seguir dando dinero. Porque son partidas, en general en un año.
1: Claro, más que burocracia, lo que hay es, digamos, no hay agilidad de control y de resolución rápida.
6: No hay agilidad. Una de las cosas es eso. Otra es que se ha sincerado en el ministerio, que también el ministerio tiene su propia burocracia adentro y no tiene la cantidad de funcionarios suficientes para controlar un universo de, no sé, 30, 40 ONGs. Cada refugio tiene un expediente, por ejemplo. Eso se tiene que auditar. Eso es un trabajador dentro del ministerio. Y después al ministerio lo controla el TCR, lo que se llama, que también controla, hace como otro control sobre lo que ya controla el ministerio. Entonces es kafkiano, digamos, ¿no? Uh-huh. O sea, ¿no? Es como un problema de nunca acabar. Lo más fácil es que yo, no sé, trabaje y Sibila o el que sea me deposite directamente en la cuenta, ya está, nadie se robó, ya no hay forma de robar el dinero y todos nos vamos contentos con nuestras casas, pero bueno, está. No ha habido voluntad política desde hace años de no salir de este sistema que está obsoleto para nosotros.
0: Hoy tienen el paro parcial, tienen también la concentración allí en el Ministerio de Trabajo. ¿Cómo sigue esto? A nivel de medidas, no. A nivel de movilizaciones, a nivel de charlas, a nivel de negociación, digamos.
6: Bueno, nosotros a partir de que colocamos la carpa frente a Presidencia, no se nos cita, ahí estaba Sibila, por el MIES, el Ministerio de Trabajo y el Ministerio de Economía, y fuimos también con representación del PCNT, fue Marcela Odala y la presidenta de Fuesis a acompañarnos. Y nos plantearon que en 45 días formar una mesa de trabajo con los cuatro actores, el sindicato incluido como parte activa, para destrabar la situación. Así que son tres ministerios que yo creo que, y tenemos esperanza, que si tres ministerios no pueden como conseguir una solución a esto, cerrá y vamos, ¿no? Pero nosotros estamos esperanzados de que le van a encontrar la vuelta y de que va a ser, de que estas instancias van a tener la seriedad que corresponde mientras nosotros no haya algo concreto, una propuesta concreta. Vamos a seguir con la carpa ahí instalada en Presidencia, vamos a seguir tomando medidas, tenemos un protocolo de medidas que, no sé, los lugares donde hay atraso, nosotros, no sé, por ejemplo, cortamos la comunicación con el MIES, afectamos el tema de los que son los cupos, y después vamos a seguir yendo a la DINATRA y al Ministerio de Trabajo por situaciones particulares, pero básicamente vamos a seguir movilizados para, pues tampoco es que no somos adictos al conflicto,
0: claro,
6: ¿no? Nosotros somos compañeros que, imagínate, que están sin cobrar alguno, yendo a trabajar igual y todavía después ir a cubrir turnos a una carpa ahí en frente a Presidencia con los fríos que hacen. Estamos esperando que esto se solucione rápido.
0: Vos decías, ¿no? Son tres ministerios, esperemos que, bueno, le encuentren la vuelta. ¿Han tenido una instancia a lo largo de todo este tiempo? Vos decías tres administraciones diferentes y siempre hubo, en mayor o menor medida, el mismo problema. ¿Han tenido una instancia como esta, como para poder resolver el tema, una instancia similar?
6: No, esta instancia es histórica para el sindicato. Nosotros creemos que es fruto de la pelea que vimos dando, ¿no? Nosotros empezamos, no recuerdo un conflicto tan largo, pero no, esto es la primera vez que se sientan tres ministerios a tratar de destrabar la situación. Nosotros la verdad que lo vemos con buenos ojos, tampoco somos ingenuos y no ponemos la carreta delante de los bueyes, ¿no? O sea, vamos a ver qué sucede y es día a día también, digamos, pero bueno, esperemos que le encuentren una solución porque la verdad que no es una tarea sencilla tampoco la que nosotros hacemos, y también los compañeros trabajan muchas veces por vocación hacia las políticas públicas, hacia las poblaciones que atendemos. Por eso también es que a veces resisten tanto tiempo sin cobrar. Pero bueno, vamos a ver si realmente hay una intención de salir de esto. Nosotros estamos abiertos.
1: Bien, recordemos entonces que hoy el paro es de 16 a 20 horas con una concentración frente al Ministerio de Trabajo para, bueno, dialogar sobre todo esto que hemos estado contando. Así que seguiremos en contacto para ver si se puede avanzar o si se encuentra en camino finalmente de solución a esto, ¿no? Estábamos hablando con Diego Andrada, que es justamente del gremio que agrupa también a tercerizados del Ministerio de Desarrollo Social. Gracias, Diego, por habernos atendido esta mañana.
6: No, muchas gracias a ustedes y estamos a las órdenes.
1: Muchas gracias.
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1: Los pulpos raros de la vos reíte, el día que te pase ya te vas a acordar de muy
0: ahí.
1: Buenos nublados días, ya nos decía a las 6:58, por ahí nos escribía Santiago Ávila, un abrazo grande para él,
0: y
1: a través del 09

0: Viernes llegó a los 44. Pepe, ¿a usted le gusta septiembre o septiembre? Para mí es septiembre, ¿no?
1: Yo digo septiembre, sí, como buen uruguayo.
0: El argentino lo usa más septiembre.
1: Septiembre,
0: ¿no?
1: Sí, en Argentina sí.
0: Septiembre queda más lindo de
1: septiembre. Pero se puede decir las dos maneras, según tengo entendido. O sea, está autorizado las dos maneras.
0: Ah, están autorizados, mire.
1: Sí.
0: Septiembre es más. Te pueden llegar a salivar, ¿no? Ahí cuando. Sí. Bueno, buen día, bastante nublado en Maldonado a esta hora, los escucho todos los días, saludos, le mandamos un abrazote grande a Juan Barragán ahí, está muy nublado también, Juan, cuando nos mandaba 7:20 la foto.
1: Ambas formas, septiembre y septiembre, son completamente correctas y aceptadas por la Real Academia Española.
0: Bien, sí. Lo que acepta la Real Academia Española, ya está.
1: Bueno, algo tenemos que...
0: Tiene el sello.
1: Yo no soy muy fan de la Real Academia Española, pero en algo tenemos que basar el idioma.
0: ¿No? No es hincha de la Real Academia.
1: Y la verdad que no, son medios conservadores, digamos, bueno, vamos a decirlo así. Está bien.
0: Buenos días, Pepe. Santi, Arroyo Pando, ruta 8, un poco de neblina, nos decía temprano, de ahí 7:20, venía circulando ya Carlos Caballero, un abrazo grande para él también. Buenos días, mapienses, van a tener que empezar más temprano el programa, ya que el sol está saliendo más temprano. Saludos desde Salto, nos dice porque acá Nano. Yo creo que tiene razón, Nano. Yo creo que Santiago podría venir más temprano con Daniel y pasar algo de música, ponerle onda hasta que yo llegue y arranque más tarde. No, es
1: no.
0: Que no quiere.
1: No.
0: Así está este país.
1: Hola, nadie quiere trabajar.
0: Hola, buen día. Tengo que decirle sobre la planta de hidrógeno verde. Ustedes tendrían que saberlo, es totalmente contaminante. Estamos pudriendo el Uruguay, lamentablemente. Dice por acá, bueno, desde un bues nos escribía ahí Roberto Gaidú. ¿Qué está poniendo?
1: Está poniendo Daniel? Música, está bien.
0: Como loco, Daniel, ¿sabes?
1: Tomá,
0: para vos y tu tía Gregoria, como se llama en mi pueblo. Buenas y primaverales días al dúo dinámico del Dial Mapienses, tengan todos un hermoso día. Vamos, que se puede. No sé qué, pero se puede. Eso está bueno, ¿no? Pues sí, vamos que se puede.
1: Vamos.
0: ¿Para dónde vamos? Yo
1: que
0: sé para dónde vamos, pero vamos.
1: No sé qué es lo que se puede tampoco.
0: Claro, pero... Cholo se está tomando un mate ahí, por las dudas, comiendo galletitas, y está escuchando la radio, y le mandamos un abrazo grande. Así que, bueno, vamos arriba. Déjame, acá me perdí un poquito, sigo para arriba. El verdadero día del niño, no, acá estás vieja. Buen día, Pepe y Santi. El puerto, un fuerte abrazo. Nos mandaba estaba en la zona de la rambla del puerto, ahí al lado de las grúas, y también había una niebla muy, muy espesa. Freddy nos mandaba también tempranito ahí sobre 7:28. Un abrazo grandote para él. Por acá también niebla circulando por ruta. Guillermo dice, habíamos pedido, no se ve nada. Dice Carlos Reyles en Durazno. Le mandamos un abrazo grande a Guillermo Belén ahí, que también nos estaba escuchando y nos mandaba fotos desde ahí. Buen día, equipo. Fue llegar a la Ciudad Vieja y no se ve nada por la niebla. Y en la piel se sienten pequeñas gotitas. Ah, ¿viste? Puede ser lo de la película que yo vi, ¿eh? Uf, otra vez el agua en polvo, dice por acá Araceli. Un abrazo grande, Araceli, para vos. Por acá un divino amanecer nos mostraba temprano, pero en ese momento había alguna nube, pero no estaba todavía la niebla, Fernando, que después bajó un poquito más tarde. Ahora parece que se está yendo de vuelta, ¿no? Así que le mandamos un abrazo.
1: Pero está muy nublado igual, ¿eh?
0: Siempre está con nosotros.
1: Muy nublado igual. Y seguimos con un altísimo porcentaje de humedad.
0: Buen día, Pepe. Todo esto de la niebla es por el cambio climático. No fue culpa tuya, me dice por acá Esteban, que también venía circulando y nos mandó una foto ahí que no se veía nada, ¿no? ¿De qué hora es? A ver, la foto esta... De las 7:33.
1: Bajó la humedad, 92% ahora. La verdad que estaba al 100%.
0: La verdad que con la descripción que hizo Pepe de la película me dieron ganas de no verla.
1: Sí. No sé. El Jackie Rodríguez no se trata de.
0: No sean así.
1: Usted que era amigo de.
0: Jackie, un divino Jackie.
1: Jackie.
0: Un personaje Jackie. ¿Sabés lo que tenía Jackie sobre todas las cosas? Era un tipo que quería mucho lo que hacía y era divino en eso, ¿no?
1: Porque murió el año pasado, ¿no, Pepe?
0: Murió, si fue el año pasado o el anterior. Creo que fue el año
1: pasado. No, fue el año pasado porque estábamos juntos acá.
0: Claro.
1: Ya. Sí, me acuerdo que me contaste que era un gran tipo, ¿no?
0: Además se enojaba mucho, me mandaba materiales y yo a veces no lo podíamos pasarse. Me decía, no te olvides de mí, querido. Todos los días llegaba con un caramelo de miel para todos, dejaba arriba el escritorio y dejaba un caramelo de miel a cada uno.
1: Muy bien.
0: Era un
1: atento.
0: Todo un personaje. Buen día, por acá mucha esa razón para arrancar la mañana. Adrián y Pablo de Barra de Maldonado venían circulando también temprano, ahí estaban con mucha humedad a las 7:37. Hola, buen día, Pepe, Santi, equipo. Pepe, qué horror tu película, dice por acá. Acá en La Unión también apareció niebla, tendré que correr a buscar alimentos al súper por las dudas. Yo no lo descartaría. Gente se ríe hasta que, mirá, Cuando empieza, vas a abrir la puerta de tu casa y no podés, empezás a querer abrir la ventana, no podés.
1: Y es porque ya están los pulpos ahí.
0: Están los pulpos en la vuelta. No, tenés cuidado.
1: Hoy llego a casa y me pongo a ver la película.
0: Mucha gente la va a mirar.
1: Ahora me pongo a ver cuando llegue a casa a las 9.
0: Buenos días, Mapiense. Por el barrio La Unión no hay

0: Niebla, a intentar alumbrar el sol, buena jornada. Feliz primavera, dice, la película se llama La Niebla, pero no era La Niebla, después, ahora le vamos a decir de vuelta. Ignacio, La Casa creo que era, pero ahora la vamos a repasar. Pepe, esa película que la viste vos solo, dice, aflojar a la ayahuasca. No, está en Netflix.
1: Respeten a Pepe.
0: Respétenme.
1: Por favor, sé que genero
0: poco respeto, pero respétenme igual.
1: Y después la película que contaste.
0: Perimetral 102, parecía una película, esta sí parecía de terror, la foto que nos mandó ahí, una niebla en el horizonte allá, que Víctor ahí, un abrazo, preciosa foto, la de Víctor ahí a 7:39. La verdad estoy molesto hoy que no se tomen medidas, ningún gobierno hace nada para frenar la violencia y las drogas. Por acá los políticos son viru, decía, no me acuerdo de qué
1: tema está hablando.
0: Por la violencia en el fútbol, creo que es Roberto Ortiz, nos decía por ahí. La niebla de Agarrate Catalina, nos mandan por acá también el video, pues si queremos escucharla, pero la niebla ahí hablaba de la...
1: Vuelve Agarrate Catalina al carnaval, esto fue primicia de Mapa del Día.
0: Omar Ramuspe, ahí a Omar un abrazo, siempre está con nosotros.
1: ¿No dijimos eso nosotros?
0: ¿Qué dijimos?
1: Que la primicia...
0: No la dimos nosotros, no seas mentiroso. Muy buenos días, Pepe Santi, operadores y mapienses, arrancamos septiembre con efemérides del cine, porque un día como hoy, pero del 2010, se estrenaba esta película en la cual George Clooney dice, yo soy muy parecido.
1: Muy similar.
0: Interpretaba a Jack, un temido asesino a sueldo, experto en la fabricación de armas de precisión, quien decide aceptar un último trabajo. Nunca pasa esto en las películas, ¿no? Es el último trabajo en el ocaso de su carrera, pero no será tan fácil renunciar a su pasado, aunque se oculte trabajando en un famoso programa de radio matinal uruguayo. Marcelo, decirle, pero...
1: Mira, Marcelo,
0: buen libretista puede ser.
1: Muy bueno.
0: El Americano se llama. ¿Se acuerda usted? No, yo no me acuerdo del Americano.
1: No, yo tampoco.
0: Me acuerdo una de George Clooney que iba a Italia. Unos paisajes divinos.
1: ¿A Italia?
0: No sé si iba a limpiar a uno. También era medio asesino, una cosa rara.
1: George Clooney ha hecho todo. Un médico, un asesino, un echador de personas.
0: ¿Te acordás cuando se dedicaba a esa está buena?
1: Amor sin
0: escalas. Película? Amor sin escalas.
1: Sí, a mí esa película me encantó. Me pareció muy, muy buena.
0: Era como encargado.
1: Era Fármica, creo que era.
0: Era una empresa que se encargaba de. Lo contrataban para ir a echar gente a empresas.
1: El loco se tomaba un avión y echaba a la gente.
0: Bien. Me parece eso.
1: Después terminan echándolo a él, ¿no? Por una relación que no prospera como él pensaba.
0: No la cuentes.
1: Porque él era un picaflor, como decía mi madre.
0: Un picaflor.
1: Pero al final, el cazador es cazado.
0: Era como, dicen en mi pueblo, como decía el dicho, como estaba como Capón Loco.
1: Bueno, sí.
0: También esas más. Buen día, acá por la ciudad de la costa no hay tanta niebla. Saludos, Nando. Si es que se ha ido un poquito ahora, la película se llama La Última Casa. Ahora sí estamos
1: la
0: de acuerdo. Así que, Nando, un abrazo grande que nos salvaba ahí con el nombre. Por acá un mensaje que no puedo abrir, cuando nos mandan esos mensajes para verse una vez, yo no lo puedo ver acá en la computadora. A Rafaelo, un abrazo. Buenos días, Mapies 6040. Llovizna bastante intensa, excelente jornada para todos. Así que están medio lloviznando por ahí. Mira, Alexandro Teixeira nos decía, le mandamos un abrazo grande. La niebla es el libro de Stephen King. Nos aclaraba hoy temprano también Her, así que un abrazo para él. Dice Pepe, no estará hablando de La Última Casa, sí era esa, ahí con Warner Moura, que es un brasileño, que es el que actúa, es el actor principal. Buen día, Santi. Por favor, ¿cómo haces para decir algo? Te pisa Pepe, dice.
1: Es imposible, no, es que no, me interrumpe.
0: Dice Enrique.
1: Me interrumpe en todo momento, Enrique.
0: Enrique, que a mí se me ocurre una mejor idea que la de él, esa es yo que tengo que decirla, yo no puedo. La película que dice Pepe se llama The Last House y está en Netflix, es un el actor brasileño, está bueno, yo la vi, viste, ahí tenés, Sergio Torero le gustó.
1: Wagner Moura, sí, es el actor brasileño.
0: Esa es la música,
1: Ay. Ahí cuando están los pulpos cerca.
0: Se sacan
1: chanchas. Y los pulpos que te comen o algo no te hacen nada, los pulpos. Son.
0: Después
1: cuando,
0: que llueve.
1: Cuando llueve, no, sobreviene
0: el tema,
1: la.
0: No la quiero spoilear a la película.
1: Pero los pulpos son bravos.
0: No, el pulpo reclama su lugar. Reclama.
1: Es territorial.
0: No, la lluvia viene con el pulpo.
1: El
0: tema es así, no es que llueva todo el día. Llueve. Y cuando llueve, los pulpos andan ahí en la vuelta en el barrio. Los ven como sombras.
1: Pero pasan, no entran en la casa.
0: Y entonces hay que cerrar todas las ventanas, correr las cortinas para que no vean para que hay gente ahí adentro.
1: Pues si no, se meten.
0: Cuando ellos detectan que lo que hacen es como que inundan la casa y ahí se meten.
1: Ah, son bravísimos.
0: Son bravos.
1: El pulpo bravo. El pulpo Paul.
0: Entonces, mientras no llueve, no... Las casas queda como una niebla que no te deja abrir la casa. No puedes salir de tu casa.
1: Horrible.
0: Quedás atrapado.
1: Imagínate, bueno, para conseguir la comida y todo, para ir al súper.
0: Están años ahí, ¿eh? Años.
1: Ir a la feria.
0: Ya que duró años el fenómeno. No te creas que fue una
1: Pero ¿cómo hacen para comer? Bueno, está, ya contaste. Cazan por la chimenea.
0: El brasilero, el padre de la casa, es un genio. Entonces con la aspiradora, con cosas así, arma como trampas que se cierran, las logra cerrar solas y tiran con una cuerda por la chimenea.
1: Ah, impresionante.
0: Las tira al patio y ahí vienen los animales a comerse, les pone cebo ahí. Y bueno, no te la quiero
1: pagar. Es como un MacGyver, pero moderno.
0: Y se caza a los bichos. Y sacan el piso de la casa y hay planta. Entonces tienen adentro de la casa, tienen también tomates, cosas. Así van sobreviviendo.
1: Impresionante.
0: Y tienen, creo que son, está bueno, porque tienen como dos películas viejas, que no me acuerdo, una y una que es muy conocida, que la miran siempre. Es como que ya se saben todos los diálogos, todo, porque con eso con los hijos en la forma de matar el tiempo encerrados todo el tiempo.
1: Entiendo.
0: Si me decís como diciendo qué estupidez.
1: No,
0: buen día, la última casa se llama Mauricio de Maldonado. Gracias, Mauricio. Un abrazo. Buen día, gente linda. Acá en la ciudad de Libertad, San José, desde que me levanté hay mucha niebla. Cuando comentaban lo del sol, no podía creer. Es verdad, acá se vio un ratito el sol, pero fue así, un golpe nomás. Susana Torres, un abrazo para ella. Buenas, así el tiempo por Merilla también estaba muy nublado por ahí. Ana Victoria, un abrazo para ella. Dice, buen día, si se llama La Última Casa, no la terminé de ver. Dice, hoy le dije a mi compañera, cuando vuelva vamos a terminar de verla, y ya contaste el final, no podés el cara. Dice, no, yo no conté el final. Yo dije que se salvaban, pero no dije que cómo se salvan. Es tremendo el final, Tremendo. Pepe, te están pegando mal los cogollos, dice por acá, aflojales.
1: agarró para la droga al Pepe.
0: A niño Sebastián, un abrazo. Está buena, recomiendan otra por acá que se llama. A mí no me gusta mucho la de terror, me pongo mal.
1: Pero esa es media de terror. Asusto, la de los pulpos,
0: ¿no? Bueno, es suspenso. Buen día, Pepe y Santi. Por acá, Alejandra, bastante ausente estuve, pero ya arrancó la mañana con ustedes nuevamente, los extrañaba. Y se llama Susurra. Ve, susurran tu nombre.
1: ¿Susurran tu nombre?
0: Sí, veo que está Pará, hay actores muy conocidos ahí, Es medio chiquito, no puedo ver bien el... No puedo ver bien, a ver si lo puedo abrir acá. Es de Netflix también. Susurran tu nombre se llama.
1: Sí.
0: Y aparece por ahí, bueno...
1: Robert De Niro,
0: por eso te decía.
1: Sí, sí, la nueva película de Robert De Niro.
0: Robert De Niro, pero no... Robert De Niro ha hecho más películas que escuchar.
1: No, es impresionante.
0: Una locura.
1: Creo que proviene de un libro, en realidad, la película.
0: ¿Sí?
1: Se basa en un libro, sí.
0: ¿El Principito, no?
1: No creo.
0: Buenos días.
1: Sale vivo,
0: Le tiene un sentido.
1: ¿Me puede recomendar la película? Andrés. Es una novela que escribió Alex North. ¿Como Norte?
0: Ah, mirá vos.
1: Alex Norte.
0: Buen día, la película que Pepe dice es de Happening. No es esa la que yo decía, con Matt Damon. Porque yo metí a Matt Damon, ¿no? Al principio nada que ver.
1: No tiene nada que ver.
0: A Leonel, un abrazo, que fui yo el que le reí ahí. Estuve trabajando 8 años en un ente público, siendo tercerizado, y nunca se hizo licitación. Siempre compra directa, dice por acá, bueno, es un curro, no sé qué van todo, la compra, dice por acá Martín, nos da su experiencia. Buen día, el Mides está en un momento crítico, derrama en los equipos técnicos cotidianamente, afecta directamente salud mental. El Estado tiene que hacer un cambio drástico, tomar una decisión política. Es parte del el mensaje de Lorena. Le mandamos un abrazo. Foto por acá circulando.
1: Tiene razón, Lorena, ¿eh?
0: Dice, buenos días, chicos. La ruta 8, hay partes que hay niebla, dice Genios Totales. Salí con sol y ahora hay niebla, decía Claudia, nos contaba hoy de mañana.
1: No, mirá, la cabeza de subrayado, tu canal,
0: sí.
1: Tu informativo.
0: No, dice, no es mío, la verdad que no.
1: Trabajo
0: ahí, pero...
1: Una espesa niebla cubrió en pocos minutos Montevideo, la zona metropolitana y gran parte del sur del país. O sea que es el título ahora de su
0: rayado. Si ustedes lo dicen los medios, les cree. Si no, lo dejamos a ver nosotros por la ventana.
1: No, bueno, pero me refiero...
0: Ahora volvió, mirá.
1: A que fue algo general, no solamente acá en el barrio, que podría haber sido, sino en todo el sur del país. Y hay una foto del Palacio Legislativo que no se ve.
0: ¿Y cómo sabes si no lo ve?
1: Porque es la zona, ahí se ve... biselado se ve.
0: Bueno. Buenos días, OCE contrata tercerizados con contratos muy precarios. Estuve 5 años siempre a prueba, sin derecho a licencia, antigüedad y sufrí discriminación, dice Gabigol desde Cardona.
1: Bueno, en referencia a los contratos del Estado, ¿no?
0: Los vivos de siempre del Estado y sus amigos, ¿se acuerdan de la esposa de Guidobro que tenía empresa de limpieza? Dice por acá Rodrigo Ramos. Por acá, una foto con mucha niebla que nos mandaba Leonardo también, dice, acá recién llegó la niebla, le mandamos un abrazo. Buenos días, Pepe Santi, desde la barra de Maldonado, mucha niebla por acá. Buena jornada. ¿Pueden repetir todas las noticias que recién me engancho? Gracias, Ardiel.
1: Ah, bueno.
0: Bueno, Juanjo, no podemos, Juanjo. Ahora no podemos.
1: Pero tenemos que hacer la pausa, ¿eh?
0: Buen día. Banco de Niebla en la 102. Foto por ahí. Buen día, Pepe Santiago. Nos dormimos, pero siempre están acá en casa. Gracias por las noticias. Dice por acá, Cookie Bolso por acá. Para allá, Alberto Chevers también. Buen día, Pepe Santi. 30 de agosto fue el lanzamiento del telescopio espacial Nancy Grace Roman. El nombre del mismo es de una astrónoma que revolucionó la astronomía en una época en la que a las mujeres era complicado la educación universitaria. Va a desentrañar los misterios del universo como materia oscura y energía oscura. Mira qué bien, qué dato que nos pasa Germán ahí, ¿eh? Un abrazo. ¿Qué le falta a Uruguay para clasificar al mundial? Dice por acá, ya que te haces el que sabes, contestarle a Carlos.
1: Son dos grupos de seis, Pepe. Uh-huh. Los tres primeros van al mundial y el mejor cuarto de esos dos grupos. Uruguay en este momento está tercero y le lleva 2 puntos de diferencia a Bahamas, que va cuarto. Más o menos
0: está ahí.
1: Más o menos está
0: tendría
1: ahí.
0: Tendría que ganar cuántos partidos.
1: Y faltan 4 partidos.
0: Ganando 2 está.
1: Y sí, lo que pasa que sí, prácticamente que sí. Lo que pasa que es difícil porque le tocan todos equipos muy bravos, muy bravos. Tiene que jugar con Puerto Rico allá, con Canadá acá. Tiene que jugar con Bahamas allá, que va a ser muy difícil. Y cierra con Canadá allá. O sea que son...
0: No, complicado.
1: Es complicado, buen pero, día, Mapi, está en una situación como hacía muchos años que no estaba.
0: Luján y Mario se están comiendo tortas fritas hasta ahora, nos mandan. Buen día, soy un fiel defensor de las uruguayes. Espero, convengamos, que septiembre sale de séptimo, cuando en el calendario romano no existía ni enero ni febrero. El año se dividía en 10 meses. Octubre es octavo, noviembre noveno, diciembre es décimo. Bueno, que tenemos gente que sabe.
1: Esa es la etimología de la palabra, la estaba leyendo yo también.
0: Que la rompiste, muy bien, Cacha, la rompiste todo.
1: Pero bueno, ahora está permitido.
0: ¿Cómo anda Santi Pepe hablando de septiembre o septiembre o septiembre, como quieran, le pongo con C, se puede hacer también? ¿Por qué hay gente tan burra que dice respecto y respeto como si fueran lo mismo? Bueno, sí, Mario y Luján acá nos mandan. Por acá niebla, mucha niebla en el campo ahí. A Sebastián también le mandamos un abrazo. Nos mandaba esa foto recién. Otra foto más, buen día, que tengan buena jornada. Esperar a que suene el celular y a laburar, dice por acá The Fish, que anda laburando ahí. Buen día, gente, ¿cómo están? Por aquí, dice, trabajando ya hace un rato, por suerte, ya sin niebla. Saludos, Víctor, de la ruta 32. Se ha ido un poco, sí, la niebla, media chumi, la última casa. Dice, como que genera cierta claustrofobia, misterio, pero después como que se pone lenta, sin ritmo, como el medio campo de Peñarol. El Tatanga.
1: ¿Qué tiene,
0: ¿no?,
1: que ver Peñarol?
0: La crítica medio que la mató, a pesar de que Alba Zucca actúa bien, una buena idea llevada mal a la práctica. Pero como soy bombero, no critico, no digo nada, acaba de tirar todo. Ahí está, Tatanga tiró con todo. Bueno, no los veo por la niebla, pero los escucho. Saludos, dice por acá, le mandamos a Carlos. Se nos va el tiempo.
1: La última casa,
0: nos mandan por acá. ¿Cómo se llama la película de Moura y los pulpos? La última casa, sí, es esa. Le contestamos por acá a Gustavo. Buen día, muchachos. La pregunta es para vos, Santiago. Si sabés por qué Pepe abandonó el tratamiento, está alucinando. Dice Juan de Delta, buena jornada.
1: Sí, no está medicado, dejó la medicación.
0: Bueno, pero está bueno.
1: La sublingual, Pepe, tomá.
0: Mirá, yo siempre aprendí eso, me lo enseñaron. De que los genios siempre tienen.
1: Sí, ahí sí,
0: esa frase es una frase media que.
1: Sí, sí, sí.
0: Es lo peor, que usa lo que le falta a un jugador, se usan esa como para hacerse los crocantes.
1: A vos te faltan varios jugadores.
0: Sí. Bueno, paz y amor, dice por acá. José, abrazo. Soy Dani, no aflojen a la bebida alcohólica, dice por acá. Le mandamos a otro abrazo grande por acá a Martín también, que nos escribió. Hay un montón de mensajes. 8:52.
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1: Fallecidos y 546 desaparecidos. La catástrofe deja hasta el momento un balance global de 1.003 muertos y 4.462 personas sin localizar a ambos lados de la montaña.
0: Más de 21.000 efectivos de las fuerzas de seguridad, principalmente el ejército, la policía, agentes de la fuerza de policía armada, se han desplegado para continuar con la séptima jornada de operaciones de búsqueda y rescate en los más de 150 kilómetros que han sido arrasados.
1: Hasta la fecha, las tareas de salvamento aéreo lideradas por el ejército nepalí han completado 573 vuelos en helicóptero, logrando evacuar a un total de 11.814 personas desde que comenzó esta emergencia el miércoles pasado.
0: Son las 8:57. El presidente de los Estados Unidos, Donald Trump, sugirió ayer que podría retirar el apoyo de su país a la soberanía británica sobre las Islas Malvinas, reclamadas históricamente por Argentina.
1: Sí, siempre reviso todas las posiciones. Esa es apenas una entre muchas, respondió Trump a la prensa en el despacho Oval al ser preguntado sobre este asunto.
0: Las declaraciones de Donald Trump se producen después de que medios británicos publicaran que su administración estaría considerando retirar su apoyo a la soberanía británica sobre las Malvinas para presionar a Londres a aumentar su gasto en defensa.
1: Según el diario londinense The Telegraph, esta propuesta figura entre la lista de medidas que está elaborando el Pentágono como coacción para alcanzar el compromiso de gasto del 5% en la OTAN.
0: Aunque la postura oficial de los Estados Unidos sobre las Malvinas es de neutralidad y no respalda explícitamente la soberanía británica, sí reconoce la administración de facto que Londres ejerce sobre el archipiélago.
1: Y el secretario del Ejército de Estados Unidos, que se llama Dan Driscoll, entregó su dimisión al presidente estadounidense Donald Trump tras meses de tensiones con el secretario de Guerra, Pete Hegseth, según informó ayer The Wall Street Journal.
0: El diario anticipa que Driscoll, jefe del Pentágono, en los próximos días, y señaló que con su salida el ejército carecerá de líderes civiles o militares confirmados por el Senado.
1: Driscoll había expresado al gobierno de Trump su preocupación por la transformación y disposición del ejército y opinaba que Hegseth estaba perjudicando esos cometidos.
0: Bien, un portavoz de Casa Blanca, Anna Kelly. Fue un error mío ahí de Anna Kelly. Destacó a los medios el trabajo de Driscoll en operaciones militares históricas, su énfasis en la preparación y letalidad y en la negociación entre Rusia y Ucrania.
1: Sí, el Journal también indicó que el viceministro interino del ejército, que se llama Dave Fitzgerald, que se ha centrado en atraer inversiones privadas para modernizar la tecnología de defensa, también dejará su cargo esta semana. Esto entre muchísimos cambios que ha sufrido el ejército estadounidense desde que comenzó la guerra.
0: Se han ido muchos jerarcas.
1: Muchísimo por estar en desacuerdo con la guerra en primer lugar. Y en segundo lugar, por la marcha de la misma, ¿no?
0: Bueno, nos estamos despidiendo. Dan Driscoll es un buen nombre para un cantante country, por ejemplo.
1: Puede ser. Claro, sí, o para una de tus películas.
0: Con ustedes, Dan Driscoll.
1: No, a mí me parece
0: no
1: que...
0: No se vaya, ya llega Dan Driscoll.
1: Para una película tuya con los pulpos puede andar también.
0: Puede andar también.
1: Puede andar.
0: Cuando la vida se va a sorprender. Son las 9, nos vamos. Nos reencontramos mañana a las 7 de la mañana.
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23: Señoras y señores, tengan todos ustedes muy buenos, tropezados y complicados días.
24: El secretario de la Presidencia, Alejandro Sánchez, hizo una corrección ayer de los dichos del presidente Orsi, quien había anunciado, te acordás, el jueves, que Argentina había retirado la denuncia penal por la ubicación en la que se iba a instalar la planta de hidrógeno verde, allí la de HIF Global, de esta empresa, en Paysandú.
25: Se retiró en la Argentina la denuncia penal que se había hecho. Eso fue en estos días. Una buena noticia a nivel diplomático, pero que tiene que ver con que vamos ganando en confianza.
26: ¡Pan de nabo!
27: La fiscal Josefina Aminata declaró a varios medios argentinos horas después que es ella la demandante y que no retiró la denuncia que presentó.
24: Alejandro Sánchez dijo ayer en Radio Sarandí que hubo una confusión en las declaraciones del presidente y que se debió a que el conflicto se divide en realidad en dos asuntos.
28: La confusión del presidente de la República es...
29: ¿Y si es bobo?
28: Una serie de demandas de el gobierno de la Argentina fueron levantadas en la medida en que el problema de la contaminación visual ha sido descartado. Después, en la Argentina, probablemente en este caso particular, esta es una persona que hace una denuncia porque está en contra del hidrógeno verde. Ajá. Y los efectos contaminantes del hidrógeno verde, que es un tema distinto y que obviamente se sustanciará en la justicia argentina, y en esto quiero ser muy claro.
0: Lo claro es que escurece, no expliques lo que nunca te
24: de la oposición aprovecharon, ¿no?, a pegarle un palo a Orsi. Ahí el senador nacionalista Sebastián da Silva criticó ayer al presidente de la República por este tema relacionado con la planta de hidrógeno verde en Paysandú.
1: Es un nuevo papelón del presidente de la República y es un nuevo papelón de toda esa manga de asesores que lo rodean en forma pésima y que lo exponen a otro papelón.
2: El que es bobo, hermano.
1: Hay veces que la orciada, ¿sí?, es divertida. Cuando habla de un descuento en una camioneta, etcétera, etcétera.
4: Cuando hay descuento yo me tiro de cabeza.
1: Cuando el papelón ya es internacional, las cosas son bastante más complicadas.
27: Odone reconoció que el proyecto de instalación de una planta de hidrógeno verde en Paysandú, a cargo de la empresa HIF Global, va más lento de lo esperado. Y advirtió que si no prospera esta inversión, llamada a ser la más grande de la historia del país, no será por responsabilidad o torpeza del gobierno.
5: Chocolate por la noticia.
27: La inversión se anunció durante el gobierno de Luis Lacalle Pou y se firmó un memorando de entendimiento con la administración de Yamandú Orsi ya instalada, pero hasta el momento no se ha rubricado el acuerdo de inversión, algo que la oposición ha criticado.
24: Odone atribuyó la lentitud del proyecto, en concretar el proyecto, a los altos niveles de incertidumbre global, a los costos de financiamiento diferentes a los que están previstos y que algunos de estos proyectos requieren una demanda que no está definida.

0: señores, sean todos bienvenidos a zambullirse en las aguas de la pecera en este día martes primero de septiembre de 2026. Esa es la mejor noticia de todo. Lástima que el día está todo gris, no está muy primavera, que digamos, a diferencia de los anteriores, pero florecerás. ¿Cómo era la frase de aquella de Nico? ¿Me recordás? Florecerás como el...
1: Serás eterno como el tiempo, sí. Y florecerás en cada primavera.
0: Ahí está, tronco. ¿Qué era? ¿De dónde me suena esa frase? ¿De dónde era, eh?
1: Es una frase de vinculada a la Fundación de Peñarol.
0: Eso mismo, porque voy a recibir al pastor Cristian Font, que está con nosotros.
2: Buen martes para todos, peceriles, ¿cómo andan? Feliz comienzo de mes.
0: Bueno, la baba, se fue la baba, ¿no? Pero la baba va corriendo ahora. Ayer claro. Estuvo al servicio de Leonel y ahora está al servicio de Font, que bueno,
2: ¿qué va a hacer? Bueno, ¿qué va a hacer?
0: Le dimos, le ganamos por primera vez en un campeonato uruguayo, en el campeón de
2: Sí, claro.
0: Pero usted reconoció, dijo merecido.
2: Aparte vi el partido y la verdad no hay nada que objetar. Fue mucho mejor el planteo. Sí, el partido fue... Sí. Deslucido, yo que sé, capaz que Peñarol generó alguna más. Fue un clásico, pero el planteo fue muy sólido, mucho más sólido el del tricolor.
0: Sí, sólido. Voy a apresar para bajar todo el alcohol que le vengo ganando a Troncoso con esa apuesta. Vos creo que estabas, ¿no? El viernes. Ah, claro, el viernes hicimos la apuesta.
2: El tema del gin.
0: Claro, yo le dije, vos, quiero que ganes una apuesta una vez, en serio. Pero lo aposté sabiendo que iba a perder, que voy a perder la apuesta. Y vos podés creer que Nacional le gana con un gol de taco a Peñarol en el campeón. Pobre Troncoso. No. Pero se la perdoné, le dije, la perdoné, no me lo pagues.
3: No, en serio,
0: le dije, no me lo pagues.
3: La voy a pagar.
0: No, Tronco, no.
3: La voy a pagar. La voy a
2: pagar. Hay que aprovechar ahora a principio de mes, porque después estás pelado o calvo.
0: Muy bueno. Comprate un auto eléctrico, Tronco, en vez de pagarme las botellas, por favor, ¿no? Es lo único. Bueno,
1: ¿qué auto de porquería querré comprar que dependaré?
0: Mirá, con toda la botella que te vengo ganando, creo que te compras un 0 kilómetros en cualquier momento.
3: Un
0: Tesla en cualquier momento. Bueno, ¿cómo anda, Fonto?
2: Bien, muy bien, muy bien. Un placer saludarlos.
0: Y los oyentes también se están saludando.
2: Vamos arriba.
0: Mensaje de texto al 1019. WhatsApps al 0920-1019. ¿Siempre usaste esos lentes, Tronco, ahora que miro? ¿Siempre son los de siempre esos?
1: Son los que tengo cuando no uso los lentes de contacto.
0: Ah, te culé botella. Hablando de botella, seguimos en el rubro, ¿eh?
1: Seguimos justamente en el rubro.
2: Bueno, tuviste flor de culo con esto, ¿eh?
0: Tuve flor de culo con el clásico.
1: Soy el hombre topo. ¿Cómo querés que tenga los lentes?
0: ¿El hombre topo qué quiere decir eso? No, no. ¿Vos conocés el chiste del topo?
2: No.
1: Me refería a la...
0: ¿Vos sos el hombre topo?
1: Muy corto.
0: ¿Vos sos el hombre topo? El topo es el que hace el hoyo, ¿no? Ese es el topo es ese que yo soy. ¿Vos por qué decís que sos topo?
1: Por la miopía.
0: ¿Y porque el topo es miope?
1: Y el topo tiene... O sea, el topo no precisa una gran vista donde vive. No,
2: claro, pues, todo
0: te juro,
2: bajo tierra.
0: En serio, no, pues, le voy a preguntar a Chachi Pitti si el topo no ve.
2: No ve nada.
0: Es como el murciélago, por
2: ejemplo. Exacto. No, o sea, ve pero con bajísima visión.
0: Entonces, pues, el hombre topo.
2: Para que este mensaje lo tengo que leer. Dice que Troncoso no vaya a decir que fue gol de taque.
0: Por la exclusiva.
2: Bueno, ¿qué me decías de la pérdida?
0: De la pérdida. No, esto estaba, bueno, lamentablemente, el tema de perder un partido, pero es un partido, sí. Nada más, un clásico. Ahora, ¿sabes qué? Muchas veces uno tiene que elaborar el duelo. Y ¿sabes? Hoy viene un psicólogo, precisamente, no para tratar a los hinchas de Peñarol, porque van a salir campeones, no es para tanto, pero sí, Alejandro de Barbieri estará con nosotros. Esta canción es dura, ¿no? Más dura que el taco de Calvo, mira lo que te digo. Acá está cantando Fernando Cabrera con el Negro Rada. ¿Te acordás de esta versión?
2: Te abracé en la noche, efectivamente.
0: Que habla de despedida. Y de eso vamos a hablar con Alejandro de Barbieri. Obviamente que no por lo de Peñarol, pero sí por el Negro Rada, ¿no? El fallecimiento del Negro. Y todo lo que eso supone, la muerte de un ser querido, ¿no? La muerte de un ser querido, algo de lo que yo creo que prácticamente todos, ¿no? Hemos sufrido, ¿no? Las etapas del duelo, pero más allá de eso también, hay distintos duelos que no necesariamente pasan por la muerte de un ser querido. Hay duelos cotidianos que uno tiene que hacer, ¿no? Duelos cotidianos, yo qué sé, cuando se termina una relación, por ejemplo, ¿no? Y uno tiene que elaborarse. Hay gente que no lo puede transitar, ¿no? Pero te puedo hablar de un trabajo, te puedo hablar de un hijo que se va, por ejemplo. Así que Alejandro de Barbieri va a estar con nosotros para analizar el duelo en este martes primero de septiembre de 2026.
2: Martes, ¿no? Yo escuché martes.
4: Sí.
2: Martes.
4: Para ser martes señal.
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0: refuerzo, refuerzo para superar el duelo. 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
1: Por supuesto que sí, dame lonja y madera, dame lonja y madera, dame lonja y madera.
0: Estamos con el negro Rada.
1: Vamos a hacer un gran homenaje. Ahí está, ahí se va armando la cuerda, se va armando la cuerda. ¡Eso! No, pero este es otro.
0: ¿Cómo es otro?
1: Este es candombe. Papi Corel.

0: Una vuelta más, dale.
1: ¡Eso! ¡Eso!
0: Pero mirá cómo tocan los muchachos. Ya fueron a comprar el jamón y el salame.
2: ¿En serio? Mirá que mal de refuerzo.
0: Gran homenaje al más grande. Varias comidas compartí con el negro, ¿eh?
2: Es verdad eso, ¿eh?
0: Un crack.
2: La comida se la comió Peñarol, ¿eh? Pero bueno,
0: Tengo

0: Piolín. ¡No!
1: Tenía otra letra, pero...
0: ¡Salud, negro!
2: ¡Oh, bueno, el homenaje!
0: ¡Parte de refuerzo! En las aguas de...
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0: Bueno, siendo las 9:22 minutos, así, reforzados, arrancamos con las noticias. Noticias que tienen que ver con combustibles por varios lados, temas de actualidad. Primero, que el gobierno resolvió mantener los precios de la nafta, del gasoil y del supergas en este mes de septiembre. O sea que la nafta super seguirá en 88,67 el litro, el gasoil se mantendrá en 58,68, el supergas, precio por kilo, se mantiene en 93,56, la garrafa de 13 seguirá costando unos 1.200 pesos. Este es el segundo mes consecutivo que el gobierno decide mantener los precios. Sí, la verdad, todo sigue igual, más allá de que la URSEA, en su último informe, había indicado, basado en los famosos precios de paridad de importación, que las naftas debían aumentar más o menos un 1%, y el gasoil, según la URSEA, debía subir 25%, o sea, 14,50 pesos el litro. Pero en el comunicado conjunto del Ministerio de Industria y de Economía, el gobierno destacó que la decisión se enmarca en la estrategia adoptada desde abril para amortiguar en el mercado interno las variaciones provocadas por los precios internacionales del petróleo originado por el conflicto de Medio Oriente, ¿no? Bueno, ¿te acordás, no? Que en algún momento, si era por la paramétrica, hubiera quedado aumentado. Bueno, pobre tronco, se me adelaste. Claro, yo miro lo que... A mí no me importa un soto, ¿no? Lo que pase con la nafta. Es lo lindo que tenemos ahora, Tatu, ¿viste? Pero claro, la gente tenía un cuiscuí de aquellos. Dentro de todo, ¿te acordás que se topeó? Sí. Bueno, y después, más o menos, intentan, con las espaldas famosas, ¿no?, que tiene ANCAP, no trasladar totalmente. Pero ya, Odone avisó, ¿no? Mirá que esto, no se puede tapar el sol con el dedo. Eso genera un problema, pues claramente nosotros no tenemos petróleo, dependemos de la cotización a nivel internacional, la guerra interminable allá en el Medio Oriente, Estrecho de Hormuz, Trump, y bueno, ¿y qué va a ocurrir en el futuro? La verdad que es un gran signo de interrogación. Pero hay otras energías alternativas, más allá de la electricidad, por eso hablamos del boom de los autos eléctricos. Bueno, en definitiva, estás hablando de que, bueno, el auto anda con agua. O sea, no es que vos le pones agua, pero la electricidad, ¿dónde sale? ¿No? ¿A nuestro país? Bueno, básicamente sí, del viento, ¿no? Energía eólica, pero obviamente es accesible porque eso sí tenemos, y tenemos de sobra, no así el tema de los combustibles fósiles, del grado de petróleo. Ahora, todo esto viene a uno de los grandes temas de actualidad que generó otro problema en el gobierno, en particular el Yamandú Orsi. Porque nos referimos a las negociaciones que el gobierno mantiene con HIF Global para instalar una planta de hidrógeno verde en Paysandú, una inversión que consistiría en unos 5.000 millones de dólares, pero que tiene dos frentes complejos que atender, ¿no? El acuerdo con la compañía todavía no se cierra. Entonces, acá por un lado es, bueno, ¿quién hace las inversiones? ¿Cuál es el costo de la energía? Ya les voy a explicar bien para que se entienda de qué estamos hablando. Y por otro lado está el tema ambiental, esa denuncia argentina por razones medioambientales debido a la localización de la planta ahí enfrente, en Paysandú, emulando lo que había ocurrido, ¿no?, con Botnia en su momento. Pero ayer recordábamos cómo el día viernes Yamandú Orsi daba una supuesta buena noticia.
5: Hemos despejado un montón de complicaciones. La última, creo yo, importante, capaz que acá en Uruguay no se sabe tanto, es que se retiró en la Argentina la denuncia penal que se había hecho. Eso fue en estos días. Una buena noticia a nivel diplomático, pero que tiene que ver con quedamos ganando en confianza. Por supuesto, falta, había que relocalizar. La relocalización implica nuevos estudios y fundamentalmente de impacto, pero la idea no se detuvo.
1: Ahí te mandaste un error.
6: Cállenlo, cédenlo, hagan lo que quieran, pero...
0: Ya lo veo, te mandaste un error. ¿Por qué? Porque lo escucharon ustedes, ¿no? Se retiró en Argentina la denuncia penal que se había hecho.
7: ¿Cómo?
0: Y en realidad no, minga. No retiraron ninguna denuncia penal en Argentina. Bueno, dicen entonces, sí, pero ¿quién lo asesora? ¿Te acuerdas que ayer nos sorprendíamos con esto? Por supuesto que esto motivó una cadena de reacciones en Argentina. Una de las denunciantes, la fiscal Josefina Minata, por ejemplo, declaró a varios medios que ella era demandante y que no había retirado su propia denuncia. Lo mismo declaró el diputado Guillermo Michel respecto a una acción preventiva judicial de daño civil que también sigue en curso. Y bueno, y salió el traductor de Orsi, ¿no? Porque entrevistado en Radio Sarandí, el Pacha Sánchez, traductor. Acá hay uno que en realidad dice, con amigos como el Pacha, ¿para qué quiere enemigos el llama? Yo qué sé, algo tiene que ser así, se le la cagó, y bueno, por lo menos vamos a tratar de arreglarla de la forma más elegante posible. Escuchen ustedes lo que decía el Pacha en Sarandí.
8: La confusión del presidente de la República es una serie de demandas de el gobierno de la Argentina fueron levantadas en la medida en que el problema de la contaminación visual ha sido descartado. Después, claro, en la Argentina, probablemente en este caso particular, esta es una persona que hace una denuncia porque está en contra del hidrógeno verde. Ajá. Y los efectos contaminantes del hidrógeno verde, que es un tema distinto.
0: Sí.
8: Y que obviamente se sustanciará en la justicia argentina, y en esto quiero ser muy claro. Nosotros somos muy respetuosos, por eso tenemos un tratado común entre los dos países de la utilización del río Uruguay. Ahora, lo que hacemos en territorio nacional es soberano. Por claro. Tanto, no hay juez argentino que le imponga ni sanciones ni le establezca reglas de juego al Uruguay, porque el Uruguay tiene su constitución, tiene sus leyes.
0: Claro.
8: Y diría más, tiene estándares de protección ambiental muy superiores a los que tiene la Argentina.
0: Cambió la pisada, ¿no? El Pacha dice, no, sí, fue una confusión del presidente. Ya estaba viendo, ¿no? Que la última encuesta de Factum, Botinelli concluye que ha detenido el proceso de caída. Lo mismo daba la medición anterior. Así se sigue mandando esta cosa, me parece que la caída va a complicar. Venía bien, ¿te acuerdas que decimos, che, viene bien, llamando bien el armadito, viene declarando bien, convocando a todos los líderes? ¿Eh? Ya se tenía que mandar la típica horcijada. No hay caso, ¿no? Está en el ADN. ¿Qué va a hacer? Pero no, algún cambio hubo. A ver, no es que se retiró una denuncia, pero ahí Sánchez trataba de explicarlo. De hecho, recordó que el proyecto tuvo un cambio de ingeniería e incluso de locación, con lo que ya no va a estar en los márgenes del río, sino probablemente en otra ubicación. Lo que, bueno, empezó a calmar las aguas, o ellos creen en la Cancillería Uruguaya que empezó a calmar las aguas dentro de Argentina. No sé.
9: No lo sé, Rick.
0: Veremos por qué.
10: Como te digo, te digo la otra.
0: Porque como digo una cosa, te digo la otra. Esto no significa, esto lo consigno del diario del país, no significa, sin embargo, que se levanten todas las denuncias ni que se presenten otras. De hecho, según dijeron al diario del país, fuentes del Poder Ejecutivo en el gobierno desconocen cuántas otras acciones judiciales de otro tipo están actualmente en desarrollo en Argentina con miras a detener la instalación de la planta con argumentos ambientales o ecológicos. Bueno, el que más desconoce esto es Orsi, claramente, ¿no? Porque se iba a decir pero bien, la noticia que quiso transmitir Orsi, y bueno, metió la pata, fue referida a una acción que la viceintendenta de Colón, Paysandú Colón, también enfrente, había promovido el pasado 11 de febrero, solicitando una intervención preventiva ante la creciente tensión social en la región fronteriza de Colón y Paysandú. Bueno, esa acción fue la que quedó sin efecto el 25 de agosto a solicitud de la propia reclamante. En momentos en que se entiende que hay mucha sintonía con el gobierno de Javier Milei en relación a este asunto. Pero, a ver, no se levantó ninguna denuncia penal, Yamandú, lo sabemos.
9: ¡Pan de nabo!
0: Y bueno, no sé si le dijo pan de nabo, pero escuchen las palabras del negro Sebastián da Silva, senador del Partido Nacional.
11: Ese es un nuevo papelón del presidente de la República y es un nuevo papelón de toda esa manga de asesores que lo rodean en forma pésima, ¿sí? Y que lo exponen a otro papelón, que en este caso además expone, ¿sí?, una de las inversiones que el Uruguay debería de promover, fomentar, incentivar en un momento donde la economía está estancada. Hay veces que la orciada, ¿sí?, es divertida, ¿sí? Cuando habla de un descuento en una camioneta, etcétera, etcétera. Cuando el papelón ya es internacional, las cosas son bastante más complicadas. Entonces, después pide reuniones redondillas para ir a las Naciones Unidas. Hay que tener cuidado.
0: Hay que recordar que este emprendimiento, una inversión pero multimillonaria, tiene su origen en el gobierno de la calle, ¿no? Allí fue cuando se sentaron las bases para el mismo. Y ahora la idea es que se concrete. Pero hay muchos interesados. Por ejemplo, el intendente de Paysandú, Nicolás Olivera, ¿no? Es uno de los actores políticos que más ha pujado por la concreción de la inversión de GIF en su departamento. ¿Y qué dijo ayer? Dijo, es un tema que ya está muy debatido, abierto, que no se cierra. Estamos esperando justamente que se cierre. Y creo que la confusión generada por Orsi lamentablemente no suma. Nos tenemos que dar cuenta de que esto es algo que no lo miramos solo nosotros y que antes de seguir hablando tenemos que darle un cierre a esta negociación. Tenemos que liquidarlo, dijo el intendente.
7: Quiero plata ya.
0: Claro, acá hay varios que quieren plata, ¿no? Intendente pasando, obvio, imagínate todo lo que va a mover, ¿no? La instalación de esa empresa, ¿no? Que pasaba, por ejemplo, con UPM, tantos lugares, ¿no? Donde se instaló, con la otra. Y aparte también hay interés a nivel del gobierno. A nivel del gobierno específicamente, estoy hablando de Gabriel Odone. Pero vamos a explicar bien en qué consiste esto de GIF. Es una empresa chilena que tiene que ir al mercado financiero a buscar dinero. Y para eso hay que tener ciertas certezas y contratos también, ¿no? A ver, el hidrógeno verde, a ver, se le llama energía renovable porque, viste que el agua es H2O, ¿no? Y acá lo que haces, ¿usted se acuerda de algo de la electrólisis? Cuando hablamos en química. Bueno, digamos que mediante electricidad vos separás las moléculas de hidrógeno y de oxígeno, ¿no?
7: Exacto, sí.
0: ¿Me metes eso, no? Entonces separás el hidrógeno del oxígeno. Acá se haría eso también, mediante electrólisis. Pero claro, electrólisis es electricidad. Ahora, ¿cuál sería el origen para generar esta electricidad y separar y dividir las moléculas de hidrógeno de oxígeno?
7: ¿Cuál?
0: Porque ahora lo que te interesa es el hidrógeno. Y va a ser usando energía solar o energía eólica, ¿no? ¿Qué es lo que Uruguay tiene, no? Y de esa forma hay una contribución al medio ambiente. ¿Por qué? Porque no se libera CO2, que es el famoso dióxido de carbono, el efecto invernadero, todas esas cosas jodidas. Por eso es amigable con el medio ambiente. Este

0: es algo que el mundo está poniendo cada vez más como un objetivo. ¿Y ahora qué pasa? ¿Y ahora qué pasa? Bueno, alguien tiene que poner la plata, ¿no? Y se necesitan compañías que estén dispuestas a mezclar combustible de sintético, metanol, que es de hecho lo que se va a terminar generando a partir del hidrógeno verde. Incluso hay un derivado que es el jet fuel. Esto es el combustible para los aviones, ¿no? Puede ser utilizado en eso. Y muchos están apuntando a Europa. Claro, el país está mucho más avanzado en materia medioambiental y que incluso en algunos lados, por ley, lo que dice, tenés que empezar a usar esto que es amigable con el medio ambiente. No me uses más derivado de petróleo, ¿no? Por allí vendría el negocio, más allá de que mucho más caro. Y bueno, si te obligan, bueno, no tenés otra. El tema ambiental es fundamental. Pero HIF también precisa contratos acá. ¿Para qué? Para comprar energía eléctrica. Comprar energía eléctrica que precisa para esto, ¿no? Porque más allá de que vos tenés, sí, los molinos, que tenés energía solar, y yo qué sé, de noche no tenés energía solar. Cuando no hay viento no tenés energía. Y entonces, y ahí precisa hacer un acuerdo con la UTE.
1: ¡Puto dinero!
0: Y acá donde empieza a complicarse el partido, ¿no? ¿Por qué? Bueno, porque HIF dice, yo me voy a generar energía con parques solares, pero yo preciso un respaldo, ¿no? O sea, respaldo y bueno, que evidentemente, si empiezas energía eléctrica, tiene que ser con la UTE. Y se viene negociando con UTE, pero el tema se está complicando. ¿Por qué se está complicando? Y bueno, porque ahí es donde viene la negociación, de a qué precio, entonces, me vas a vender tu energía. Van a buscarse problemas, siempre los sindicatos están primeros en la lista y para variar acá también. Ahí, hablaba con un especialista y me decía, mirá, acá tenés de todo. Hay gente seria, hay gente desconfiada y hay gente que es malintencionada. Pero, ¿qué dicen los agoreros o los más escépticos? Dicen, vos, y resulta que usted y va a estar regalando la energía en el acuerdo que haga con HIF. Bueno, sí, bueno, pero también recibe energía a cambio, porque ahí hay una suerte de intercambio de energía, la que HIF le da a la UTE y la que UTE eventualmente le da a HIF. Pero claro, ¿no? Salen los defensores de las empresas públicas y dicen, no, van a poner en riesgo a la UTE. Y ahí tenemos, muchas veces hablamos. Bueno, del sindicato ni que hablar, ¿no? El sindicato de punta, ¿no? Y una de las que funge de vocera de los intereses de la defensa de las empresas públicas es una ministra, la ministra Cardona, la ministra de Industria. Entonces ahí tenés una puja entre dos ministros. Cardona, por un lado, dice, bueno, la UTE, a ver cuánto, tratando de defender esa chacra. Y por otro lado, Done, que dice, por favor, que venga toda la plata necesaria. ¿Por qué? Porque yo quiero dinero, ¿no? Me dicen incluso, viste, que en las empresas públicas los que mandan más no necesariamente son ni el presidente ni los integrantes del directorio, porque esos pasan, ¿no? Pero los gerentes, eso sí, ¿no? Y son los que pueden influir muchísimo en las decisiones. Por ejemplo, mirá que esto atraviesa el sistema político. Me hablan de gerentes de UTE colorados, por ejemplo, un ex gerente general que es del Partido Nacional, que están en contra. De hecho, vamos a defender a la UTE, defender a la UTE, entonces no hagas este acuerdo. Y eso es corporativismo y es mirada a corto plazo. Vos tenés que mirar que 5.000 millones de dólares que pueden entrar al país en este momento. Por favor, alfombra roja. Pero una vez estamos en esto, ¿no? Y, de hecho, están negociando, pero dice, según la presidenta de UTE, que están cerca de llegar a una formulación aceptable. Odone y Orsi, a full, por supuesto. De hecho, hoy se supo que Odone estuvo en el Parlamento y reconoció que el proyecto de instalación de una planta de hidrógeno verde en Paysandú va más lento de lo esperado. Advirtió que si no prospera esta inversión, no será, me gusta lo que dijo, no debería ser por responsabilidad o torpeza de la gestión del gobierno.
2: Yo te avisé, y vos no me escuchaste.
0: No me está avisando. A ver, quiero pensar que es el que decide esto, ¿no? Él y Orsi, ¿no? Me importa poco el sindicato de la UTE, la ministra Cardona, la van en coche. Pero otra vez lo mismo. ¿Te das cuenta de las cosas que se discuten acá en Uruguay? Las empresas públicas. ¿Y el país qué? Hay que defender a la empresa pública como si fuera el bien mayor y el bien superior. El bien superior son los uruguayos, hermano. 5.000 millones de dólares. Bueno, Done agregó que esta era una máxima que se habían propuesto en el gobierno. Si el proyecto HIF no prospera, no debería ser por responsabilidad torpe.

0: empieza la gestión del gobierno, lo que se propusieron es dar todas las facilidades que sean necesarias para que el proyecto prospere. El único punto, y es obvio que así sea, dijo Done, es que con este nivel de incertidumbre global en relación a costos energéticos, al suministro de energía en Europa, acá hay variables que no dependen de nosotros, el proceso de inversión va más lento.
1: Voy caminando lento.
0: Sí, podés caminar lento porque hay decisiones que no dependen de vos, pero lo jodido es cuando caminás lento y precisamente por las trabas que vos te pones a vos mismo. Pero vamos con algunos de los mensajes.

0: Bueno, vamos con los mensajes que están llegando. Mensajes de todo tipo, ¿no? Mensajes de texto al 1019, como siempre. WhatsApp al 0920-1190. Este dice, Orsi no debería renunciar. No, no, renuncié, perdón, fue un lapsus. Decía, denunciar, decía. Orsi, acostumbrado a leerlo, pero Orsi no debería denunciar y echar al funcionario que le dio esa información. Sería mucho más fácil para el presidente. Es que yo no creo, ¿sabes qué? Yo tiendo a creer que el boludo entendió mal a que el funcionario le cantó errado. Te juro que tiendo a creer eso. Conociendo el paño, ¿no? Conociendo el paño. ¿Qué fue? ¿Vos me dijiste tal cosa? No, yo no te dije. Mirá, boludo, te dije esto. A la mierda, entendí mal. Es complejo el asunto. Es complejo. Bueno, otro dice, Nacho, esta planta no produce hidrógeno verde. Ah, mirá vos. Es combustible sintético, lo que decís, lo que te acabo de decir, sí, con todo respeto asesorate. Pero mi hijo, acabo de decir todo el proceso tratando de explicar porque me informé. Igual andé a hablar con el diario Observador, ¿no? Que titula O'Donnell dijo que la planta de hidrógeno verde de HIF Global va más lento de lo esperado. Bueno, gracias igual. Hay otros ambientalistas. No, ese es otro verde, ¿no? También te puede dar mucha energía o no. Nacho, no regalemos nuestros recursos naturales del país gratis. 5.000 millones de dólares, hermano. ¿Qué gratis? ¿De qué me estás hablando? La inversión más importante de la historia. No regalemos nuestros recursos naturales. ¿Verdad? ¿Cómo te lo doy envuelto para regalo? Si me das 5.000 millones de dólares. Dame más, tronco.
1: Bueno, WhatsApp, gente que no está muy contenta con HIF. Qué bárbaro este país. En poder generar energía, se consume toda el agua. Qué país de porquería, hijo, dice
0: no
1: Javier.
0: No seas burro, vos. La misma burrada que se decía con el tema también de UPM y de Bosnia, ¿te acuerdas? Que iban a chupar el acuífero guaraní y los otros, los peces de tres ojos, ¿te acordás? Que iba a haber en el río Uruguay.
1: Los Simpson.
0: No sean simples, estudien un poquito, muchachos. Estamos haciendo este laburo para pa que tratar de... Ustedes que no tienen el tiempo, esto, bueno, nosotros aportar información de los que saben.
1: Buen día, muchachos. El hidrógeno verde es caro, ineficiente sí, y complicado de manejar.
0: Sí, buenísimo. Pero
1: el futuro es nuclear. Bueno, solo que los eco-hippies e ignorantes todavía son mayoría, dice Gerardo.
0: No, pero te lo acabo de decir, son tres veces más caro, te dije, ¿está? Pero también te digo que hay países, Alemania, muchos en Europa, que están yendo hacia esto. ¿Por qué? Porque de nuevo, ¿no? No está el tema del CO2. Otro dice, hola, peceriles, esto es como UPM, entonces, Argentina lo tiene, pero no quiere que nosotros lo tengamos. ¿Viste? Como esa, y hay mucha cosa medioambientalista, más que nada viene por ahí la mano, ¿no? Y esa gente es la que está presentando las denuncias, como por ejemplo esta fiscal de la que hablábamos.
1: Pero UPM y todas las pasteras que vinieron al país sí, dentro del siglo anterior, ya te obligan a UTE a comprar energía generada sí, por sí, calor, la biomasa, sí, recuerda Juan
0: sí,
1: Ramón.
0: Sí, sí, sí. Y sí, y esto es otro que va por el mismo lado también.
1: Ese comentario.
0: No, pero como empezaba con pero, digo, no, pero no hay un pero acá, sí, sí. Y bueno, te puedo decir, bueno, justamente, así como lo hace con ese, lo va a hacer y lo va a poder hacer con HIF Global. Bueno, después hay otros que hablan de muy bueno, dice, lo de Font, buen día, impresionante, ¿no? El homenaje al Negro Rada. Y bueno, de hecho le mandan un saludo grande, profundo agradecimiento, por lejos el mejor martes de refuerzo. Genio Font, saludos de Sandra de Barros Blancos. Bueno, 9:44, tenemos que ir a la tanda. Uno me dice, ¿se sabe algo del robo del Banco República? ¿Por qué no se habló más? Yo tengo alguna información a ese respecto, te la voy a dar cuando sigamos navegando en las afanadas aguas.
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0: Marca se llama esta canción, ¿no? ¿Es así? 3 minutos fondo para 10 de la mañana, Ciro y los persas. Bueno, tengo mensajes de todo tipo con la noticia que hemos venido hablando. Vamos con alguno de ellos antes de profundizar en otras noticias. Como siempre, mensajes de texto, SMS al 1019. El WhatsApp es 0920-1090. Me dice, la verdad, Nacho, sé que sos un buen periodista porque te sigo hace tiempo y acá seguro viene la puteada porque se está abriendo el paraguas.
1: Nada bueno viene, sí, hay una frase así. No,
0: pero yo lo leo hasta ahí, ya está. Me quedo contento. Ah, no, Leo, saludos al final. No, dice, pero en esta no te acompaño. Regalar los recursos naturales por plata. No, pero si es regalar, no es por plata, ¿eh? Ya estamos, ahí hay una inconsistencia, ¿no? Yo vendo el rico patrimonio occidental y lo vendo todo, ¿eh? No joder, tenemos agua de sobra, pero bueno, ¿está bien? Opiniones son opiniones. Regalar los recursos naturales por plata, no estoy de acuerdo. Si Alemania o los países que fueran necesitan hidrógeno verde, que instalen la planta ya. Por algo vienen acá, ¿no? Medio raro. País mercenario que se vende por plata. Sé que no lo vas a leer, pero igual te escribo. Y también sé lo que vas a decir. Bueno, eso puede ser. Pero viste, no sabes tanto porque lo leí. Dame un WhatsApp, tronco, 0920-1090.
1: De varios temas. Ay, pobre Orsi, cada vez que da una buena noticia la pifia, dice Raquel.
0: Sí. Bueno, por lo que decíamos, ¿no? Sí, tropezón discursivo, decir que ya no había más denuncias. Siguen estando la misma denuncia contra la planta. Vale.
1: Buen día, Peceriles. Un tema que no tiene nada que ver con lo que estaban hablando, pero sí, están robando cables de luz en todos los barrios.
0: Sí, me pasó en mi casa.
1: ¿Sí?
0: En mi casa de casado, donde viven mis hijos y demás. El otro día, sí, que fue el sábado en la madrugada, de pronto, media casa sin luz, y vos, pero el cable, es un peligro aparte, ¿no? Empezaron, se ve que, claro, después los vecinos alertaron, hay un grupo WhatsApp como está en todos lados. Te estoy hablando de la Plaza de los Olímpicos. Ahí estoy hablando, ¿no?
1: Malvin.
0: Terrible, pero terrible el cable, el alumbrado, el tipo, pa, habían empezado a cortar, pero se ve que era un patabacero, así, ¿no? Con un cuchillito, empezó a chisporrotearse, cagó todo y se fue.
1: Sí.
0: Pero claro, tuvieron que venir los debuts, se quedaron sin luz, un bolón, qué bárbaro. Mirá, no me llama la atención lo que me estás diciendo, ¿eh? Para nada, ¿eh? ¿Qué dices? ¿Qué deciste tú? ¿Cargadores de UTE? ¿Los de movilidad, los de desarrollo eléctrico? ¿Te afanan los cargadores? ¿En serio? El cable del cargador, claro, el cable es lo que quieren ellos, ¿no? Los cables de los cargadores. Bueno, también lo que me pasó, ¿sabes qué? Fue con el gas. Viste que yo tenía el contador de gas afuera y sí. Pin, también. Todo lo que se pueda pasar a cobre, literalmente, ¿no? Te lo afan, cobre, ¿eh? Dame más.
1: Soy funcionaria, por favor, no digas mi nombre al aire. Bueno, esta es una buena manera de arrancar un mensaje.
0: Gracias, Lucila. Ah, no decías, dale.
1: Buenos días, Nacho. Te cuento que en el día de hoy los funcionarios de Linda llevan a la Dinatra a la señora Micaela Melgar.
0: No, ¿te acordás del
1: bolonqui? Dentro de los temas a tratar está el acoso y persecución a los funcionarios.
0: No, además, porque el bolonqui era con Delibes, ¿te acuerdas de aquella empresa?
1: Esa empresa que
0: la sacamos de la troya, eligieron a otro sin antecedentes, pero estamos hablando de millones de dólares, Micaela Melgar, es cierto. Sí.
1: Ahora estamos hablando de temas más relacionados al...
0: Sí, sí, al trato, sí. Completita la
1: Micaela. Entre otros, ella dice que no hay plata, pero sus 8 asesores están todos compensados, pero los encargados de comedores que tienen usuarios, funcionarios policiales, limpieza, seguridad, Dinali, cobran menos que su secretaria privada compensada a un grado profesional.
0: Bueno, hay que ver las tareas de la secretaria también, che, por favor. Están robando cable por todos lados y la fibra óptica también, dice otro. Mirá, una llamada, un mensaje, yo me acordé de eso y está para ahora una ola de mensajes en el mismo sentido.
1: Ah, cierto.
0: Bueno, uno más y nos jodemos más.
1: Uruguay nomás, el pastabacero va con el trabamontana a cortar cables eléctricos.
0: Con el trabamontana, no. Usted se está haciendo un lapsus.
1: Tramontana, tramontana.
0: Seguramente
1: se le tramontana.
0: No, dijo trabamontana. No me hagas decir la tatú.
1: Me encanta los gatos. Ir al bar.
0: No me hagas ir a lo largo de tatu, ¿eh?
1: Ay, qué difícil.
0: Bueno, traba, no, montana, montar,
1: dejalo traba. Tranquilo a Serrucho
0: traba,
1: que...
0: Montar, traba, montana. Bueno, nos ponemos serios, ¿no? Porque tenemos una encuesta.
2: Hay encuesta.
0: Sí.
2: Hay encuesta.
0: Una encuesta de encuesta. Factum, que fue presentada ayer en BTV Noticias. Encuesta de aprobación presidencial, referida al cuarto bimestre del año. ¿Y qué es lo que dio? Digo que 55% desaprueba la actuación de Yamandú Orsi como presidente de la República. 55. 26% nada más la aprueba. O sea, 26. O sea que más del doble son los que desaprueban la gestión de Yamandú Orsi. Los que
3: la cuenta.
0: 19% manifestó juicios intermedios, ni aprueba ni desaprueba. Claro, si comparás con la medición anterior, yo qué sé. No. Botinelli de Factum dice... ha detenido el proceso de caída. Eso es cierto. Ahora, si comparás con el anterior, la desaprobación era de 56. Y ahora de 55. Un punto mejoró, un punto menos de desaprobación. Pero, y la aprobación era de 24 y ahora de 26. Bueno, un puntito, una fuercita, ¿eh? Uno, dos. ¿Cuál es la conclusión de esto? No. Evidentemente que más parecido a lo segundo que a lo primero. Bueno, por esta razón, Factum considera que el clima de aprobación de la gestión del presidente se mantiene en un saldo negativo, no me diga, aunque ha detenido el proceso de caída de la aprobación y un aumento de la desaprobación que venía registrándose, incluso con un leve repunte de la aprobación. Es cierto. Bueno, y dentro del gabinete, ¿qué decir? Hay varios ministros que están en la mira o en la cuerda floja, pero uno de ellos es el canciller Mario Lubetkin. ¿Y a qué nos referimos? Por eso, guayas, ¿no? Los viajes del canciller, ¿no? Se podría titular así esto, ¿no? Donde Roma... Ah, claro, ayer hablamos de Roma y aprendimos lo que era anagrama, ¿te acuerdas? Roma, ahí me quedó clarísimo, anagrama. La palabra que con las mismas letras se pueden formar palabras distintas. Roma, amor...
1: Ramo. Omar, no sé si vale.
0: Omar, ahí está, quedó clarísimo lo que es un anagrama. Amor y Roma. Lo que pasa acá, ahí va, acá se junta el amor con Roma, ¿no? Y con los viajes de Lubetkin. ¿Por qué? Porque Lubetkin vivió en la capital italiana cuando se desempeñaba en la organización de la Nación Unida para la Alimentación y la Agricultura. La FAO, vamos a decirlo más fácil. ¿Cuya sede está en dónde? En Roma, ¿no? Y a fines de junio fue que el semanario Búsqueda informó que el canciller Lubetkin realizó 7 viajes oficiales a ese país. ¿Cómo? Y percibió viáticos correspondientes a 48 días de estadía en Roma. ¿Tantos días de estadía en Roma? Y bueno, y eso disparó toda una investigación a este respecto. Tengo acá un medio que se llama Italia Insider. Voy a leer lo que informaba. Las misteriosas reclamaciones de gastos del ministro de Asuntos Exteriores uruguayo Mario Lubetkin, que le costaron al contribuyente unos $100,000, incluidas hasta 30 visitas a Roma durante el año pasado, pueden explicarse por la necesidad de disfrutar de la compañía de su amante, que trabaja en la FAO en la ciudad eterna, según dicen fuentes de este organismo. Continúa diciendo Italian Insider que los comentaristas políticos se han quedado perplejos porque evidentemente no ha presentado recibos de hotel para justificar los gastos. Un misterio que, según fuentes de la FAO, se debe a que se queda con su amante desde hace mucho tiempo, una alta ejecutiva de la FAO en su apartamento, que a su vez es pagado por los contribuyentes a través de donaciones de los Estados miembros. Divino todo. También agrega este medio que un experimentado observador de la política uruguaya comentó que el escándalo es que ha pasado un número desmesurado de días en Roma con un salario diario de más de $500. Salario diario, claro. No tiene recibo de hotel. ¿Quién lo hospeda? Se preguntó. Si no paga nada porque duerme en casa de un ex empleado suyo en la FAO, quedándose con el dinero de los ciudadanos, es un caso flagrante de corrupción.
2: ¡Escándalo! Suenan las alarmas, huele a corrupción. ¿Qué te hace pensar que sos mejor?
0: Igual hay que decir que acá hay un bolonqui de fondo, porque Lubetkin demandó a este insider italiano hace 10 años ante el Tribunal de Roma, y no fue él solo, ¿no? También lo demandó junto con el entonces director general de la FAO y otros 3 ejecutivos, incluida la amiga de Lubetkin, Clara Vélez Fraga, actualmente jefa de extensión de la Agencia de la ONU. Esta Fraga, de hecho Clara, había dicho que había sido difamada porque el insider dijo que su ascenso se debió a una camarilla hispana en la agencia. Lubetkin, por su parte, se opuso a que el insider informara que había destruido una agencia de noticias IPS, donde antes era redactor jefe, trasladándolo al edificio de la FAO. Un bolonqui, un mar de fondo de aquellos, ¿eh? Eso significaba que la agencia ya no podía informar de forma independiente sobre la ONU, pero un juez italiano condenó al editor del insider por difamación, le ordenó pagar unos 85,000 euros por adelantado en concepto de daños y costas. Ahora, ¿qué dice Lubetkin a todo esto?
2: Digo no, digo no, digo no, digo no, digo no, digo no, digo no.
0: Por Oportunamente, el canciller uruguayo declaró que en el Parlamento, con mucha serenidad, aclararé la información que tiene muchísimas informaciones incorrectas, muchísimos vacíos y muchísimas incoherencias. Las incoherencias son las que se le señalan a él, ¿no? ¿Por qué tantas noches en Roma? ¿Era necesario, no? ¿Y dónde se estuvo quedando, no? ¿Y pagaba hotel? ¿No pagaba hotel? Lubetkin agregó que la información difundida está alejadísima de la realidad y reiteró que daría las explicaciones correspondientes en el ámbito legislativo.
2: Lo niego todo, aquellos polvos y estos lodos.
0: Me encantó lo de aquellos polvos. Lo niego todo. Lo de Sabina creo que iba en otro sentido, pero acá viene como anillo al dedo. Bueno, niega todo. Niega todo, dijo, yo voy a aclarar y voy a responder, pero la noticia de las últimas horas es que el canciller Mario Lubetkin pidió una prórroga para responder el pedido de informes que le realizó el Parlamento sobre sus varios viajes a Roma. Una prórroga, tan claro está todo, que se está complicando el partido. Bueno, en ese sentido, Rodrigo Blas, senador del Partido Nacional, tuiteó: al ministro Lubetkin no le alcanzaron los 45 días legales para informar sobre sus 48 días en Roma y pidió una prórroga de 30 días más. Se había comprometido a contestar en julio. La ley establece que esa prórroga se justifica cuando la respuesta es compleja. Y por lo visto lo es.
2: ¡Qué quilombo, qué quilombo, qué quilombo que se va a armar! ¡Qué quilombo, qué quilombo, qué quilombo que se va a armar!
0: Y vos esperá, ¿no? Vos esperá porque vamos a ver cuáles son las respuestas del canciller. Pero muchos oyentes estaban preguntando sobre el robo al Brou de Pando.
2: Hay que robar un banco, hay que robar un banco. Delincuente.
0: Imputaron a dos personas por el robo de la sucursal del Brou. Uno de ellos tiene vinculación directa con el asalto. Hay un tercer detenido que todavía no fue imputado porque hay uno que parece que se le suministró las armas. La policía sigue buscando a dos delincuentes que están requeridos y, bueno, cuyas imágenes han sido difundidas en los últimos días. Los buscados, ¿quiénes son? Alexander Cosella Cabrera, de 32 años. Inti Camilo Cuba Viñolo, de 38 años. Este último, Inti Camilo Cuba Viñolo, es una foto que está circulando por todos lados, que se viralizó. Además, era buscado por asesinar a una persona en situación de calle de un balazo en el pecho. Y el otro, Cosella, vos sabés que ayer todo se sabe, ¿no? Y me llama una persona que es vecina de este, ¿no? Me dice, Paul, no, ¿qué Paul? Acá dice, no, él es Paul Alexander, me dice, y lo conozco muy bien, Paul Alexander Cosella. Tipo que tiene antecedentes por receptación, soborno, hurto, abigeato, y que viene de una familia bastante complicadita. Montevideo Portal dice, actualmente su familia está retirada del mundo delictivo. Yo le cuento a la persona, ¿qué va a estar retirada del mundo delictivo? Dice, por favor, el padre es cualquiera. Pero, es más, me contaba que parece que había un viejito que tenía un campito ahí con animales, y ahora, evidentemente que no fue de buena manera, pero el Cosella padre se quedó con el campo, mete todas sus cosas ahí, tipo que labura mucho con autos, con chatarras y demás, y a quien veían manejar desde hace tiempo el famoso Mercedes negro con el que se afanó el Banco República. Es decir, se paseaba tranquilamente y el hijo también, andaban en ese auto. Le digo, y eso, bueno, viste que los chorros, porque lo pintaron de negro. Si vos te fijas, yo me fijé, pero en el video dice, cuando en un momento abre la puerta, ves que adentro es rojo, ¿no? Una cosa así. Obvio, por supuesto que el número de chasis y todas esas cosas, ¿no?, que hacen los chorros. Pero tiene un prontuario lindo, este y su padre. Acá, Montego Portal dice que sobre el padre del delincuente no pesa ninguna condena, ya, pues ya la cumplió, ¿no? Fuente policial le dijeron a Montego Portal que son acomodados de la delincuencia. El hijo se distanció de la familia, hizo su camino a esta fuente con la que yo me dije, no, lo veía junto acá. Es más, me dice, al otro día del robo, y esto te habla también de por lo menos la negligencia policial. Vos, esto es todo muy cerquita, ¿no? Fíjate que sonó la alarma, tipo subieron al auto, después anduvieron ahí en la vuelta, chocaron, lo boludo, ¿verdad? Que dejaron el Mercedes en una banquina, después fueron a buscar a otro, pero eso era a 3 cuadras de la comisaría. Y si la policía está pintada al óleo, y al final consiguieron afanarle a otro y se fueron. Bueno, pero al día siguiente, eso fue el 24, era feriado. Y claro, la policía que labura mucho, un feriado 25 de agosto, no sea malo. ¿Y sabés lo que me dice esta persona? Porque vive ahí, porque lo
1: ¿qué
0: vio,
1: te dice?
0: Que el propio Paul Cosella al otro día fue a su casa y que había pertenencias que trataron de destruir porque estaban vinculadas y los incriminaban con el robo. Claro, pero los allanamientos no hicieron 25 porque era feriado, lo hicieron 26. Y ahí ya se habían ido los otros y no pasaron.
1: Divino, pero ahí desapareció todo.
0: Divina las cosas que uno se entera. Bueno, más allá de esto, la fiscalía está a la espera de que la policía logre capturarlos. tanto a Cosella como al otro, a Inti y Cuba. Con respecto a Cosella, no se descarta una entrega por la presión que los propios allegados han ejercido sobre los delincuentes. Y bueno, sí, notoriamente tiene arriba a la policía. Bueno, cerramos con otras noticias policiales. En este caso, vamos a hablar de la captura y el envío a prisión de un joven de 25 años, identificado como el líder de la banda Los Colorados. Ahora que esto dejó al descubierto una guerra, le llaman una guerra civil en Cerro Norte, entre ese grupo y los Suárez. Al enviar a prisión a Axel Joel Matos, la fiscalía describió un enfrentamiento entre los Colorados y los Suárez que vulnera derechos de los vecinos. Formalizado, controlaba 20 fincas desde la que distribuía armas. No, te la regalo para vivir ahí. Y vamos a terminar con una buena noticia. Porque desde el Ministerio de Salud Pública se anunció la apertura de cupos de vacunación gratuita contra el meningococo para niños desde los 6 años hasta adolescentes de 15 años. La propia Cristina Lustenberg así lo anunció. Y por otra parte, volvió a insistir en que los niños de 2, 4 y 15 meses sean vacunados contra meningococo de tipo B, que ya tienen la inyección prevista en el esquema de vacunación. Hubo un cambio en la demanda de vacunas gratuitas contra meningococo. Hoy el país informa que quedan cupos disponibles en Montevideo, ¿no? Lo cual es una buena noticia. No hay faltantes vacunas y está previsto comprar más, adelantó la ministra.

0: Perfecto.
1: 14 minutos pasan de las 10 de la mañana. Buen día, dice acá un oyente. Agarraron a tres chorros, pero ¿y la guita? Ah, saludos, Pablo, el camionero.
2: El billete no aparece, no aparece.
1: Yo te conté que hablé con gente de seguridad y hablé también con funcionarios bancarios, con policías, que vos no cierra que toda esa torta de guita no estuviera en el tesoro. Y hablé con jerarcas policiales que me decían, eso también es muy raro, muy raro. Esto fue entregado, yo no sé, pero la persona esta con la que hablé ayer, también, ¿no?, que vive ahí, muy cerca, me dice que la versión que ellos tienen es que en realidad, y esto de decir puta madre, ¿viste? Cuando vos pensás la teoría conspiratoria, que fue entregado, que esto, no sé qué, dicen, no, esto boludo no cumplía con el protocolo, y la guita no pasaba nada, ¿quién va a afanar? El bro de Pan, entonces la dejaban ahí y no la metían en el piso. Puede ser, ¿eh? A veces pueden ser esas cosas. Uno se hace la
3: película. Aplicación más fácil.
1: Sí, a veces lo más simple es que la gente es idiota. Ya está. No es que no, que estaban en connivencia. No lo sé. También me decías vos, igual, ponele que la guita estuviera siempre afuera, pero alguien le dijo a los chorros, che, mirá que la guita está siempre regalada ahí, ¿eh? Es entrar, jugar y cobrar, ¿no? Un poco antes de que cierre, y otra cosa mariposa. La plata, obviamente que no apareció, acá hay otro que pregunta lo mismo, y la plata, estamos hablando de más de 400 mil dólares, Nacho, y la plata, ¿dónde está? Y no, yo qué sé, si yo supiera. Los dólares no. Pero otra cosa que me decían, que esta gente es muy pesada, ¿no? Y estoy hablando de Paul y el papá de Paul, este Cosella. Entonces, claro, agarraron a uno y dice, ¿pero qué va a abrir la boca, Viste que uno cuando lo llevaban detenido decía, vamos arriba a los chorros, decía, sí, iba con una muleta. Y claro, vos sabés que abrís la boca y ojo, ¿no? Porque ahora la fiscalía te puede decir, no, yo te la hago livianita, vos contame todo, sí. ¿Qué prefiero? ¿Prefiero comerme capaz que unos años en cana? Ah, perder la vida, ¿no? Porque
3: después, y no pisa a poner un pie en la vereda y terminar con un balazo en la mitad de la frente.
1: Exacto. Bueno, dame algunos de esos otros mensajes que llegan a través del WhatsApp 0920-1190.
3: Pasa ya que muchos preguntan si apareció la plata.
1: No, no apareció.
3: No apareció la plata. No. La fiscalía no trabaja los feriados, la policía trabaja incluso siempre en pandemia, dice acá un oyente.
1: Sí, está bien, pero esto es con trabajo policial que estoy hablando, ¿eh?
3: Nacho, según lo que se está informando, robar un banco rinde. Posibles penas irrisorias y además se quedan con la guita, dice otro oyente.
1: Las penas irrisorias no sé por qué lo dice, ¿eh? Porque acá, oíme, estamos hablando de rapiña. Y tiene una mínima de 4 años. Si entraste con armas. O sea, vos no tenés que disparar un tiro para que se rapiñe. Hay amenaza del uso de la violencia. De ahí para arriba, no es una pena irrisoria, ni cerca.
3: Mira, acá otro oyente que de información. Nacho, buen día. Ese Mercedes del robo estaba el domingo 23 a la mañana en el ANCAP de la Barra. Lo sé porque estaba haciendo los mandados para el cumple de mi madre. Y ayer allanaron viviendas en la Barra, dice acá.
1: Ah, mira. ¿Y cómo lo jugó tanto que le sacó la chapa, la matrícula? ¿Vos es un Mercedes negro? El Mercedes negro hay 200.000, ¿no? No sé, le habrá sacado una foto. Otro dice, la guita va para el Troncoso y el eléctrico. Saludos de Tacuarembó. Ya lo están metiendo como cómplice de los... No digas nada. Olvídate, los billetes no lo vemos más, dice otro. Volvieron. No, las tupabandas. Uno más, dale. Cosella se iba a entregar en el juzgado a las 13 de ayer. Hasta ahora lo están esperando. ¿Ah? Viste que había versiones que decían, ¿no? Que con la presión, quizás.
3: Buen día, dicen que los vendió un cambio, que depositó minutos antes y por eso había esa plata, dice la Tuti.
1: Bueno, se dicen tantas cosas. Bueno, después sobre otros temas, este dice, buen día, ¿qué dirá Fernando Pereira, Blanquita Rodríguez, Cayani y otros sobre la conducta del canciller, ¿no? Lo de Lubetkin, ¿no? ¿Está bien gastar el dinero de todos en viajes de placer? ¿Esos 100.000 dólares no pueden ir para combatir la pobreza infantil? Es la hipocresía y el doble discurso de siempre, los zurdos caviar con la plata del contribuyente.
4: Pero por favor.
3: Lo de Lubetti me recuerda a toma en el Camp Nou con la secretaria.
1: Ah, ¿te acordás?
3: Pero no era en el Camp Nou.
1: No, era en Italia.
3: Me parece que no era en el Camp Nou.
1: No, creo que el Milan.
3: En Italia, ¿no?
1: Sí, ¿te acordás? Después nos hizo juicio a todos los medios de comunicación. Ella, ¿no? A mí, a todos. Perdió, obviamente, ¿te acordás? Nacho, otro doctor toma, dice. Hablando de Lubetti.
3: Es un Mercedes negro mal pintado con las interior de las puertas rojo.
1: Sí, por eso.
3: Cualquiera lo identifica. Yo, la verdad, recién ahora con lo que vos me decís, me enteré que estaba. Tenía interior rojo.
1: Sí, pero bueno. No, yo que sé, el de la barra, digo. Se ve que vio cuando abrió la puerta y le llamó la atención y le quedó eso. Bueno, mirá, buen día, robaron los cables de los dos cargadores para auto eléctrico que están en máximo taje. No te puedo creer, mirá lo que me decías tú. También están afanando. Todavía que hay pocos cargadores y afanan los cables. Qué lo parió. Bueno, señores, 10 y 19 minutos. Rápidamente, vamos a la tanda. Seguimos navegando en las aguas. ¿Eh?

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0: 8 minutos pasan de las 10 de la mañana en este primero de septiembre de 2026. Esa es una buena noticia. Cambia el ánimo. ¿Cómo le llamamos? La primavera meteorológica. ¿No?
1: La primavera meteorológica.
0: Claro, ¿cómo? Sí. Septiembre, no miro para afuera. No
1: mirá, arranco de la mejor manera.
0: Mirá el almanaque nada más. No. Mirá la computadora o el celular. No mire para afuera. Ya vamos a ir con los pronósticos meteorológicos. Bueno, gracias a todos los que están mandando mensajes. Buen día, gente linda. Hablaban de los cables de los cargadores. Robaron los dos cables de la Plaza Agraciada y Soldados Orientales de San Martín. El cargador rápido ya lo sacaron. Robaron los dos cables del cargador de la rotondita de Enrique García Peña en Atahualpa. Están afanando todos los cables. Digo, qué quilombo eso.
2: Por el tema de los cargadores. No podés poner un milico al lado de cada cargador eléctrico. ¿Cómo haces?
0: Qué bolón que. Bueno, mirá, acá en San José el otro día murió uno tratando de robar cables en un transformador de un predio del Molino San José, dice otro, ¿verdad? Otra dice, el Mercedes del robo no está mal pintado, está ploteado con film negro, por eso el interior de las puertas se ve el rojo original, dice Juan de Brazo Oriental. ¿Y dame otros?
1: Una cosa que me llama la atención es que roban todos los cables de habido y por haber por todos lados, pero nunca escuché que hayan vandalizado o robado las cámaras que multan en la calle. Por favor, rompanlas todas, dice Rengo. ¡No!
0: ¿Sabes que a la de Coimbra te dejaron, la habían pintado una vez de blanco? Para que no te sacara el flash, me acuerdo. Sí. Y bueno, espera, Ramón. Claro, ¿qué hace arriba, no? Pero ¿qué estás incitando al vandalismo? Por favor.
1: Por che. Dios.
0: Bueno, estas son las noticias que nos gusta dar. Esta que dijimos recién, no, por favor. Ah. ¿No? Esta que viene ahora. 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

0: Nico Rodríguez, ¿no? Con esta canción, hablando del mes que estamos inaugurando, septiembre.
1: Bueno, mañana pusiste la versión cuarteto, ¿no? Querés tatuar. Uy, hijo de puta.
0: Estaba tatuado al lado. Está bueno. Septiembre, está bien. En septiembre es una muy buena noticia. Está nublado, ¿no? Y va a estar nublado. Septiembre o septiembre, me dice. Ya se dice de las dos maneras. Últimamente dicen septiembre. Antes me acuerdo. A mí, yo cuando llegué al colegio decían septiembre. ¿Ya?
2: Septiembre a rajatabla. Pero Uruguay nomás.
0: Después cambió. Ahora es septiembre. Queda más canchero. Yo qué sé. Se puede como quiera.
2: Compañeros.
0: Bueno, septiembre nublado todo el día. Sí. Y de hecho, no, lluvias, ¿no? Por lo menos a Cuber. Máxima 17 grados. Pero mañana, 21 grados de máxima con sol. Bien, septiembre. Después, el jueves hay algo de lluvias, coincidimos, eso de hace tiempo lo venimos dando, con 17 de máxima. Baja la temperatura, pero sale el sol. El viernes 15 de máxima, soleado. El sábado soleado con 12 de máxima, 5 de mínima. Y la primavera medio que se me fue un poquito. El domingo me da algo de precipitaciones, pero algo de sol y algo de nube. Andás a ver, frío, más frío todavía. 10 de máxima, que se vio el invierno, las bolas, 2 grados, las bolas se van a achicar. 2 grados de mínima.
3: Nos vamos a cagar de frío.
0: Y 10 de máxima el domingo. ¡Pah! Y todavía algo de lluvia. Y después, como corresponde, empieza a subir la temperatura en la semana siguiente, sí. Con más sol. ¿Coincide Inumet?
2: Parcialmente. Tenemos 13 grados con 2 y vamos a tener 17 de máxima hoy.
0: Estamos de acuerdo.
2: Mañana, primavera total.
0: Divino.
2: 7 de mínima, 22 de máxima, solcito, todo eso. Bueno, el jueves se fue el solcito y llueve.
0: Llueve.
2: 10 de mínima, 16 de máxima. Hasta ahí estamos bien.
0: Sí.
2: Ahora.
0: ¿Estamos bien que coincidimos?
2: Estamos igual. Bien con que coincidimos. Sí. Viernes y sábado no guarden el paraguas, por las dudas. Por las dudas. 8 de mínima y 14 máxima el viernes. 6 de mínima, 12 de máxima el sábado, o sea, porque el agua trajo el frío. El domingo no dan lluvia, nada de lluvia en Humed, pero abríguense porque va a haber 6 de mínima y 11 de máxima. Y el lunes, que hasta donde el pronóstico estatal me permite llegar, sí, no va a haber lluvia, pero va a haber 3 de mínima y 12 de máxima.
0: Sé que sí, Winguru me dice que va a llover el domingo. Sí, todos coinciden.
2: Domingo yo no tengo lluvia.
0: No, pero, no, Acuber y Winguru coinciden que hay. Pero
2: el estado no me da lluvia.
0: ¿El fin de semana no decías alguna probabilidad? Sí.
2: Viernes y sábado.
0: Bueno, por eso. Algo anda ahí en la vuelta. Viernes será el sábado. Santa Rosa ya fue, no rompa la voz. Santa Rosa fue el 30, por favor. Bueno, han sido los pronósticos meteorológicos. Y ahora te doy fútbol, porque en el cierre de la cuarta fecha del torneo clausura, Racing le ganó a Albion 1-0. Racing viene muy bien, está invicto en el clausura, 2 victorias, 2 empates, 3 encuentros consecutivos sin que le marquen goles. Y una de las grandes razones por las que Racing llega a la cima de la tabla anual, lamento decirse lo troncoso, pero es la derrota de Peñarol.

0: Canarias, bueno, su posteo tuvo varios mensajes de compañeros como Mejía, Maxi Gómez, Calvo. ¿Ubicás a Calvo? Ahora lo ubica todo el mundo, ¿no?
1: Lo ubico.
0: Bueno, Santiago Silva, Rodrigo Martínez, que le escribió mucho, hermano, Luciano Rodríguez, como también Franco Fagundes, el ex nacional. Y por el lado de Peñarol, y bueno, sí, después de la ruta clásica y bronca, sobre todo por el mal rendimiento, ¿eh? Mucha calentura por cómo jugó Peñarol y apuntando a Diego Aguirre, ¿eh? De hecho, hay uno de los dirigentes que dice, llevamos un año y medio jugando así. Bueno, yo no sé, vos, Peñarol es jugando bárbaro, se olvida esta gente. Lo que es la política, ¿no? Viste que viene
2: es año electoral.
0: Claro.
2: Es año electoral en Peñarol.
0: Yo que soy nacional, digo, Peñarol venía jugando bárbaro. No jodas, vos. Y el pibe la venía rompiendo, Leonel Jaume.
2: No, cuando arrancó parecía que habíamos solucionado todos los problemas.
0: Pero aparte jugaban bien, ¿no? Mucho pelotazo, falta de juego, falta de previsión para marcar la pelota quieta. Muy preocupante. Otro dice, no vi falta de actitud. Lo que vi fue que no salieron las cosas futbolísticamente, no tuvimos ideas. Lo peor fue darle vida a Nacional. Y bueno, sí, porque ganaban el clásico y adiós.
2: Y se acaba todo.
0: Pero Aguirre sigue en el cargo de técnico, ¿no? Por otro lado, hablando de fútbol, el descenso está que arde. Wanderers no afloja. 3-0 le ganó a Central Español, ¿eh? Y por otro lado, Cerro había empatado con Boston River 1-1. Por lo que de esa manera salió de la zona roja de las posiciones. Estoy hablando del Bohemio. Y uno que está complicado es Danubio. Volvió a perder con Progreso, nada más y nada menos, ¿no? Ayer lo hablamos con Axel. Y la franja tiene una racha de 13 encuentros sin poder ganar. Bueno, se retiró Messi de la selección argentina, ¿eh? Era un hecho, pero lo anunció formalmente, escribió una carta de puño y letra, ¿viste?
2: Sorprendió mucho ese detalle.
0: Sí. Y se va, porque tiene 39 pirulos. Fue una decisión que dolió y duele en el alma, pero entiendo que es el momento. Les juro que siempre dejé todo, no solo los últimos años que se ganó todo. Antes también, ya está recordando cuando, ¿te acordás? Se fue a la selección argentina, cuando lo ponía como el responsable de la
2: derrota. Lo odiaban, o sea.
0: Dice, les juro que siempre dejé todo, ¿eh? Siempre peleé y me dejé todo por esta camiseta. Queda poco y se van cerrando etapas y esta es una que me duele mucho. Amo, amé y amaré siempre estar en la selección. Me vacié, dice, ya no tengo más para dar. Y aparte vienen chicos muy grandes atrás que merecen estar. Gracias por todo el cariño de estos 20 años. Voy a extrañar mucho escucharlos desde adentro. Ahora voy a ser uno más de ustedes, alentando y bancando siempre desde afuera, en las buenas y en las malas mucho más. Me voy con la tranquilidad y el orgullo de haberles regalado juntos con mis compañeros, momentos soñados, pero cómo no. Fue una locura haberlo vivido con ustedes, los quiero. Gracias a Dios por hacerme argentino. Vamos a Argentina, terminó escribiendo. Y al final, una suerte de postdata. Dice, estas palabras las escribí el 21 de julio, 2 días después de la final. Claro, después falleció el padre, entonces dice, hoy, después de lo de mi papá, estoy más convencido que antes. Pero bueno, hablemos ahora de básquetbol. Porque una muy buena noticia para la selección uruguaya que le ganó a Puerto Rico, no son bravos, 80-75, ¿no? Acordate que venían de perder acá, esto es por eliminatorias para el Mundial de Qatar del año que viene, venían de perder acá contra Bahamas, había que ganar, bueno, primero Joaquín Rodríguez y Bruno Fittipaldo venían convirtiendo, Uruguay terminó el primer tiempo 43-37, pero todo cambió a los 40 segundos. ¿Vos sabés que se hará tiempo que no veo básquetbol? Esto de que descalifican a un jugador. Es una cosa de loco esto, ¿no? Hay varios que están desconformes. Pero justamente a Rodríguez, que venía siendo el goleador, ¡pum! Acumuló su segunda falta técnica y queda descalificado, ¿no? Por una simulación, y eso le costó al mejor jugador de Uruguay en las eliminatorias irse a ver el partido afuera. Es como tarjeta roja, ¿no? Y ahí fue cuando, por suerte, apareció en toda su dimensión Santiago Vescovi, que empezó a aportar. Al final se vino Puerto Rico, los boricuas se acercaron 2 veces, a 2 puntos nada más, pero bueno, un triple de Gonzalo Iglesias en una noche memorable. Terminó el triunfo de la Celeste, que se cerró con la efectividad de Vescovi desde la línea. Y finalmente, 80-75, por 5 puntos, entonces Uruguay le ganó a Puerto Rico. 10:39. Y tenemos visitas. Tenemos visitas porque Alejandro de Barbieri ya está, ya llegó, ¿no? Dale, bueno, ya vamos a estar hablando con él. Como siempre, un placer recibir a Alejandro, este amigo y psicólogo, que nos propone, mira, a raíz del fallecimiento del Negro Rada, ¿no? Vamos a hablar del duelo, ¿no? Pero el duelo no solo por el duelo de un ser querido que fallece, sino esos

0: Bueno, te diría que casi cotidianos o muy frecuentes que uno tiene que hacer, porque bueno, yo digo que ¿qué hacemos con el dolor? Es la frase, o sea, ¿qué es lo que te duele a vos? Y bueno, si te duele un ataque, te duele una herida, te duele el abandono, bueno, ¿qué hacemos con el dolor? ¿Y cómo se elabora un duelo? Si vos no elaborás el duelo y ese dolor te sigue pasando factura, entonces, ¿cómo hacer? Con la muerte de un familiar, pero con otras muertes cotidianas que se pueden dar a lo largo de la vida. Así que con Ale Barbieri vamos a estar ya hablando después de esta tanda. Ah, y hoy, claro, ¿no? Hoy es día de película. Con el gran Marcel Kerovian tenemos la película de actualidad. Yo, perdóname que vuelvo a hablar del clásico, pero acá los guionistas son los que deciden.
1: Ah, bueno.
0: Pero se mezcla todo acá, se mezcla el fútbol con la política. Es Barras Políticas.
2: Está todo preparado, el bombo y el trapo para salir.
0: Y los políticos van a salir con el trapo y el bombo también. Y me parece que sí. ¿Por qué? Bueno, porque luego de los incidentes del clásico. Ah, hablando de los incidentes del clásico, me decías que Peñarol está.
1: Peñarol se reúne hoy su directiva para los incidentes. Van a estar también los encargados de seguridad de forma presencial por la famosa pieza ciega, esta de la tribuna.
0: La pared que tiraron abajo Cataldi, para agarrar todo lo que tenía escondido.
1: Cataldi, ahí va. Y bueno, y hay un enorme enojo y enorme malestar con todo lo que pasó, porque aparte expone a la institución a sanciones.
0: ¿Vos sabés que? Sí, o no, eso de cajón, creo que le van a poner sanciones. Ayer me escribió, me encanta, yo no voy a escrachar a la persona, no, pero ya el nombre del Instagram es. No lo voy a decir, pero me dice esto. Carlos Correa le facilita todo a los barras de Peñarol hace años. Fíjese quién maneja la seguridad, entre comillas, todos los empleados de él. Cobra por empleado, averigua cuánto le paga por hora a cada empleado y cuánto cobra él por cada empleado. No sé, me tiró esa. Pero acá hay suspicacia, corren para todos lados. Bueno, pero todo esto venía a la película de hoy. Entonces, después de los incidentes, los políticos de la oposición pensaron que era buen momento para marcar sus diferencias con el gobierno en materia de seguridad, pero idearon un plan un tanto insólito. Te la dejo por ahí para no spoilearlo. Con Marcel Kerovian, entonces, sobre las 11:30 de la mañana. ¿Eh?

0: Qué linda canción para septiembre también, ¿no? Cuando vuelan las mariposas. Mariposa Tecnicolor, el tema de Fito Páez, en la boca de Laura Pausini. Sí, muchos mensajes están escribiendo sobre septiembre. Dice Nico, pasate septiembre de Fabián Show, por favor. ¿Tenés ese? Otro dice, buen día, Nacho de Equipo. ¿Qué es Fabián Show?
1: Pues
0: yo, la verdad, no tengo el gusto.
1: Ay, Dios, es una
2: especie. Es un personaje que se hizo muy viral, que ya falleció y así mismo, después de su muerte, se hizo más popular aún todavía.
0: Septiembre, bien. Nacho y equipo, muy feliz septiembre para vos y tu hermoso equipo de La Pecera, de todo se sabe también. Abrazos, soy Esther. Esa duda de septiembre o septiembre. Cuando era niña, aproximadamente en el 60, en Uruguay se comenzó a usar septiembre. Pensé que en España también, pero no. Acota otro.
1: Decir septiembre sin P es como decir octubre sin C. Pero como no es octubre.
0: Para vos sí. No es tan así. No es una incorrección decir septiembre. Bueno, después tengo mensajes sobre los cables. En mi barrio son adelantados. Roban cables y contadores. La puta madre, dice otro. Otro también dice Nacho, buen día. Porque dice, hablando de los autos eléctricos, en España, que ya pasaba esto hace años, le sacaron los brazos de carga y tenemos que llevar los nuestros. Copiaron bien rápido eso acá. Vos tenés que llevar. Si yo tengo carga, cuando compras un auto eléctrico te dan unos cables, sí, también, ¿no? Entonces, claro, va vos, ponete un cable, desenchufá, ya, cargá y otra cosa, para que no se afanen los cables. Está bien, podrán hacer eso. Habrá que llegar a eso también. Después tengo otro que dice, buen día, hablando también de eso, de autos eléctricos, te decía, ¿no? Hay un, mirá, esto puede ser para vos, tronco, para mí no, yo no voy a ir, pero es el domingo. Decía una cosa, vamos al estacionamiento del Yant, que va a haber encuentros de autos eléctricos. Te espero ahí a las 10 de la mañana para tomar unos mates y comer unos bizcochos. Acércate, ¿qué voy a ir el domingo a las 10 de la mañana? A encontrarme con todos los boludos que tienen auto eléctrico a tomar mate.
3: Pero, por favor.

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2: Empató 12 y perdió 12. Ayer lo decía Axel, ¿eh? El más perdedor de la historia. Claro, pues están medio enojaditos. ¿Viste la normal que le tira una batería de pirotecnia a la policía? ¿Se vendrá sanción ejemplarizante? Sí, se vendrá, me imagino.
3: Bueno, esa es una escena que se ha ido viralizando. Le tira, sí, aparte de al lado, y enseguida es como un cardumen de piraña en forma policía que le dan palo.
2: Ah, sí. ¿Pero qué es lo que le tira bien? Que, o sea, explotando, le tira prendido.
3: Exactamente.
2: Le... Así, plá, plá, plá.
3: Exactamente,
2: plá, plá,
3: plá. Yo. Sinceramente,
2: no, pero me dice Nico que no, sí, exactamente, que... es eso. Sí, sí, la torta esa se la tira, ¿no? Pum, pum, es como pa, pa, pa, pa, ¿no? Como una metralleta. Ah, eso es el ruido nada más, no son proyectiles. Bueno, gracias a todos los que están mandando estos hermosos mensajes que hablan de nuestro país. Tenemos que hacer un corte y después si... Ah, mirá, hay uno que manda a Alejandro Barbieri. Grande, Ale Barbieri, siempre es lindo escucharte o leerte. Recomendá sus redes, Nacho. Ayuda mucho más a la gente de lo que él cree. Bueno, justamente por eso va a estar con nosotros después de esta tanda para hablar del duelo en las aguas de
1: la pecera.

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0: canción, por favor, Te abracé en la noche, canción de Fernando Cabrera, y en este caso interpretada a dúo con el Negro Rada. Y esto es para darle la bienvenida a Alejandro Barbieri.
1: ¿Cómo estás?
0: Psicólogo, amigo de la casa. ¿Cómo
1: Gracias.
0: Te va? Tanto tiempo,
1: Ale.
0: Bueno, nos vimos hace poco.
1: Nos vimos hace poco,
0: ¿no?
1: Sí. En lo del Gordo Verde.
0: En el Gordo Verde con el proyecto.
1: El proyecto Rancho Cero.
0: Rancho Cero, o sea que.
1: Gran proyecto.
0: El jueves ahora vamos en Todo Se Sabe, precisamente con un informe sobre eso.
1: Genial,
0: Patricia se metió en los ranchos y todo lo que está haciendo. Quiere terminar con los ranchos en el Uruguay. Es una utopía.
1: Soñar en grande.
0: Sí.
1: Soñar en grande, sí, y sí. Después todas las empresas que están apoyando, sí, la gente también que.
0: Sí, sí.
1: Los particulares, todo el mundo, no, de los voluntarios.
0: Debería ser el Estado esto y capaz consigue más cosas del Gordo.
1: Pero logró algo, ¿no?
0: Con
1: un
0: sireneos.
1: ¿Cómo fue que a nivel?
0: Sí, está. Algo del IVA
1: por
0: y
1: ahí,
0: eso,
1: sí.
0: Pero es algo.
1: Bueno, pero bueno.
0: Acá lo que demuestra es que la gente cuando tiene confianza en que el dinero que va a poner o el apoyo que va a brindar,
1: sí,
0: va a,
1: sí,
0: llegar,
1: sí,
0: a destino,
1: te da seguridad.
0: Ahí la pone.
1: Sí, totalmente.
0: Después
1: dice,
0: no, impuestos, sí, nada, ¿para qué? ¿Para que se la patinen esto? ¿Para que se la fueran nosotros? ¿Para que acomoden los amigos? Y ahí anda acá, ¿no?
1: Yo soy socio. Pagás ahí, creo que Mercado Pago, no sé cuánto, no sé, 500, 700 pesos por mes.
0: ¿Con sireneos?
1: Con sireneos, claro. Y eso ayuda, claro. O sea que. Alentamos a la gente a que se sume. Un temón, arrancamos así fuerte la mañana,
0: sí,
1: con
0: sí,
1: Te abracé en la noche.
0: Durísimo tema.
1: Y hay una versión preciosa que a mí me gusta también para los que estén ahí después en YouTube, de Fernando Cabrera con Liliana Herrero.
0: Ah, la escuché.
1: Que es un temón también, sí, la versión que hace Liliana. Pero
0: sí,
1: bueno, acá en homenaje al Negro.
0: Claro.
1: Que seguimos duelando, ¿no?
0: Sí,
1: porque
0: sí,
1: uno dice, nos agarró por sorpresa. Por más que siempre te agarra por sorpresa la muerte, ¿no?
0: Sí, porque uno era, estaba internado, sí, pero la verdad, yo qué sé, yo no recuerdo a nadie que haya dicho, pa, no, mirá, el Negro Rada, porque la familia fue muy hermética también.
1: Y había algunas personas que se ve que sabían, pero la verdad que si yo vi la noticia, lo internaron, y después me viste que uno, la vorágine que uno vive,
0: sí, sí,
1: se te va y bueno, y después con este desenlace, que bueno, que todos estamos ahora, vi en Spotify el otro día, creo que tenía. En Uruguay era del 1 al 10 o del 1 al 5, no sé, era todas las canciones.
0: No, es que todos nos, o sea, pasó que... eso. Yo también puse a escuchar canciones de Negro Rada, creo que a todos.
1: Yo me bajé una playlist para correr, me mandaron otra que pusieron en Twitter ahí, viste, y fue bárbaro, porque la verdad que me fui disfrutando un montón, porque viste que no, cuando es una playlist que no conoces, no sabes lo que te va a mandar, ¿viste?
0: Está bueno,
1: entonces
0: claro.
1: está genial porque.
0: Por random.
1: Y fue espectacular.
0: Bueno, pero creo que hubo algo ahí, por un lado, de rescatar la memoria de Negro Rada, desde la. Al propio día, la noche, ¿no? Los homenajes, todas las cosas que se iban moviendo y que a uno también le iban moviendo porque es parte de tu vida, ¿no?
1: Sí, sí, totalmente. La verdad que a mí una música, bueno, cuando nació nuestra hija Martina, que yo estoy hoy, mira cómo me agarrás. Estoy viviendo un duelo alegre. Un duelo alegre. Mi hija Martina se está instalando en París hoy.
0: No.
1: A vivir.
0: ¿Cuánto tiene?
1: Pasaje de ida.
0: Martina.
1: 26, nació en el 2000.
0: A vivir.
1: A vivir y a trabajar, sí. Así que le mandamos un beso grande.
0: Se va a vivir.
1: Y fíjate todos los duelos que vamos a hablar hoy.
0: Fájate.
1: Se fue a vivir, sí. Y cuando salió ¿Quién va a cantar?, que creo que fue en el año 2000, mi madre me mandó otro día un audio, ¿viste? Así, cuando murió el Negro. Y me dice, ¿te acordás que cuando la Marti nació, era bebé, tendría 4, 5 meses, 6 meses, no me acuerdo? Y esta canción, ¿viste?, le encantaba, ¿viste? Y se despertaba así y movía los bracitos. O sea, fíjate la música dónde entra,
0: claro,
1: ¿no? En qué dimensión entra.
0: Claro,
1: y una cosa que quiero destacar mientras entramos en el duelo.
0: La canción del Negro Rada fue Cuando Yo Me Muera.
1: Cuando yo me muera.
0: Entonces, todos escuchamos esa canción, el Palacio Legislativo bailando con
1: esos
0: velorio a
1: claro,
0: mexicano, ¿no?
1: Precioso, precioso. Claro, él te había vivido en México también, esa tradición del rojo, ¿no?
0: Claro,
1: sí. Y cantando.
0: Sí.
1: También vi que le llevaban vino, no sé si, ¿no?
0: Sí, claro.
1: Flores,
0: bueno,
1: y vino.
0: Decía, sí, pero con vino, tinto y pan, pero con vino.
1: Espectacular, tinto. Espectacular. Grandes temas, ¿no?
0: Mm.
1: Y una cosa que me encanta también como Uruguay, que el Negro fue un clown.
0: Sí.
1: Un bufón, ¿no?
0: Total.
1: O sea, un actor, un humorista.
0: Total.
1: Eso que hoy ahora está de moda, entre comillas, esto de en psicología se habla mucho, ¿no? De Patch Adams, ¿viste? Cómo el humor suma, ¿no? A la terapia,
0: sana,
1: a la medicina,
0: claro,
1: a la humanización. Y bueno, el Negro siempre todo el mundo lo recuerda con eso, ¿no? Te hace algo, te hace un chiste.
0: Siempre con buen humor, sí.
1: Siempre con esa alegría, los distintos programas que estuvo.
0: Bailando, haciendo cosas graciosas.
1: Así que sí, qué mejor homenaje que la alegría y que también poder hoy hablar de este tema del duelo. Más allá del duelo real que podemos estar viviendo cada uno con un ser querido, mismo como país, porque Hace un artista tan que llegó tanto, obviamente, sí.
0: Bueno, duelo nacional, ¿no? Se decretó.
1: Y en las escuelas, ¿no? Con las manzanas. Yo me acuerdo en el liceo, las manzanas era para distinguir voz A y voz B. ¿Te acuerdas cuando nos hacían eso en el coro?
0: Claro. Que la voz A era la más aguda, ¿no? La
1: voz A y voz B, te hacían cantar la manzana, me acuerdo, la profe del liceo. O sea que toda la vida escuchando la música.
0: ¿Y qué decimos en principio? Porque vamos a hablar del duelo, y bueno, el duelo a uno lo remite primero a esto, ¿no? Al deceso de una persona, de un ser querido, ¿no? Se habla de las etapas del duelo.
1: Vamos a recorrer sí, hay tintas como... Duelo viene del latín dolus, que es dolor. O sea, duelo es dolor. O sea, es la respuesta emotiva natural a la pérdida de un ser querido, ¿no? O de algo. Mm. Primero vamos a hablar un ratito de la pérdida de un ser querido. Claro. Pero después también hay pérdida simbólica. Claro. ¿No? Y luto viene también del latín lugere, que es llorar, ¿no? Entonces, duelo y luto, ¿no? Que el luto, por eso, viste, se manifiesta con signos visibles externos, ¿no? Comportamientos sociales y o ritos religiosos. Sí. Lo vivimos ahora con el negro, ¿no? Estaba la despedida, estaban los tambores, ¿no? Estaba después en el parlamento, después en el cementerio. Y bueno, después cada uno, los seres queridos que tienen distintos duelos, tienen sus ritos, el que es religioso, el que no, incluso la gente que no es religiosa, muchas veces, si le gustaba una canción, se le canta una canción, o viste, hoy en día también se están como incorporando estas cosas lindas, viste, de cómo qué le gustaba a papá, qué le gustaba a mamá, ¿no? O poner en el velorio una canción, aunque sea, a veces yo he visto con Spotify, ¿no? He visto que ponen, ¿no? O sea, como un homenaje.
0: Ahora, es verdad que hay pérdidas y pérdidas, ¿no? Es el negro, sí. 83 años, toda una vida vivida, ¿verdad? Ya se te muere un hijo y es otro duelo, ¿no? Es otro duelo.
1: Bueno, son distintos, ¿no? Claro, por más que el duelo, uno se prepara, pero hay duelos que no te preparan. La pérdida de un hijo también puede ser, si es una enfermedad, distinto.
0: Pero no, pero es
1: si
0: la es lógica,
1: algo, se sale o sea,
0: la
1: el cómo se da la pérdida influye en el duelo, ¿no? Exacto. Si es un hijo, si es un accidente, claro. Si fue una muerte lenta, si fue un proceso que lo fuimos acompañando durante meses o años.
0: Si fue en paz, sin darse cuenta.
1: Si fue en paz, si fue en suicidio. Si fue un accidente que no sabemos después qué fue lo que pasó, ¿no? Viste que decís fue o no fue, que queda entre comillas. Bueno, todo eso hace que el duelo sea un duelo que el doliente, digamos, que somos nosotros, ¿no? El doliente lo pueda vivir mejor, ¿no? Lo pueda vivir, bueno, vivió su vida, hizo su trabajo, hizo su legado, ¿no? Tenía 83 años, como tú decís, bueno, está... Vivió, trabajó, aparte nos dejó esa canción linda que es como quiero que me recuerden así, que también es lindo, ¿no? ¿Cómo querés que te recuerden? ¿Sí? O un duelo que la muerte de un hijo que tú decías que son esos duelos.
0: Traumáticos, claro.
1: Que puede ser traumático según cómo se procesa.
0: La muerte de un hijo es un evento traumático. Chao, entiendo lo que decís.
1: Sí, porque
0: no estamos. ¿Se elabora y se supera o no?
1: Claro, y ahora vamos a hablar de eso, ¿no? Vamos a hablar de si se supera o no los duelos, ¿no? Pero bueno, lo decimos ahora, aprendemos a convivir con esa ausencia. Lo de superar los duelos, viste, es una palabra que hoy en día se dice, porque hay gente que dice, bueno, mira, 6 meses, 1 año, por ejemplo, no lo típico, el primer cumpleaños de él, el primer cumpleaños tuyo, el primer fin de año sin el abuelo, sin la abuela, no sé, ¿no? La primer Navidad, el primer verano. Hay como ejes, ¿no? Como hitos. Sí. Que casi siempre es 1 año, ¿no? No sé, vos lo viste con tu papá o lo están viviendo.
0: Sí, obvio. Bueno, las fiestas.
1: Las fiestas, esa ausencia. Pero ahí, después está el proceso personal de cada uno. Porque yo puedo haber elaborado y en el medio me separo. O en el medio, ¿viste? Me explico, me echan del laburo. Aparecen duelos que se complejizan. Y a veces uno, estoy llorando por el abuelo, o estoy llorando por mi pareja, estoy llorando.
0: Sí, ¿por qué estás llorando? ¿No?
1: Lo mismo ahora, ¿no? Lo del duelo, lo del negro. De repente la gente se emociona y dice, la verdad que me hizo espejo con mi propia muerte, con este duelo que tenía trancado, ¿no?
0: Con la muerte de mi padre, con la muerte. Claro.
1: Con otros duelos que te habilita como a seguir llorando. Y que está buenísimo poder llorar, ¿no? Poder decir, che, dar lugar a esas emociones, ¿no? Dar lugar a los sentimientos. Que ahí influye mucho la personalidad de cada uno, influye la familia de cada uno, la educación que recibimos, ¿no? De si, viste, si en tu familia estaba permitido, ¿no? El llanto o no, viste, hay familias donde la gente es damos vuelta de tuerca y seguimos. No es algo a veces consciente, ¿no?
0: Es como
1: una manera de vivir, ¿no? Una manera, hay familias que son más de expresar las emociones, mismo en un cumpleaños, un abrazo,
0: más expresivo.
1: Y de repente, un besito, hola, que pases lindo, y hay gente que no expresa tanto, y en el duelo es clave expresar las emociones, porque las emociones te da también, a veces uno no se da cuenta, ahora que yo te contaba de mi hija, ahora ya se fue el martes pasado, y el miércoles o el jueves, viste que con WhatsApp enseguida te mandan un mensaje, sí. Llegué, aterricé y me dice, papá, no me escribiste nada. Le digo, no te escribo porque me pongo a llorar como un marrano, viste, porque acordarme de ella me emocionaba, viste. Oh. Ahora ya puedo hablar y no pasa nada, pues, viste, uh-huh. Es uno, traes un duelo a tu desde el pensamiento, uh-huh. Y te influyen los sentimientos, claro. Viste la conexión que hay entre, claro, pensamientos y sentimientos.
0: Bueno, por eso muchos lo niegan, ¿no?
1: Bueno, muchos se niegan.
0: Eso de negar el dolor, ¿no?
1: Muchos se niegan.
0: Es un mecanismo de defensa inconsciente, ¿no?
1: Bueno, la negación siempre es un mecanismo de defensa que te prepara para la angustia. Por eso en una terapia o con un amigo o con una canción, como hablamos ahora, ¿no? Por ejemplo, uno puede hacer una terapia, intenta trabajar el duelo de un paciente, ¿no? Pero de repente pones esta canción que pusimos nosotros, Te abrazo en la noche. La persona logra contactar con las, sí, emociones que nosotros desde la razón, desde, uh-huh, la palabra, veíamos que, viste, que no llegábamos. Bueno, o se lo podemos, eso, dar como una tarea, ¿no? Uh-huh. Este fin de semana, viste, si salís a caminar por la Rambla o si vas, escuchaste esta canción y te abre el corazón, ¿no? O te ayuda por lo menos a esa, viste que la letra es Te abrazo en la noche, era un abrazo de despedida, te ibas de mi vida. La oscuridad traga y no convida.
0: Terrible.
1: No, o sea, va haciendo todo un recorrido, los sentimientos tan bendecidos, ¿no? O sea, va haciendo un recorrido de duelo, de proceso.
0: Flotan como oídos.
1: O sea, al principio el duelo es más frío, es más distante, el recuerdo, ¿no? Pero después uno, cuando hace el proceso, nota como esa presencia espiritual, energía, luz, podemos decir distintos nombres, ¿no? Esa energía que te transmite la persona querida que ya no está, ¿no?
0: Pero está bueno, entonces no es masoquearse, no es lo mismo, ¿no? Y ahí está bueno marcar la diferencia.
1: Bueno, conectarse, yo me lo había notado.
0: Muchas veces hablas de hospedar el dolor, me acuerdo, ¿no?
1: Hospedar el sufrimiento, claro. Yo me había notado, y un libro que les recomiendo sobre el duelo, hay muchos, ¿no? Pero La luz de las estrellas muertas, de Massimo Recalcati, que es un italiano que es un genio. Uh-huh. La luz de las estrellas muertas, es precioso el título porque te acordás que las estrellas se mueren, sí, pero su luz permanece.
0: Vos la seguís viendo, hay estrellas que ves, pero
1: la seguís viendo, y entonces ahí está como esa energía que te sigue iluminando aunque ya no esté, ¿no? Ah. Es como por eso esa imagen tan linda, ¿no? Que nos alumbra la ausencia de un ser querido, ¿no?
0: Bueno.
1: La ausencia física, pero su presencia espiritual o energética, sí, o como queramos llamarlo.
0: Sigue estando,
1: ¿no? Y Recalcati dice, mira, lo que vos estás diciendo recién, el duelo tiene tres destinos. Puede cronificarse, y es lo que en psicología se llama la melancolía, ¿no? Cuando vos ves a un paciente y pasa un año, pasa dos años, y cuando de repente te parece que ya, viste, está adelante, de repente no, porque primero mi mamá, y se te pone a llorar como un marrano, como si hubiese sido ayer o hace un mes.
0: En lo patológico, en la depresión.
1: La melancolía, claro, que ya puede ser una depresión. Mm. Y después la negación de la manía, también, ¿viste? La gente que no pasó nada, pim, pam, pum, viste que, vos decís, pero fulanito, mira, hace seis meses, y de repente, entonces la manía es como una negación.
0: Puede ser tan malo como lo otro.
1: Exactamente. Y lo otro, que es el trabajo fecundo, o sea, ¿no? O sea, que es cuando esa tristeza te empuja, no te ancla. Cuando esa ausencia se hace un calor más calentito que te da fuerza para seguir viviendo, ¿no? No la nostalgia de que te tira para atrás. Todo es un proceso.
0: Claro.
1: O sea, eso, los psicólogos siempre decimos esto, ¿no? Proceso. A veces nos mandan un paciente y dicen, Ale, mi tío, ¿cómo está? ¿Está mejor? ¿Está peor? Mirá, está en un proceso, porque a veces, ponele seis meses, viene bien la terapia y de repente viene la fecha, un problema de trabajo, y de repente la persona llora y ay, te mandé un paciente y está llorando. No, pero que esté llorando no quiere decir que esté peor, ¿no?
0: Hay una gente que dice, mira, mi padre desencarnó, en vez de decir murió, dice desencarnó hace 20 años y aún sigo con mi duelo, lo lloro casi todas las noches.
1: Bueno, ahí está, claro, ahí está el proceso de esa, sí, claro, quizás tiene esa presencia de cómo le ayuda a ella a seguir adelante, si es una presencia, si es de llorar, la tira todas las noches,
0: es como, claro, 20 años.
1: Puede precisar ayuda, sí, capaz que ella tiene, pero que cada persona es única, ¿no? Pero sin duda, y sobre todo porque tiene que ser cuando uno procesa un duelo, hoy te decía Nacho, hay duelos que no se superan nunca, porque no, en el sentido de que superar como si fuera, pero el tema es que que ese cariño, que ese recuerdo te permita seguir viviendo. Por ejemplo, veo la foto y me emociono, pero puedo hablarte, puedo conversarte. Che, papá le gustaba esto, a mi mamá, ¿no? Puedo seguir.
0: Bueno, otro dice todo lo contrario. Dice, mi padre falleció. No es lo contrario, pero la situación es muy distinta. El otro era 20 años y te dice, mi padre falleció el viernes. Solo pienso en él. No lloré. ¿será malo? Dice.
1: Bueno, pero estás en una etapa de shock, ¿no? Estás en una etapa, la primera etapa, claro, que es la etapa de shock, donde también a veces uno, Nacho, se hace el fuerte por según la familia que uno tiene. O uno mismo o la familia, ¿viste? Mm. A veces vos ves que tu pareja está peor y uno hace de tripas corazón, hace del viernes, ¿viste? Tienes que resolver todavía temas, no sé, a veces logísticos, prácticos, tu cabeza está como...
0: velatorio, cosas.
1: Claro, en otra cosa. Cuando uno afloja, despacio, con una red de sostén, podés darte tiempo para procesar eso, ¿no? Y date tu tiempo. Tampoco, eso es importante, Nacho, hoy en día, todo tiene que ser rápido, también un duelo, elaborar un duelo.
0: Ay, sí.
1: Entramos, ¿viste? Como en esta lógica.
0: Ya pasó. Ahora laburar.
1: Hace 6 meses. No, pará, tranquilo, porque el proceso interno, ¿no? O sea, también es respetar tu tiempo, claro, respetarte a ti mismo. Date tiempo para sanar, o sea, para la pausa, para el silencio. Ahí va a aparecer la angustia.
0: Claro, porque también incomoda a los demás e interpela a los demás.
1: Sí.
0: ¿Está? Es lo mismo que pasa, yo qué sé, cuando ves un tipo que está tirado en la calle, ¿no? O la propia vejez. Muchos dicen el rechazo que te da, porque sí, estéticamente hay un deterioro del cuerpo. Entonces, preferís no mirar, ¿no? Pero porque en el fondo a vos te complica. De hecho, que otro esté llorando su muerte, vos decís, no, porque si no, y mi muerte me hace conectarte con los míos, con mis duelos.
1: Cuando a ver si me acuerdo de memoria, pero si no los oyentes me corrigen, cuando Siddhartha sale del palacio, ve un féretro y ve un viejo, ve tres cosas, o sea, lo primero que ve, porque en el palacio es cajita de cristal protegido. Cuando sale a la vida, aparece la muerte, la posibilidad de la muerte. Una cosa que nos dijimos al principio, nosotros negamos la muerte, es lógico, no hoy no me desperté, si me parece que me voy, creo que no, pero no lo sabemos. Entonces, esa angustia, ¿no?
0: Exacto.
1: Es lo que genera que transformemos la posibilidad de la muerte como un acicate para la vida, ¿me explico?
0: Está viendo que Siddhartha, bueno, que más tarde fue Buda, decide dejar el Palacio Real a los 29 años tras presenciar los 4 encuentros fuera de los muros de su hogar. Entonces, gracias a la inteligencia artificial, estoy divino.
1: Excelente.
0: Entonces, un anciano.
1: Ahí va.
0: Descubrió la vejez y el deterioro físico. Un enfermo, y ahí descubrió el dolor, la debilidad de la enfermedad. Un cadáver, descubrió la muerte. Y un asceta, vio a un monje renunciante que buscaba la liberación del sufrimiento, lo que le inspiró paz.
1: Ahí va. Bueno, ahí tenés, o sea, sale, ¿no? Cuando salís a la vida, que ves, por eso muchas veces uno no quiere enfrentarse con esa angustia. Claro. Entonces la negamos. Hoy en día nos entretenemos, Instagram, TikTok.
0: Claro.
1: Algo que me quede dopamina, que me saque, pero un minuto de silencio, una fecha significativa, cumplir años, una pérdida de un ser querido, todo esto nos va haciendo como un recuerdo de que mi hija que se fue a vivir, o sea, que bueno, por eso yo te decía duelo alegre porque fantástico, está realizando sus sueños, qué bueno que se pueda ir.
0: Sí, pero
1: haces el proceso, bueno, también quiere decir que tengo esta edad, ¿no? Te va enfrentando a eso.
0: Pero estas cosas, estos encuentros que hizo Buda y que podemos hacer todos, nos humanizan. Porque sufrir te humaniza y te hace empatizar con el otro. Mira, yo te dije que estamos haciendo un informe de Sireneos el Gordo Verde. Patricia editó la primera parte del informe, yo lo estaba viendo el sábado de mañana. Se me caían las lágrimas, ¿no? Durante los 20 minutos que duraba el primer tape, le escribí y le dije gracias. No paré de llorar en todo el informe. Y eso como que abre un hueco dentro de la caparazón que tenemos habitualmente, ¿no? Y te sensibiliza, ¿no? Con una realidad
1: porque ahí
0: no es que vos no sepas que está, pero no estás consultado,
1: claro,
0: con eso, ¿no?
1: No estás metido, entonces no sabes atrás de esa vida, de esa historia, de esa familia, lo que pasó, lo que vivió y lo que un rancho puede hacer para, como una, a su vez, como un efecto dominó en la autoestima, en la educación, en la salud mental,
0: la salud física también.
1: La salud física, ni que hablar. Pero volviendo al tema, tenemos distintos factores que influyen en la pérdida de un ser querido, y después pasamos a lo simbólico, si querés. ¿Cómo venimos? ¿Bien?
0: Sí, venimos bueno,
1: vamos arriba.
0: 14, sí.
1: Factores psicológicos quiere decir que una cosa que quería aclarar, el sentido del duelo depende de la relación que tenía con la persona también, con la persona que falleció.
0: Obvio.
1: O sea, si yo dependía económicamente, me explico, si dependía emocionalmente, o las dos cosas, imagínate, ¿no? Económica y emocionalmente. Entonces, por eso que los duelos van haciendo como un efecto espiral en uno mismo, ¿no? La cantidad y calidad de los asuntos sin resolver. Porque acá, por ejemplo, es contrario a lo que la gente cree. Esta anécdota es buenísima. Mira, vamos a poner a doña Ramón y doña María. Son vecinos tuyos, ¿no? Los abuelos ahí. Salen a hacer las compras, vos te los cruzás, viste, en el súper, pim, pam, pum. Siempre rezongando, siempre, viste. Y vos, sí, está, falleció el abuelo. Vos, sí, doña María, qué bien, qué suerte, porque este hombre no la dejaba en paz, ¿no? Estoy hablando de pensamiento vecino. Sí, sí. Y vas a la esquina, doña María, no sabes cómo lo extraño. Sí, pero ¿cómo lo extraña? Este tipo no la dejaba vivir. Porque cuando hay vínculos más tóxicos, quedan resabios, quedan a nivel psicológico, ¿no? Asuntos sin resolver. Y eso genera como un duelo más difícil, para decirlo fácil. Si más difícil, tóxico, más complejo.
0: Esto, o sea, si hay un vínculo tóxico, porque de alguna manera las dos partes se buscan y se necesitan.
1: Y por el contrario, la otra parte, al revés, cuando vos ves los abuelos, llegan bárbaros, qué bien, qué va a ser cuando falte uno, porque son, viste, uno solo, no sé qué. Y falleció y te la encontrás a doña María, don Ramón, no, estoy bárbaro, pim pam pum. Sí, pero ¿cómo? Y claro, porque como tenían también esa buena relación y se habían llevado bien, es de mejor pronóstico, decimos.
0: Claro.
1: Después está la vida, es pronóstico, después está otros factores.
0: Era una relación sana y había vidas sanas, que obviamente se van a extrañar, pero que pueden vivir sin el otro, ¿no?
1: Y acá influye también, Nacho, nosotros, el género, porque en Estados Unidos, ahora tengo que actualizar esta información, pero cuando yo escribí este artículo, investigué en Estados Unidos, hay cursos para futuras viudas.
0: Mira,
1: son muy prácticos los yanquis, ¿viste?
0: No para mujeres, viudos.
1: ¿Por qué? Porque el tipo se va a morir antes que vos.
0: Bueno, en general
1: de un infarto, de esto, de lo otro. Entonces ya hacen cursos
0: pero
1: para...
0: Pero no, claro, está bien, entiendo, porque es lógico, es muy pragmático.
1: Pero vamos al psicológico. ¿Qué es esto? Que en general la mujer tiene un sentido de vida, más allá. Nosotros los varones solemos ser más del trabajo, ¿no? Cada persona es única. Si van a criticar en las redes, critiquen inteligentemente, porque si no me ponen, hablaste y generalizaste, porque a mí no me pasa, viste, que digo, sí, es que no lo conozco.
0: Imposible.
1: Entonces, en general, los varones, el trabajo nos da mucho sentido a mi vida. Entonces, cuando el abuelo se jubila, capaz que cambió, queda sin encontrar un nuevo propósito para su vida, ¿no? Ajá. A no ser que tenga, pero en general es más difícil. Ajá. Entonces, lo que los psicólogos tenemos mucho cuidado es que cuando fallece la abuela, hay que cuidar al abuelo. También cuando fallece el abuelo hay que cuidar a la abuela, obviamente. Pero en general la abuela o tiene otros recursos, viste, a nivel psicológico, a nivel de redes, no redes familiares, redes de la religión, redes de la política, no sé.
0: El hombre
1: vínculos,
0: más dependiente.
1: Y más solo, más solitario. Entonces de repente se le fueron muriendo sus amigos, pim pam pum, dejó de ir al boliche, al club, a esto, a la iglesia, y quedó solo, se puede caer, se quebró la cadera. ¿Me explico? ¿Cuántas historias hay así? Que está recuperándose un duelo y queda más frágil emocionalmente. Por eso hay que tener cuidado, porque a veces eso la extraña, no sabe expresar sus emociones.
0: ¿Viste? Hay otro temón, y acá voy a hablar en primera persona, porque de hecho salió ahora una nota mía en El País que hablaba, bueno, cuando yo hacía retiros espirituales, y creo, no sé si alguna vez no compartí contigo algún retiro espiritual, pero no sé, pero eran épocas similares. Y en un momento decía, la muerte de su madre, como dijeron, no sufrió la muerte de su madre. Yo, lo que pasa es que eso fue en un contexto de toda una entrevista, y en mi libro hablo con detalles de eso. O sea, mi madre para mí era lo más grande del mundo, era todo, ¿no? Yo de niño pensaba, si mi madre se muere, yo me muero, ¿no? Se me acaba todo, ¿no? Pero claro, vino la adolescencia y yo tenía una relación muy conflictiva con ella. Muy conflictiva, pero muy conflictiva, ¿no? Y ahí se agarró cáncer y se murió con 48 años.
1: Claro.
0: Y yo no tengo vergüenza en decir que lo sentí como una liberación.
1: Claro.
0: ¿Está? Que me dolió, sí, me dolió, pero el dolor pasó a un segundo plano, ¿no? Yo creo que lo negué. Me di cuenta después con años de terapia que lo recontra, ¿eh? Que ese dolor enorme era tan enorme que no podía vivirlo.
1: Claro, claro. No podías darte espacio para sentirlo.
0: No, y quedó ahí. Y después con terapia uno se va conectando con eso también, ¿no? Viendo lo bueno y lo malo de la relación, no se queda solo con un color, ¿no?
1: Y también vas creciendo en esto que hoy se habla mucho, por suerte, que es de la compasión, ¿no? El autocompasión. O sea, era las herramientas que vos tenías en ese momento, ¿viste? Pablo Dors, que lo hemos citado mucho acá, el de Biografía del Silencio, dice, no te juzgues en el presente con tu ignorancia del pasado. Porque, viste, uno tenía 20 años, tenía 30, tenía 15.
0: Hiciste lo que pudiste.
1: En ese momento.
0: Sí. Por algo lo hiciste.
1: Pero te ayuda a saber, como tú dijiste, hacer un proceso de. Y a su vez, cómo esa presencia puede seguir, viste, iluminando hoy en día, ¿no? Y eso es un poco lo que uno.
0: Claro, reconciliarte. Eso, porque se muere alguien. Algo que decías vos que es muy importante. ¿En qué momento de la relación se murió?
1: ¿En qué momento y qué rol cumplía, ¿no?
0: Claro.
1: O sea, mamá, papá, mi pareja, un hijo.
0: Bueno, vos sos el que dice que se puede cambiar el pasado, de hecho, ¿no? Entonces, la relación era una mierda, ¿tá? Y entonces, ¿quedó así? ¿Se murió? ¿Y es una mierda? Es algo que en terapia se elabora.
1: Se elabora y
0: recomponer el vínculo con el muerto.
1: Claro, y por eso es esa muerte puede darte vida, que sería la añoranza o sería una tristeza que te empuja, o puede anclarte, que quizás puede ser lo que le pasó a esta chica que dice que llora todos los días. Digo, para ser claros también, de que consulten, porque una cosa es, vamos a decirlo, una cosa que no he dicho hasta ahora, todos estamos preparados para elaborar los duelos. O sea, un duelo es normal. Todos hemos vivido distintas pérdidas. Ahora, cuando aparecen síntomas, ¿no? Que ya pasó de tanto tiempo, que lloro todas las noches, que no puedo trabajar, que no puedo establecer otra relación afectiva, que estoy trancado, entonces que hago un consumo de alcohol más patológico. Claro. Entonces ahí uno tiene que consultar con psicólogo, con psiquiatra, porque a veces el duelo se puede cronificar, ¿no? La gente que queda apegada, ¿viste? A esa figura, a esa persona, o a esa pareja, y no logro desprender. Por ejemplo, viudo o viuda también es una etiqueta. Me explico, que puede un tiempo decir también en ese momento que no, pará.
0: Te solté.
1: Ya fue, no es que sigo siendo viudo, sigo siendo viuda, que por un lado es parte del duelo, pero después no, pará, soy mucho más, también tengo otros roles, ¿no?
0: Mirá el mensaje este, dice, buenos días, soy Fernando, un varón heterosexual semi-neandertal que no cree en los psicólogos.
1: Ah, qué bien.
0: Sin embargo,
1: a ver.
0: Cada vez que viene Alejandro lo escucho atentamente y siempre se me terminan aflojando los mocos y capaz que también alguna lágrima. Gracias por el programa y sigan así.
1: Me emociona mucho porque estuve en Salto ahora el viernes y me saludó un muchacho. Viste ahí cuando tenías la charla, que firmás los libros. Uy, tengo que acordarme, avisarte que saco un libro nuevo, pero en octubre.
0: Opa.
1: Y me dijo, me dijo la chica, me saludó y me dijo, mi marido no creía en los psicólogos. Vino para darme el gusto a mí. Y se va muy emocionado. Y el loco me saludó así de lejos, viste, como una mirada agradecida. Y bueno, esas cosas lindas que tiene. Sí, por eso también esta columna es para ayudar también a yo qué sé. La gente dice, los psicólogos, y bueno, todos tratamos de ayudar y divulgar, ¿no?
0: Pero dime, el semi-neandertal no es semi-neandertal ni loco, ¿no? Si llegamos a moquear escuchándote, vamos arriba.
1: Entiendo lo que quiere decir, pero...
0: Sí, sí. Nacho Ale de Barbieri, su libro Educá sin Culpa, hace 10 años me cambió la maternidad. Logré que me lo firme este viernes en el Teatro de Salto.
1: Ah, mirá, lo conocí gracias a vos,
0: gracias Nacho, gracias Ale. Saludos desde Silvana de Salto,
1: Silvana, que nos está escuchando. Estuvo lindísimo la charla, sí.
0: Bueno, hay una cantidad de mensajes que están llegando sobre el duelo, pero hacemos un corte, ¿te parece?
1: Buenísimo.
0: Y nos metemos también en esos duelos cotidianos, ¿no?
1: Más allá del duelo por un ser querido, los duelos simbólicos.
0: Con Alejandro Barbieri en las aguas de...

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0: temazo, el Negro Rada, hablando de duelo con Alejandro de Barbieri. Pua, acá hay de todo, ¿eh? Hay de
1: acá,
0: todo.
1: Esta letra tremenda.
0: Bueno, habla también de aceptación. Voy a dar un paso atrás para dejar que vivas tu realidad, ¿no?
1: Bueno, eso de aceptar es fundamental, porque también esto es muy del budismo y de la psicología espiritual, ¿no? El duelo como resultado de nuestros apegos. Viste que todo proceso espiritual o psicológico es. Yo digo mi hija, bueno, pero ¿qué decía Khalil Gibran? ¿Te acordás? Tu hijo no es tu hijo, sí. Es hijo de la vida.
0: Es como la flecha de un arco,
1: esposo,
0: ¿no?
1: Que claro, después entonces eso de soltar también vida. Es liberarte y liberarla de que no tenga que cumplir con las expectativas de sus padres, ¿no? Todo eso raya que le metemos nosotros a nuestros hijos.
0: Lo
1: ¿no?
0: mismo,
1: de
0: bueno,
1: que,
0: si una relación de pareja se termina.
1: Una relación de pareja. Y esto de que de aceptar de que la tristeza también cuando uno la deja transitar, por eso hablaba vos de hospedar el dolor, también se va, también te acompaña y también te nutre. ¿Cuántas canciones se han hecho de duelos?
0: Por favor, pérdidas, sirve para elaborar
1: el duelo. Un montón de canciones, ¿no?
0: Porque
1: de baladas,
0: sacás para afuera el sentimiento, ¿no?
1: Procesás.
0: Y eso es necesario.
1: Y los artistas dicen, la vuelven a cantar y vuelven a llorar porque...
0: Y ayudan a otros.
1: Y ayudan a otros, totalmente. O escribís, bueno, por eso bueno, el que nos está escuchando y no es artista, bueno, pero escribís, ¿no? Cuando una carta a tu papá que ya no está, una carta a mamá, una carta a, no sé, a tu pareja de despedida, ¿no? Lo que aprendimos contigo, lo que viví.
0: Dos canciones, Alicia Melissa.
1: Dos canciones.
0: Y el momento jodido, justamente, ¿no? Para expresar eso. Mira, hablando de parejas, uno dice, hace 40 años tuve durante 3 una pareja muy tóxica. Luego conocí a mi marido, con quien fui, soy muy feliz. Hijos, nietos, bien de bien. Sin embargo, muchas veces me atormento con aquella angustia y pienso que hay muchas cosas que nunca se dijeron o aclararon.
1: Bueno, ahí está. Vamos a ver, cuando uno elabora un duelo, también uno hace como un proceso para atrás y para adelante, ¿no? O sea, viste, lo que no supimos hacer, viste, para atrás, o sea, lo que no pudimos resolver, como tú dices, una pareja, pero también decimos nos separamos. Y eso habilita un montón. Cuando uno trabaja con familias, digo, chiquilines, hoy en día, por suerte, no están en aquellos mandatos que teníamos antes. Una separación puede ser un bien bárbaro a la propia pareja, a los hijos, ¿no? Después se ve si vuelven o no. O sea, hoy en día, por suerte, tenemos esta flexibilidad, ¿no? Aquello de, ¿te acordás? De ahí, tenés que aguantar, mija, tenés que aguantar, mi hijo, porque. Y en el medio pagando el pato de salud mental, de depresión y todo, ¿no? Pero lo que estábamos viendo, Nacho, son las distintas pérdidas que atravesamos a lo largo de la vida.
0: Sí, independientemente de
1: la muerte de un ser querido, que igual podemos, y después hay mensajes de los oyentes, seguimos, pero la primera pérdida es el nacimiento, obviamente, ¿no? O sea, nacés, salís a la vida, y todavía hay muchos autores que plantean que el canal de parto, ¿no? Viste, es como un proceso.
0: Es un trauma, total.
1: El trauma de nacimiento, calado, torrán.
0: Lo calentito que estás ahí, el líquido amniótico, la paz, y de pronto la luz, coso, te pegan porque llorás.
1: Bueno, y por eso que hay muchos programas de humanización del parto, ¿no? ¿Viste? Para justamente para que ese proceso. Después, pérdidas de crecimiento. Acá le hemos hablado en esta columna un montón, ¿no? Dejar de ser niño para ser adolescente. Dejar de ser adolescente para ser adulto. Dejar de ser adulto para ser adulto joven. Nosotros tenemos 55, o sea, bueno, ya no tengo 30, ¿no? Tengo 40.
0: La noche de nostalgia, que lo tuvimos ahora. También es eso, ¿no? Es conectarte con aquella alegría pasada que no va a volver porque aquel Alejandro no vuelve, aquel Nacho no vuelve. Entonces, por un lado, es qué lindo que estuvo aquello, y por otro lado es la melancolía de ya no tenerlo, ¿no?
1: Pero a su vez que te empuje para seguir, porque ahí está el riesgo de que uno puede entrar, ¿viste? En un duelo no resuelto, duelo crónico, duelo patológico.
0: Claro. Todo el tiempo pasado fue mejor.
1: Claro, que no dijimos lo que lo planificamos y nos olvidamos, pero estamos a tiempo. Lo de Elizabeth Kubler-Ross, la fase del duelo, ¿te acordás?
0: Sí, sí.
1: La de negación.
0: Negación, sí, claro.
1: Cuando te dan la noticia, enojo, ¿no? Rabia, enojo. Depresión, y después negociación, que es cuando, bueno, si vuelvo a misa o si me reconcilio con mi mujer, capaz que Dios me exonera de esto. Y la última, que es la aceptación o la luz. Elizabeth Kubler-Ross, gran médica, trabajó con enfermos terminales. Y después los psicólogos, ella dijo que pasábamos por estas 5 etapas cuando nos daban la noticia de, ponerle, una enfermedad terminal.

0: pago, que se vaya a vivir a Montevideo, capaz que con eso zafo y no se me va el país.
1: Sí,
0: y lo último, acepto, le digo, flaca, es tu vida, es fantástico, voy a tener que ir, vamos a tener que ir a verte más seguido.
1: Qué buena noticia, ¿no? Voy a ir a Francia más seguido.
0: Claro, pero todas esas etapas las tenés que transitar y darte tiempo, y se pueden mechar también, ¿eh? No es que primero esta y después
1: se
0: la
1: alternan,
0: última.
1: Sí.
0: Elizabeth Kubler-Ross, para los que nos están escuchando, la pregunta frente a la muerte de un ser querido, tiene un montón de libros, La Rueda de la Vida es su biografía, es un libro precioso, ¿no? Que habla de... Y bueno, y siguiendo con las pérdidas simbólicas...
1: Sí, a ver, nacimiento...
0: Hablando de Martina en París, pérdida de la propia cultura. Cuando la gente se tiene que ir por un exilio económico, un exilio político, un exilio... Hay distintos tipos de exilio que hay, ¿no? La pérdida de la propia cultura. Tenés que vivir en un país que no es tu idioma, que no es tu cultura, ¿no?
1: Sí, tus hábitos.
0: Sí. Tanto que hay muchos psicólogos, que tengo amigos psicólogos que atienden pacientes, por ejemplo, viven en España y atienden pacientes argentinos, uruguayos, argentinos, uruguayos en España o en París, no quieren hacer terapia con un psicólogo francés o español,
1: claro,
0: porque hay cosas, viste, que no te sacan, no van a entender. Las pérdidas de los bienes materiales, también hacemos un duelo, una mudanza, la gente minimiza, te mudas, no, pero también, viste, tenés que revisar las cosas, tenés que ver incluso, ¿no? Si te mudás sola
1: si perdés el laburo,
0: si te fundís, un tema económico, ni que hablar. Pérdida de lazos afectivos, o sea, una amistad que se rompe, una pareja, pero una amistad, Nacho, vos decís, mirá, con fulanito, bueno, pero tenemos diferencia, ¿no? Hubo una distancia, un lazo afectivo que se rompe, puede ser una separación de una pareja, puede ser una amistad. Y bueno, pérdida de la salud, que es lo típico, ¿no? ¿Cómo está de salud? Que es lo que preguntamos todos. Y mirá esta pérdida. Pérdida de lo que no se ha tenido nunca. ¿Cómo se puede perder algo que nunca se tuvo? A ver.
1: Dice Sabina, no hay nostalgia peor que añorar lo que nunca jamás sucedió.
0: Y eso es, a veces, eso hacemos un duelo también, como tú decís, tengo 55, bueno, yo ahora escribí 4 libros, pero yo me imaginaba que a los 55 tenía 10 libros, bueno, no tengo 10 libros, tengo 5, me explico, ponele, por decirte algo. O las personas que quisieron ser mamás o papás y no pudieron por distintas razones, o otra carrera que querías haber hecho, no sé, uno hace un duelo de lo que, y eso también implica crecer y madurar, ¿no? Sí. Implica también dejar ir y aceptar lo que la vida hoy te presenta, ¿no? Porque a veces la mirada negativa que es el uruguayo no nos da permiso para, porque duelar, uno duela porque ha querido mucho, uno duela porque quiere, me explico, porque nos involucramos afectivamente.
1: Claro.
0: Y también después,
1: esa es la buena noticia.
0: Esa es la buena noticia. Y también después te permite dejar ir, ¿no? Te permite partir, te permite volver a esa energía que decía Freud. Esa energía libidinal, investirla, dice él, en otros elementos, claro. O sea, en otra pareja, en otros vínculos, en otros amigos, ¿no?
1: Qué bueno. Estaba leyendo varios de los mensajes que están llegando.
0: A ver.
1: Uno dice, como decía el gran Indio Solari, donde hay dolor habrá canciones, bueno, sí, para exorcizar el dolor, si se quiere. Otro...
0: Hay una canción preciosa del Indio, cuando se murió también, la que habla de que dice que se despide. Como es ese, que es como un blues, así que es un temón, que te cae las lágrimas.
1: Ahí le pego a Nico que lo busque. Este dice, mirá, Charlie me escribe, perdí uno de mis mejores amigos en el 95, con la familia se habla de él habitualmente, eso ayuda muchísimo.
0: Bueno.
1: Yo lo saludo con una bocinita al pasar por el cementerio sobre la ruta. Saludos,
0: bueno, ahí tenés los
1: Charlie,
0: rituales.
1: Charlie Herrera.
0: Un grande, Charlie, mandame un abrazo. Estuvimos con él hace poco. Claro, los rituales ayudan, sean religiosos o no religiosos, juntarse en un cumpleaños, el cumpleaños del abuelo, cumpleaños de la tía, ¿no? Bueno, hablamos de la película Coco, ¿te acordás?
1: La película Coco, claro.
0: Que es toda la película sobre la tradición mexicana, ¿no? De cómo honrar a la persona que falleció con un altar.
1: Y sigue vivo mientras vos lo vas recordando, ¿no?
0: Y le ponen sus cosas, su mate, su música, y en esa semana se va como recordando. Entonces es una manera de traer a la vida, ¿no? De que esa muerte dé más vida, no que sea, viste, no, mejor no hablar, porque si no, viste, si yo no puedo hablar de lo que me pasa, ahí tengo una señal del duelo. En la medida en que puedo verbalizar, que puedo emocionarme, que puedo recordarlo incluso con alegría, es cuando el duelo se va trabajando o elaborando, como decimos, ¿no?
1: Claro. Sí, viste que cuando se muere alguien y no se toca más el tema y no se desapareció, ay, cagada.
0: A mí me pasó hace poco, mirá esta historia que te voy a contar, en una charla, fuimos con Marcela, no me acuerdo dónde era, en el interior, y Marcela se fue a dar unas vueltas y yo di la charla como la doy siempre, y faltando media hora, me acordé de mi suegro, que falleció ahora hace 3 años.
1: Me acuerdo, sí.
0: Y entonces, bueno, no sé por qué, lo traje al corazón, me emocioné y di la charla, terminó haciendo esto de incorporar las figuras que ya no.

0: tan, ¿no? Ajá. También en tu corazón de que, ah, pa, es increíble esto. Pablo Dors dice en Biografía de la Luz, creo que fue esto lo que dije, con esta cita terminé la charla. Dice, el futuro te incluye, pero tú no sos el protagonista.
1: Opa.
0: Dice, el futuro te incluye, pero tú no sos el protagonista. Tranquilo, tranquila, porque tu legado está en buenas manos. Entonces, es un verso mortal, ¿no? Entonces, cuando salgo y la veo a Marcela, que estaba emocionada, nos emocionamos, le digo, ah, flaca, no vi que entraste. Me dice, no te preocupes, me dice, porque me hizo bien llorar. ¿Viste? Claro, y a veces claro. Uno precisa poder, viste, largar de nuevo, ¿no?
1: Qué bárbaro. Bueno, los mensajes de la gente van por todos lados, ¿no? Uno dice, para tu amor no me queda más tiempo, no sean malos, la puta madre, dice, por la canción de Negro Rada que estamos escuchando, ¿no? Este dice, hola Nacho, Ale, es todo lo que está bien. Fui a verla y me emocioné hasta las lágrimas, pero no me animé a pedirle una foto, un autógrafo. Mandarle un abrazo grande, Mariana.
0: Mariana, un abrazo grande. La próxima nos sacamos la foto. Gracias por el cariño.
1: Bueno, después hay otras. Habla de. Bueno, con respecto a una hermana. Yo peleaba con mi hermana porque tenía la casa desordenada. Ella me decía, algún día vas a entender, la casa se queda, nosotros nos vamos. Lo aprendí de ella. Ya no está, la casa sigue ahí, está su hijo, dice, ¿no?
0: Claro.
1: Bueno, otro dice, me pasa lo mismo. No creo en los psicólogos, pero el psicólogo Gabrieri me encanta escucharlo. Buenísimo. No creo en los psicólogos. ¿Qué es no creer en los psicólogos?
0: Yo creo que eso tiene que ver con. Bueno, me alegro que hoy en día hay muchos colegas y que estamos trabajando. Bueno, uno ya tiene un recorrido, ¿no? Pero por hacer también la psicología más cerca de la gente, esa fue. Cuando yo arranqué, Nacho, en los medios, para la academia. Venía a la radio, era la tele, era despectivo.
1: Claro.
0: ¿Viste? Porque era habla para Doña María, ¿viste? Pero, ¿viste? La psicología tenía como. Pero hoy en día la psicología tiene que tener esto: contacto con la gente.
1: No, te dicen, no, te estás marketizando, ¿no? Sí, y comercializando. Si esto llegara a la gente, gente que no tiene plata para una terapia.
0: Para una terapia. Y,
1: o que le puede incentivar a pasar una terapia.
0: Totalmente, bueno, eso han pasado mucho. O leer un libro, lee un libro, después del libro va un psicólogo.
1: No creo en los psicólogos.
0: Para mí es como. No creo. Es verdad que los psicólogos tenemos que aprender a comunicar. Cuando yo trabajo con psicólogos jóvenes, viste, que a veces, pero los coaches, no sé qué, sí, pero mirá que hay coaches que son unos caras comunicando. O sea, en vez de salir, de quedar, viste, aclaro, un coach no puede trabajar salud mental, ya que estamos con el micrófono. En Uruguay hay una ley, psicólogos, psiquiatras, para también.
1: Son cosas distintas.
0: Pero digo, a veces hay gente que hay que saber, no es fácil tampoco, viste, dar una charla, comunicar. No. Y cada uno según tus dones. Yo hoy en día no tengo tanto paciente
1: pero
0: como
1: antes. De nuevo, a ver, puedo decir, yo, tal psicólogo es un chanta, ok. Ahora, no creo en los psicólogos. ¿Cómo no creo en los psicólogos? Primero que existen, es un dato.
0: También
1: ahora,
0: sí que puede
1: bueno,
0: ser.
1: Estás diciendo no, yo creo que los psicólogos no ayudan. Eso es una burrada. Obvio que los psicólogos
0: pero
1: son
0: puede
1: fundamentales,
0: pasar.
1: Pero para una cantidad de experiencias, de traumas, que uno tiene que aprender a elaborar.
0: ¿Sabes cómo se llama mi próximo libro? ¿Cómo? Lo que cura es el vínculo. Salud mental más allá de la terapia. Y ahí hablamos de eso.
1: Está bien.
0: De que bienvenido. Aparte todos los ni siquiera importa, Nacho, hoy en día puse muchas investigaciones en el libro. Si es logoterapia, si es gestal, si es psicoanálisis, claro. Lo que importa es que tengas un buen vínculo y que te lleve bien. Ahora, creo que cuando dice eso la gente tiene que ver también lo que la cultura ha transmitido del rol del psicólogo, ¿viste? Las películas, el diván, sumado a una mala experiencia, fue el psicólogo y se separó, que ningún psicólogo hace que la gente se separe, ni que la gente se case, ¿viste? Hizo terapia de pareja y se separó. Bueno, pero no es que el psicólogo.
1: Obvio, la culpa no es el psicólogo. Bueno,
0: me acordé de la canción del Indio Solari, era la de empiezo por el final, terminaré en el principio, que es un temón.
1: ¿Cómo se llama?
0: Encuentro con un ángel amateur.
1: Bueno, dale, ahora
0: que es un temón, mis intereses.
1: Pero antes de ir a la letra, te leo unos mensajes así mientras la buscando. Dale. Soy tanatólogo, dice uno. Estoy en duelo.
0: Tanatólogo, buenísimo.
1: Tanatos, la muerte, ¿no?
0: Sí, trabaja
1: mi viejo
0: la muerte.
1: Murió el 10 de agosto de 2026 y a pesar de que tuvimos la bendición de soltarnos con mucho amor, hablando de todo y sin pendientes, aceptando todos, incluso él, su propia muerte, duele, obvio, ¿no? Algunos rituales, altar con fotos y algunos elementos, fuego, agua, tierra, ayudan en el proceso del duelo. Ahí es la canción, ¿es esa, Nico?
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0: Yo encuentro con un ángel a matar. Un demón. No puedo cumplir hazañas que prometí.
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0: cantando, es un temón.
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0: Puede ayudar para elaborar un duelo, Nacho. La música te ayuda, el arte ayuda, la familia ayuda, es un factor protector. El psicólogo ayuda, tus vínculos en el trabajo. No todo el mundo puede acceder a una terapia. Te hace bien ir un psicólogo de 3 a 4, pero si volvés a un ambiente laboral tóxico, te volvés a enfermar. O sea, vos estás más tiempo acá con un compañero que el compañero con su psicólogo. Entonces, el ambioma familiar y el ambioma laboral influyen un montón.
1: Hermoso programa, gracias, dice acá otro oyente. Bueno, muchos también, dice, tus Zooms en pandemia fueron divinos.
0: La revolución del colibrí, sigue estando.
1: Sigue estando la revolución del colibrí.
0: Para los que no pueden pagar un psicólogo.
1: Eso, ¿cómo te encuentra la gente en las redes?
0: Y demás, Ale de Barbieri en Instagram. Ale de Barbieri, bien. Cuidado que hay otros que truchos.
1: Ah, no joda.
0: Viste, ya llegué a ese glamour.
1: No es uno que se llama Ale Barbieri, es uno que...
0: Alejandro y no sé qué, pero bueno, ya lo denuncié en Instagram. Oh, si me ayudan joder. Ahí poniendo, no sé qué hay que poner, pero nunca sirvió para nada. Pero...
1: Sí, dice que lo denunciás, bueno, Nico.
0: El mío sale de Barbieri. ¿Cómo se llama eso cuando tenés el ticket azul?
1: Certificado, sí.
0: Certificado para no sé qué. Y la página aledebarbieri.com. Y el próximo libro, espero en octubre, la Feria del Libro. Lo que cura es el vínculo. Salud mental más allá de la terapia.
1: Me encanta. Bueno, obviamente que ya te vamos a invitar con esa excusa, ¿no? Buenísimo.
0: Será un placer. Para un abrazo.
1: Para el mes que viene, ya estamos en septiembre.
0: Nos vemos la próxima.
1: Gracias, Ale, querido. Vamos a la tanda. El humor pura también, ¿eh? Y bueno, viene Marcel Queroglián con su película cuando sigamos navegando en las dueladas aguas de
3: La Pecera.

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0: momento de nuestra película. Son las 11:59 minutos y está todo pronto, así que luz, cámara, acción.
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0: ¿Cuál es la peli?
1: Barras Políticas.
0: ¿Barras Políticas?
1: Luego de los incidentes del clásico del pasado domingo, los políticos de la oposición pensaron que era un buen momento para marcar sus diferencias con el gobierno en materia de seguridad, ideando un plan un tanto insólito.
0: ¿Un plan insólito? ¿Es Luis Lacalle Pou ese?
2: ¿Cómo andan, querido socio de la coalición?
0: ¿Sí?
2: Ustedes me conocen.
0: Sí, sí.
2: Seré breve. Les agradezco la pregunta.
0: ¿Sí?
2: Los hice venir al Estadio Campeón del Siglo porque tenemos que infiltrarnos en la barra brava de Peñarol para poder frenar estos hechos de violencia. Y así demostrar que este gobierno no tiene rumbo.
0: ¿El gobierno qué tiene que ver?
2: Porque ustedes saben bien lo que yo siempre digo.
0: ¿Qué?
2: La garrafa no cae lejos del clásico.
0: No.
2: Y esta vez no fueron solo garrafas, volaron de todo.
0: Sí, hasta bengalas le tiraron también, ¿eh? Mirá que viene Andrés
3: Ojeda.
0: Hola,
3: ¿cómo están? Soy Andrés Ojeda.
0: Ya lo sabemos, Andrés.
3: Y por eso de las bengalas es que estoy acá, porque fui el único candidato que habló de salud mental, de medio ambiente y de bienestar animal.
0: ¿Y?
3: Por eso quiero decir que no me gustó que los hinchas usen pirotecnia en sus enfrentamiento con la policía.
0: Por los perros, claro.
3: Y por eso, claro, por eso vine al estadio a grabar un spot publicitario. Prendan las cámaras, pónganme una música para reflexionar que les voy a hablar a los Barra Brava.
0: ¿Una música para reflexionar? ¿Ojeda le va a hablar a los Barra Brava?
3: Hola, soy Andrés Ojeda.
0: Ya lo sabemos eso, Andrés.
3: Ah, sí, pensé que no lo había dicho.
0: ¿Qué le querés decir?
3: ¿Sabías que tu pirotecnia asusta a los perritos?
0: Ah.
3: ¿Sabías que estoy pensando seriamente en adoptar uno?
0: Hace rato.
3: ¿Sabías que
0: soy
3: el único candidato que habló de bienestar animal?
0: No sé si el único.
3: ¿Sabías que soy de Capricornio?
0: Sí,
3: muy,
0: sí,
3: muy de Capricornio.
0: Lo sabemos.
3: Dejá de usar esa bengala de años 60 para tirarla a la policía.
0: ¿Cómo?
3: Y haceme el favor,
0: ¿qué?
3: Probá con un buen ladrillo,
0: ¿cómo?
3: Una baldosa,
0: no,
3: algo de eso.
0: ¿Cómo? Pará, ¿qué estás diciendo, Andrés? No. No, ni con bengala, ni con ladrillo, ni con nada. Mira, Laura Raffo.
3: Ah, sí, que no se tiren con nada, por favor. Yo quería decir que estoy muy contenta de que me hayan invitado a este estadio olvidado. Hacerlo pasar por Barra Brava, pero tengo un poco de hambre.
0: Tiene hambre, Laura, atención.
3: ¿Alguien trajo algo para comer?
0: A ver,
3: ¿vos trajiste algo, Javier?
0: ¿Javier? ¿Para Javier García ese? ¿El ex ministro de Defensa? No te puedo creer. Bienvenido, Javier García, a la película de La Pecera.
3: Sí, qué bueno que estés acá, Javier.
0: Pero no lo tenía, Javier.
3: ¿Trajiste la bolsa de bizcochos que pidió Luis?
0: ¿Ah, Luis pidió una bolsa de bizcochos? Javier García.
3: Bueno, por supuesto que los traje, Laura. Vos sabés muy bien que yo soy muy responsable de mis tareas, de mis responsabilidades, y más siendo un pedido de Luis Lacalle Pou.
0: Ah.
3: Por eso les paso a contar que en la bolsa hay pan con grasa, relleno con queso, dulce de leche, dulce de membrillo.
0: Está todo,
3: Pero atención, que esto es muy importante.
0: ¿Sí?
3: Si alguno de ustedes llega a constatar que en el horneado o en algún momento del proceso de elaboración se le salió el relleno o parte del mismo algún bizcocho,
0: ¿qué?
3: Pueden ir a panadería con total confianza que se los van a cambiar.
0: ¿Por qué?
3: Porque yo mismo en persona me encargué de que todos los bizcochos tengan la debida garantía.
0: No como lo de Cardama, ¿no? Por favor.
3: Ah, Javier, no era para tanta explicación. Bueno. Yo solo quería que me pases uno de dulce membrillo y nada más.
0: Dulce membrillo nada más, pero por favor, ese es el ruido. ¡Ey! ¡Che! ¿Están martillando la pared?
4: El ministerio nos ha llegado información de que el cuarto ciego, donde los inadaptados siempre escondían las bengalas y la bandera, no es el único cuarto escondido en este estadio.
0: No, ¿en serio?
4: Pero estamos conformes con eso.
0: Me imagino que no.
4: No,
0: ¿Y no?
4: Porque ahora queremos encontrar esos otros cuatro ocultos para ver qué tienen adentro. Y van a ver que después de eso,
0: ¿qué?
4: No nos perdonan el éxito. No nos perdonan el éxito.
0: Por favor, ojalá encuentre todo lo que hace. ¿Qué hace Sergio acá? Bienvenido.
3: ¿Pero cómo que hago? Pero muchas gracias. Pero qué buena idea, Heber. Pásame el martillo, que yo también quiero buscar otro cuarto oscuro como el que usaron.
0: ¿Para qué quieres un cuarto?
3: ¿Ustedes vieron lo que era ese cuarto?
0: Sí.
3: ¿Qué? Una cueva llena de humedad y cimentana.
0: Bueno, era para guardar la bengala.
3: Un sucucho para que te voy a odir.
0: Un sucucho que para que te voy a odir. ¿Qué es esto?
2: Ahí está. Tienes razón, Sergio.
0: ¿Qué?
2: Pensar que por un cuarto así, hoy en el centro te cobran 25 mil pesos de alquiler.
0: ¿Y?
2: Sin ventanas.
0: ¿Y?
2: Gracias a este gobierno sin rumbo y su economía lenta. Este gobierno que no entiende que es mucho mejor que la gente pida respuestas más rápidas. ¿Ah? ¿Verdad, Álvaro?
0: Álvaro Delgado.
2: ¿Verdad, pasa? Álvaro.
0: Álvaro.
2: Por favor, estoy hablando de dar respuestas rápidas, Álvaro. Y vos estás comiendo un choripán.
0: Estás comiendo un choripán, Álvaro. Y bueno, está bien, está comiendo un choripán. ¿Qué?
2: Perdóname, Luis.
0: Tragalo, chorizo, por lo menos.
2: En esta circunstancia, sí, me metí tanto en el personaje de Barra Brava, sí, que no pude evitar asaltar el carrito de chorizo.
0: No.
2: Pues yo me pongo a trabajar para encontrar otro cuarto secreto y así demostrar que estamos ante el peor frente amplio de la historia.
0: ¿Cuántos secretos?
2: Un frente amplio sin cortafuego.
0: Sí, ahí va.
2: Totalmente dominado por las barras.
0: Ya lo sabemos, pero ¿qué pasa? ¡Para! ¿Lograron tirar la pared? Pero eso no es un cuarto secreto.
2: ¡Mira, perdón!
0: ¡Esto es un túnel!
2: ¡Mira, perdón! Hay un pasadizo secreto. Yo sabía, Luis, yo lo sabía.
0: ¿Pasadizo secreto?
2: Estos barras son todos zurdos agentes del FAPE. Tupamaros cavadores de tatuceros.
0: No mezclelo tanto, por favor.
2: Deben tener una red de túnel por todo el país.
0: Bueno, eso
2: ¿y saben quién lo financió? ¡Escobar!
0: ¡Muerto, Escobar! ¡Por favor! ¿Qué decís? Atención, que Julio María Sanguinetti, gran hincha de Peñarol.
5: Bueno, ciertamente, que esto reviste una gramísima gravedad, ya que repetidos pasajes secretos que llevan a lugares recónditos y recontra peligrosos.
0: ¿Sí?
5: Sin embargo, yo propongo que nos adentremos en la profundidad para llegar a fondo de este entuerto, ya que posiblemente encontremos la guardia de varios criminales aquí mismo, ¿verdad?
0: ¿En serio se quieren meter por ese túnel?
2: Tiene razón, Julio.
0: Sí.
2: Seré breve.
0: A ver.
2: Vamos a meternos a ver a dónde nos lleva el túnel secreto del campeón del siglo. ¡Vamos!
0: ¡Se mandan al túnel, atención!
2: Y así fue como los políticos de la coalición multicolor se internaron en el misterioso túnel, mientras los del gobierno ya habían puesto en marcha sus propios planes para enfrentar la violencia en el fútbol.
0: ¿Quién está el ministro negro? ¿Para qué hace coleta acá?
2: ¡Hello!
5: Guarda, mi querida visadora de especialidad,
0: si
5: de mi compañero.
0: ¿Estás en la Secretaría de Derechos Humanos? ¿Qué estás haciendo?
5: Cállate, pedazo de un fache pelade.
0: ¿Dónde estás vos?
5: Bienvenidos a la Rambla de Montevideo, a este taller de sensibilización anti-heteronormativa. Anti-especista, anticapitalista.
0: ¿Y esto para qué?
5: Hemos convocado a todos los barres braves del Uruguay para participar de este taller de amor diverso y sin fronteras.
0: ¡Justo los barra bravas!
5: Vayan pasando todos y sáquense los campeones.
0: Ah, se tienen que sacar los campeones también.
2: Mira, cole.
0: Fernando Pereira.
2: Me parece que esa no hay idea, tardío insuficiente.
0: Yo creo.
2: No creo que esté haciendo que los barra brava con masaje y con corte y que corten el porro con el palo santo, no vas a lograr nada.
0: No la veo tampoco.
2: ¿No será mejor hablar con Clavijo?
0: Clavijo, el jefe de policía de Montevideo.
2: Está clavado.
0: Frati.
2: Está clavado, ¿qué? No, mijo.
0: ¿Qué está clavado?
2: El Clavijo ya lo quieren hacer renunciar los blancos.
0: Bueno,
2: parece que tuviera bichera el hombre. La garrapata, porque lo quieren sacar de una.
0: Sí,
2: se ve que lo quieren carnear los blancos y lo quieren carnear.
0: ¿Y qué le contesta, Frati, usted a los blancos?
2: ¡Que se vayan a cagar los blancos!
0: ¡No!
2: ¡Los blancos que se vayan a cagar!
0: ¡Orden, por favor! ¡Presidente Yamandú Orsi, por favor! A ver qué dice.
6: Bueno, a ver, orden como dice el hombre.
0: Sí.
6: Está bien. Aparte con ese apellido, está difícil que lo saquemos al jefe de policía.
0: ¿A Clavijo?
6: ¿No? Cuanto más piden que lo saquemos, más clavado el cargo queda clavado.
0: Eso pasa siempre.
6: Ahora, este tema de la violencia en el fútbol hay que estudiarlo.
0: ¿Ah?
6: No es así nomás.
0: Estoy
6: que tú lo resuelves.
0: Pero sos presidente, la
6: pero no es así nomás.
0: No, ¿y?
6: Pero bueno, si tú quieres, yo te pongo la música, colé, y empezamos con la meditación para los barras.
0: ¿En serio?
6: No me jodas. Tú lo propones, vamos con eso.
0: Meditación con los barras, ahí está colé, mira.
5: Bueno, hello. Vamos a tomar aire.
0: Sí.
5: Respirar todos juntos. Y vamos a cerrar los ojos.
0: Cerrar los ojos, ok.
7: Hay que cerrar los esfínteres.
0: No,
5: maestre. Esos hay que abrirlos bien para que nos entre toda la buena energía.
0: Vamos
5: a tomar aire, exhalamos lentamente.
0: Exhalamos. ¿Qué tal Boca Andrade ahí?
2: Mira lo que te digo, colé.
0: ¿Qué?
2: Esto está funcionando unos 100%.
0: ¿Ah, sí?
2: Sí, todos los barra brava, violento y con el 200% de su cuerpo tatuado.
0: Sí.
2: Están exhalando 10 de cada 10 exhalaciones. de las que le mandó Pelé.
0: ¿Y entonces?
2: Eso es increíble.
0: No.
2: O sea que todos sabemos que el Barra Brava,
0: sí,
2: más que las exhalaciones, sí, es mucho más propenso a las inhalaciones.
0: Ay, eso es verdad. Eso es verdad, es cierto.
5: Ahora, a ver, chiques, vamos a imaginar que estamos en un campo lleno de vaques, de ovejes, de chanches.
0: ¿Qué dice ovejes?
5: Tomamos una butaca.
0: ¿La butaca?
5: La visualizamos,
0: ¿sí?,
5: y no la tiramos.
0: No la tiren, ¿eh? No
5: tomamos la tiren. El trapo del tradicional rival.
0: ¿Y qué?
5: Y no lo prendemos fuego.
0: Muy bien, muy bien.
5: Muy bien.
0: ¿Y ahora?
5: Ahora vamos a la última prueba. Vamos a ver pasar una gallina,
0: no,
5: que me prestó una amiga que a su banda.
0: No, está completita, claro,
5: y
0: a su banda.
5: Está pintada así, con los colores del rival.
0: ¿Sí?
5: ¿Y qué hacemos?
0: La gallina.
5: Nos aguantamos en el lugar.
0: A ver, a ver. Está todo quieto, Barra Brava. Mirá, Fernando.
2: Esto es increíble, Yamandú.
0: Sí.
2: Yo pensé que era una idea tardía e insuficiente.
0: Mirá.
2: Pero Colé logró calmar a los Barra Brava. Espero que no pase nada, que los altere.
0: No, ¿qué va a pasar? A miércoles, para que está temblando el piso de nuevo. Algo sale de abajo de la tierra. ¡No! Son los de la coalición que se habían metido por el túnel del estadio.
7: Atención.
0: Manini.
7: Hemos divisado a las fuerzas de la coalición multicolor emergiendo desde abajo de la tierra en una clara señal de invasión sobre nuestra rambla soberana.
0: ¿Cómo te diste vuelta, eh?
7: No lo permitiremos. Terminó el tuneleo.
0: Terminó, ya llegaron ahí. Ahí está la Bianchi, mirá.
7: Mira, perdón.
0: ¿Qué?
7: Mira, mirá quiénes están acá.
0: Se encontraron.
7: Son todos los zurdos agentes del FAP. Junto a los Barra Brava más peligrosos del país.
0: ¿Qué combo?
7: Se deben estar preparando para hacer una revolución comunista.
0: No, no va por ahí.
7: Esta es una declaración de guerra.
0: No,
7: prepárense,
0: no,
7: porque esta es una declaración de guerra.
0: Por favor, Luis, pon un poco de orden y sentido común.
2: Bueno, no sé si será tan así, Graciela.
0: No, claro.
2: Los Barras parecen bastante enojados también con ellos.
0: ¿Sí?
2: Los veo con cara de pocos amigos.
0: La mierda, sí. Ah, se está picando la cosa.
7: Ah, qué horrible. Parece que los enojamos nosotros al salir debajo de la tierra luego de recorrer este túnel olvidado.
0: ¿Cómo decís?
7: Que dicho sea de paso,
0: ¿sí?,
7: no entiendo por qué el túnel nos trajo hasta la rambla de Punta Carretas.
0: La verdad, ¿por qué? ¿Por qué en la rambla de Punta Carretas?
7: Ese tema lo puedo explicar. Ciertamente yo no quería decir nada, ¿eh?, para no quebrajar la ilusión de mi correligionario de encontrar alguna suerte de escondijo delincuencial. Pero la verdad es que este referido túnel descubierto en el campeón del siglo, el estadio más grande de la historia.
0: ¡Uy, claro, Gran Mansa, seguro!
7: No es otro que un túnel que yo mismo mandé a construir.
0: ¿Usted?
7: Sí, señor.
0: ¿Usted?
7: Como gran peñadolense que yo.
0: ¿Sí?
7: Porque precisaba una salida rápida del estadio.
0: ¿A qué?
7: Que me ahorre la larga cola de los autos.
0: Ah, claro.
7: La cola de los que
0: se corren. Es un bolón que para salir de ahí, claro.
7: Y pedí la construcción del referido túnel que permite llegar a mi casa a Punta Carretas.
0: No te puedo creer que el túnel era para llegar a la casa de San Miguel. ¿Qué ver?
8: Bueno.
0: ¿Qué?
8: ¿En qué lío lo metiste, Julio María? Ahora se vienen todos los Barra Brava encima y no hay tanqueta que nos proteja.
0: No, ¿por qué?
8: Porque se rompieron las tanquetas.
0: ¿Te acordás? ¿Te acordás? Vecina,
8: se rompieron las tanquetas.
0: ¡No! ¡Uy! ¡Les están tirando con todo! ¡Qué boloque que se está armando! ¡Por favor! ¡Laura!
7: Ay, vamos a meternos de vuelta en el túnel para escapar de estos hinchas olvidados.
0: ¡No! ¡Se están metiendo en el túnel!
7: ¡Vamos!
0: Pero atrás de ellos también van los Barras. A ver, allá están saliendo de nuevo en el estadio de Peñarol.
2: A ver,
0: saliendo.
2: A ver, por favor, rápido.
0: Sí.
2: Tenemos que disfrazarnos con el vestuario de la comparsa que tocó acá el domingo antes del partido para homenajear a Rada.
0: ¿Se van a disfrazar?
2: A ver si tocando los tambores se hacen amigos.
0: ¿Serán amigos con eso? Mira, ahí está.
9: Ah, mirá qué bien, Cuquito. No te tenía tamborilero,
0: no, che. Tampoco, mirá.
9: Increíble, che. Parece que funciona la cosa. Está bastante más calmado los Barras.
0: Míralo.
9: Ahora yo digo, ¿no?
0: ¿Qué?
9: Ya que estamos con la comparsa,
0: ¿sí?,
9: habrá que cantar alguna canción del Negro Rada.
0: Ah, ¿no? Yo creo que sí.
9: ¿Quién saca la guitarra? A ver.
0: ¿Y quién va a ser? Míralo a él, el gran Jaime.
10: ¿Cómo andan? Estimados políticos, puesto que escuché los tambores, quise aprovechar para venir a cantar
0: una canción que escribiste con el Flaco Castro en la cantina del Club Fénix.
10: No, señor, esta es una canción que escribí para homenajear a mi maestro y héroe, mi amigo, querido Negro Rada.
0: ¡Qué lindo!
10: Sí, señor, se fue un pedazo de cielo del Uruguay.
0: Linda palabra la tuya.
10: Y por eso
0: verdad,
10: le voy a cantar esta canción que se llama Sin Llanto Ni Pena.
0: ¿Sin Llanto Ni Pena? ¡Ay, te escuchamos, a ver!
10: Y dice así. Aparte de ser leyenda de la música uruguaya, no creo que otro haya con tanta gracia y tanto humor.

0: Roa.
1: Bueno.
0: Por toda la vida, por tu música.
1: Bueno, Jaime. Me encantó el homenaje, muy lindo, Jaime. De hecho, estuvieron distanciados. Estuvieron distanciados un tiempo, pero se reconciliaron.
0: Estuvimos, ¿no? Cuando nos encontramos, estábamos peleados, nos vimos y nos preguntamos, ¿por qué era que nos habíamos peleado?
1: Lo que pasa es que vos sos muy rompehuevos, Jaime.
0: Yo soy muy.
1: Eso dijo Rubén. Yo no tocaría con Jaime porque es un ladilla. Palabra,
0: en el estudio.
1: Claro, es un tipo obsesivo también.
0: Exactamente, totalmente obsesivo.
1: Bueno, mira, tengo muchos mensajes.
0: Con tal de no estar en casa, me quedo 5 días en el estudio.
1: Que Luis le mande un saludo al Galleta, bueno, y al flaco Bruno, que vienen agrandados con el bolso, dice.
2: Bueno, un saludo muy grande, y somos todo nacional, ¿verdad? Y eso es lo importante.
1: El partido nacional, que lo está mezclando todo. Este dice, Nacho, que Daisy me manda un saludito desde el cielo a este facho sorete, dice.
3: Bueno, un saludo muy grande para ti, que estás de aquel lado, y para el facho sorón.
1: Gracias, querida, yo también te quiero. Tenemos WhatsApp, tronco, dale, arriba.
3: Tenemos WhatsApp. Tiene una pinta de zurdo.
1: ¿Troncoso? Oh.
4: A ver. Grande Marcel, Jaime y el negro juntos, dice Parker.
1: Parker,
4: Parker.
1: De la lapicera. O Peter Parker, no sé cuál de los.
4: Parker. Después tenemos otro oyente. Cuando pensé que solamente Marcel podía imitar a Frati, ahora resulta que también imita a Javier García. Genio.
1: Javier García, la nueva incorporación.
5: Por supuesto que nosotros del Partido Nacional siempre estamos trabajando con esa unidad. Ustedes me conocen desde hace muchísimo tiempo.
1: Ahí no
5: las garantías están dadas, totalmente dadas las garantías.
1: De las garantías, sí. Dame otro. Bueno,
4: Cristina pide un saludo del presidente Orsi o no sabe si convencerlo que no la salude.
1: A ver, Yamandú, está bravo. Un
6: saludo grande. ¿Sí? Pero primero tendríamos que hacer una gran ronda nacional para ver si podemos mandar salud.
1: Ah, hay que todo, hay que analizar.
6: Poco, Pau.
1: Ta, primero averiguá si hay denuncia o no hay denuncia. Saliste a hablar que no había denuncia, que te he pegado. Bueno, informate un poquito, por favor. Pero nos despedimos con esto. El gran Marcel Queroglián anuncia que está recorriendo el país.
2: Sí, señor.
1: Estamos en septiembre ya.
2: Estamos en Florida este 13 de septiembre, señores. Las entradas están por Red Tickets y vamos a llorar de risa. Va a ser un show impresionante con todo el show y las pantallas. Llevamos todo.
4: Y ahí vamos a estar.
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1: En el Cante Grill, impecable. Gracias, querido Marcelo.

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0: 18 minutos pasan de las 12 del mediodía. Bueno, estamos hablando precisamente, ¿no?, de lo que ocurrió en el campeón del siglo. Y atención, porque ahora hay video, se puede ver, lo tiene el diario El País. ¿Cómo es la pieza ciega de la tribuna Cataldi en el campeón del siglo? Están divulgando las imágenes. Esa, ¿no?, que tenía así la sorpresa, ¿no? ¿Por qué? Y bueno, porque tiraron abajo la pared. El video muestra un agujero en la pared, en el ángulo que se forma entre el piso y otra pared lateral, sobre la que hay indicios de otros bloques colocados irregularmente. Y otro video muestra la misma pieza oculta antes de ser vaciada. Y adentro se ven banderas y los bloques caídos, ¿no? Dura 5 minutos el video. Bueno, pero se muestran los incidentes con una toma aérea y se ve hinchas de Peñarol entrar a un baño en medio de los incidentes y retirar decenas de banderas. Por supuesto que acá sí, seguramente va a haber responsabilidades y sanciones. Hay 3 personas que continúan detenidas a la espera de una decisión judicial después de todo lo que ocurrió. Que saben que hay una investigación donde se condenó por un delito de agravio a la autoridad policial agravado a uno, régimen de libertad a prueba. Después hay un menor de 17 años que fue liberado. El Ministerio del Interior ordenó realizar los trámites correspondientes ante la AUF para su inclusión en el registro de personas impedidas de ingresar a espectáculos públicos deportivos. Y ahora la investigación se centra en el aspecto clave, ¿no?, la pieza ciega, ¿no? El Ministerio del Interior dice que fueron identificadas otras personas por hechos vinculados a la presencia de banderas y elementos de pirotecnia dentro de un recinto especialmente acondicionado en el estadio. Tenía todo encanutado ahí, muy fuerte. Bueno, nos vamos con esto entonces. Abre la puerta, la abrieron, sí. En el medio del partido la abrieron para sacar todo lo que tenían del canuto. Quedan con 12 pm, nosotros nos vamos. Mañana a las 9 de la mañana nos volvemos a zambullir en las, por ahora, soleadas aguas, ¿eh?
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14: Benja, querido. Buenas tardes.
15: Veinte, Benja.
16: Benja.
17: Benja, querido, buenas tardes.
15: Vamos arriba, Benja.
18: Benja, feliz Navidad.
19: ¿Qué haces, Benja? Matu, buenas tardes.
14: Benja, querido, bueno, escuchándote acá.
20: Hola, Benja, ¿cómo estás? Estoy escuchando tu radio.
15: Benja, buen día.
21: Benja.
17: Benja, vamos arriba, yo te apoyo, Benja, y me subo a ese tren, te acompaño.
19: Buenas tardes, audiencia, Benja, Mate, toda la banda que anda por ahí, ¿eh?
21: Hola, ante todo, buenas tardes, sí.
22: Benja, ante todo, buenas tardes.
19: Benja, ¿cómo estás? ¿Todo bien?
17: ¿Qué dice la gente hermosa? Benja, Tai, Matu.
21: Hola, Benja, ¿cómo andan? Sí, sí, el Nacho, ¿qué le pasa?
23: Hola, Benja, ¿cómo va?
21: Hola, chicos, ¿cómo están?
22: Vamos con la mejor audiencia del este ahí.
24: Hola, Benja, ¿y secuaces?
18: Hola, Benja, ¿cómo estás?
24: Muy, pero muy buenas tardes. Benja, Matu y el gran equipo que nos acompaña todas las tardes.
18: Quiero que estés chido, quiero que estés cool, quiero que estés perrón.
15: Ante todo, buenas tardes, Benja, Mato, un abrazo.
25: Saludos a Mato, al profe y a Inda Maíz.
26: Vamos, Benja, arriba, vamos arriba, Benja.
18: Yo te defiendo, JP, vamos por el verano nomás.
24: Acá Rodrigo, de profesión albañil, siempre firme con la cantora. Abrazo.
27: Buenas tardes, ¿cómo andan? ¿Qué tema han tocado?
18: Quiero que estés perrón, perrón, perrón, perrón.
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0: Bueno, ¿qué tal? ¿Cómo andan? Arrancando una nueva emisión radial. Hoy estamos con el equipo completo. ¿Estamos saliendo bien? Yo me escucho jovaina, muy a jovaina.
1: Estabas altísimo.
0: Sí, espectacular.
2: Bueno, todo, buenas tardes.
0: ¿Cómo anda, amigo? ¿Cómo está? ¿Todo bien?
2: Todo bien.
0: ¿Ya pasó la catarsis post-clásico?
2: Sí, olvídate. Ya está. Se dio vuelta a la página.
0: Pero escuchá, el tema es que no hay mucho para decir. O sea, para reclamar hay todo por parte del perdedor, en este caso Peñarol. Pero sí, no hay mucho para decir porque es como... ok, quiero hacer una tortilla. Bueno, pues no tengo papa, huevo ni aceite. Entonces está. Si no tengo los elementos, ¿qué voy a querer que salga el resultado?
2: Comete un pancho, no jodas.
0: Exacto, ahí está. Porque yo estuve viendo el clásico, lo dije ayer, en la plaza de comida ahí del shopping. Esperando a aquellos que estaban en el cine. Y vos sabés que los manchas decían, no, es imposible. Había un guacho solo mirando que agarraba, se le había agarrado con este. Ah, tiene cada rope Peñarol, amigo. lo que pasa es que en los dos equipos hay puntos bajos. Sí, habla en este caso el perdedor.
2: El problema es que, como te mandé ayer, claro, es el peor nacional de los últimos tiempos.
0: Claro.
2: Ganándote de visitante, sin hinchada.
0: Claro.
2: ¿Entendés?
0: Bueno,
2: entonces,
0: pero
2: es un montón de cosas que vos decís, no puede ser.
0: Hablábamos ayer con JP acá y allá, en F5, en Trimax. Que claro, está ese síndrome del locatario, que tiene más presión el que está jugando de locatario, porque, no puedo perder en mi casa.
2: Por eso siempre bromea Darwin con que la hinchada de Peñarol influye en los resultados cuando son partidos muy importantes deberían oír.
0: Claro.
2: O sea, clásicos deberían jugarse sin público.
0: Bueno, pero pará.
2: A Peñarol le hace bien.
0: El tema es este. Ustedes han estado, en alguna muestra. Bueno, usted también, capaz, en los primeros momentos que se subía al escenario. A mí me pasó cuando la primera vez que presentaba, cuando jugaba al fútbol, cuando atajaba, en alguna muestra o en alguna exposición. Cuando tenés los tuyos en la vuelta, los familiares, sentís más presión. Yo muchas veces opté, cuando yo atajaba, optaba porque mi vieja no vaya. Cuando mi vieja no si era como que yo estaba más tranqui. Si no sentía de verdad, porque si no le puedo fallar.
2: Claro.
0: Sí, ¿entendés? Pasa.
2: No, a mí
0: cuando va, te comía cuatro, ¿entendés?
2: A mí no me pasó eso.
0: ¿No sentía la de estar tocando las primeras veces?
2: No, para nada.
0: ¿No?
2: Me molesta... O sea, en realidad no es que me... No me genera nada en el sentido de limitarme o de ponerme nervioso o algo por el estilo.
0: Okay.
2: No.
0: ¿La primera vez que te subiste a poner a tocar o algo? ¿Que allá arrancaste sin nervio?
2: Tenía como 12 años la primera vez que me subí a tocar en
0: un
2: escenario. Y estaba cagado de risa, no sé.
0: ¿Por qué estás muerto por dentro? ¿Eh?
2: No sé.
0: Porque esa es otra pregunta que se podría
2: puede
0: hacer en el curso,
2: también.
0: ¿No? Hablemos de la mortandad interna.
2: Claro. En realidad...
0: buenísimo. Espectacular.
2: Como es algo... esa cosquilla en la panza la siento igual, pero no me varía el hecho de que haya
0: familiares. No sentí la presión.
2: No me genera presión.
0: Yo con el tiempo lo dejé pasar.
2: Por ejemplo, me pasó mucho. Cuando estaba en Chile, había algunos lugares donde tocábamos que el público de repente era medio tímido y no se animaba a aplaudir. Y hasta que alguien no aplaudía, nadie aplaudía. Y estar sosteniendo un recital de una hora sin que nadie te aplauda,
0: claro,
2: mamita, la cuarta canción te dan ganas de tirar todo e irte.
0: Claro.
2: Porque sabes qué pasa, ¿entendés? Imagínate, vos le estás tocando.
0: Sí, no hay nada del otro lado.
2: Tocas cuatro canciones y la persona no se mueve. Eso están muertos por dentro.
0: Claro,
2: ¿no? Y vos decís, ¿qué le pasa a esta
0: gente?
2: Pero
0: claro, la cuarta pared no te responde.
2: Y en realidad no es que pase nada, sino que simplemente por una cuestión del ambiente la gente no se suelta. Y cuando de repente los mozos del restaurante se avivaban y aplaudía uno, arrancaban a aplaudir todos. Es como, se puede aplaudir. Bueno, vamos a aplaudir entonces.
0: Claro.
2: ¿Entendés? Entonces había veces que yo le decía. Antes de subir al escenario le decía a los mozos, Ulises, si ven que la gente no aplaude, juénsela y tiren un par de aplausitos, porque así la gente se suelta y aplaude, y además termina disfrutando más, porque al final la gente también se contagia de
0: claro,
2: eso.
0: Claro, pero escuchá,
2: no vos estás como volcando energía para afuera y no pasa nada.
0: Pero no es costumbre aplaudir ahí en Chile, ¿o qué onda?
2: No, el problema es que en Chile sí, pero ahí la mayoría del público era europeo.
0: Ah,
2: o de otros países.
0: Bueno.
2: Y de repente se sienten desubicados, se aplauden, o qué sé yo, los mambo que tendrán.
0: Bueno,
2: ellos.
0: Pero.
2: Gente que está muerta por.
1: Como cantante, tenés que gritarle, aplaudan muerto.
0: Pero pará, escucha, a mí me pasó una vez cuando vine, era época de Conrad. Ajá. Época de Conrad, había un flaco tocando acá en el restaurante, creo que es Las Brisas, ahora ya, bueno, era, ¿no? Porque ahora pasaba ahí, ya lo volaron, ¿no? Pero, y el loco era como un doble de Elton John. Tocaba piano. Ajá. Y yo estaba ahí y le decía, vos, acá, ¿qué onda? No lo aplaude nadie, pobre loco, ¿viste? Y yo digo, yo aplaudo que Solari acá. Pero, ¿qué sucedía? Normalmente es música ambiental en vivo.
1: Claro.
0: Y yo creo que es una manera europea que los locos están ahí, hay música en vivo y vos sos una parte más del salón. Entonces el loco estaba, ¿entendés? Aparte tocaba, no sé lo que tocaba, y qué sé yo, y por allá, ¿sabés cuándo le prestaron atención? Cuando cantó la de Lady Di.
2: Ajá.
0: Que era un, no mueve mucho más. Pero yo dije, para mí es una cuestión europea, que los locos están en otra y no te están mirando. Están en la de ellos, música
2: ambiental. Sos como música de fondo, música es lo mismo fondo. Que hubiera un parlante sonando. Eso exacto. También en algún momento nos dimos cuenta, incluso porque la dinámica allá...
0: Claro.
2: Era de poner sobres en las mesas donde la gente dejaba claro. una propina, una colaboración.
0: Claro.
2: Y los sobres venían siempre cargados. O sea, no era que no le había gustado. ¿Entendés?
0: Claro, exacto.
2: Pero igualmente.
0: Bueno, entonces está ahí. Claro.
2: Pero energéticamente vos no sabés lo que te consume, loco.
1: Pero pasa muchas veces. Y lo he visto en. Se dice presentadores, el que, por ejemplo, en cualquier evento está con el micro y va.
0: Sí, claro.
1: Y de remarla, de decir, bueno, y ahora, no sé qué. Uh-huh. Y. Buscar que el público haga algo.
0: Sí.
1: Ponele, bueno, y ahora démosle un aplauso.
2: Tal cual. Sea, bueno, a vos presentando te tiene claro. que haber pasado a veces. Que sí. la gente de repente no engancha y es como te dan ganas de tirar.

0: de Ewalde.
1: Ajá.
0: Ah. Ewalde. Y que jodía con que yo era soy igual a Ojeda. Y sabes que por allá se escuchaba y decía, dale, pegale, viejo comunista. Decía, ¿no? ¿Viste? Porque era un Mujica, porque no había. Entonces, los gringos miraban como diciendo, está caído. Yo le dije, mirá, si no hay acción adentro, el uruguayo no le pasa nada.
1: Claro.
0: O sea, no es el brasilero, no es efusivo. El público uruguayo es de respuesta.
1: Tal cual.
0: Oh, no sé qué, no sé cuánto. Le digo, mirá, que si hay guerra adentro, va a saltar afuera. No, no sé qué. Y después yo subo y le dije, le avisé al de producción, Dave se llamaba, que yo iba a hacer un cambio en el speech. Ok, we follow you, no sé qué, te seguimos, listo. Y por allá yo agarré y dije, en inglés dije, bueno, ahora voy a hablar en español para esta gente hermosa aquí en el Antel Arena. Y agarré y hablé en español. Bueno, gente, le está gustando el bar en la que le gusta, vamos, no sé qué. Y el Antel Arena empezó a levantar. Vamos, aparte metió un carajo, creo. Claro, vamos, sí. Carajo, vamos, que se sienta, va. El gringo no entendía nada de lo que se lo estaba diciendo. Y pero yo escuchaba que me decía, nice job, Benjamin, nice job.
1: Claro, vio que el público
0: claro,
1: levantó.
0: Claro, exacto.
1: O sea, y no ahí, entendía qué estaba pasando, claro, pero funcionó.
0: Pero empezó a levantar y yo le tiré en inglés para que sepa que iba a hablar. Aparte, en la transmisión en inglés dije, ahora voy a hablar solamente en español,
2: claro,
0: para esta gente que está acá. Y ahí le dije, vos muchachos, vamos, que están dejando la guerra.
1: Póngale color.
0: Acá hay laburo para todos, muchachos.
2: Pasa, claro, muchas veces, y es una responsabilidad. Y de repente también, ¿cómo conecta el que está arriba del escenario en impulsar a la gente, decirle, che, vos, póngase la pila?
1: Tal cual.
2: O lo que salva mucho es cuando llevan gente conocida y amigos que se arriman al escenario y empiecen a bailar. Y ahí como que de repente la gente también se empieza a arrimar.
1: Claro.
2: Porque es muy del uruguayo hacer como un semicírculo enfrente del escenario.
0: ¿Pero qué onda?
2: No sé por qué.
1: Pero lejos.
2: Lejos.
1: Sí. Sí.
2: Pero es como un semicírculo.
0: Pero pasan los 15 y en los casamientos también.
2: Claro. Y después, hasta que sale algún loquito que se pone a bailar en medio,
1: sí, ahí como se empiezan que la gente a rimar. Se empieza a rimar.
0: Bueno, pará.
1: Es como la pista es lava.
2: Ahí va, la pista es lava.
0: Pará. ¿Me dejan mandar un audio?
2: Mande.
0: Que tengo algo en la cabeza, no me acuerdo de quién era el caso. Le voy a mandar un audio a aquella. Es del tema.
2: Ahí va.
0: ¿Qué haces, amor de mi vida? Ahí ya habla así. Escuchá, ¿en qué casamiento, qué 15 fue que fuimos? Que no salía nadie a bailar y el DJ solamente apretaba la parte, decía, ¿y qué tal si salimos? Todos a bailar, todos a bailar, todos a
2: bueno,
0: bailar.
2: También es un gran laburo.
0: Para no mentir a la audiencia, ¿qué fue? 5 minutos sin parar. Por favor, confirmámelo. Y de quién era el casamiento. Chao. I love you. Ahí está.
1: Qué brutal. Así se manda un audio.
0: Así se manda un audio,
1: aprende,
0: loco. Giles. Escuchá, ahora me va a decir, porque fue. Lo único que me acuerdo que fue en el Club Coet.
1: Ajá.
0: Vos lo ubicás allá, Juanico.
1: Sí.
0: Club Coet. 8 de octubre, la de abajo, 8 de octubre. Y el loco no salía a nadie, y los novios estaban ahí, daban vuelta, ¿viste? Y el loco se paró en la perillita, no sé cómo hará.
2: Sí,
0: claro, todos a bailar. Y hasta 5 minutos hasta que dijimos, bueno, está.
1: Parece que hay que bailar.
0: Amigos cercanos, dijimos, bueno, vamos.
2: Claro, por lo general en los cumpleaños es de repente meter un tema que es un clásico que no falla, por ejemplo, algún tema de... tipo de los fatales, un tema de Yuya, algo que decís,
1: claro,
2: bueno,
1: claro,
2: si no salen a bailar con esto, están
1: claro,
2: todos muertos.
1: Bueno, metés un baile del pimpollo, o un bicho, una cosa de esa, y la gente tiene que salir a bailar.
2: Claro, si no salen,
1: con eso, están claro, todos muertos.
0: Exacto. Pero para, tengo unos cuantos mensajitos, para que gracias a la gente que está ahí en la vuelta, ya nos está escribiendo 097-148-771. Vos, pero pasa, el uruguayo nos cuesta arrancar mucho.
1: Sí, salado. Somos gasoleros.
0: Somos
1: como
0: sí,
1: un gasolero en invierno.
0: Pero escuchá, ¿por qué tendemos al círculo, al semicírculo? ¿Qué somos medio?
2: No sé.
1: Pero,
0: ancestral viene el tema.
1: Pero ahora que lo mencionó el Matu, me acordé que nos pasó. Y hay veces que uno desde arriba del escenario no se da cuenta o no sabe cómo hacer para que la gente se arrime. Pero es una gran virtud de algunos tipos que son muy buenos showman.
0: Claro.
1: No es mi caso. que pueden hacer que la gente se arrime. Me acuerdo que cuando tocamos en el Castillo Pitamilio, en un festival que se hizo ahí, y la banda que cerraba era de Triple Nelson, ¿tá? Y había bastante gente.
0: Ah.
1: Y empiezan a tocar y tocan tipo la primera canción, y Cristian termina la primera canción y dice, muchachos, ¿por qué están todos tan lejos?
0: Claro,
1: arrímense,
0: sí,
1: empiecen a acercarse. Y bueno, medio que hasta que no se arrimaron, no siguió tocando.
0: Bueno,
1: y la gente se entró a arrimar, arrimar, ajá, arrimar, y terminó arriba, casi arriba del escenario. Pero hasta que él no hizo eso, la gente estaba a 50 metros.
0: Bueno, mira,
1: escuchando, gozando.
0: Pero mira, te lo llevo a este punto. Sí. Nosotros en la capilla, en la iglesia, los domingos nos pasa lo mismo.
1: ¿Ah, sí?
0: No en la parte. Viste que la iglesia católica tiene como la reunión principal, digamos. Perdón, digo, desconozco el tema y trato de explicarlo.

0: Sin saberlo, cualquier cosa, encantado de que me corrijan. Pero creo que la misa es lo principal de ello, ¿no?
1: Ajá.
0: Es como lo principal, claro, lo medular de la reunión, digamos, dominical. Nosotros, lo que para los católicos sería la misa, para nosotros es la reunión sacramental.
1: Ajá.
0: Que es donde están todas las familias juntas, todo el público junto. Después.
1: Distribuidos así también en filas.
0: Sí, exacto. Hay un orador adelante.
1: Ahí va.
0: A veces nos pueden asignar entre los miembros, que uno se prepara y habla de algún tema y demás. Se vuelve entretenido.
2: Puede salir cosas muy interesantes.
0: Sí, ¿no? Olvídate, sí. Yo tiré, pero mi obispo no me siguió.
1: ¿Usaste alguna columna de acá de la radio?
0: No, pero yo tiré, digo, vos, si los discursantes, ¿no le podemos tirar vender y decir a un auspiciante antes? ¿Cómo vamos a tirar un auspiciante? Claro, ahora va a armar tan hermano. Va a hablar
2: auspicia,
0: tal,
2: el claro, siguiente sermón.
0: Va a hablar tal hermano ahora.
2: Cortinas y, hace.
0: Exacto. Dice Benja, no, acá no precisa, no hay.
1: De yabú.
0: Claro, exacto.
1: Bizcochito de yabú.
0: Bueno, no, ¿qué se piensa? Que lo que me bancan acá me tienen que bancar igual allá.
1: Claro.
0: ¿Qué piensa que cambio? Escucha, pero.
2: Es el pack completo.
0: Claro. Pero pará, ¿sabes qué pasa? Después de esa reunión, que hay, es mucho más gente, pues estamos todos. Uh-huh. Toda la congregación. Después hay ciertos temas que se hablan a nivel evangelístico del evangelio. Según las edades, ¿no? Pues no es lo mismo abordar un tema de la fe de una persona mayor como un niño.
2: Claro.
0: A diferente, entonces los niños van para lo que es la primaria y demás. Y cuando quedamos los adultos, nos ponemos todos los asientos al fondo.
1: Claro, todos lejos.
0: Se queda el maestro o la maestra allá adelante y dice, ¿se quieren arrimar un poquito? Para no gritar tanto.
1: Claro, somos 20, ¿no?
0: Claro, exacto. Y ahí vamos de, viste, de mala gana, viste, bueno, vamos, sí, vamos claro, de a un asiento para adelante, viste, tipo, nos vamos calando y ahí nos quedamos. Pero tampoco es que le llegamos allá adelante, ¿eh?
1: Es claro, como por para la duda que te pregunte algo.
0: Claro, exacto. Pero tenemos esa tendencia de mantenernos tipo retraídos.
2: Sí. Me estaba acordando ahora, por ejemplo, que el escenario de la Torre del Vigía tiene como un semicírculo bueno, ahí adelante y un foso, que es como para que no se meta nadie ahí.
1: Es cierto. Que, claro, que, bueno, que incluso.
2: Es como que te compromete mucho pararte ahí.
1: Casi claro, hasta el final, que después sí, se puso a bailar gente al medio.
2: Después que claro, se metieron los punk, fueron los ahí primeros va, que se animaron a meterse al foso ese. Pero hasta sí, ese momento había un perro dando vueltas ahí nomás.
0: Sí. Acá, pará, están llegando algunos mensajes. Hay que encajar un. Ahí abajo en el escenario mismo, un carrito. Algo. Alguien que esté vendiendo.
2: Un loco vendiendo pancho.
0: Algo vendiendo, que la gente esté ahí y que esté usted tocando atrás.
2: Claro.
0: Hablando sí, de eso, ¿cuándo azotea?
2: La Azotea Fest.
0: Tengo que coordinar ahí, amigo.
2: Estamos todavía, sí.
0: Tenemos que coordinar ahí por los sábados. Es sábado de. Bueno, domingo. Sábado domingo, ¿no?
2: Domingo.
0: Ah, domingo, entonces estoy. Porque Casino del Estado es viernes y sábado.
2: Claro, no, lo hice un domingo para que no.
0: Te lo vale.
2: Para que no tengas.
0: No voy a poder zafar ni
2: no
0: zafar. Pero para. Bueno, acá me dicen, coincido, no es casualidad. Muchas gracias. Dice, ayer vi F5, Benja. La estadística, claro, Peñarol ganó 2 de visitante. Uh-huh. Y Nacional ganó 2 de visitante.
2: Ahí va.
0: Eso quiere decir que Nacional perdió 2 de visitante.
2: Claro.
0: ¿Y Peñarol qué? Perdió 2 de visitante.
2: Impresionante.
0: La matemática no miente.
2: Claro,
0: no, es espectacular. ¿Por qué? Porque siempre el miedo a perder de local, loco.
2: Claro.
0: Somos más temerosos de eso.
2: Y otra cosa que creo que viene pasando es que el que viene mejor pierde. El que en los papeles viene
0: claro,
2: mejor.
0: Claro, porque tiene más claro.
2: Termina perdiendo. O sea, sí, no soportan la presión.
0: Sí.
1: Claro, el tema de mantener la presión de estar.
2: ¿Pero vos viste el partido?
0: Sí, ¿viste? Sí, lo vi. Decir que lo vi.
2: Sobre todo, ¿viste el final del partido?
0: Sí, lo vi.
2: ¿Viste la calentura que tenía Jaime, por ejemplo?
0: Ah, sí. Sí, porque. Porque
2: no podía creer lo que estaba viendo ese pibe. ¿Entendés? Que venía con un entusiasmo, que Peñarol, que no sé cuánto, que papá. Y terminó ese partido y el loco, yo creo que no podía creer. No lo escuché hablar después, no sé si habló en algún lado.
0: A mí lo que me pasó con.
2: Pero la frustración que tenía ese pibe, yo creo que si ayer le decían vos, si querés, podés volverte a River.
0: Sí. A mí lo que me pasó viéndolo a Jaime Messi, tipo, me voy a hacer tipo el Fanta. Tipo Fantino. Para. Vos me estás queriendo decir. No, pero joda, cuando muere Aquiles. ¿Sí?
1: Ajá.
0: Él dice que quiere ser recordado que caminó entre gigantes. En las épocas de Héctor, de todo eso, ¿no? Y dice que caminé entre gigantes.
1: Ajá.
0: Y Jaime le pasa todo lo mismo. Lo van a recordar porque caminó y jugó entre perros.
2: Ah, bien. Entre cimarrones.
0: Entre cimarrones, exacto. Porque primero lo marcó bien Nacional. Sabían que era el puntito de marcarlo.
2: Eso va a pasar siempre porque ahora ya los cuadros se dieron cuenta que el que juega es él. Lo marcas a él y ya está. Eso es normal.
0: Pero Jaime. Es un pibe que se la tenés que dar, dásela. Vos, mirá que hay puntos bajos. Este pibe Barbosa. Que parece. ¿De dónde lo sacaron? ¿En qué banda toca?
2: Ya se vendió.
0: ¿Ya sí? Pero jugó, el domingo entró. Sí,
2: pero está vendido ya.
0: Y después el otro, cuando termina el partido, que me tira la área, hermano. ¿Quién fue que se quedó el 7 de Peñarol con la pelota en los pies? Y termina el juego como diciendo, Cabrera. ¿La vas a tirar o no la vas a tirar? Mira, te terminó el partido. Anda a tomar Fanta con pelusa.
1: Claro,
0: no joda, hermano.
2: Igual es Cabrera es de los pocos que mete. Igual.
0: Sí, bueno, o sea, pero yo problema, no digo que sean malos, profe.
2: El problema es que si vos jugás con 2-9 y no le tirás la pelota,
0: ahí está.
2: No pasa nada.
0: Yo no digo que sean malos, porque los locos la deben romper.
2: Para mí estuvo mal planteado el partido.
0: Por algo llegás a la primera nacional, la primera de Peñarol. Acá en Uruguay, por lo menos. No es casualidad, ¿no? Porque algo tiene que jugar, pero hay decisiones que se toman mal y claro, a la larga las decisiones mal tomadas son...
2: Mirá que yo a Aguirre lo rebanco, pero para mí planteó mal el partido. Ya cuando vi que salió con línea de tres dije, esto no me... No.
0: ¿Sí?
2: No podés salir a jugar, hacerte... ¿Qué querés inventar? Claro. Los jueces, equipo uruguayo no sabemos jugar con línea de tres.
0: Claro.
2: Está más que comprobado.
0: Sí,
2: no
0: sí.
2: Hay equipo uruguayo que haya jugado bien con línea de tres en la historia. Que googleen, diría JP.
0: Sí, dije, googlealo.
2: A ver, con línea de tres, ¿a quién le ganamos?
0: Claro.
2: No existe.
0: Exacto.
2: Entonces, pero... si planteas mal y después que haya jugado que Remedy, que es el tipo que más juega, lo haya puesto a los 70 minutos, es una
0: Ahí está. Creo, no sé si fue ojo que le pegué al 7, pero creo que fue Remedy que no tiró el centro. Que no estaban esperando. Pero Remedy sé que uno de Peñarol no tiró el centro cuando había que meter la mete, la papá.
2: Remedy juega ahí de 5. Pero tenés al otro payaso que ahora no me acuerdo ni quién era que estaba jugando, en vez de tenerlo a él, que es el único que juega ahí, o sea, y lo ponés de suplente y lo metés a los 70 minutos cuando ya vas perdiendo desde el primer tiempo.
0: Sí, el tema es...
2: Para mí ahí Aguirre está...
0: Está esa bobadita.
2: Está mareado con los aplausos,
0: sí.
2: Aguirre, y me parece que está como... Es medio amo y señor ahí.
0: Sí, sí, yo, se le está terminando el crédito, ¿no?
2: Y me comentaron, tipo gente que conoce gente, que el loco hace y deshace ahí a su gusto, y entonces está como mareado. Sí,
0: bueno, a ver.
2: Y ahí es donde la están barrando, ¿viste?
0: Él lo dijo, si no fuera Aguirre yo ya estaría Rafa.
2: Sí, claro, pero...
0: Ya está, bueno, pero sos pero Aguirre.
2: Tampoco actúa en consecuencia.
0: Pero sos Aguirre, entonces alguna respuesta tiene que haber. Sí. Escuchá, ojo, esto por el clásico y por la imagen que dejó Peñarol. Después en las tablas no está mal.
2: No, pero...
0: Pero igual ese lo ves a futuro y decís, bueno, está.
2: Pero es que los últimos partidos, está bien, ganó. Pero ¿y?
0: Está bien. Sí, sí.
2: ¿A qué jugó?
0: Sí. Acá, mirá, bueno, anotalo, porque coincidís con Michel.
2: Opa.
0: Mirá vos, arranco con los mensajes y tengo audios también. Buenas, amigo. Profe, discúlpame, pero no era el mejor Peñarol en mucho tiempo. Ganás 5 partidos seguidos y sufriendo de jugar bien. Bueno, hice jugar al Peñarol. El problema es que la confianza embarazó. La confianza embarazó a la mujer, dice. Y si los partidos no se ganan de antes, hay que jugarlo. Una línea de tres no existe. ¿No? Dice acá, dice el Indio, Trindade. Dani González me dice.
2: El Indio es el que estaba jugando, que no tenía que jugar. El Indio no puede jugar más en Peñarol. El Indio entró ahí porque es cuñado de Leo Fernández y ya lo tenía.
0: Está bien, me gusta ese comentario de muy riberé, muy de Frutoso Rivera, está bien.
2: Para afuera,
0: en contra de los Sal si puedes. Tienes que hacerle.
1: El profe es anti-indio.
0: Claro, Sal si puedes, tiene que hacerlo, boludo. Está bien. Ojo, Peñarol es muy de los indios. Ha tenido varios apodos de indios, ¿no?
2: Pero el Indio Olivera.
0: Claro, claro.
2: Este perro no puede jugar.
0: Acá me dice Dani González, me manda emoji, que los bolsos aparecen. Oli, me dieron ganas de tomar Fanta, me dice por acá. Pará.
2: Yo sabía que me acabo de dar cuenta de una cosa, ¿no? Nosotros vamos a estar. Le comento a la audiencia,
0: ¿sí?,
2: para que sepan que tenemos novedades, que vamos a empezar a subir los programas a YouTube.
0: Ok.
2: Ajá. Y eso nos obliga a tener cierta responsabilidad con las cosas que decimos, porque ya no quedan en el.
0: Claro.
2: Ahora hay gente que nos va a escuchar.
0: Claro, ¿cómo se llama? Vamos a tirarlo en redes sociales, vamos a tirar el link del canal de YouTube de Tarde Azul, donde.
2: Esto es así.
0: No se crean que vamos a hacer contenido. Simplemente se va a subir el programa a YouTube
2: pronto,
0: para que lo escuchen atemporalmente.
2: Por lo pronto va a estar el programa de manera on demand para que lo escuchen.
0: Bien.
2: Si justo ponele, acaban de llegar al programa y se perdieron toda la primera parte de la charla, que es la mejor parte del programa, entran después y lo pueden escuchar.
0: Exacto.
2: Entonces, tienen que buscar. Vamos a poner el link igual.
0: Sí, acá yo lo estoy buscando, lo voy a poner en el WhatsApp del 097-148-771.
2: Ahí está. Pero
0: y
2: si no,
0: después en redes sociales lo va a tirar, obviamente.
2: Si no, entran a YouTube y en el buscador ponen Tarde Azul Punta, todo junto, y les sale el canal ahí.
0: Bien,
2: y
0: perfecto.
2: Si no, te hago como Julio César Gard.
0: Decimos
2: www.youtube.com tardeazul.com/.
0: Pero pará, escucha, yo ya fui.
2: Pero si pones en el buscador tardeazul punta todo junto, te sale el canal.
0: Pero recién estamos anunciando y hay 11 visitas ya. Ya. Que lo tiraste por tirar ayer. Vos, porque lo que vos tiraste fue un programa hace unos días atrás como prueba.
2: Yo cargué el programa del 26 de agosto, que era el que tenía ahí, para probar como.
0: No tenemos nada. ¿No? Solo un video.
2: Bueno, todos empezaron por algo. Bueno.
0: ¡Qué pobreza!
2: Los secuaces también empezamos con una sola canción en el canal.
0: Claro,
2: especial.
0: Sí, está bien. Está perfecto.
2: De a poquito.
0: Claro, es que esto no se va a llenar porque son los programas que se van a ir subiendo. Exacto. A medida que no pasen los programas.
2: Exactamente. Después, más adelante, vamos a empezar a hacer cositas, shorts y cosas con entrevistas y cositas. Va a haber material. Pero sí. Tiempo al tiempo, tranquilo, okay. Porque despacito, piano, piano.
0: Ok.
2: Si va lontano.
0: ¿Qué fue eso? Pará. Escucha, acá lo voy a. Me dicen, Benja, ponelo. Sí, ya lo voy. Voy al estado. Voy a poner simplemente.
2: Lo importante acá.
0: El link. Después subimos fotito o alguna cosa de esa.
2: Lo importante acá. Nosotros queremos nuestra placa plateada.
0: Ah, pensé que nuestra plata, está bien.
2: De los 100.000 seguidores, bien, como perfecto. Tiene Nacho Álvarez. Okay. Así que empiecen a suscribirse al canal.
0: Bien, perfecto. Ahí ya está en el estado de WhatsApp del 097-148-771. Para que vayan al canal de YouTube donde se van a subir los programas.
2: Entran al canal y se suscriben.
0: Gracias. Bien, sí, es verdad.
2: Eso es lo importante.
0: Campanita, dito para arriba, ahí no sé está. Qué otras bobadas
1: se piden ahora. Apreten todos los botones.
0: Apreten todo. Escuchá, esto con el fin de que tenemos muchos oyentes que por el descanso al mediodía nos escuchan hasta la una.
2: Exacto.
0: Y la segunda parte se pierden. O algunos al berre, al revés. Y hay otros que por ahí, por tema laburo, no nos escuchan. Entonces nos han pedido, vos, ¿queda subido en algún lugar el programa, esto que lo otro? Entonces la solución más fácil en este caso fue canal de YouTube, que el profe acá como gran coproductor y el mato también desde la artística, ¿no? ¿No?
1: Bien. Sí,
0: muy buena la animación, hermano, ¿eh?
1: Gracias.
0: Muy buena la animación, ¿eh? De verdad, ¿eh? De verdad.
2: Después, aprovechar el sábado,
0: sí,
2: a la mañana, fui a ver al Salva.
0: A la orilla del río. Y vi que estabas muy sola.
2: También. Fui a ver al Salva, que jugó en el Estadio de la Loma, en el mini Estadio de la Loma.
0: ¡Buah! ¡Qué gana que le tengo a ese estadio!
2: Está precioso, la verdad que no había ido nunca. Jugaron un amistoso ahí.
0: ¿El Estadio de la Loma de quién? ¿El municipio?
1: Es del municipio.
2: El municipio.
0: ¿Puedo mandar un audio?
2: Mande.
1: Está muy lindo.
0: ¿Puedo mandar un audio?
2: Y pará, y me encontré con ahí algunos padres de los gurises del club. Y de repente estábamos conversando con uno y me dice: che, ¿vos no estás en la radio?
0: Claro.
2: Porque tu voz me suena no sé cuánto. Y resulta que sí, era un oyente asiduo del programa.
0: Ah, qué mal,
2: y loco. Que no sabía que era yo. Hasta que hablé con él y escuchó mi voz y me reconoció la voz.
0: Mirá.
2: Estoy haciendo, mientras que hablo y estirando y estirando, estoy tratando de acordarme del nombre.
0: Sí.
2: Porque me acuerdo del nombre del botija, que se llama Gastón.
0: Ok.
2: Pero no me acuerdo el nombre del papá. Pero bueno, el papá de Gastón.
0: Ah, ok.
2: Un abrazo.
0: Un abrazo.
2: Que siempre nos escucha.
0: Escucha, ese estadio de la Loma le tengo la regana.
2: Vos, está divino.
0: Oigan, bien, a los pibes ahí corre de redondida. ¿Es del municipio?
2: Del municipio.
0: Sí, sí. Le mando un audio al alcalde.
1: Ah, a ver qué dice.
0: Señor alcalde, ¿cómo anda? ¿Todo bien? Acá estamos a o vivo. Salió el tema del estadio de la Loma. ¿Cuánto sale un alquiler ahí para tirar unas paredes? O si no, hacemos alguna actividad a beneficio, no hay ningún problema.
2: Partido de las Estrellas.
0: Claro, bueno, acá le dice la audiencia que dice
1: partido,
0: Partido de las Estrellas. O me está pidiendo la audiencia un desafío: municipio versus programa.
2: Opa.
0: No sé, te la dejo.
2: O municipio de Maldonado versus municipio de
0: Punta
2: del Este.
0: Te la dejo ahí, Dami. Abrazo grande. De acá te deja un gran saludo y un gran martes que tenga tu amigo Barney.
2: Gracias, Mile. Martín se llama, el papá de Gastón.
0: Bien, perfecto.
2: Le mando un abrazo. Me dijo que nos escucha siempre y que incluso tuvo problemas algunas veces para escucharnos, porque escucha por internet la radio y escucha al programa de Nacho y a veces, sin darse cuenta, lo escucha en la Azul de Montevideo, y entonces después se da cuenta que no estamos y empieza a buscar. Yo le dije que tiene que entrar a tardeazul.com.
0: Claro, es más fácil.
2: Y que ahí nos escucha.
0: Sí.
2: Porque a veces en las aplicaciones de radio te manda para la de Montevideo.
0: El centralismo también está en la web y en la radio, y estamos luchando contra el centralismo, sin duda que sí.
2: Así es. Entonces, bueno, un abrazo para él y también para los papás de Felipe, que también son de ahí del club y que también escuchan. Y bueno, Felipe es el arquero de Iporá.
0: Sí, crack. Bien.
2: Y los papás muy crack, los dos. Y que también fueron los primeros que manifestaron que escuchaban el programa. Así que toda gente linda que nos escucha y que uno ni sabe, y porque no mandan mensaje. Yo le digo, manden mensaje.
0: Ya, claro, exacto.
2: Pero a veces porque nos escuchan de repente laburando,
0: claro, exacto,
2: o manejando o lo que sí sea, y no pueden mandar mensaje, pero nosotros sabemos que están ahí, uh-huh, así que les mandamos un abrazo grande.
0: Sí, che, tengo un montón de mensajes, la gente ya se está suscribiendo, así que vamos pispeando. La verdad a mí me sorprendió, aparte la subiste ayer a la noche a la columna, al programa.
2: Lo subí ayer, lo dejé, es más, como estaba medio pesado el video y demoraba, lo dejé cargado, me fui a
0: más
2: clase.
0: Más de 10 personas escuchando la nada sin ningún esfuerzo, ¿qué carajo?
2: Sin nada.
0: ¿Qué, YouTube te lo tira, Mato?
1: Puede ser.
0: ¿Te lo recomienda?
1: Puede ser que aparezca como recomendado.
2: Lo que pasa es que salen las caritas nuestras ahí en
0: el
2: coso y dicen, po, esto tiene que estar
0: bueno. Guita, saben que no
2: vamos. No, esto es orgánico, claro, ya sabemos que plata, nosotros la menos posible
0: claro,
2: siempre.
0: Claro, exacto.
2: Las cuentas de Tarde sí Azul solamente reciben, no sale plata de ahí.
0: Pará. Che, un beso grande a la gente que nos está escuchando por la web, los que se están sumando al canal de YouTube también. Felicitaciones, muchachos. No, felicitaciones de verdad. Esto es a ustedes dos, porque es el profe y el Mato. Y,
1: sí, más que nada el profe, que es el que está tomándose la paciencia de recortar el contenido, que lleva su tiempo.
2: El Mato se encarga de la grabación y de las gráficas, y yo me encargo de la parte de edición y publicación. Tenemos el trabajo bien organizado. Y el Benja es el que cobra.
1: Claro, y Benja habla.
0: Ah, pará, tengo mensaje. Ah, ahora entendí. Me dice, luego paso y les dejo una hipogloss. ¿Qué? Y le puse, ¿qué es eso? Me escribe Andy Valdrón. No sé, hipogloss me suena una crema, ¿no?
2: Es una crema para la paspadura, porque ella es hincha de Nacional.
0: Me mandó la igual, claro, mirá vos.
2: Igual te queremos, lindo, Andy, no pasa nada.
0: Muy bien. A ver.
2: Sabemos perder también. ¿Qué va a hacer? Si no, estamos mal, estamos mal.
0: Sí, ay,
2: no pasa nada.
0: No, y ahí me aclaró, crema para los bebés.
2: Claro,
1: es para la doctor,
2: claro, es para, sí, la señor, paspadura, sí, señor.
0: Muy bien. Pa, qué salado que te barden así, loco.
2: Pero mejor, ay, a mí me da lo mejor que podés hacer, Andy, andá a YouTube, buscá Tarde Azul Punta y suscribite a nuestro canal. Y te mandamos un abrazo.
0: En nuestro estado de WhatsApp del 097-148-771 está el link, pueden ir directamente. Che, qué lindo que está el loguito, muchachos, la verdad, espectacular. Me gustó ese azul Francia.
2: Está bueno, ¿no?
1: Azul sí, polenta.
2: Es como
1: polenta,
2: azul eléctrico,
0: sí,
2: algo así.
0: Sí, sí, sí, exacto. Buenas tardes ante todo, buen martes, soleado para todo, Miguelito Vega. Miguel, ayer me borraste un audio. Que yo sé que, y a mí me quema mucho la cabeza, yo sé por dónde iba.
2: Me encanta.
0: Vas a tener la oportunidad de mandar ese mismo audio en la segunda parte. Tenemos un blog, ayer dijimos el top 4 y el Yayo.
1: Ahí va.
0: Tenemos un bloque retro preparado, es espectacular, ¿eh? Prepárense porque está bueno. Ayer tiramos de ese hilito y la gente se colgó y no queríamos que quede ahí flotando. Dijimos, vamos a armar un bloque retro para mañana, que es decir, viene hoy. Che, uy, qué lindo que está la barra. Buen mediodía, hermoso día después de la cerrazón, Pablito de la Barra. Che, qué lindo que está.
2: ¿Vos no notaste cuando venías para acá?
0: Sí.
2: Que como que te estabas metiendo dentro de una nube.
0: Sí, pero hasta solamente la parte del Enjoy.
2: Sí.
0: De acá, dos cuadras para acá, la rotonda para acá ya no estaba más.
2: Ahí va.
0: Como sí, que
2: yo, una yo punta. Lo venía, lo puse a grabar en el teléfono porque me llamó mucho la atención que estaba muy soleado y se veía la nube acá como que nos estábamos metiendo en una...
0: Sí, pero acá a una cuadra de la radio fue como que salí ahí y
2: se terminó
0: soleado.
2: Sí, está sí, como por Chiverta la,
0: exacto,
2: la nube.
0: Sí, exacto. Me dicen por acá, mirame, Rubén querido, me dice, en el campeón del siglo siguen bailando. Bueno, Gustavito, lo del público lejos es porque tiene interés por la música, pero no tiene ganas de cantar, bailar o aplaudir como loco. Aparte se escucha bien, se arma el semicírculo y la gente de atrás no pasa para adelante. Ricardito Milar, buenas tardes a todos. Le ganó con la camiseta. Nacional juega poco, pero Peñarol no es el Madrid, es medio pelo. Pa, fuerte declaración.
2: No, sí, estamos clarísimos sí, que no somos el Madrid.
0: Acá me están pidiendo en el grupo la del 10 de agosto. Ah, el deudor me lo sigue reclamando, dice Gustavito. Ah, porque fue cuando hablaron del amigo que no llevó guita al viaje. Esa se lo tenemos que pasar también.
2: Ah, pero ese se lo pasamos a él.
0: Sí, exacto. Ana Laura me escribe por acá. Ante todo, buenas tardes. La animación quedó buenísima. Gracias. Felicitaciones para ustedes, muchachos. Muy bien.
2: Aparte, no sabés lo que renegué tratando de hacer una animación como la gente y el Mato la agarró y en una tarde se mandó tremendo laburo.
0: Claro.
2: Yo estuve como 3 días tratando de hacer algo decente y no había forma.
0: ¿Qué lo tiró?
1: Bueno,
2: el que sabe, sabe.
1: Sí. Es como si yo quisiera hacer música.
2: Y bueno, por eso, el que sabe, sabe.
0: Es un equipazo, loco. Nos amalgamamos.
1: Claro. Potenciamos nuestro...
0: Sí, no somos los cóncavo y convexo. Ay. Después le voy a mandar unos reels en cuanto a eso de juntada de hombres que se hace.
1: Ya sé cuál.
2: He visto, es tristísimo, Ahora que te va a dar algo, tranquilo.
1: Había la otra vez salió uno.
0: Reír,
1: que, no sé si no me lo mandaste vos, uno que era como un hotel de que iban a trabajar y a no sé qué.
2: A pulirse la masculinidad, sí, horrible.
1: Sin distracciones y no sé qué historia.
0: Sí, exacto.
2: Ahora me hiciste acordar, ¿viste que Gallardo agarró de técnico de Ecuador?
0: de la selección.
2: Sí.
0: Se fue Becacheche.
2: Se fue.
0: Y agarró Gallardo.
2: ¿Mirá?
0: Sí. Mirá vos, no
2: me
0: la...
2: Me acordé ahora que justo...
0: Sí. Bueno, yo estoy en una etapa que ya donde me río mucho toso. Ya está.
1: Pasa.
0: Sí, sí, tal cual. Bueno, acá me dice Gustavito, Estigarribia, me dice, buen abanico musical, Tu Calorro, Temún de Estopa.
2: Eso fue cuando yo estaba...
0: Que yo canté, que tiré la... ok.
2: Hace un rato había 10 suscriptores y ahora hay 9. Alguien se bajó. No. ¿Quién fue el mala gente que se acaba de bajar? De
1: no se desuscriban.
2: Lo vamos a buscar. Te voy a buscar y sí, te voy a encontrar. Sí.
0: Pero pará.
2: ¿Vos, qué es eso, loco? ¿Se suscriben?
0: Pero no teníamos suscriptores.
2: Pero había recién había actualizado la página y había 10. Ahora actualicé de vuelta, parece que había subido y hay 9. Algo estamos haciendo mal.
0: No actualices más, hermano. No actualices más.
2: Algo estamos haciendo mal, muchachos.
0: Dejala por esa. Dejala por esa.
2: No puede ser, vos. Suscríbanse.
0: Y ahí veo la animación. Fue muy benévolo el Mato con la animación.
2: Está buenísima.
0: Fuiste muy benévolo con nosotros.
2: Con todos.
0: Mirá ese canguro como me queda. Ese canguro, claro. Tenemos unos kilitos menos, ¿no?
1: Sí, ¿no? Bastantes.
2: Lo que pasa es que si no pesaba mucho la animación.
1: Claro.
0: Estamos más estilizados, ¿no?
1: Estamos bastante
2: alta facha.
0: Che, Miriam, le mando un beso grande, voy me echando los mensajes. Buenas tardes, 80 años de mi tío, tremenda fiesta en Hotel Argentino Piriápolis. Bien metida, qué lindo, espectacular. Una vergüenza a los invitados, todos con el celular, se escribían entre ellos en las mismas mesas, solo 4 personas bailando, no te dan ganas de festejar. Reuniones de hombre, ojo, es peor que reunión de mujeres. Tema a tratar. Nos tira un tema a tratar.
1: A ver.
0: Reunión de hombres. ¿Es peor que reunión de mujeres? ¿Qué puede salir de una reunión de hombres?
1: Alguien...
0: Para mí...
2: Depende del contexto mucho.
0: Está, me encantó. Pará, ahora después leo los mensajes. Después a las 13 hacemos la tanda y leo todo el resto de los mensajes. Reunión de hombres. ¿Es peor que reunión de mujeres?
1: No. ¿Lo resume esos videos que dicen por qué los hombres viven menos que las mujeres? Eso lo resume.
2: Sí, tal cual.
1: Esos videos resumen. Sí,
2: por eso depende el contexto.
1: Claro.
2: Porque, por ejemplo, hay hombres que puestos a hacer chusma son peores que las minas.
0: Hay menos. El hombre cuando es chusma es alado.
2: Sí, es como potenciado.
0: Sí, exacto.
2: Es más chusma que la mujer cuando es chusma.
0: Porque activa su lado.
2: Se le activa la energía,
0: de vecina.
2: Sí, se le sale la señora de adentro.
0: Porque la mujer. La que es en ese caso, ¿no?
2: Casa la escoba, se pone a barrar la vereda
0: Claro. La clásica que en todas las familias está la lleva y trae.
1: Ah, bueno,
0: ¿no?
1: Sí.
0: La lleva y trae, uh-huh. ¿No? La que pivotea, ¿no?
2: Sí.
0: Exacto. Acá me dicen, el hombre es más chusma y se le escapa todo. Ese es el tema.
2: Sí.
0: Para mí, una juntada de hombres...
2: Incontinencia verbal y agarrar.
0: Sí, una juntada de hombres... Y ahora que me estoy dando cuenta, puede ser este programa.
2: Sí, tranquilamente.
0: Termina muchas veces... En ideas, en proyectos, en inversiones, en partidos, en ideas, esto que nunca van a
2: suceder.
0: Que nunca van a suceder.
1: A eso también.
0: Y las mujeres van más por el lado de la vida ajena.
1: Ah.
0: A mí me ha pasado, nos tuvimos que ir de una reunión con aquella vieja, estamos separados, hombres y mujeres, ¿no? Yo sí. me quedé ahí, no sé, cuando entraron a picarse a la sala, a mí me dice, no, andaba, va a hablar con los, me quedé acá. Al rato me dijo, no. Estoy seguro, dice, salimos a la puerta y no entran a nadar a nosotros.
2: Pa.
0: ¿Posta? Sí, listo, dejá que como me lleno para no cenar en casa y arrancamos. Pero de verdad, en dos ocasiones nos pasó que salimos y dijimos, estamos seguros que en este momento que nos estamos subiendo al auto ya nos están dando a nosotros.
2: Claro.
1: Bueno, pasa a veces.
2: Mirá, el muerto de hambre este comió como si no hubiera un mañana y se fue.
0: ¿Quién trajo el sabañón? ¿Quién trajo el sabañón este? Claro.
1: Estos vinieron a comer y se fueron.
0: Exacto.
2: Se llenó y arrancó.
0: Pero vos, acá. Todos confirman de que el hombre en modo chusma es más salado que la mujer.
2: Sí, sí, estoy seguro que sí.
0: Pero tampoco ningún galardón me dicen que la mujer sea chusma. Claro, no es que, es más que yo, está todo bien.
2: Ah, bueno, no, pero sí, las mujeres también son chusma. O sea, el ser humano es chusma, pero el hombre puesto a ser chusma me parece que es peor que la mujer.
0: Sí, porque lo que nos proponemos lo hacemos mejor.
1: Claro.
2: Matu.
1: Esto fue tarde.
0: Vamos, pero pará. No, pero pará. La otra vez le mandé a mi hermana un reel de un loco que le enseñaba a caminar, imagínate, ¿no? A modelar a las mujeres.
1: Era
0: un flaco.
1: Sí, sí, lo vi.
0: Y mi hermana me mandó un audio que espectacular, la gorda, le mando un beso grande y me decía, ¿cómo camina el loco? Qué bien. Y los comentarios era un flaco que decía, un hombre enseñándoles a las mujeres. Todo tenemos que hacer, todo. Porque no me he dado cuenta que el loco le estaba enseñando a caminar como mujer. Y yo decía, vos, está raro esto. Primero que estaba todo raro. Pero
2: es muy bueno.
0: pero pará, escuchá, el tema es el siguiente. ¿Qué puede salir? Lo que pasa es que yo no sé qué opinar de la Junta de las Mujeres porque no está don solo Junta de Mujeres. ¿Lo tendría que hablar con alguna mujer o que nos llame alguna mujer? ¿No? Ese es el tema.
2: Acá está empezando a llegar la...
0: ¿Sí?
2: A ver. No. Solamente dijo que...
0: Sí. Pero ok. No, sí.
2: No sé a qué de todas las barbaridades que estamos diciendo se refiere.
0: Pero pará. Acá lo instaló el tema una señora oyente como Miriam, ¿no? Pará que los amigos legado Brew que nos trataron de maravilla.
1: Ah, bueno, entonces no culpa.
0: Bueno, en esta se la llevo. Cuando un hombre viene, una mujer fue y vino varias veces. ¿Qué quiere decir eso? ¿Que somos dormidos?
1: No, por lo general, la mujer es mucho más discreta en hacer un montón de cosas y te enterás cuando recién quiso que te entere.
2: Pa.
1: Fuerte y cuando vos vas a decir, ah, mirá lo que descubrí, dice, sí, ya fui, vine, hice mandado y volví. Cuando está vos bien. Recién descubriste.
0: Sí, pero.
2: Las mujeres vamos al frente, el hombre va por atrás, me ponen acá.
0: Bueno, pará.
2: Y hace cabeza para que la mujer hable.
0: Sí.
2: Así son.
1: Así son.
2: Yo sigo leyendo.
0: Pará. Pero pará, escuchá, en esta se la llevo. El hombre, somos más dormidos, ¿no?
1: Sí.
0: ¿No? Dormimos, sí. Pegamos cada siesta que...
2: Sí, y incluso hay hombres que son bastante dormidos y se creen muy vivos.
0: Okay.
2: Que eso es peor todavía.
1: Claro, pues
2: si
1: creo.
2: Uno es dormido y sabe que es dormido, bueno. Pero si sos un dormido y te crees que sos el más despierto...
0: Sí. Acá me dicen que cuando queremos, me dice Michel, puede ser peor.
2: Ah, claro. O sea que si no somos peores porque no queremos, ¿no?
0: Sí. Acá me dice Gustavo, chusma logística aplicada a la información. Así se llama.
2: ¿Cómo?
0: Chusma logística aplicada a la información.
2: Ajá.
0: Sí. Buenas tardes, Gurice, por fin. Los programas van a estar para escuchar, me dice Seba acá. Muchas veces me quedo con ganas de escuchar cosas del programa porque hay veces que trabajando no puedo escuchar. Yo estaba por escribir para preguntar para cuándo. Abrazo. Ahí excelente. Ya le tiro el link también.
2: Bueno.
0: Escuchá, me dicen acá las mujeres... Me
2: dice, no es por nada, pará. Tenemos, ahora subió a 16 el perfecto. Número. Así que seguí en esa línea.
0: Muy bien.
2: Pero
0: pará. Dice, me da bronca, me dice una mujer.
1: Opa.
0: Que los hombres asuman que son más quedis que las mujeres. ¿Por qué no elevan? Pero si estamos bien así. ¿Por qué no elevan y apuran y estamos iguales? Dice una mujer acá.
2: Ajá.
0: ¿Viste que eso que
2: dice no cuando se despiertan? En vez de seguir diciendo que son quedis, pónganse las pilas.
0: Claro, porque viste que cuando dice, nosotros recién miran, decía, cuando vamos, ellas fueron y vinieron varias veces.
1: Uh-huh.
0: Claro, pero sí. Todo eso, ¿es aplicado a lo malo? No, para mí es aplicado en general.
2: Pa, mirá lo que me mandan acá.
1: Todo, creo.
0: Sí.
2: Mirá lo que me mandan acá.
0: Ok.
2: Que consiga el estadio para un partido de mujeres contra hombres de la audiencia. Hay parrillero, ojo, me ponen.
0: Bueno, bien. Tengo audio del alcalde.
2: ¿Del alcalde?
0: Sí, lo voy a pasar para retirarnos.
1: Ahí va.
0: Leo mensajes. Buenas tardes, toda la familia escuchando. Abrazo grande a María Aurora, le mando un gran abrazo. Ya nos suscribimos. Y me decía, ya tenemos grido en Canelones. Creo que me tiró, opa. Hay grido en Canelones también. Recién volvimos de Montevideo, muy nublado por allá. Sí,
2: tenemos
0: exacto.
2: Que pasar la factura a grido Canelones.
0: Exacto.
2: Entonces, que se está llevando la publicidad por tabla.
0: Sí, para acá me mandan algunas imágenes. Dame que buen día, así está en la 35 de La Mansa. Me manda la neblina. Acá me manda una mujer. Benja, ustedes sigan yendo a pescar nomás. Yo no voy a pescar, Yo no voy a pescar,
2: Hablando de sí.
0: Ustedes, claro. Vos, qué fuerte.
1: Vayan esto. A jugar al fútbol 5.
0: Dale, claro. Sí, vos, sí. Qué. Me dio un poquito de miedo esto,
2: Claro. Anda a jugar al fútbol.
1: Anda a jugar al fútbol.
2: Claro, exacto. Anda a hacer streaming, anda.
1: Sí, anda a jugar a ser Cristiano Ronaldo, dale.
0: Claro. Para varios mensajes. Chicos, hay una peli que muestra a los. Hombres, machos, se dice acá, y mujeres, casados libres por un tiempo, X. Las mujeres, cualquiera de nosotros, unos dormidos mal. Es una pintura de la realidad.
1: Ah, ¿verdad?
0: Increíble,
1: Creo que sé cuál es, sí. Una que se llama, que se dan como un pase libre.
0: Sí, creo que sí.
1: Y se van sí. Ellos por un lado y exacto. Ellos por otro.
0: Mato, tengo un montón de mensajes. Retomamos después de la tanda, pasaron 13:10, ¿sí? Y seguimos con este tema, porque me llegó mensaje hasta, mirá, ya cuando escribe Yamila, escriben un montón de damas.
2: Público femenino.
0: Público femenino, y lo vamos a leer después de la tanda.
2: Te van a prender fuego el rancho.

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0: Bueno, 17 grados aquí en el este del país, según Inumet, para hoy una tarde hermosa, soleada, divina, aquí en el este, en Maldonado, y creo que en todo el territorio nacional, si no me equivoco, por lo que estoy viendo, sí, hoy es un día hermoso. Por suerte ya se está retirando el invierno, ¿no? Ya más o menos, ya estaríamos. Audiencia hermosa, querida, ahora vamos a leer todos los mensajes, la cantidad de mensajes que tenemos ahí para leer es increíble, gracias por la sintonía. Vamos ahora con algo muy lindo, ¿lo tengo en línea?
1: Sí,
0: porque aparte, acabo de enamorarme, yo sé que el tema va para un lado la nota, pero acabo de enamorarme de una nueva web que me acaba de dar muchas soluciones a mi vida. Bueno, estamos en línea con Alejandro Sader. Hoy, primero de septiembre, los amigos de Ulbrica, ¿sí? Tenemos un nuevo local en Maldonado y le damos la bienvenida al director. Alejandro, ¿cómo estás? Bienvenido a Tarde Azul. Benja te saluda.
2: Hola, buenas tardes, Benjamín. Felizmente hoy estamos abriendo nuestro local en Avenida Lucich. Con mucha alegría y la verdad que muy contentos de estar presentes.
0: Qué bueno, porque acá en Maldonado, primero que nada, estamos en una época linda, porque ahora se termina el invierno, empieza septiembre y es espectacular. Creo yo, que soy de los que poco meten mano en casa y en estas cuestiones, que es una época buena para la pintura y para toda esa cuestión, ¿no, Alejandro?
2: Mirá, sí, es así. La luz del sol no solo nos cambia el carácter,
0: claro,
2: porque la verdad que nos cambia el humor,
0: claro,
2: pero además es el momento justo como para empezar a ocuparse de la casa después de un invierno que ha sido particularmente húmedo y complicado, ¿no?
0: Claro, sí, sí.
2: Así que hay que aprovechar esta bondad del clima, ¿no?
0: Exacto.
2: Sobre todo para pintar.
0: Invitamos a todos a Ulbrica Pinturas en las redes sociales y en la página web también. Pero en Avenida Lucich, qué lindo, estoy viendo las imágenes en Instagram, Alejandro, y es un local, son muchos metros cuadrados. ¿Es el tercer punto de referencia de Ulbrica acá en el este?
2: Sí,
0: es
2: nuestro tercer punto de venta en Maldonado, está nuestra casa central con la fábrica a su espalda, que está en la calle 19 de Abril. Después tenemos nuestra sucursal en Punta del Este, en Avenida Italia. Y ahora, felizmente, estamos incorporando en Avenida Lucich este local magnífico, modestia aparte.
0: No, claro.
2: Con nuestro rojo institucional, que realmente da que hablar. Es un rojo muy vivo. Además tenemos en Montevideo, aclaro,
0: claro,
2: ¿no?
0: Sí,
2: fuera de la zona, pero en Maldonado propiamente los tres locales, y hoy felizmente abriendo a partir de las 8 de la mañana.
0: Qué bien, bueno, ya están laburando ahí, un abrazo grande entonces a todos los muchachos y a todo el equipo. Para, ¿qué rojo es el de Ulbrica? ¿Tiene nombre eso? Sí, ¿no?
2: Es el rojo.
0: Perdón, se cortó. Hola, hola. Creo que es la cobertura, ¿no,
1: Mato? Tema de señal, sí.
0: Sí, tema de señal. Hola, Alejandro. Hola, hola. Ale, ahí te recuperamos. Perdón, te hice la pregunta y después no pudimos escuchar más nada por un tema de señal.
2: Ok. Retomamos. El rojo el nuestro es el rojo local, es nuestro rojo institucional, es el que utilizamos en nuestros locales comerciales. Está formulado con pigmentos de altísima calidad y resistencia al sol,
0: claro,
2: por lo cual mantiene mucho tiempo vivo el rojo.
0: Mirá, qué bueno que está. Acá me están preguntando, Benja, Avenida Lucich, sí, correcto. Tercer punto de referencia de los amigos de Ulbrica, como una de las pinturerías y referentes, obviamente, en lo que es este rubro. Ahora te voy a la propuesta del local, Alejandro. Es exactamente igual que los demás locales, que son súper completos, porque también, hoy en día, pleno 2026, el tema de la pintura va mutando y va mejorando también, porque hay diferentes propuestas. Nomás, la otra vez, bueno, yo me mudé hace poco, y a la casa que llegué había inclusive hasta un texturado más allá de la pintura. Y ahora hay un gran abanico dentro de lo que es este rubro, ¿verdad?
2: Sí, es así. Dos cosas quiero puntualizar.
0: A ver, decime.
2: Inaugurando o como excusa, digamos, de la inauguración de nuestro local en la Avenida Lucich, hoy Ulbrica tiene el 40% de descuento en nuestras líneas principales de pintura, tanto de interior como de exterior. Eso es una gran noticia. Siempre es una gran noticia pintar,
0: claro,
2: para nosotros y para la gente. Y Y la propuesta de Avenida Lucich, de nuestro local, es la misma propuesta que tenemos en el resto de las sucursales. ¿Qué quiere decir? Es que los mismos precios de fábrica que encontramos en 19 de abril, en nuestra casa matriz histórica, los tenemos también en el resto de las sucursales, tanto en Punta del Este como en Avenida Lucich y como en Avenida Cooper en Montevideo. Uh-huh. Sí es cierto que el abanico de productos que orgullosamente nosotros fabricamos en nuestra fábrica de Maldonado, nuestra fábrica va a cumplir 65 años, uh-huh. Lo que habla de una trayectoria y de una solidez tecnológica y de seriedad comercial, uh-huh. que habla por sí sola, y en ese trajinar de fábrica cumplimos todos los estándares de calidad y cumplimos una vasta cartera de productos.
0: Claro.
2: Me hablaba de los texturados, de la textura, sí, la textura hoy es uno de los, uh-huh. de las terminaciones que más se están utilizando. Uh-huh. Es una textura decorativa que es 100% repelente al agua, con colores claro. de estándar muy amplios, en base a 10 colores, que todos salen desde el primero hasta el último balde del mismo color, uh-huh. debo aclararlo. Porque están hechos en fábrica, uh-huh. y después todo lo que es sintéticos, esmaltes, todo lo que es las líneas al agua, esmaltes al agua, esmaltes epoxi para pisos, bueno, es un montón, un centenar claro. de centenares de productos fabricados por orgullosamente desde acá en Maldonado. Desde 1962.
0: Claro, está exacto. Acá es una de las. Estoy viendo la trayectoria que tienen, es increíble, porque aparte, la arquitectura, la construcción va cambiando. Cuando ustedes arrancaron, seguramente, aquellos que por ahí venimos, yo por mi viejo, digo que ya no está por el palo de venir de la construcción tradicional. Hoy en día tenés steel framing, tenés maderas, tenés un montón de construcciones mm. nuevas que han llegado al Uruguay. Y no siempre tenés los productos para ese tipo de construcciones, que son nuevas maneras de construir acá en el Uruguay, o de abordar esto. Y está bueno tener todo este abanico. 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Abajo de todo en la web hay algo que dice consejos. ¿Ok? Lo que me estuve entreteniendo la tanda leyendo los consejos, Alejandro, es espectacular. Yo me mudé, ¿cuándo fue? En abril fue para turismo, ¿no, Mato? Sí. Que anduvimos en la vuelta y en esa semana me enloquecí porque, claro, viste que cuando entregás la casa donde te vas, Alejandro, tenés que dejarla pintada, ¿no? Entonces, sí. Entonces acá hay un consejo que dice, seguí este orden a la hora de pintar. Yo sé que es muy obvio, pero hasta que no lo leí no me parecía obvio, muchachos. Dice, para renovar un ambiente por completo es conveniente que sigan un orden para pintar. Uh-huh. Cielo raso, paredes, puertas, ventanas y por último el zócalo.
1: De arriba hacia abajo.
0: Bueno, pero Alejandro, a mí me quedaba más cerca el zócalo. Después tuve que hacer algún que otro retoque, es verdad, pero claro, no haber leído antes la web, loco, no haber leído antes. No, pero más allá de eso, Alejandro, está bueno por los consejos. Está bueno esto que tienen en la web, ¿eh? Está muy bueno.
2: Sí, mira, varias cosas. En la web sí tenemos los consejos y también tenemos nuestro asesoramiento directo en los mostradores, que es invaluable. Y no solamente el asesoramiento, nosotros disponemos de un equipo de producción y de laboratorio que está siempre a la orden para poder asesorar al cliente y cubrir todos los detalles que no están previstos.
0: Claro.
2: Desde por qué la humedad, desde por qué utilizar determinados productos. Hoy me hacías una pregunta y me decías, hacías una apreciación más que una pregunta, uh-huh. y era que han ido cambiando las calidades constructivas o los métodos constructivos. Uh-huh. Por cuestiones de mano de obra, por cuestiones de practicidad, de modernidad, por las cuestiones que sea, nosotros en Ulbrica hemos ajustado nuestros productos para tener la respuesta para la demanda. Por ejemplo, hoy las texturas y la pintura de piso histórica nuestra que como yo siempre digo, pinta hasta el aire, uh-huh. Son productos que son muy aplicables en las en los paneles de isopanel, por ejemplo, claro, en las chapas, uh-huh, en la madera, con los protectores, pero la textura tiene esa condición de que te cambia el humor de una casa en un ratito.
0: Claro.
2: De pasar de ser una superficie blanca, casi plástica, como es el isopanel, uh-huh, y uno interviene con la textura, dándole color y dándole la sensación de obra tradicional, cambia absolutamente el tono y el humor de la casa.
0: Claro.
2: Y esa es la magia que tiene la pintura. Mira, haciendo un poco de reflexión, cuando yo pasaba, te podrás imaginar que para llegar a este punto de Avenida Lucich,
0: claro,
2: hubo todo un estudio previo,
0: sin duda,
2: de proyecto, de cuánto crece demográficamente esta zona, uh-huh, una cantidad de etcéteras. Entre todos los recorridos que hice por Avenida Lucich, me estaba dando cuenta de una cosa, que el barrio este donde estamos, el 4H, que es el fraccionamiento,
0: claro,
2: tiene un montón de depósitos hoy, ¿no?
0: Claro.
2: Uno mira y rápidamente dice, sí, hay depósitos o galpones o lo que sea. La cuestión es que Ulbrica hoy cambió un depósito en un local comercial. ¿Y cómo fue? Con la magia de la pintura.
0: Claro.
2: Hoy, lo que podía haber sido un depósito más de chapa y acero y galvanizados, uh-huh, hoy es un local comercial por la magia de la pintura.
0: Claro.
2: Hoy nuestro color cambió una realidad, uh-huh, y la transformó en algo muy vivo.
0: Claro.
2: Literalmente.
0: Claro. Ahora, ¿tenés un par de minutos más, Alejandro?
2: Sí,
0: porque mira, bueno, acá me llegan algunos mensajes de la gente, obviamente están tomando el consejo, me dice, o sea que si pinto le cambia el humor a mi señora, me preguntan acá, le digo, bueno, está, probá y avisanos, qué sé yo, seguramente, creo que siempre que el hombre hace algo en la casa, el humor de la señora mejora, eso sí, ¿no?
2: Sin duda.
0: Ahora, pero voy a esto, el tema del color es a veces ir a contrapelo de lo uruguayo que somos, porque viste que el uruguayo es más apagado. A mí me pasó hace poco, ponele, yo sabía que era verde y madera cuando anduve ahora a San Martín de los Andes, Bariloche era más colorido, y hace unos años anduvimos, hicimos el programa desde Río, y sabés que el brasilero, el colorido de las casas, ya sabés que estás en un lugar que estás en Brasil. Y ustedes, a veces somos demasiado uruguayos y vamos muy a lo neutro. ¿Les pasa eso también a la hora de los clientes y las pinturas? ¿Que somos más básicos?
2: Mirá, pasa así, y te voy a dar un dato que parece...
0: A ver.
2: Parece que no va, que va en contra de lo que vas diciendo. En el mundo, en términos universales, por decirlo, aunque parezca mentira, el color que más se vende es el blanco.
0: Okay.
2: Aún y así, hay algunos lugares que por cuestiones culturales y en el caso de Brasil o algún lugar más caribeño, o estoy pensando en Valparaíso, que perfectamente podía ser,
0: sí, correcto,
2: culturalmente un muy parecido, uh-huh, al Uruguay, uh-huh, que tiene muchos colores también las casas,
0: claro,
2: en ese lugar. Pero sí es cierto, y también hay que tirar por tierra el hecho de que el uruguayo dejó de ser gris.
0: Ok.
2: La realidad, hoy cada vez más en el Uruguay nos estamos animando a romper esa regla de la media gris, uh-huh, y el blanco, y estamos alternando colores, y nosotros, más allá de la tonalidad roja institucional, orgullosamente rojo,
0: claro,
2: y la realidad es que hoy el uruguayo está incursionando en otros colores.
0: Bien.
2: No sé si es un cambio cultural, nos estamos animando más, yo creo que la modernidad y la alegría la empezamos a leer.
0: Claro.
2: Seguramente el color ayuda al estado de ánimo.
0: Sin duda.
2: De la mano de eso es que, uh-huh, nosotros tenemos 1800 colores en nuestra carta.
0: Claro.
2: Por lo cual, se habrá para entretenerse, ¿no?
0: No, sin duda, sí, sin duda, sin duda que sí, sin duda que sí. Acá me están justamente resaltando eso, me dicen, che, Benja, he ido a las otras sucursales, obviamente voy a ir a esta, gran atención, siempre los muchachos unos cracks, me dicen por acá, gracias a la audiencia que está escuchando y también que nos da mucha referencia de eso. Un abrazo grande a tu equipo también, Alejandro. Para cerrar, le pregunto acá a la mesa también. Mato, ¿vos pintaste ya tu casa?
1: Sí, estoy en proceso.
0: ¿Qué color elegiste?
1: Blanco. No, igual tenía para una parte donde quiero armar la... Ajá. Vendría a ser la parte del estudio, un azul bastante oscuro, azul marino.
0: Mirá, profe, vos tu color de casa ideal. Yo... Te voy a preguntar a vos, Ale, también, a ver si qué color, cuál es tu preferido.
3: Yo en mi casa tengo que pintar. Ajá. Ahora, y tengo ganas de meterle algo de color porque es blanca la casa, pero, claro, pero el ambiente es medio grande, entonces como que... Y como yo soy medio minimalista y no tengo mucha cosa,
0: okay,
3: y que es grande y queda y blanco, queda como muy enorme todo, y,
0: claro,
3: y tenía ganas de ponerle algún color como para, claro, darle un, sí, que sí, quede un poquito más acogedor.
0: Falta, pero... que me ponga unos colchones en la pared y que me encierres ahí adentro y ya está.
3: Ahí está. Claro, exacto. Pero todavía no definí qué color voy a usar. Estoy, exacto, viendo qué hago.
0: Bueno, linda charla para los muchachos, que vaya y te asesoren ahí en Ulbrica. Sí. Alejandro, no quiero entrar a temas personales, pero tu casa o tu, sí, color ideal, ¿cuál te gusta a vos o combinación?
2: El rojo.
0: El rojo. Claro.
2: No. En realidad, en términos comerciales te diría que es rojo porque es el porque, claro, mi casa y nuestra casa, la casa de Ulbrica, es roja, ¿no?
0: Claro.
2: Pero en realidad hay muchísimos colores y va con el gusto personal, claro, de cada persona. Hoy la gente tiene una tendencia a lo que le llaman los grays, que es la combinación de el gris y tonalidades de beige, uh-huh, en distintas gamas, por lo cual son colores bastante, son colores pastel, de cierta placidez, uh-huh, al mirarlo, que van muy bien en ambientes interiores.
0: Claro.
2: Cuando a veces seguramente o sin seguramente los muchachos en el mostrador van a dar muchos mejores consejos que yo, pero cuando vos tenés un salón muy amplio,
0: uh-huh,
2: una sala muy amplia y está toda de blanco, impactar el cielo raso con un color distinto y más fuerte, más vivo, tiende a bajar los espacios visualmente.
0: Mirá.
2: Entonces,
0: mirá.
2: Eso es una buena cosa, que si la casa muy

0: Gente que nos escucha por la web desde Colonia, un abrazo grande a los que nos escuchan de Rivera y diferentes puntos del país. ¿Qué dicen, gente? Me dice por acá Leandro de Colonia. Metí tres paredes de, mirá este color, moneda antigua, me dice, contrastando un par de pasteles verde y beige. Después tengo por acá que me está escribiendo Sofi, que le mando un beso grande. Me dice, Benja, yo pinté mi living de rosado, durazno. Rosado, barra durazno con marcos blancos y el pasillo blanco con marcos rosado. Ah, bien. Y tengo mucho colorinche en adornos. Estilo, antes el color original era gris. Lo odié durante 7 años. Ahora vivo sola y lo pinté como quería. Cálido y claro. Listo. Está ya bien. Está.
1: Mirá, se dio el gusto.
0: Espectacular. Mirá, se dio el gusto desde la pintura. Mirá qué lindo lo que mete acá. Le mandamos un beso grande a Sofi. Alejandro, hermosa charla, de verdad. Me estaban pidiendo que hablemos por lo menos. Me dice ahora que se viene el tiempo lindo, Benja, hablen una vez por mes, así nos tiran tips. Bueno, por ahí depende del tiempo, los amigos de Ulbrica podemos volver a charlar. Mientras tanto, queremos felicitarte a vos y a tu equipo, Alejandro, por la apertura de hoy, 1 de septiembre, en el nuevo local en Maldonado, en Avenida Lucich. Felicitaciones. Recordame el descuento que va a haber por la apertura, me dijiste.
2: Es un 40% en nuestras líneas principales de pintura de interior y de exterior. Bien. Y también en membranas, por lo cual, a no perdérselo, uh-huh. Es una gran excusa para empezar a pintar. Va acompañado con el tiempo, así que...
0: Sin duda.
2: Hay que darle para adelante.
0: Sin duda que sí. Alejandro Sader, director de Ulbrica, te mandamos un gran abrazo, Alejandro, gracias por la charla, por nada, por amenizar un rato y colgarte más allá. Yo sé que era la apertura local, pero la gente se interesa cuando está bueno la charla también, y les aconsejo, los consejitos que tienen en la web son espectaculares. Felicitaciones también a todo tu equipo.
2: Bueno, muchas gracias por la difusión y sobre todo el gran orgullo de acompañar a la industria uruguaya y la industria local, orgullosamente de Maldonado desde ya hace 65 años.
0: Qué lindo.
2: Así que los esperamos como siempre y a la orden.
0: Muchas gracias. Nos vamos a dar una vuelta. Abrazo grande, Alejandro.
2: Abrazo grande.
0: Abrazo, chau, chau. Bueno, gracias. Qué linda charla, está buena, ¿eh?
3: La verdad que sí.
0: Buena.
3: Es un tema, aparte que es un tema apasionante cuando te pones cuando te metes en eso, porque cuando no le das mucha pelota es como que, bueno, sí, pintar, no sé qué, pero cuando te metes ahí y ves la cantidad de opciones que hay, la cantidad de cosas nuevas que hay, uh-huh. Está de más, porque además, yo por ejemplo en mi casa estoy acostumbrado a que siempre fue blanca. Y claro. Una de las razones por las que no he pintado es porque todavía no termino de decidirme en qué color, porque después es algo con lo que vas a tener que convivir.
0: Claro.
3: Uh-huh. Entonces es una decisión igual interesante.
0: Sí.
3: Y bueno, ahí ahora me quedé con el bichito, ahora me dieron ganas de...
0: Sí,
3: me voy a poner a investigar.
0: Che, está bueno. Bueno, un beso grande a Sergio, mucha gente que nos escribió ahí por este tema. Mato, tenemos pendiente varios temas, tenemos audio, ¿sí? Ajá. Hagamos un quiebre rapidito y diga.
3: Yo quiero cambiar el ángulo de la información, pero voy a ir después de lo tuyo, porque lo tuyo tiene que ver con fútbol y lo mío también.
0: Sí, espectacular. ¿Para qué? Bueno, me llegan algún... Vamos a seguir con esta charla de hombres, ¿no? Los hombres y mujeres, ¿no?
3: Ahí
0: tengo mensaje de nuestra querida audiencia femenina también. Pará, ¿qué es de fútbol tuyo? Diga, tire.
3: Fecha número 2 de la Copa AUF.
0: Bueno.
3: Por supuesto que sí, tenemos partidos el día de hoy. Tenemos 4 partidos el día de hoy.
0: ¿En serio?
3: Sí, señor. A las 3 de la tarde juega Cerro Largo contra Defensor Sporting en el Uvilla.
0: Ah, bueno, pero eso está bien.
3: Después juega Colón contra Fénix.
0: Bien.
3: En la cancha de Colón.
0: Ok.
3: Después juega Wander contra Cerro.
0: Ok.
3: En la cancha de Wander.
0: Ajá.
3: Y después juega Torque contra Danubio. Lindos partidos.
0: Ay, bueno, qué parada va Danubio. Danubio viene, pero
3: 8:15 p.m. juega Danubio. ¿Sí? A las 6 de la tarde Wander contra Cerro. Y a las 3 de la tarde Cerro Largo Defensor y Colón Fénix.
0: Mirá.
3: En simultáneos. Y después tenemos mañana y más partidos, pero eso te lo dejo para mañana.
0: Bueno, espectacular, listo, qué lindo que nos vaya actualizando.
3: La voy dosificando un poquito.
0: Está bien. Bueno, escuchá, salió el tema de la Loma.
3: Ajá.
0: ¿Sí? Del estadio.
3: Eso.
0: El mini estadio La Loma, le dicen, ¿no?
3: Sí.
0: Bueno, tenemos audio de Jerarcas, ¿sí? O del Jerarca, en este caso que nos envía. Sí, nuestro alcalde Damián Torres, el cual yo le mandé a ver si nos alquilaban la cancha para jugar un fulbito, a ver qué se podía hacer, porque la verdad que está muy lindo, la cancha es espectacular.
3: Hermosa la cancha.
0: Es hermosa.
3: Además tiene parrillero y todo.
0: Sí,
3: hay un parrillerito muy lindo ahí.
0: Exacto. Tengo 2 audios de nuestro querido alcalde Damián Tetort.
1: A ver, a ver.
0: No, no vamos a chequear el audio del alcalde, lo único que faltaría.
3: No, olvídate.
0: Confiamos en él.
3: Va sin chequear.
0: Claro, confiamos en él.
3: En todo caso, el riesgo lo corre él, no nosotros.
0: Claro, exacto. Ahora dice, viste, che, Benja, la coima. Pará.
3: Siempre se puede arreglar.
0: Exacto. Pará. No. Pará, ¿tengo el audio, lo tiro? Dale.

0: Y voy acá con el primero.
1: Buenas tardes, gente. Buenas tardes a todo el equipo, en especial a Barney ahí.
0: Oh, Barney.
1: Animó. Primero que nada, Benja, te lo quería decir. La verdad que estuvo muy buena la vela de boxeo, pero también la animación y la presentación es fundamental. Y cuando presentaste a Joaquín, creo sí. que todo se nos erizó la piel.
0: Qué bueno, me alegro.
1: Eso lo quiero destacar. Y bueno, con respecto a lo otro, y tendremos que solicitarlo al Departamento de Deportes y hacer un desafío, ¿no?
0: Oh.
1: Pero voy a subir la apuesta, hacer un desafío e invitar a todos los chicos y hacer un campeonato ahí.
0: Ah.
1: Eso se lo dejo planteado.
0: De una.
2: Es bueno.
0: Pero de una. Primero que le aceptamos el desafío.
2: Y
0: el campeonato ya está.
2: Hay que organizar el campeonato.
0: Ya está. ¿Te imaginas una tardecita de sábado con 5 o 6 equipitos que vayan pasando?
2: Sí,
0: ya está. Tres llavecitas. Pimba y otra cosa. Se sortean. ¡Vos, qué lindo!
2: Está buena.
0: ¡Qué lindo! Un abrazo grande, el alcalde a Damián Tor. Primero, gracias por las palabras, Dami. De verdad. Escuchá, pará. Entonces, tenemos desafío. Uy, mirá los muchachos del grupo del fútbol. Muchachos, vayan armando equipo. Vayan armando equipo.
3: Pero no vengan disfrazados de oficinista.
0: No, claro.
3: Sé que esto es para jugar al fútbol.
0: Escuchá, me preguntan acá, ¿hay copa? Y sí, conseguimos. Sí,
2: algo,
0: obvio,
2: algo
0: sí, sí, obviamente, sí, sin duda.
3: Nos juntamos 10 para un fútbol 5 y tienen una edición campeonato.
0: No, nosotros armamos nuestro equipo, el municipio arma el suyo, y después hay que conseguir 4 equipitos más que se sumen. Mirá, ya se están anotando. Ya me está llegando mensaje.
2: Bien ahí.
0: Me anoto para el fútbol. Septiembre estoy de licencia, puedo todo el mes. Benja, tengo equipo. Y ahora van a venir unos equipos que son unos Messi y unos Cristiano Ronaldo. Todos, ¿viste? Nos pintan
3: acá
0: la cara.
3: Acá hay un equipo femenino, me dicen.
0: ¿Sí?
3: Ya me avisan que hay un equipo
0: femenino. Bueno, muy bien, espectacular. Espectacular. Excelente. Acá me dicen, qué grande. Le tenía ganas a cancha. Me dicen por acá. Bueno, varios le tenemos ganas a esa canchita, ¿eh?
3: La verdad que yo la conocí el otro día, porque siempre la veo ahí a la pasada, ¿viste? Mm. Pero el otro día que fui a ver el partido, quedé loco con la cancha, porque de verdad está muy linda.
0: Sí, está muy linda. Escuchá, se viene entonces, primero el desafío con el municipio.
3: Sí, sí.
0: ¿Ok?
2: Bien.
0: Y si hacemos más cuadritos, hacemos un...
3: El cuadro femenino
0: ¿sí?
3: Ya
0: espectacular.
3: Está armado.
0: Qué lindo, qué bárbaro.
3: Que las mujeres van al frente.
0: Escucha, obviamente, como decía acá, ¿no? Tiene que hablar con la gente de deportes y tenemos que coordinar, ¿no? Así que está buenísimo, loco, qué lindo. Acá me dicen, Benja, tengo pelota. Bueno, dale, es importante. Abrazo grande a todos. Maxi Lima, muchos me están escribiendo acá y ya se están sumando, inclusive para el parrillero también. Bueno, listo. Mato, ¿hacemos tantita rápida?
2: Dale,
0: y
2: vamos.
0: Venimos.
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0: Bueno, mira, me llegan mensajes en esto que nos tiraba nuestra querida oyente Miriam, ¿sí? Decía, reunión de hombres, ¿es peor que reunión de mujeres? Nos tiraba como para poder opinar, ¿ok? Algunos mensajes que me llegan de las damas.
1: A ver.
0: Siempre, nosotros, ¿sabes cuál es el tema? Creo que tenemos que empezar a cambiar los hombres, ¿eh?
1: Ajá.
0: Pero porque nos asumimos giles. Hay algo de, pero hay algo de comodidad en esa, como que nos sirve, ¿no? ¿No? El hacerse el gil como para pasarla bien, ¿no? Acá me dicen, los hombres se creen, me dice la Dora, me dice, los hombres se creen vivos, son medio giles. No los conozco.
2: Ahí están los dos puntos.
0: Ahí está.
2: Justamente de eso que está diciendo Dora es a donde yo iba.
0: A ver.
2: Están los dos extremos. El que se hace el gil y el que se cree vivo y es un gil. O sea.
0: Ok.
2: Y en el medio hay toda una fauna.
0: Pero hacerse.
2: Creo encontrarme.
0: Hacerse el gil en ciertos puntos, ¿no es hacerse el vivo?
2: Bueno, por
1: y,
2: eso.
1: Sí, muchas veces.
0: Porque viste que el que.
1: Es como que medís la situación, decís. ¿Hablo o no hablo? Nada.
0: Ya claro. Está. Exacto. Dice, los conocemos con solo mirarlos o percibimos. Eso es verdad, loco. Somos. Pero recóntranos.
2: Somos gente básica.
1: Ahí va.
0: A los hombres nos leen rápido, ¿no?
2: Claro.
1: Somos simples.
0: O sea, sí,
1: no, sí. Nos ves como estamos y estamos como nos ves.
0: Exacto. Sí, escuchá.
2: Si tengo cara de culo, estoy mal.
0: Claro.
2: Estoy más o menos contento.
1: Me ves serio porque estoy normal.
0: Es tal cual así, vos sabés.
1: Que muchas veces se confunde y es que te ven serio y te dicen, ¿qué te pasa?
2: Nada.
0: Nada.
1: Estoy serio mirando en la nada.
2: ¿En qué estás pensando?
0: Claro, sí.
2: En nada.
1: En
0: sí,
1: nada.
0: Exacto.
2: Y es verdad.
0: Y ahí viene lo planteo, ¿no? ¿Qué pasa? No me amas más.
1: Estás pensando en otra.
0: Estás pensando en otra, no me amas más. Y mientras tanto yo estoy pensando, no sé, en los 22 goles que le faltan a Cristiano Ronaldo para los 1000.
1: Claro.
0: Que es realmente mi preocupación hoy en día.
2: Claro.
0: No, está todo bien. Digo, no, estoy pensando. ¿Qué le voy a decir? No estoy pensando en el bicho. Claro. Dime a Cristiano Ronaldo.
1: Claro.
0: No, está bien, no pasa nada, qué sé yo, otra cosa. Escuchá, Yami me escribe por acá, le mando un beso grande a Yamila. Benja, tengo un grupo de 6 amigas, siempre depende de quién va a las juntadas o si estamos solas de cómo sea la charla. Si para el chisme, para los dramas personales o para la risa. Ah, porque la juntada, el hombre, ¿ves? En juntada de hombres no somos los dramas. No nos detenimos tanto, ¿no?
2: No, en general no, creo que
0: no. No somos como medio los
2: creo
0: dramas.
2: Que si uno como tiene algún drama, de repente lo habla con un amigo.
0: Sí, pero no, claro.
2: Tomando unos mates, pero no en un grupo.
1: Claro, se diferencia más en los subtemas que pueden haber de conversación. El tipo, el grupito de los del fútbol, de los de que le gusta la carrera de autos.
2: Sí, por eso yo decía que depende mucho del contexto. Que
0: claro.
2: A veces el contexto también invita.
1: Claro, los que le van más para el lado de la música. Entonces como que va tornándose en eso. Llega uno que es más musical, bueno, ahí medio va. Que la conversación va para ese lado. Y después como que va rotando.
0: Exacto. Yo para mí hay dos maneras de abordar el drama. Según reunión de hombre y según reunión de mujer.
1: A ver.
0: La mujer aborda el drama, trata de ayudar. Ay, qué cosa, sí, estoy mal con aquel, no sé qué, bueno. No. Estamos hablando de una buena banda de amigas.
1: Ajá.
0: ¿Ok? Ahora, el hombre. Sí, el hombre dice, vos, no, estoy mal con aquella. Automáticamente estamos pensando, ¿qué prima divorciada tengo? ¿Cuál de mis hermanas empieza a rifarle?
1: ¿A qué clavo le mando?
0: Que, claro, exacto.
2: Acá me están mandando miles, me dice, me acuerdo del meme del tipo que va con la lista que la novia le hace para que le pregunte al amigo que se separó. El amigo se separa y la mina le empieza a preguntar, pero ¿y qué le pasó? Y no sé, se separó.
1: Claro, ¿y por qué se separó?
0: Porque vos llegás y tirás la data y no tenés más data que esa.
2: No tenés más que eso, se separó. ¿Pero cómo? ¿Y qué pasó? Ni idea.
0: No sé, me dijo que se separó. Claro, y la mujer, es verdad, dice, pero...
1: ¿Pero por qué se separaron?
0: ¿Cuál fue la causante? ¿Precisan algo? ¿Qué sé yo? ¿Comió asado?
2: Ni idea, claro,
1: comió un asado. Me dijo que se separaron.
0: Claro, pasó. Es verdad, nosotros somos como... Claro, la mujer es más...
2: No tenemos el instituto de la repregunta, no está.
0: Exacto.
2: Establecido entre la reunión de hombres. El hombre viene y cuenta, me separé. Y pa, qué cagada, flaco, vení, tomate un vino.
0: Es verdad, sí. Acá me dice Ernesto, me dice, ¿nunca se preguntaron por qué no hay barras, ni asados, ni trucos de mujeres? Y ahí escríbanos. Seguramente yo pienso que hay.
1: Tengo amigas que se juntan, ¿sí? Hacen de comer, pero no es que digan, hacen un asado.
0: Claro.
1: Se juntan en la casa de una y hacen una comida.
2: Yo creo que en las generaciones nuevas cada vez es más común que haya grupos de mujeres que se juntan.
0: Sí.
2: para hacer comidas o para salir o para, claro, lo que sea.
0: Dice, ¿por qué no llevan ese niño adentro que llevamos los hombres? O puede ser, ¿no? Que sea una a nuestro favor, que seguimos siendo unos medio unos pavos, ¿no?
2: Ah, eso también puede ser.
0: Sí.
1: Bueno, claro, puede ser que se torne más infantil en el correr de la jornada.
0: Sí.
1: El desenlace de toda esa reunión, que alguno o salga alguna pelota o alguna boludez de esa y terminen.
2: Y se come la reunión.
1: Claro.
0: Claro. Exacto. Acá me dicen, sí, vos vas para ese lado, loco. Dicen, la mujer, dice, es más investigadora, correcto lo que dice el profe, es más investigadora que el hombre.
2: Claro, nosotros no tenemos establecida la...
0: Pero
2: la
0: no es falta de preocupación por el amigo, ¿no? No,
1: no, lo que pasa es que...
2: No tenemos el instituto de la repregunta, es así, ¿no? Sí. No, es como demasiado meterse ahí a revolver.
1: Claro, no es esa. No te dan ganas de andar escarbando en la herida ahí. Te dice, vos, me separé. Claro. Bueno, te hago el aguante. Claro. Conversemos de otra cosa para que ese no sea el tema de...
0: Ahí va. Claro, es que no los queremos que deje ahí. Vos, nosotros vamos al... Pasala bien ahora.
1: Claro.
0: Después vemos.
1: Que
0: después,
1: sea una distracción esta juntada.
2: Y tenemos otra cosa que es un instinto muy básico, me parece, que sí viene de como de la niñez. ¿Mm? Porque vos fíjate, por ejemplo, vos que tenés hijas mujeres, celebrar un cumpleaños.
0: ¿Sabés que pusiste vos de psicólogo, no?
2: Sí.
1: Claro,
2: sí.
1: Se puso serio.
2: Me estoy poniendo en personaje.
1: Entró en modo serio.
0: Sí, sí, exacto. Aparte dejó de lado los glicines.
2: Sí, claro, corrí la bolsa de glicines para concentrarme en lo que estoy haciendo.
0: Exacto.
2: Sí. Vos tenés un botija de 8 o 9 años, como el Salva.
0: Sí.
2: Le haces un cumpleaños. Uh-huh. Agarraste una cancha de fútbol, tiraste una pelota, mandaste a todos los gurises para allá adentro, una olla con pancho, sí, y resolviste el cumpleaños.
0: Listo. Sí. Un licuado pesado que se llene ni a la mierda de alcohol.
2: Está. Hacé lo mismo en un cumpleaños de niña.
0: No, olvídate.
2: Fracasás estrepitosamente, tenés que buscar cosas para que hagan.
0: Terminamos en situación marital.
2: Ahí está. Bueno, ¿sí? Lo mismo se aplica cuando somos adultos. Nos juntamos como... Bueno, el día que nos juntamos en la cancha no precisamos ni la cancha. Mm. Pusimos un medio tanque con tres chorizos y nos quedamos todos alrededor del fuego y no pasó más nada.
0: No,
2: más pero nada. Eso es más difícil de hacer entre mujeres porque son más complejas. Claro. Necesitan más estímulos para entretenerse,
0: sí,
2: creo yo. Más elaboración.
0: Eso te iba a decir. A mí me pasó...
2: Tienen la capacidad, aparte, que nosotros no.
0: Exacto. Uno de los cumpleaños de...
2: Nosotros tiramos la pelota para la mitad de la cancha y jugamos.
0: Ya está. Bueno, en uno de los cumpleaños a mí se le dijo, no, vamos a hacer spa de chicas.
2: ¿Eh?
0: Invitaron solo, ya no me acuerdo si era Delphi o Marty, pero fue hace unos años atrás. Hicieron spa de chicas y yo para lo único, era el único hombre en ese cumpleaños, en casa se hizo. Lo único que estaba, yo era el negro de la servidumbre. Ya están los panchos, va el, listo. El claro, y estaban que pinturita, era un spa de chicas y esto y lo otro. La pasaron bárbara las gurisas.
2: Claro.
0: Ya está, ¿quién quiere más gaseosa? Ni hablar, extendían el brazo. Dale, te sirvo.
1: Claro, eras el empleado. Claro,
0: exacto.
1: Jaime.
0: Sí, exacto. Y yo decía, vos, un varoncito, esto se soluciona. Le tiro la pelota y anda a correr.
1: Le conectaba una play.
0: Claro, exacto. Sí, exacto. Mensajes finales, gracias audiencia hermosa por estar ahí del otro lado. Me dice Leo, mirá, mi mujer y las amigas empezaron a juntarse a jugar al fútbol 5. Hicieron comida y ahora, pasaron sin escala. Hicieron comida y ahora se van a bucios.
1: Está bien.
0: En noviembre, son 15 y 8 chicos.
1: ¿Fua?
0: Está bien, se llevan los gurises. Esa buena también, ¿no? Esa buena también. Benja, por eso las mujeres hacen el duelo antes. Las amigas se encargan de revolver la herida. Nosotros sufrimos después. Puntos suspensivos y aparte pone solos.
2: Y tristes.
0: Somos solos, loco. Nos bancamos solos.
2: Le faltó y tristes.
0: Y tristes, exacto. Exacto.
2: Che, yo tengo ganas de proponer algo para levantar esta cuenta de YouTube de Tarde Azul.
0: Cierro el último mensaje de este tema.
2: Dale.
0: Cuando una mujer hace 20 cosas. Cuando una mujer hace 20 cosas, el hombre no empezó con la primera. Me dice una de nuestras damas acá en la audiencia.
2: Creo que en esa línea las mujeres tienen mucha más facilidad para el multitasking. A nosotros nos cuesta pila hacer más de una cosa al mismo tiempo. Eso
0: prepárate, Migue, dice acá.
2: Opa.
0: Próximamente nos vamos a Río Colmile y el grupo Fútbol 5 femenino.
2: Opa.
0: Bien.
2: Mirá vos.
0: Nosotros hacemos otra cosa, no te preocupes.
2: Traigan ticholo.
0: No, vamos a meter el canjerola con Ulbrica, vamos a pintar casa, no te preocupes.
2: Listo. Mientras ustedes se van de viaje, nosotros pintamos.
0: Van a venir y va a estar todo pintado como bueno, guampa, que eso.
2: Ahí está.
0: Sí, señor.
2: Y el color que nos gusta a nosotros.
0: Y el color que nos gusta a nosotros, que elegimos nosotros, para que vean los machos que son. Ahí está, exacto. Pero vamos a considerar lo que a ellas también les gusta, por las dudas. Por las dudas. Muy bien.
1: Sí, porque pintar dos veces no da.
0: No. Amigo, dos minutos viene Marce. ¿Va subiendo la cuenta de YouTube?
2: Viene subiendo. Estamos en 22 suscriptores. Y yo voy a proponer...
0: Ah, loco. Qué bien, loco.
2: Yo voy a proponer... para que lleguemos a los 100.
0: Sí.
2: Antes del viernes. ¿Te gusta?
0: Sí.
2: Si antes del viernes llegamos a los 100 suscriptores, sorteamos, ¿qué? ¿Unas entradas para el cine para el fin de semana?
0: Entrada de Live Cinema de una.
2: Listo.
0: De una.
2: Bien. Si llegamos a 100 suscriptores, antes, o
0: de,
2: sea...
0: De una. Sorteamos entre los 100 suscriptores, ¿eh?
2: Hasta el viernes.
0: Ok. Si pasan más, obviamente, genial.
2: Exacto.
0: Si pasan más, entre todos, obviamente.
2: Ahí va. Obvio, sí.
0: Ok, perfecto.
2: Tenemos que pasar los 100.
0: Bien, perfecto. Recordame cómo es nuestro canal de YouTube.
2: Se meten en YouTube y buscan Tarde Azul Punta, todo junto, y le sale ahí el canal.
0: Espectacular. Muy bien. Ahí
2: así
0: está.
2: De simple.
0: Ahora lo que está subido en este momento simplemente es el video del programa que hice 26 de agosto de 2026.
2: Exacto.
0: Ok. Que no me acuerdo.
2: Me encanta porque ya van 25. ¿Ves cómo empieza? Bien, la gente necesita estímulos,
0: espectacular.
2: Loco. Este país no se mueve porque faltan estímulos.
0: Muy bien. Escuchen, capaz le meto presión a ustedes, pero. ¿Qué va a estar? ¿A la noche o al otro día? ¿Cómo va a ser? Porque ahí no les quiero meter
1: presión. Es más probable al otro día.
0: Al otro día.
2: La idea es que sí, que haya una regularidad. Entonces vamos a tratar de al otro día subir el programa. O sea, por ejemplo, hoy vamos a subir el programa de ayer.
0: Perfecto, muy bien, espectacular, genial. Muchachos, bueno.
2: Lo bueno es que si se suscriben y activan la famosa campanita, les va a avisar cuando se
1: suscriben. Claro, llega la notificación de que
2: salga la notificación.
0: ¿Puedes creer que yo me suscribí y no activé nada en un joraca?
2: Sigue subiendo,
0: van 20. ¿Dónde? Acá está la campanita. Acá
1: todas.
2: 33 suscriptores, tomá.
0: Perfecto, ahí está, muy bien. Para vos, Eduardo Batista.
2: Mirá de quién te burlaste.
0: Ojalá que nos esté escuchando el Edu. Para vos, Eduardo. Fíjate cuánto tiene Eduardo Batista.
1: No sé.
0: A él le llegó la placa, ¿eh?
2: Sí, debe tener más de 100.000 entonces.
0: Yo estaba en Canal 11. Cuando estaba ahí le llegó la placa.
1: Es bueno, que fue uno de los
0: pusimos
1: pioneros.
0: Muy contentos, sí, nos pusimos muy felices por él, ¿eh? De verdad, un abrazo grande.
2: Yo lo vi
0: jugador de fútbol, Edu.
2: ¿Sí?
0: Wow, ¿sabés cómo juega el fútbol, Edu?
2: Sí. Mira, hay que traerlo entonces.
0: Sí.
2: Yo me puse muy envidioso porque vi a Nacho Álvarez que estaba ostentando su placa de YouTube de los 100.000 seguidores, okay. Y yo quiero la nuestra.
0: Ah, bien, perfecto.
2: Vamos a ponerla acá.
1: Perfecto. Tenemos que llegar ahora.
0: Exacto.
2: A 100.000.
0: Acá dice.
2: Pero vamos primero por 100.
0: Acá el alcalde dice Benjamín Ochiato Castro. Dice, pará. me dicen. Ante todo, buenas tardes, me suscribí, es un boletín. Me dice, ¿un boletín qué es? No, todos los días, sí va a estar subido.
2: Se va a subir todos los días
0: de manera
2: diaria. El programa después de.
0: Perfecto.
2: Para poder escucharlo completo.
0: Muy bien.
2: 270.000 tiene, no se metan ahí, me avisan.
0: ¿Cuánto tiene, Eduardo?
1: 270.
0: A la miércoles.
1: Pero bien.
0: ¿Hace cuánto? La temporada pasada no, que hablamos con él.
2: O sea que debe
0: tener. Hay que traerlo una vez por temporada a Eduardo, a venir a charlar, loco.
2: Debe tener la placa de 100.000 y la placa de 200.
0: Exacto,
2: seguro.
0: Exacto. Y
2: creo que cada 100.000 te dan.
0: Exacto. Bueno, entre todos los suscriptores. Va a estar el sorteo, ¿ok? Le mandamos un gran abrazo a todos. Se viene Marce.
2: Suscríbanse.
0: Gran programa, ¿eh? Quedó para mañana el bloque retro.
1: Quedó.
0: Preparadito ahí. Un gran abrazo a todos. Disfruten de la tarde. Ya se viene Marce González. Perdona los mensajes que no podemos leer. Obviamente los vamos a responder por interno. Me hace sentir re importante eso. Tenerle producción. Abrazo grande, muchachos. Cuídense mucho. Tamanana.
1: Chau, chau.
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0: malos pensamientos.
1: ¿Están laburando?
0: No.
1: ¿Cómo anda la banda, muchachos?
0: Muy bien, gracias por preguntar.
1: ¿Están laburando?
0: Estamos trabajando, estamos laburando.
1: ¿O vamos a tomar unos tragos?
0: No vamos a tomar ningunos tragos.
2: ¿Hago mate?
0: No hagas mate.
3: ¿Querés café? ¿Te hago un café?
0: No me hagas.
3: Estamos en cartucho, ¿no?
0: No, no me gusta. No quiero.

Hay algo que tenemos que celebrar. ¡Pasamos agosto!

0: sí, momento, antes de volver a escuchar September de Earth, Wind and Fire, quiero decirles, ustedes ya lo saben, pero lo voy a remarcar por única vez. Septiembre es septiembre, con P. No es sin P. Por lo menos acá en este programa.
1: Septiembre, con T.
0: No, con T sí, pero sí, con P también. Si no, sería septiembre.
2: Septiembre con P.
0: Con P. Este programa defiende la ortografía. También. Y que quede instaurado y grabado que en este programa septiembre es con P.

0: es primero de septiembre.
1: Hoy es uno.
0: No, no es uno, no es uno, es primero. Es primero de septiembre, septiembre con P.
1: Hoy es uno.
0: ¿Mañana?
2: Sí.
1: Mañana es dos.
0: ¿Pasado?
1: Pasado, tres.
0: Y así sucesivamente.
1: Cuatro.
0: Cuatro.
1: Cinco.
0: Cinco.
1: Seis. Siete.
0: Qué lindo septiembre que termina el 30. No tiene 31.
3: No.
4: ¿Por qué?
0: No sé, no sé.
5: ¿Qué pasó?
1: ¿Por qué?
0: No sé muy bien por qué no tiene 31, pero tiene 30. Bienvenidos al clásico de todas las tardes. Hay olor a martes.
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0: hombre o es mujer?
1: Es hombre. ¿La frase?
2: Sí.
3: Sí.
1: El protagonista de la frase es hombre.

0: Lust Travos.
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2: Atención.
1: Es el portarretratos de esta semana. El porta. El portarretratos de esta semana. Y te reís. Es como un chiste.
3: Dios mío.
0: Hoy tenemos un programa recargado.
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0: Arrancó septiembre. Y al 094-282-802. El seguí la frase de hoy es...
3: Septiembre, lo único que te pido es...

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0: Septiembre, lo único que te pido es...

0: Hola, Piti, dejate de joder. El septiembre es argentino. No, no es argentino.
1: No.
0: Siempre fue septiembre acá. Le estamos sacando las letras a todo.
2: Es uruguayo.
0: Sí. A mí me enseñaron en la escuela septiembre. Y no hay otra opción.
3: La C.
0: Mañana, como decimos siempre, le van a sacar la C a octubre. Y no nos vamos a dar cuenta.
3: Nos vemos en octubre.
0: ¿Viste? Te lo dije.
3: Nos vemos en octubre.
4: ¡Qué país!
0: Betty, ¿te fuiste a ver baloncesto ayer con Marito Vergara? Bueno, salió atrás mío, ¿eh? Salió atrás mío, lo vi. Está, y se le vinieron los años.
5: ¿Dónde está el intendente?
6: El intendente está mirando básquetbol.
0: Qué lindo partido ayer, el de la selección uruguaya de básquetbol. Un puntazo frente a Puerto Rico.
7: El balón ante la marca de Thompson, 10 para el tiro. Empieza a buscar Santiago, quebró por izquierda. Firme reversión para Gonzalo, Iglesias para Bruno. Fittipaldo amaga, descarga para Gonzalo. Papapá, Gonzalo, papapá, Gonzalo. Papapá, papapá, papapá, Iglesias.
0: Tremendo equipazo, ¿eh? Pesco, Iglesias, Parodi, Fittipaldo. Todos. Bueno, yo estaba en la primera fila en cualquier momento. Estuve a esto de agarrar la pelota.
7: Segundos para el final. Se levanta Thompson de tres, triple y final. Final del básquetbol en la tela arena. Estoy loco de la vida, país. Qué lindo ser uruguayo, amigas y amigos.
0: Le ganamos a Puerto Rico 80-75.
8: ¡Hay esperanza!
0: En la ruta al Mundial de Qatar 2027. Muy bien, ¿eh? Muy bien, Uruguay.
9: ¿Nos vamos?
0: Muy buena defensa. No, con huevos y con una defensa espectacular. No tenemos jugadores tan altos. Pero tenemos efectividad y fortaleza en la defensa. Realmente muy bueno el planteamiento de Jauri, además, ¿eh? Me encantó volver a las canchas. Le mando un abrazo grande a toda la gente de la Federación Uruguaya de Básquetbol, a Virginia Martín y a toda la gente que trabajó para que este sea un espectáculo, no solamente un partido de básquetbol.
9: ¡Fiesta!
0: Realmente divino. Uruguay le ganó a Puerto Rico, que tiene entre sus figuras al NBA Alvarado.
10: ¡Ay, la pucha!
0: Pero es algo así como los jugadores de fútbol cuando se juntan con la selección. No rinden como rinden en el equipo, porque el equipo juega para cada uno. Divino, ¿eh? Excelente.
11: Matemáticamente tenemos chance. Sí.
0: Tenemos chance y muy buena. ¡Vamos! Y del básquetbol pasamos al fútbol. No tenemos los audios del VAR, del clásico. No hay, porque no hubo jugadas peligrosas. No hubo jugadas para revisar en el VAR. No tenemos los audios del VAR. Pero sí se viralizaron los audios de la arenga tricolor. Van a escuchar al arquero tricolor Luis Mejía en la arenga antes del clásico. Escuchen a Luis Manotas Mejía hablando en la arenga antes del triunfo clásico sobre los jugadores de Peñarol.
12: Se cagan en las patas.
0: Tienen
6: sonido bárbaro, ven la blanca y se cagan en las patas.
1: ¡Colores! ¡Qué sonido bárbaro! ¡Ven la blanca y se cagan en las patas! ¡Se cagan en las patas!
0: Bueno, yo no sé si esto dio su fruto, pero sí, que es importante, sí, la arenga es importante, ¿no? Recuerden la arenga de Messi en la final. Muchachos, olvídense de todo. Buah.
9: Adán rechaza la manzana.
0: El domingo en el fútbol nacional. Atención. Le ganó a Peñarol 1-0.
12: Atención.
0: Y luego Peñarol le ganó a Nacional 1-0. Un hincha de Peñarol fue detenido durante el clásico. Por agraviar a la policía, 7 meses de prisión. Un hombre de 37 años, hincha de Peñarol, por eso sí, decíamos sí, que Peñarol ganó 1-0, porque los hinchas de Nacional no podían entrar, obviamente. Un hombre de 37 años fue condenado por agravio a la autoridad policial durante el operativo del clásico del fútbol uruguayo. Sí, 7 meses de prisión.
13: ¿Qué?
0: Pará.
13: ¿Cómo?
9: A la comisaría.
0: 7 meses de prisión que será sustituida por un régimen de libertad a prueba.
13: ¿Cómo?
14: ¿Qué, qué, qué, qué, qué, qué, qué?
9: No, no. Alguien que me alcance el bisturí.
15: Este país se va a la mierda.
0: Cuando pensaba que, ¿cómo?, estaba viviendo en un país serio donde se condenaba el agravio a la policía, como dijimos ayer, cualquiera sea, el tipo tendrá un régimen de libertad a prueba.

0: condenado deberá presentarse semanalmente en la seccional más cercana a la vivienda. Deberá cumplir con trabajo comunitario y se le impuso la obligación de mantenerse en la seccional cuando juegue Peñarol. Ah, o sea que Peñarol Danubio lo ve en la seccional con los policías. A los que agravió mañana.
1: Mañana
0: va a estar con los policías al lado.
2: Sí.
0: Esto es insólito, ¿no?
3: Vamos a tirar unos palitos y comer un asado.
0: Agravia a la policía y cuando juega Peñarol tiene que ir a la seccional a escuchar el partido con los policías.
4: ¿Qué haces, tigre? ¿Cómo va la cosa?
5: ¿Cómo te trata la vida, querido?
0: Bueno, horrible todo, muchacho. Cuando pensábamos que no se podía estar peor, uno de los hombres requeridos por el robo al Banco República de Pando intentó entregarse a la policía.
6: Vamos todavía.
0: Y luego se arrepintió.
7: Alguien que me alcance el bisturí. Alguien que me alcance el bisturí.
0: ¿Cómo? Esto, a ver, si la noticia anterior ya era flojardi desde el punto de vista de la autoridad, escuchen esto que no se puede creer, ¿eh? Porque además, el nombre es público, todo. Paul Alexander Cosela Cabrera, de 32 años. Cuenta con antecedentes por receptación, soborno, abigeato y hurto.
8: ¡Ay, Dios mío!
1: A la mierda.
0: Por lo menos va variando para no aburrirse. Bien. Tiene antecedentes por receptación, soborno, abigeato y hurto. Perdón, urso. Abigeato y hurto. Perdón. Es que me pongo como loco, me nublo cuando veo esto. El tipo se quiso entregar a la policía. Y dijo: hola, soy Paul Alexander. Me voy a entregar a la 1 de la tarde del lunes 31.
8: ¿Qué?
0: ¿Qué pasó?
9: Me arrepiento de...

0: ¿En serio no identificaron a nadie todavía?
1: ¡Ay, la pucha!
0: Dos de los cuatro son requeridos por la policía.
2: Uruguay sorprende.
0: A más de una semana y con uno con la cara descubierta.
3: Uno más para atender.
1: ¡Es Disney!
0: ¡Es Disney! 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

Betty, este país es un chiste, las leyes son un chiste y esto es culpa de todos y cada uno de los políticos, que ninguno tiene los huevos para cambiar las leyes. Estoy en un todo de acuerdo. Hola, Piti, ¿cuándo se termina la cuarentena, man?

0: Hola, Peti, ¿necesito ayuda? No.
1: ¡Alarma!
0: No, no. ¿Y para qué nos llama a nosotros?
1: ¿Hay que pedir ayuda?
0: ¿Por qué nos llama a la compañía de ómnibus?
2: ¿Quién es?
3: ¿Quién es?
4: Llama.
0: No nos vamos a poner a buscar esto.
4: Llama.
0: Bueno, 3 minutos nada más.

0: Inés.
1: ¿Qué quiere?
2: Hola.
3: ¿Quién es? Hola.
2: Hola, Peti, ¿cómo andás?
1: Pelotuda.
3: Mejor que vos.
2: Sí, totalmente.
3: ¿Quién sos?
2: Pero ¿sabés qué? Laura de Maldonado.
3: ¿Qué pasó, Laura?
2: Mi hijo, que tiene 12, se tomó el ómnibus para Atlántida, para la UTU, dejó el celular y aparentemente lo agarró un señor que se tomó otro ómnibus y lo dejó en la terminal de Río Branco, pero no sabemos ni en qué agencia ni nada.
1: ¿Cómo sabes?
3: No, ¿y cómo sabes todo esto?
2: Porque él llamó al celular. Sí. Y le atendió a ese señor. Atención. Y le dijo: estoy dejando tu teléfono en la terminal de Río Branco, pero no le dio más datos.
3: No.
2: O este
3: no,
2: chico que no. Es medio dormido, no le pidió más datos.
3: Tu hijo, claro.
2: Mi hijo, sí, claro.
3: Sí. ¿A quién salió?
2: Bueno, es una mezcla complicada.
3: Sí. ¿Porque hay más de un padre? No.
2: No, no, un padre solo, que yo sepa, por el momento dice que no se puede, sí. Pero los dos somos un poco distraídos con sí. El padre y bueno, nada, él heredó eso.
3: Qué jodido heredar cosas jodidas de los padres.
2: Vos viste,
0: atención.
2: ¿No?
3: Vos sabés que sí, tu padre sí. Tiene determinadas características sí. De las cuales no vas a poder zafar.
2: Tal cual, pobrecito está condenado.
3: O tu madre tiene determinadas características que no vas a poder zafar. Y eso es un abanico inmenso. Es un abanico bastante grande. Puede ser algo positivo o negativo.
2: Totalmente.
3: Claro, por ejemplo, algo positivo. Tenés padres deportistas.
2: Claro, ahí heredás el deporte.
3: Sabés que el deporte lo vas a tener ahí. Lo agarrás o no lo agarrás, pero lo vas a tener ahí.
2: Claro. Si tenés dos

0: padres distraídísimos.
1: Tenés dos padres que les gusta la harina.
0: Sí, tal cual, también es cierto.
2: ¡Ay, Dios mío!
3: ¡Gordo pelotudo!
1: Claro, ya, o sea, si no agarrás el ejercicio de adolescente, sí, vas a terminar, sí, obviamente, en la misma historia que tu viejo. Comiendo, claro. Sí.
0: Tal cual.
1: Tu hijo, lamentablemente, heredó, atención, de sus dos padres lo distraído.
0: Sí. Totalmente.
1: Ahora, ¿qué querés que haga?
0: No, si alguien está escuchando y la característica que sé del celular es que tiene...
1: Pará, no digas nada todavía.
0: Bueno,
1: ahora,
0: bueno.
1: Laura, ¿la terminal de Río Branco es acá en Montevideo?
0: Sí, es ahí, porque él vive con el papá.
1: Sí.
0: Es una historia así. Él vive con el papá en Pinamar, en Canelones.
1: Ajá.
0: Este año se fue a vivir con el papá.
1: Sí.
0: Y yo vivo en Maldonado, entonces él me llama a mí.
1: Sí.
4: ¿Por qué?
0: Contándome esto, a ver si yo se lo puedo resolver de alguna manera, entonces, nada.
1: ¿Para el padre no puede resolverlo?
0: No, está trabajando y no atiende el teléfono, yo sí.
1: Okay.
5: Ese boludo.
1: Pará, no le digas boludo al padre, el niño, pará. Laura, me quedé colgado con... Mi hijo eligió vivir con su padre.
0: Sí, te cuento. Con el papá nos separamos cuando, atención, él tenía un año de edad.
4: ¿Por qué?
0: Y bueno, nada, ahora que empezó la nueva etapa liceal, el año pasado, al empezar sexto de escuela, me dijo, mamá, yo el año que viene, viste que empiezo otra etapa, y bueno, me quiero ir a vivir con mi papá, porque yo mi vida la quiero compartir con los dos. Entonces ya viví desde que nací contigo, y ahora es tiempo de vivir con él. Porque a los 18 voy a ser independiente, y voy a vivir solo.
1: Muy bien, ahora, ¿se te vino el mundo abajo, Laura?
0: Sí, vos sabés que el duelo lo tuve más el año pasado que este año, ¿no? Que si bien lo siento, pero el duelo fue más el año pasado que este. Yo lo veo, él está perfecto, le va bárbaro los estudios. Es un chiquilín fantástico, es distraído, pero es fantástico en todo lo demás.
1: Acá, acá es importante el buen relacionamiento que tenés con tu ex, ¿o no?
0: Sí, totalmente. Sí, buen relacionamiento con él, con su pareja, con su familia, la verdad que...
1: ¿Vas a la casa de él?
0: Sí, a veces voy a verlo, un rato, lo levanto, saludo, conversamos un rato.
1: ¿Te querés quedar a comer, Laura? Mirá, ya está la comida pronta.
0: Sí, ha pasado.
1: De eso también tenemos que hablar, ¿eh?
0: Sí, ha pasado.
1: Laura nos está nutriendo de temas interesantes para tratar, es más... Hoy y ahora vamos a tratar uno de esos, pero me quedo colgado el tema del celular de tu hijo.
0: Sí.
1: Se lo olvidó rumbo a Atlántida.
0: Sí.
1: Ahora,
0: sí,
1: llamó, atendió un tipo que, claro, vino hasta Montevideo.
0: Claro, el tipo fue hasta Montevideo, pero aparentemente en ese interín el tipo bajó del ómnibus en el que iba mi hijo.
1: Sí.
0: Y se tomó otra línea.
1: Sí.
0: Entonces, cuando lo dejó en la terminal de Río Branco, veremos si esto es verdad, ¿no? Yo supongo que sí, porque no tiene por qué mentirle.
1: Sí,
0: si no lo dejó, directamente no lo atiende.
1: Ok, entiendo.
0: Entonces, bueno, yo estoy llamando a todas las agencias de la terminal de Río Branco, pero hasta el momento no he dado con ninguna de las que me han atendido. Entonces digo, voy a llamar al Peti, que en esto son fantásticos, a ver si hay alguna manera de que lo podamos... Bueno, recuperar, y si
6: lo
0: no,
6: que
0: bueno.
6: No logra el Peti, no logra nadie.
1: Ya lo dijo el presidente, lo dijo el presidente, Laura.
6: Lo que no logra el Peti, no logra nadie.
1: Lo dijo el presidente, Laura.
6: Lo que no logra el Peti, no logra nadie.
1: Laura, ¿no se te ocurrió tantear a ver si había un teléfono en la terminal de Río Branco? ¿Eh?
0: Sí.
1: ¿Eh?
0: ¿Cómo?
1: Si no se te ocurrió... Claro, sos distraída, o sea, no le puedo pedir más. ¿No se te ocurrió tantear a ver si había un número de teléfono específico de la terminal de Río Branco?
0: Por supuesto, estoy llamando a la terminal de Río Branco, hablando porque cada agencia tiene su lugar de objetos perdidos.
1: Sí.
0: No es que haya, por lo que me han dicho, no es que haya un lugar específico donde vayan todos los objetos perdidos.
1: Ah, no hay un lost and found. Pero hay un teléfono hay un teléfono fijo de la terminal de Río Branco.
0: Sí, es llamado. Ahí me preguntan con qué agencia.
1: Sí.
0: Entonces ahí pido con una agencia, pregunto, me dicen que no, llamo a otra y así estoy.
2: ¡Hola, pucha!
1: ¿Querés que llamemos a la terminal?
0: No. Yo llamo, es porque alguien de la audiencia está escuchando y no sé, quizás es este señor que dejó el celular en la terminal de Río Branco que me pueda decir dónde.
1: Pero vos, ¿a vos te parece?
0: ¿Eh?
1: ¿A vos te parece que el tipo que dejó el teléfono justo... Voy a escuchar porque capaz que la madre del pibe...
0: Pero te escucha todo el mundo, Puede ser que esté escuchando el programa y no pensando en esto.
1: ¿Llamaste al celular a ver si atienden o no?
0: Sí, no atiende nadie. Y tenía la localización, se ve que la tenía apagada, entonces tampoco lo pude, por el geolocalizador, tampoco la pude ubicar.
1: Pará.
0: En fin.
1: ¿Podemos llamar al teléfono de tu hijo?
0: Tenemos
1: el número, podemos pedirle el número. Ahí está. Vamos a llamar. Bueno, nosotros como Mirtha Legrand traemos suerte. Es muy probable que cuando llamemos atiendan.
0: ¿Este programa?
3: Trae suerte.
0: Claro que
3: gracias,
0: sí, que trae
3: Mirtha.
0: Suerte, claro.
1: Este es el celular. ¿Cómo se llama el hijo? Bien. Es el teléfono de Mauro, el hijo de Laura. ¿Laura no está? Sí. ¿Laura, estás? ¿Estás, Laura?
0: Está presente.
4: Hola, Laurita, ¿en qué andas?
1: El teléfono de tu hijo suena. Y no responde nadie. Pero seguro...
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1: Perdón, ¿quieren llamar a la terminal? Laura no quiere ya. Laura, ¿no querés llamar a la terminal?
0: Bueno, si quieren, llamen. Sí, llamen si quieren.
1: Vamos a llamar a la terminal.
0: No, mis compañeros están... Se están riendo de mí.
1: No, de lo
0: sí, distraído. Sí, porque justo están escuchando la radio.
1: De lo distraído que estoy.
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1: Mira.
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1: Me va a dar todas las manos.
7: Cero.
1: Ay, no.
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1: Ay, todas las empresas.
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1: Pero esta es la... Pero es la no sé si es la terminal.
7: Come 2902-5322. Sí.
1: Come.
7: Cita 220-35-751.
1: Es la que viene.
7: Manova 093-434-434. Jalapando 2292-4501.
1: Termina a las 7.
7: 101.
1: Vino luz.
7: De lo contrario, será atendido a la brevedad.
1: Gracias.
7: Muchas gracias.
1: Bien, gracias. Laura, ¿estás ahí?
0: Estoy acá.
1: Bueno, quédate ahí. Ahí, silencio. A ver. Suena.
8: Terminar, buenas tardes.
1: Sí, buenas tardes. ¿Con quién hablo?
8: Sara.
1: Sara, ¿qué tal? ¿Cómo estás?
8: Sara no, Petinati. Sara no.
1: Ah, perdón, ¿y qué?
8: Fara, con F de farol.
1: ¿Fara?
8: Sí.
1: ¿Fara?
8: Sí.
1: Muy bien. ¿Por qué te pusieron Fara?
8: En realidad me llamo Faraham.
1: ¿Faraham?
8: Me dicen Fara.
1: ¿Qué? Sí, es Faraham un nombre árabe.
8: Exacto.
1: Faraham. ¿Y por qué tus padres son árabes?
8: No son árabes, pero me pusieron el nombre porque les gustó, lo vieron en un libro.
1: Ah, muy bien. Faraham.
8: Exacto.
1: Salam aleikum. Aleikum salam. ¿Me descubriste la voz? ¿Estabas escuchando? ¿Te avisaron o qué pasó?
8: Te estaba escuchando, te escucho todos los días.
1: ¡Qué genial! Para. ¿Y qué pensabas? Que no me llamen, que no me llamen, que no me llamen.
8: ¡Ay, sí!
1: ¡Ay, que no llamen, que no llamen, que no llamen, que no llamen!
8: ¡Que no me llame Peti, que no me llame Peti!
1: Farah, ¿escuchaste la historia de Laura entonces?
8: Sí, porque ella me llamó de mañana.
1: Y está desesperada por tener un hijo distraído.
8: Sí, claro. Tal cual.
1: Sí.
8: Pero, ¿qué pasa? Yo si no tengo el boleto, el número, la hora, el destino, ¿cómo le voy a rastrear el teléfono? No lo sé. Yo puedo ir a las empresas, porque ¿qué pasa? Acá es la administración de la terminal.
1: Ajá, bien.
8: Y acá no están las empresas, cada personal de las empresas. Las empresas están en la terminal, tienen cada una su sector de objetos perdidos y todo, y yo puedo ir hasta allí y preguntar.
1: ¿Dónde habrá dejado este tipo el teléfono?
8: Pero claro, yo no sé, modelo, marca...
1: Pero no hay, tiene que haber informes.
8: Tengo que tener alguna información.
1: No, para... pero me refiero, hay un lugar de informes o de información. Hay un escritorio que diga... La I, información, informes.
8: No.
1: ¿No?
8: O sea, acá es la administración.
1: No, pero abajo en la terminal no hay informes.
8: ¿Abajo dónde, Petinati?
1: No sé, en la terminal.
8: Nunca viniste a la terminal, Petinati.
1: No, pero después de esta comunicación quiero ir a conocerte. Pero
8: bueno, ¿cómo no? Encantada.
1: Para, Farah, que atendieron en el celular, aguantá. Farah, bueno. Aguantate ahí, no cortes. Sí, hola.
3: Hola, ¿qué tal?
1: Hola, ¿qué tal? ¿Cómo estás? ¿Quién sos? Hola. ¡No! ¡No!
9: ¡Ay, Dios mío!
1: Atención, que ya sabemos dónde está el teléfono. Farah, ¿estás ahí?
8: Estoy acá.
1: Laura, ¿estás ahí?
0: Estoy acá.
1: Laura, saluda a Farah, por favor.
0: Farah, ¿cómo estás?
1: ¿Para que Farah cortó o se le cortó o se puso nerviosa? Para que te... La gente... No, esto es una locura. ¡Ya lo dijo el presidente!
6: Lo que no logra nadie.
1: ¡Claro! Para.
0: Sí, dime.
1: Para, está Laura en la línea. Laura, salúdame a Farah, por favor.
0: Farah, ¿cómo estás? Nuevamente.
8: Hola, Laura. ¿Qué tal?
0: Sí, yo te atendí hoy a la mañana.
8: Sí, fuiste muy amable. Muchas gracias.
1: Farah, hoy arrancó el mes de septiembre. Y
0: sí.
1: ya tenés varios puntos para ser la empleada del mes.
0: Sí, totalmente.
8: Me vas a mandar a buscar el teléfono.
1: Farah, ¿querés que te digamos algo? Laura, escuchá bien, por favor. Llamamos por interno mientras yo estaba hablando con vos, Farah, y con vos, Laura. La producción se comunicó por interno nuevamente al celular del hijo de Laura y alguien atendió.
0: Bien.
1: Y ya sabemos en qué compañía está el teléfono.
0: ¿En qué compañía está?
1: No lo voy a decir al aire.
0: Bueno, gracias.
1: No lo voy a decir al aire para que Farah... Atención, Farah, ¿querés que te diga otra cosa?
0: Dime.
1: La empresa que nos atendió nos proporcionó tu número celular, ¿no?
0: ¡Bien! ¡Está bárbaro! Voy hasta ahí.
1: Pará. ¿Tenemos el teléfono celular de Farah, entonces?
0: Sí, me están llamando al celular.
1: Ah, ok. Fenómeno, Farah. Andá hasta ahí, por favor.
0: Ya voy, Peti, esperame que me voy a poner el saco porque soy refriolenta, Peti.
1: ¡Esto es una luz!
0: Gracias.
1: Farah, ¿te lleva mucho trayecto? Ah, bien, atención. La producción le está pasando los datos. ¿Dónde está el celular? Farah, ¿te lleva mucho tiempo el trayecto o no?
0: No, estoy a unos metros. ¡Para que estoy corriendo, Petinati!
1: Esto es una locura. Laura, ¿vos te das cuenta esto?
0: No tiene precedentes, es increíble. Gracias.
1: Para que todavía no tenemos...
0: Voy por el andén 26, andén 25, andén 24, andén 23. Cuenta regresiva hasta el celular.
1: Farah, te ganaste una visita a la radio cuando quieras.
0: Bueno, dale, Peti, te voy a ir a visitar. Te escucho todos los días.
1: Qué grande, Farah. ¿Por qué andén estás?
0: En el 13.
1: ¿Y hasta cuál tenés? Bueno, no digas hasta cuál tenés.
0: No te digo hasta cuál. Pará un poquito.
1: Mirá cómo estás agitada, Fanny.
3: ¡Ay!
1: ¿Tenés que hacer ejercicio?
3: ¡Me pasé ejercicio!
1: Laura, le conseguimos el teléfono a tu hijo.
3: Gracias, gracias a todos. Gracias, Fara.
1: Pero todavía no,
3: Bueno, dale, espera, espera, que todavía no lo tenemos, pero estamos llegando, estamos a unos metros.
1: A ver. Estamos rumbo a la compañía que supuestamente tiene...
3: Llego, a ver si me abren la puerta.
1: Atención. Ahí está. Sí, sí. A ver. Ahí vamos.
3: Hola. Celular de Mauro.
10: Decime cómo es el celular.
1: Para, no, no. Mira, para, a ver, ¿cómo, no. ¿cómo es el celular, Fara?
10: Me vos como es.
1: Tiene... Para, sí, te escuchamos.
10: Ok, tiene un distintivo atrás que tiene como una chapita de Monster, de la bebida Monster.
3: Sí.
10: Bien, eso, que es celeste y naranja.
3: Sí.
1: Laura,
3: sí,
1: ese es el teléfono de tu hijo.
10: Es ese.
11: Atención.
10: Gracias, gracias.
12: De 9 a 17:30.
10: Bien. Petinati.
1: Sí, Fara.
10: Hola.
1: Sí, Fara.
10: Hola. Petinati, tiene que venir la persona, o sea, puede venir
3: el papá en este caso.
1: Sí.
10: Hola, puede venir la mamá, el papá. ¿Qué horario? De lunes a viernes de 9 a 17:30 y acá está el teléfono del chico.
1: Bien, vamos vamos a hacer lo siguiente, Fara, momento. Fara, no te vayas de ahí.
10: Fara, no me voy de acá, no me voy de acá.
1: Porque lo que debemos de tener es una información para poder darle efectivamente el teléfono a los padres de Mauro. O sea, nosotros te vamos a pasar el número de cédula de Laura para que con la cédula de identidad rescaten el teléfono, porque si no... Ahora va cualquiera a levantar el teléfono.
10: Ah, claro. Bueno, no cualquiera, porque acá la persona no se lo va a dar a cualquiera.
1: Claro, pero tenés que informarle a la persona que solamente van a levantar el teléfono con este número de cédula.
10: Bien,
1: que después
10: bárbaro.
1: Te lo vamos a dar, ¿sí?
10: Sí,
1: perdón, bien. ¿Estás ahí en la empresa?
10: Fara, estoy en la empresa, sí.
1: Para. Laura, por interno le vas a dar la cédula de identidad a Jorge en la producción. La producción se lo pasa a Fara. Fara se la pasa a Copsa.
10: ¡Gol! Encontramos
1: tu
10: celular.
1: No, esto es... ¿Cómo puede pasar todo esto? No se entiende.
11: Lo que no logra el Petit no logra nadie.
1: Es así.
10: Tal cual.
1: Voy a asumir como ministro del Interior. Bien.
10: ¿Qué estás esperando, Petinati? ¿Qué estás esperando?
1: Bien, atención.
10: Listo, todo pasado.
1: Laura, también te vamos a pedir una foto de la cédula que se la vamos a pasar a Fara también para que la empresa tenga también tu cédula y tu nombre completo.
10: Bárbaro.
1: Fara, sos una genia.
10: Bueno, gracias.
1: Fara,
10: gracias a las órdenes.
1: Esto es una cadena de favores que no
10: programa?
1: Trae suerte.
10: Claro que sí, que trae suerte.
1: Laura, llamaste y escribiste porque tu hijo perdió el celular.
10: Sí, gracias a mi compañero que te escuchamos todos los días, que me dice, llama al Peti. Digo, no me va a dar bola. Digo, llama al Peti, me dice, mandale un mensaje y bueno, así fue.
1: Llamaste a todas las empresas de la terminal y nadie te dio bola.
10: Sí, te llamé a vos y fue seguro. Gracias.
11: Lo que no logra el Petit no logra nadie.
1: ¿Podrá venir la inteligencia artificial y apoderarse de todo? Menos de este programa.
10: ¿Este programa? Que trae suerte, claro.
13: ¡Chupen giles! Cuando fumo sin
12: botín.
1: Perdón, ¿podríamos hacer lo mismo con el botín que se afanaron en el banco de República en Pando?
13: Lo viejo funciona, Peti.
1: Vamos a conseguir el botín. Los miles de euros, dólares y millones de pesos. Tenemos que tener un contacto.
14: Sí.
1: Tremendo. Llevamos a San Pedro de la puerta de tu cielo y no lo vamos. 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

4 minutos, van de las 4 de la tarde. Estamos escuchando Buitres en Malos Pensamientos. 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

Hola, Peti, estoy pasando por una depresión y te escucho todos los días. Gracias a malos pensamientos estoy saliendo de esto, dice Patricia. Beso grande, Patricia.

0: ¿Qué hizo usted hoy a la mañana? Tempone, buenas tardes, buenos días.
1: Buenas tardes,
0: Petri. ¿Qué tal, todo bien?
1: Muy bien, ¿usted?
0: Bien, ¿qué hizo hoy a la mañana?
1: Y muchas cosas.
0: ¿A qué hora se levantó?
1: 7:50.
0: Sí, ¿llevó a sus hijos al liceo, al colegio, a la escuela? Bien. Uh-huh. ¿Todo bien? ¿Después qué hizo? ¿Ejercicio?
1: Caminé.
0: ¿Caminó? Uh-huh. Muy bien. ¿Camina solo o con su señora?
1: Hoy con mi señora.
0: Con su señora. Uh-huh. ¿Camina a la misma velocidad que su señora o...?
1: Sí,
0: sí, claro, sí. Van juntos.
1: Sí,
0: sí, claro. No, bueno, uno está acostumbrado a caminar rápido a veces.
1: Bueno, sí, o correr.
0: ¿Usted, Jorge Díaz, qué hizo hoy en la mañana? ¿Qué tal? Buen día.
2: ¿Cómo le va? ¿Cómo va?
0: Muy bien, ¿qué hizo?
2: Pasé por lo de un cliente.
0: Muy bien, ¿a qué hora se levantó?
2: 7.
0: Bien.
2: ¿Por qué?
0: ¿Eh?
2: ¿Usted?
0: Yo me levanté 8:30. Ahí. 8:30, ejercicio.
1: Bien.
0: Entrené. Trabajé para el programa, ¿cómo?
2: Ejercicio a las 10:30.
0: No, bueno, pero arrancamos 8:30.
2: Claro, es la previa, la que van calentando.
0: Claro, hacemos un trabajo de previa y
2: ahí,
0: después...
2: Ahí intercambiamos mensaje.
0: Bien, pasamos de pantalla ya, ¿eh?
1: ¿Cómo?
0: Pasamos de pantalla en el entrenamiento.
1: ¿Como el jueguito?
0: Le pusimos otra...
2: Ah, subieron de nivel.
0: Le pusimos otra pesa más.
2: Opa, ¿van subiendo?
0: Bien. Sí, sí.
1: ¿Estás con dolor?
0: Y me dijo... No te llegues a pelear en la calle.
2: Opa. ¿Para qué no? Porque no estás sí. midiendo tu fuerza.
0: No, claro. No estoy pasa, midiendo sí, mi pasa. Fuerza. ¿Cómo?
2: Pasa.
0: Sí, sí. No te pelees en la calle porque...
2: Sí, estás en el punto donde sí. perdés el control de la fuerza.
0: Sí, exactamente. Bien. Hicieron cosas productivas hoy en la mañana.
2: Sí,
1: claro. Claro,
0: obvio. Y yo también. Y Orsi... A las 9:30 arrancó el Consejo de Ministros.
3: ¡Ay, Dios mío!
0: ¿Por qué no arrancaron a las 8? ¿Por qué no arrancaron a las 8:30? O sea, no entiendo. ¿Por qué arrancan a las 9:30? ¿Por qué no arrancan a las 8? 8:30. Hay laburos donde...
4: Buenos días, mi vida. Te traje el desayuno a la camita.
0: Ah, están durmiendo. ¿Por qué arrancan a las 9:30? Le voy a preguntar a Lust. No tiene la respuesta, atención. Seguro. O quizás desde el punto de atención. Vista constitucional puede haber una respuesta. Es raro, ¿no? 9:30 de la mañana.
5: Medio raro, ¿no?
0: ¿Por qué no arrancás 8:30? A las 8. Okay. No te digo a las 7, 7:30.
6: La
0: que también
6: pucha.
0: Es una vez al mes.
1: Sí.
0: O a la semana. Bueno. ¿A qué hora terminó? ¿A qué hora terminó? ¿A qué hora terminó?
7: ¿A las 9?
0: Sí. Si hubiera empezado 8:30, terminaba a las 9.
6: No sé.
0: Terminó 12:30.
6: ¡Ay, la pucha!
0: Bien, ponele que a las 9:30 arrancó.
8: Uno se aburre realmente de hacer la misma cosa.
0: Se empiezan a saludar entre todos.
8: Sí, sí.
1: Sí, sí, por supuesto.
0: Sirven un té.
7: ¿Quieres tomar algo?
0: Alguna media luna.
8: ¿Querés que te
0: ¿A qué hora arrancan? 10:15.
9: 11.
0: 12:30 ya terminaron.
9: 13.
0: O sea que 12:15 ya cerraron las carpetas. O sea, están para la joda. Están para la joda. Guardo esta noticia para Marte y
10: se me
0: trae.
10: Se me quemó el tuco.
0: Ah, después se quedaron todos a comer.
11: Estoy en olor a salsa maravillosa.
0: ¿Cómo querés subir en las encuestas? Si el Consejo de Ministros dura menos de 3 horas.

0: Bien, 3 horas. ¿Cuántos minutos son?
1: Atención.
0: 6 por 3, 18.
2: ¿Cuál es la cuenta que hay que sacar?
0: 180. 180 minutos.
3: ¡Se terminó!
0: ¿Cuántos ministerios hay?
4: 15.
0: No, 14.
4: 12.
0: Son 12 minutos por ministerio. ¿Ustedes se imaginan esto?
5: ¡Me aburro!
0: ¿Qué puede resumir una cartera, un ministerio en 12 minutos?
1: Está todo chequeado, ¿ok?
0: Dios mío. ¡Encuesta!
6: Está pronto.

0: respuesta de factum señala que la desaprobación de la gestión del Frente Amplio en el gobierno es de 55%.
1: ¡Ay, Dios mío!
2: La encuesta. ¡Estamos en la B! ¡Estamos en la B!
0: A eso hay que sumarle 19, que son los que tampoco aprueban. Porque los que desaprueban y no aprueban van en el mismo casillero. 74%
3: ¡Hola,
0: no aprueba la gestión del presidente!
4: Se llamó Fori de la Copa.
0: 74% no aprueba el gobierno del Frente Amplio. 26% solo aprueba.
5: ¡Hay alguien aquí con vida!
0: Solo 26. Imagínense.
3: Atención.
0: Dos ómnibus repletos, sentados y parados. Repletos, sentados y parados. La mitad de un ómnibus que va sentado solo aprueba. De 100, 26. Perdón, son tres ómnibus. Tres ómnibus.
3: ¡Ay, la pucha!
0: La mitad de uno que va solo sentados, ¿eh?
6: Pobre gobierno.
0: Los parados no aprueban. Otra noticia para hablar con los.
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0: Perdón, ¿quieren hablar de cosas de las que hablamos con Laura? Corto la información porque tengo información a patadas. Pero me quedé colgado con lo que Laura contó al aire. Laura, la mamá de Mauro. Laura, la mamá del chico que perdió el celular y que le encontramos el celular.
8: Sí, sí.
0: En parte de esta comunicación, Laura hablaba que su hijo decidió,
3: atención,
0: en su etapa liceal, vivir con el padre y dejar de vivir con la madre. Fue tremendo lo que contó Laura, ¿eh? Se nos hiela la sangre un poco. Porque podemos pensarlo al revés también, ¿no?
8: Sí, sí.
0: El hijo de 12 años.
9: ¿A dónde se fue?
0: El hijo de 12 años le dijo a la madre: mamá, en mi etapa escolar, viví con vos. Ahora que arranco el liceo, voy a vivir con papá. Tremendo. Y eso pasa cuando tenés dos opciones.
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0: opciones. Cuando tus padres se separaron, ¿tuviste la oportunidad de elegir con quién querías quedarte viviendo? Cuando tus padres se separaron, si hubieras podido elegir, ¿hubieras elegido quedarte viviendo con tu madre o con tu padre?
1: Y bueno, nada, ahora que empezó la nueva etapa liceal, el año pasado, al empezar sexto de escuela, me dijo, mamá, yo el año que viene, viste que empiezo otra etapa, y bueno, me quiero ir a vivir con mi papá, porque yo mi vida la quiero compartir con los dos. Entonces ya viví desde que nací contigo, y ahora sí, es tiempo de vivir con él. Porque a los 18 voy a ser independiente, y voy a vivir solo.
0: Muy bien, ahora, ¿se te vino el mundo abajo, Laura?
1: Sí, vos sabés que el duelo lo tuve más el año pasado que este año, ¿no? Que si bien lo siento, pero el duelo fue más el año pasado que este. Yo lo veo, él está perfecto, le va bárbaro los estudios. Es un chiquilín fantástico, distraído, pero fantástico en todo lo demás.
0: Acá, acá es importante el buen relacionamiento que tenés con tu ex, ¿o no?
1: Sí, totalmente.
2: Dos opciones.
0: 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Al 1019.

0: opciones. Si vos hubieras podido elegir, ¿te hubieras quedado con tu padre o te hubieras quedado con tu madre?
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0: La historia que contó Laura al aire nos da este dos opciones. El hijo decidió con quién vivir. El hijo dijo, hasta ahora viví con mi madre, ahora vivo con mi padre.
15: ¿Y mi papá dónde está?
0: 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Mensajes de texto. Hola, Peti, te estoy escuchando y caminando por la Rambla en la ciudad de la Costa. Hay una neblina bárbara, dice Virginia, en todo el país.
16: Tené cuidado con
0: la
16: el
0: La banca
16: el
0: gobierno para que no se vea la... ¡Hola!
17: Hola.
0: Hola, ¿quién sos?
17: Nando.
0: ¿Cómo estás, Nando? Bienvenido.
17: Un gusto, Peti.
0: Arriba, Nando. ¿Escuchaste a Laura?
17: La escuché a Laura. Y qué tema complicado y difícil, ¿eh?
0: ¿Por qué es un tema complicado y difícil?
17: Porque va de los padres, ¿no?
0: ¿Vos lo viviste así difícil?
17: Sí, lo viví.
0: ¿Lo viviste porque tus padres se separaron?
17: Sí.
0: ¿Y qué edad tenías cuando tus padres se separaron?
17: 16 años, la última vez.
0: Bien. ¿Porque se habían separado varias veces?
17: Sí.
0: Ok. ¿Y a los 16 años, en qué lugar estabas parado vos cuando tus padres se separaron? ¿No sabías a dónde ir o qué?
17: En realidad fue algo raro porque fue... ¿Cómo te puedo explicar? Habían vuelto, volvimos a vivir todos juntos con mis hermanas y ellos.
0: Sí.
17: A nuestra casa. Y un día mi padre viene y me muestra una carta que mi madre le dejó.
0: Uy, ¿y qué decía esa carta?
18: Atención.
17: Que mi madre tenía otra pareja y que lo iba a dejar.
0: No sé si hizo bien en Dios mostrarle mío. Con 16 años la cara.
17: Yo ahora lo veo.
18: Atención.
17: Y después, con el tiempo, al poco tiempo noté que
18: atención.
17: Mi padre estuvo mal. Porque el tema, los problemas entre los padres los arreglamos los padres.
0: Exactamente, claro. Pero bueno, ¿verdad? Te tocó así y tu padre te mostró una carta que le había escrito tu madre diciendo, tengo otra pareja, me voy a vivir con él.
17: Sí.
0: Claro, y eso de alguna manera inclina la balanza hacia tu padre desde tu lugar, ¿no, Nando?
17: Sí, claro. Pero y yo tomé una decisión en base a eso.
0: Sí.
17: Y que con el tiempo todo te lleva a todo, ¿no?
0: Sí.
17: Me hizo sentir culpable porque abandoné a mi madre y a mis hermanas.
0: Uy, ¿vos te quedaste con tu padre?
17: Me quedé con mi padre en base a lo que yo le dije en esa carta.
0: Claro, ¿y vos en algún momento le comentaste a tu madre o a tus hermanas el contenido de esa carta?
17: Sí, se lo dije a mi madre.
0: ¿Y qué dijo tu madre?
17: No recuerdo bien qué fue lo que me dijo, pero sé que le dolió, no sé, supongo que ella habrá pensado que estuvo equivocada.
0: Sí.
17: Pero yo la decisión la tenía tomada y me quedé con mi padre.
0: ¿Y durante cuántos años viviste con tu padre o tomaste esa decisión y esa decisión quedó para siempre?
17: No quedó para siempre porque fue uno de mis mayores errores que cometí en mi vida. Porque no creo haber estado más de un año con mi padre y me di cuenta que mi madre tenía razón.
2: Atención.
0: Digamos que la convivencia con tu padre no fue la mejor.
17: No.
0: ¿Y te fuiste con tu madre?
17: Volví con mi madre, por suerte.
0: ¿Y te recibieron bien?
17: Obviamente, sí. Ah. La vieja siempre. Ah.
0: O sea, a vos te dieron la posibilidad de elegir o, en definitiva, vos tomaste la decisión.
17: Sí, yo tomé la decisión. Me equivoqué y lo acepto que me equivoqué en el momento. Y al final, digo, yo era un adolescente de 16 años.
0: Sí.
17: Cometí mis errores y mi padre me terminó echando por una mujer.
3: ¡Hola, pucha!
0: ¿Y vos perdonaste a tu padre, Nando?
17: Sí, claro, al final de su día lo terminé perdonando.
0: Claro.
17: A mi manera, ¿no?
0: Sí.
17: A la manera de cada uno. Y lo que sí yo le aconsejo a todos, de repente los que hemos vivido sí, algo así,
0: sí,
17: o hemos sido defraudados por nuestros padres, es no cometer el mismo error con nuestros hijos. Que eso es lo que yo corrijo todos los días con mis hijos.
0: Brillante. Muy bien, Nando, ¿eh? ¡Hola!
4: ¡Hola, Peti!
0: ¡Hola! ¿Quién sos?
4: Soy Ana, Peti. ¿Cómo andás? ¿Todo bien?
0: ¿Cómo estás, Anita?
4: Bien, de bien. ¿Y
5: ¿Cómo
4: vos?
5: Te va?
0: ¿Cómo te va?
6: ¿Todo bien?
0: ¡Todo bien! Ana, ¿te dieron para elegir o no, vos decidiste?
4: Yo elegí.
0: ¡Oh! ¿Qué edad tenías cuando elegiste?
4: 14.
0: Bien, atención. O sea, plena adolescencia.
4: Plena adolescencia, plena rebeldía.
0: ¿Y por qué elegiste vos? No me digas a quién elegiste. Decime por qué decidiste elegir vos.
4: Sí, porque me dieron la libertad, capaz, para elegirlo, las opciones.
0: Bien, o sea que te dieron la oportunidad de elegir. ¿Vos tenías o tenés hermanos en ese momento? ¿Tenías?
4: Sí, tengo hermanos, pero son por pares diferentes, ¿viste?
0: Ah,
4: o sea,
0: bien.
4: Ni madre ni padre, soy solo eso.
0: Bien. Entonces, Anita, ¿qué hiciste? ¿A quién elegiste?
4: Le dije a mi madre que quería irme a vivir con mi padre.
7: A la mierda.
4: Eso mismo me dijo ella.
6: ¿Qué dijo?
0: ¿Qué dice una madre cuando le decís mamá, me voy a vivir con papá?
4: Y lo primero que hace es ponerse a llorar.
3: ¡Hola, pucha!
0: ¿Te empezó a hablar mal de tu padre?
4: Y eso ya era de antes igual.
0: Ya hablaba mal de mi padre.
4: Sí, sabía.
0: Hace años. Claro. Anita, ¿y por qué elegiste vivir con tu padre en vez de vivir con tu madre?
4: Pasa que mi padre me daba más libertad.
0: Ajá.
4: ¿A qué te refieres? Medio dame, como que lo que quería, ¿viste?
0: Dame un ejemplo.
4: Si quería salir, por ejemplo, a pasear con mis amigas o lo que sea, él me decía que sí.
0: Bien. Ahora, entonces, lo tuyo era, no era algo genuino de amor, era...
4: Y también era de amor, en realidad.
0: Un interés, un interés.
4: Y puede ser, sí, pero...
0: ¿Y cuánto tiempo bancaste viviendo con tu padre?
4: A él me bancó muy poco.
0: ¿Para él te bancó poco?
4: Sí, como, capaz que 3 años haber estado con él nomás.
0: Para, a los 3 años de haber vivido con tu viejo te echó flin.
4: Y algo así.
0: ¿Y a dónde fuiste?
3: Pucha.
4: Pasa que cuando él me echó flin, yo ya tenía casi 18 y me fui con una pareja que tenía en ese momento.
0: Ah, bien. Ay, ¿no Dios volviste mío. Con tu madre?
4: Volví con mi madre, sí, porque me dejé de la

0: Peti, yo hace 62 años atrás no tuve opción. Mi viejo me mandó al consejo del niño. Peti, yo me hubiera quedado con mi madre. Elegí mal. ¡Hola! ¡Hola! ¡Hola! ¿Quién sos?
1: ¿Hola?
0: Sí, ¿quién habla?
1: Rosario, Peti.
0: ¿Cómo estás, Rosario?
1: Bueno, mira, Peti, voy a ser muy breve porque estoy trabajando.
0: Dale, te escucho.
1: Bueno, mira, yo estoy en otra situación. Yo me separé, me llevé a los niños y quedaron conmigo y después decidieron ir a uno y yo con el papá.
0: ¡Ay, la pucha! Decime...
1: Pero
0: decime.
1: Bueno, está... cosas por diferentes razones.
0: Sí.
1: Ya se pasó esa situación difícil para mí. Yo primero, fue muy complicado todo, ¿no? Pero sin profundizar. Pero quiero decir que no hay una buena relación, no hubo buena relación la separación tampoco, con el papá. Pero lo que yo aprendí fue a dejar que, no prohibirles, dejar que vayan.
0: ¿Cuántos hijos tenés?
1: Tengo 3, con la separación el mayor quedó con el papá y yo me quedé con los dos más chicos.
0: Ah, bien, se fue el mayor solo.
1: No, el mayor quedó con el papá y yo me traje los dos chicos conmigo.
0: Sí, pero después se fueron con el papá también, ¿los otros?
1: Sí, la nena, la más chica, se fue con el papá y el del medio quedó conmigo y ahí le dije, para mí, ellos tenían que estar con... Yo les di esta explicación. Para mí, ustedes tenían que estar conmigo hasta que yo encuentre que están maduros después de los 15, 16 o 17.
0: Sí.
1: Y entonces, como que yo decidí por mí. Y bueno, y ellos en realidad quisieron estar con el papá. Y bueno, yo agarré y dije, los dejé ir y que ellos prueben. Bueno, están con el papá, por hoy tienen 13 la chica, 16 el del medio, y el grande ya es mayor de edad.
0: Pero, Rosario, ¿se fueron los 3 a vivir con el padre?
1: Sí.
0: Ay, ¿y vos no te sentís mal o te sentiste...?
1: Ya pasó la etapa que me sentí mal.
0: Sí.
1: Ya pasó. No es que no me sienta mal, pero aprendés a convivir con eso.
0: Claro.
1: Y aprendés a vivir con eso y vos lo tomás que ellos, No los puedes tener prisionero por un capricho. Quiero que estén conmigo.
0: Obvio, pero Rosario, ¿vos los dejaste ir por el solo hecho de dejarlos ir o porque no te sentías preparada a tener los 3 hijos con vos estando separada?
1: No. Estamos separadas. Yo supe cómo salí adelante. Pensé que no iba a poder salir adelante y salí. Pero yo siempre pensé que no tenés que estar en una pelea constante de se quedan conmigo porque yo soy la mamá.
0: Claro, ajá.
1: ¿Me entendés?
0: Rosario, y te visitan, tienen una buena relación con vos.
1: Sí. Bueno. Claro, después que vos te pones en esa otra.
0: Sí.
1: Dejá de estar en esa posición de estar peleando por el poder de un hijo, que era lo que yo no quería. Hay mejor relación entre los dos más chicos. ¿Y el grande no?
0: ¿Mejoraste la relación con tu ex?
1: No.
0: Ya pasaron muchos años, ¿no? Podrían haberse...
1: Bueno, pero las cosas son dolorosas, te duelen que haya actuado de esa manera. Y bueno, que el universo se encargue. Yo estoy bien así.
0: La pucha. Que el universo se encargue.
2: Problema.
0: ¡Universo! ¡Hola!
3: Hola, Peti.
0: Hola, ¿quién sos?
3: Lucho.
0: ¿Qué haces, Lucho? Bienvenido.
3: Muchas gracias, Peti.
0: ¡Avanti, Lucho!
3: A mí no me dieron ninguna opción. A mí me llevaron, demás.
0: ¡Hala, mierda! Pará, ¿y qué edad tenías, Lucho?
3: Y tenía 7.
0: Bueno, sí, con 7 años.
3: Uh-huh.
0: Sí, con 7 años, digamos que no tenías mucho poder de decisión, ¿no?
3: Exacto.
0: ¿Y qué te dieron a elegir? Tus padres se separaron.
3: Exacto, se separaron.
0: ¿Y vos con quién te fuiste?
3: Con mi madre.
0: ¿Intuyo mal si me parece que no la pasabas bien con tu vieja?
3: Exacto. Exacto, exacto.
2: No aclares que oscurece.
0: ¿Y cuándo te diste cuenta que con tu vieja la pasabas mal?
3: Y digamos que cuando era el empleado de la casa sin pago.
0: ¿Cómo?
3: Era el empleado de la casa sin pago, en forma de pago, como decir.
0: ¿Eras el empleado? ¿Eras hijo único? ¿Hijo único?
3: No.
0: Ajá. Pero
3: el más chico.
0: El más chico, viste que el más chico siempre, claro. Lucho, ¿y a qué te referís con era el empleado de la casa sin pago? ¿Qué hacías?
3: El empleado doméstico, como decir, limpiaba, tenía que limpiar, no podía salir, me tenía que quedar ahí a las órdenes, como decir.
0: Sí. Bueno, pero creciste, me imagino, y...
3: Y no.
0: No.
3: Hasta el 18, que no me... Que, no, o sea, cuando cumplí el 18, que fue que me fui y... Tuve que estar con ella.
0: Pará, ¿y nunca le hablaste esto con tu viejo? ¿Tenías buena relación o tu viejo desapareció?
3: Sí. No, con mi padre tuve una muy buena relación.
0: Pará, ¿y no le decías a tu viejo, soy el empleado de la casa, me tratan como si fuera la cenicienta?
3: Sí, sí. Y él intentó como si era apelar por mí, a luchar a favor mío, pero tal. Digamos que mi madre no era muy... era muy guerrera, o sea,
0: no era muy pacifista, digamos.
3: Ahí va, no era muy pacifista, claro. Exactamente.
0: No escuchaba otras versiones.
3: Exacto, era solamente lo de ella.
0: Lucho, ¿y bancaste hasta los 18 años?
3: Sí, exacto. Cumplí los 18,
0: ¿no le decías a tus hermanos, che, me están tratando como si yo fuera la cenicienta de la casa?
3: No, le dije una vez y se me rieron y dijeron, bueno, vos tenés que hacerle caso a mamá, me dije.
0: Claro, tenés claro. Claro, mira. Ahora, ¿qué hiciste al otro día de cumplir 18?
3: Agarré todas mis cosas y me fui.
0: ¿Y a dónde te fuiste?
3: Para la casa de mi padre.
4: ¡Hola, pucha!
0: O sea, el día después de haber cumplido 18, ¿vos lo habías hablado con tu viejo esto antes?
3: Sí.
0: ¿Cumplo 18 y me voy a vivir con vos?
3: Sí. Me dijo, bueno, dice, arreglamos el cuarto y te venís.
0: Muy bien. ¿Tu viejo ya había tenido otra relación? ¿Estaban en pareja?
3: No.
0: Bien.
3: Después mi madre no estuvo con nadie.
0: Bien.
3: Se dedicó a él. Atención. Se dedicó a su vida, a hacer su vida, tranquilo.
4: ¡Hola, pucha!
0: ¿Y hoy en día qué edad tenés, Lucho?
3: Ahora tengo 37.
0: ¿Y durante cuánto tiempo viviste con tu viejo?
3: Y viví hasta... Bueno, en realidad sigo viviendo. Porque ahora mi viejo falleció este año, así que estoy con él. Lo ayudé en todo lo que podía.
0: ¿Para? ¿Estás viviendo con tu viejo todavía?
3: Está, o sea, sí. En realidad estoy en la casa de mi viejo.
0: Ajá, ¿falleció tu papá?
4: ¡Hola, pucha!
3: Sí, este año.
0: Ajá. Sí. ¿Y con tu vieja tenés relación?
3: Sí, tuve relación también hasta que ella falleció, lo hablábamos también.
0: Ajá. ¿Y quién limpia ahora?
3: Y soy yo.
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0: Señora, toda la semana me pregunta lo mismo.
3: Pobre vieja.
0: Pobre vieja. No es tan vieja. 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
1: Peti, yo no me fui ni con mi padre ni con mi madre, me fui con mi abuela, dice Diego.
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1: Muy bien.

0: hijo se quiso ir con el padre, hoy está cumpliendo 16 años, la tutela la tengo yo hasta los 18. Él igual tiene sus visitas y sus días con su padre.
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0: mandamos un abrazo grande a Rodrigo y también a Agustina. El empujón de ayer cumplió hoy y trajo los bonsáis.
1: El empujón.
0: Una pena que no pudimos hacer una nota porque se viene Lust en minutos. Sí. Pero es hermoso lo que trajeron. Si ayer se perdieron el empujón, síganlos en peque-bosque.uy. peque-bosque.uy. Vamos a subir en las fotos en minutos. Hoy en la noche. peque-bosque.uy. Unos genios los chicos, divinos.

Le quiero mandar un abrazo también a Lucía y Jime, las chicas del reparto de Sinfonía. El té seleccionado. Nos trajeron té. Bueno, los chicos vinieron.

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0: Toma la palabra, Claudio.
1: 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Te voy a buscar.
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0: El participante número uno es el celular que termina en 2-7-2.
2: Atendé, por favor.
3: Hola.
0: Palabra clave.
4: ¿Quién habla?
5: Hola, ¿quién habla?
0: Hola, ¿quién sos?
3: Hola, Julio.
0: Hola, Julio, palabra clave. ¿Cómo estás, Julius?
3: Bien, tomás bien.
0: Bienvenido.
6: ¿Qué tal? ¿Qué tiene? ¿De dónde sos?
0: ¿Vas a jugar a la palabra clave?
3: Voy a jugar a la palabra clave.
0: ¿De dónde sos?
3: De Colonia.
0: Del Sacramento. ¿Cómo están
6: por allá?
0: ¿Cómo están por allá?
3: Precioso día.
0: Precioso, hermoso día. Muy
3: sí,
0: bien.
3: La verdad que sí.
0: Muy bien. Se pone bueno Colonia del Sacramento,
4: sí.
0: ¿Eh?
4: Sí.
0: ¿O no?
3: Sí.
0: Ok.
7: ¡Hola,
0: pucha! ¿Con quién vivís, Julio?
3: Con mi señora y mi hijo.
0: Muy bien.
3: Del ADN.
0: ¿Cómo?
3: Del ADN.
0: Bueno, ¿tuviste que hacerte un ADN con...?
3: No, te acuerdo que mi señora te llamó, que mi hijo te había hecho un ADN.
0: Ah.
3: Patricia. Ah, no te acordás.
8: No.
0: Ah, sí, por la pareja. Por la pareja que tenía tu hijo.
3: Sí.
0: Ah, claro. Julio, ¿vos te separaste de tu mujer alguna vez?
3: Sí.
0: ¿En serio?
3: Sí, hace 20 años.
0: ¿Hace 20 años? ¿Cuánto tiempo estuvieron separados?
3: Vamos. Ya después tuve otra pareja, que la que tengo ahora un hijo.
0: Para.
3: Con la otra administración tuve 5 hijos. Ay. Y ahora tengo uno.
0: Ay, me vuelvo loco.
6: Respira hondo, Peti.
0: Para que me volví loco. Julio, vos ahora estás en pareja.
3: Sí.
0: Con tu señora esposa, con quien tuviste un hijo.
3: Sí.
0: Antes tuviste otra pareja.
3: Sí, sí.
0: Con quien tuviste 5 hijos.
3: Sí.
0: O sea, tenés 6 hijos en total.
7: ¡Hola, pucha! Mira,
0: Julio, vos no te separaste de la actual mujer, nunca.
3: No, de la actual no.
0: Nunca.
7: Atención.
3: No, por ahora no.
8: No.
0: ¿Qué edad tiene tu hijo?
3: Ahora tiene 19, el último tiene 19.
0: El último.
7: ¡Hola, pucha!
0: Se llaman así. Primero, segundo, tercero, cuarto, quinto, último.
3: Franco, 19.
0: Julio, si vos te separaras de tu señora, ¿con quién crees que se queda tu hijo? ¿Con quién elegiría quedarse tu hijo a vivir?
3: Conmigo.
6: ¿Cómo sabes?
0: ¿Por qué razón?
3: Y yo qué sé, creo que le doy más libertad que la madre.
0: Le das más libertad que la
3: aunque
0: madre.
3: Aunque ya con 19 años ya.
0: Sí, claro, no necesita libertad de nadie.
3: Me parece que se va solo a vivir solo.
0: ¿Cómo?
3: Me parece que se va a vivir solo.
0: Y sí. Si pudiera escapar hoy, se escaparía, ¿no?
3: Sí, yo creo que sí.
0: Ah. ¿Qué cosas lo tienen podrido a tu hijo de vos?
3: No, sí.
0: ¿Qué cosas tuyas? Nada. ¿Qué cosas tuyas lo tienen podrido a tu hijo?
3: Creo que nada.
0: Nada. ¿Y de la madre?
3: Que le corre la novia.
8: ¡Ay, Dios mío!
0: ¿Te das cuenta?
7: ¡Ay,
0: bueno, se va a quedar contigo tu hijo, ¿eh? Sepárate. Julio, jugamos a la palabra clave.
3: Sí.
0: Tenés 6 chances, 5 letras, 4 minutos.
3: Era de divorcio, ¿no?
0: Sí. Era de separaciones.
3: Ah, de separaciones. Bueno.
0: De separaciones y de divorcios.
9: ¡Con el tiempo, Peti!
0: Para, ¿vos te divorciaste de tu primera mujer, sí?
3: Sí.
0: ¿Por riñas y disputas?
3: Sí, ponele que puso eso,
0: ¿sí? Sí, para hacerlo rapidito.
3: Para hacerlo rápido.
0: Ah.
3: Pero ya me volví a casar de vuelta, así que toma.
0: ¿No te vas a casar nuevamente?
3: Sí, ya me casé hace...
0: Ah, ¿te casaste?
3: Dos años. Sí.
0: Dos años te casaste. ¿Qué lleva a una persona a volver a casarse?
3: Sí, yo qué sé, tuve muchos problemas de salud y como para...
0: ¿Eh?
3: Yo tuve muchos problemas de salud ahora último y...
0: Sí. ¿Y?
3: Y prefería que estuviera todo...
0: ¿En regla?
3: Plata. En regla.
0: Pero te va a limpiar, tu amor, te va a limpiar. Te va a limpiar, amiga. Mira, está loco.
3: No.
0: Julio. Palabra clave.
2: La palabra clave.
0: Seis chances. Cuatro minutos.
3: Vale.
0: Tirame una palabra, por favor, de cinco letras.
6: Se tranca.
3: Libre.
0: Libre.
2: Atención.
0: Te la voy a hacer rápido porque me caíste bien, Julio. La R está mal puesta y lo demás
7: no,
0: no va.
3: La R está mal puesta.
0: ¿En qué idioma hablo yo?
8: ¿Qué tiene en la cabeza?
0: Sí. La R está mal puesta.
3: Como si tú hablas. Corte.
0: Corte. Ok, entonces.
8: Cortá.
0: La R sigue mal puesta. Y sigue siendo la única letra. Uy, ya.
8: Piensa.
3: Se me sacó el escenario.
0: Dos palabras, dos palabras.
3: Me tranqué, me trabé.
0: Y metió solo una letra.
8: Piensa.
0: ¿Me tirás otra palabra, por favor, que no tenga las letras que ya le quité?
6: Que ayude.
0: Libre y corte. ¿No te parecen similares?
7: Esto es una vergüenza, señoras.
0: Es una vergüenza, sí. Se va a ir con la madre.
4: Sí.
3: Tarde.
0: ¿Cómo?
3: Tarde.
0: Escúchame, anormal. La E no está. Pero si querés tarde, es tarde. Tarde. Atención, la R.
2: Atención.
0: Sigue estando mal puesta. Pero tengo noticias.
2: Atención.
0: La T y la E no están. La A y la D están mal puestas. Uya.
4: Tres.
0: Tres letras mal puestas. Tres letras mal puestas. Y te quedan tres chances. Tres letras mal puestas.
6: Quedan
0: y te
6: dos
0: quedan
6: minutos.
0: Tres chances.
6: Dos minutos.
8: Ni más ni menos.
3: Sin palabras. No me salen las palabras. Me bloqueé.
0: Perdón, ¿qué le pasa a este tipo?
5: Se llama un poquito más tarde.
3: Internacional.
0: Julio, ¿podés tirarme una palabra que tenga A, R y D? Y dos letras más. Dios mío, qué
3: ¿Y
0: entonces?
7: Esto es una vergüenza, señoras y señores.
0: ¿Me tirás? ¿Cómo paso a paso?
3: No me sale nada.
0: ¿Vos estás con tu mujer ahí?
8: No sale.
0: ¿Estás solo o estás con tu señora?
3: Un minuto.
0: No hacen uno entre los... ¡Un minuto!
3: Renta.
0: ¿Cómo?
3: Renta.
0: Renta. La tella no estaba, la E no estaba. Un desastre.
4: Que pase el que sigue.
0: La R mal puesta y la A mal puesta.
6: No lo van a lograr.
0: Lo demás no va.
3: Quedan 30 segundos.
0: Julio, separate. Se va. La mujer va a terminar separándose.
3: ¿Jareo?
0: ¿Cómo?
3: ¿Jareo?
0: ¿Qué dijo?
3: No me dijo.
0: ¿Qué dijo? ¿Qué dijo?
3: No, la verdad que no.
0: Andate, Julio.

0: Se viene Lust.
1: El participante número 2.
0: 092.
2: 092. Hola.
0: Hola,
2: Peti, ¿cómo andamos?
0: Palabra clave, palabra clave.
2: Palabra clave, palabra clave.
0: Claro, señor, ¿quién es usted?
2: El Facu.
0: El Facu. ¿Cómo está, Facu? Bienvenido.
3: ¿Todo contentazo, bien?
2: ¿Cómo vamos a estar?
4: Hola, ¿qué tal?
2: Esta semana dimos el batacazo, están como locos aquellos.
0: Gallina. Claro. Nacional el domingo, ayer Uruguay en básquet, ¿y hoy qué toca?
2: Y ganó Scipio, Gran Hermano, ya está, está completo.
0: ¿En serio?
2: Hoy Montevideo.
0: No tengo idea.
5: La pucha.
0: El hermano se murió en el 2001. Facu, ¿estás listo para jugar?
2: Estamos.
0: 3, 2, 1.
6: Corre el tiempo, Peti.
2: Madre.
0: Madre.
7: Atención. Atención.
0: Madre. Metiste la M bien puesta.
8: Bing.
0: Metiste la D bien puesta.
8: Bing.
0: La A mal puesta. La R mal puesta.
7: Atención.
0: Y la E no va.
8: No.
0: Tenés que ser un poco inteligente nada más.
2: No te, no
0: te pedimos una inteligencia maravillosa. Tenés 3 minutos y 5 chances. La M y la D están bien puestas. Si la A no va acá, va acá.
2: Claro.
0: ¿Y la R dónde va a ir? Acá.
2: Claro.
0: ¿Dónde viste una palabra que era? ¿Una consonante, una vocal?
8: Sí.
2: Me mata, falta una.
0: ¿Y entonces?
2: Mirar, nada que ver.
0: Mirar.
2: Mirar.
0: ¿Cómo?
2: Mirar.
0: Mirar. Facu querido, atención. La M está bien puesta. La A está bien puesta. Y la última R está bien puesta.
7: Atención.
0: La R no se repite. ¿Piensa? Y la I no va. Ya tenés 4 letras bien puestas.
2: ¿Qué pasa los minutos?
0: Para, ¿vos sos uruguayo?
2: Sí. Sí, claro.
0: ¿Hiciste la escuela? Sí. Sí. ¿Hablas español?
2: Algo.
0: Sí. ¿Hiciste el liceo?
2: Sí. Sí.
0: Bien,
2: hice lo que quiero hacer Rubio con el estadio ahora después que perdieron.
0: Bueno, dejá de hablar de fútbol y demostrá inteligencia diciendo la palabra clave porque tenés 4 letras bien puestas.
2: Bueno, mudar entonces.
0: ¿Cómo?
2: Mudar.
7: Atención.
0: Viste cómo en este país hay que presionar a la gente para sacar la buena. Hay que exigirle.
3: Sí.
0: Ponerla contra la pared y tratar de sacar la buena. ¡Facu es correcto! ¡Facu, felicitaciones!
2: Gracias, Peti. Vamos a Montevideo de noche. Vamos a ganar hoy a Grupán en Trubil.
0: ¿Para quién juega hoy?
2: Hoy se juega a los play-in. Montevideo o Urupán por entrar a playoff en el metro.
0: Montevideo, Urupán, sos de Urupán.
2: No, de Montevideo.
0: De Montevideo. Montevideo Basketball Club.
2: Exacto.
0: Muy bien. Camiseta blanca y roja, ¿no?
2: Roja, blanca la alternativa y negra la tercera alternativa.
0: Bien.
2: Tengo más camiseta que...
0: Roja la titular, blanca la alternativa y negra...
2: La tercera.
0: Esta.

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0: 31 son los minutos que van de las 17. ¿Cómo estamos? ¿Estamos prontos para el streaming? Estamos prontos para el streaming, ¿eh? Necesito buen volumen.
1: Sí. Subí el volumen.
0: Y necesito buena imagen porque hoy, con todo lo que tenemos para hablar, no sé a qué hora vamos a terminar. ¿Usted puede quedarse, Lust?
2: Puedo.
0: ¿Sí? No, ¿puede quedarse? ¿No tiene clase hoy?
3: ¡Pudre todo!
2: Tengo, pero es la parte del programa que la dan mis ayudantes. Ah. Un tema que le toca a él.
0: Muy bien. ¿Cuál es el tema de hoy?
2: Procedimiento disciplinario en la administración pública.
0: ¿Cómo me gusta la disciplina? La disciplina es la palabra mágica que ayuda a tener una buena vida. Disciplina en alimentación, en ejercicio, en relacionamiento, en el trabajo, ¿no?
2: Sí, es muy importante.
0: Yo siempre no tengo mucha disciplina en lo que tiene que ver con la alimentación.
2: Yo tampoco.
0: Y el ejercicio, ¿no? Necesitaría un poco más. Pero para mí la palabra equilibrio y la palabra disciplina son las palabras que ayudan a tener una buena vida, ¿no?
2: Sí, coincido.
0: Cuando viene alguien a la vida y te desequilibra, afuera.
3: ¡Afuera!
2: Hay que sacarlo.
0: Bueno, ¿estamos listos? Ay, ay, ay. Tengo remera puesta, ¿eh? ¿Ya vio la frase? ¿Qué? ¿Eh?
2: Sí, muy original.
0: Estaba cantada, ¿eh? ¡Vamos! ¡Se viene! ¡Martes Ilustrado!
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0: Bienvenidos a Martes Ilustrados. Ya estamos en nuestro streaming a través de YouTube, Malos Pensamientos Oficial. Un saludo a todos los que se han enganchado y se están enganchando en este momento en nuestro streaming de todos los martes. Martes Ilustrados con Eduardo Lust.
2: Buenas tardes a todos.
0: ¿Cómo le va?
2: Muy bien, por suerte.
0: Ok.
2: Todo bien.
0: Bueno, se lo nota risueño y contento. Viene feliz, viene contento.
2: Sí, vengo contento.
0: Bueno.
2: Ha sido un buen día.
0: ¿Sí? ¿Hoy? Sí, sí. Arrancamos septiembre, lo importante que es pasar agosto.
2: Sí.
0: Siempre se decía, ¿no? Sí. Hay que pasar agosto, pasamos agosto.
2: Pasamos agosto.
0: Por suerte.
2: Llegamos al mes 9, el mes de la primavera.
0: Sí. ¿Y por qué dice que ha tenido un lindo día?
2: Y no, porque arranqué muy temprano, a las 6.
0: ¿6 de la mañana?
2: Sí.
0: ¿Se despertó a las 6?
2: Sí.
0: Ajá. ¿Se pone alarmas?
2: Pongo, pero me despierto solo igual.
0: ¿Solo?
2: Sí.
0: Ya biológicamente.
2: Biológicamente.
0: Su mente está preparada para despertarse.
2: Exactamente.
0: Bien. ¿Se despierta a la misma hora en invierno que en verano?
2: Sí, aproximadamente sí.
0: Bien.
2: No hago diferencia.
0: Bueno.
2: No te he acostumbrado.
0: Hay mucha cosa para hablar, Luz.
2: Hay temas para hablar, sí.
0: Hay mucha cosa para hablar. Mucha cosa.
2: Siempre tenemos Martes temas.
4: Y Ilustrados.
0: Hoy tenemos un Martes Ilustrados recargado.
8: Atención.
0: Recargado. ¿Podemos arrancar con lo que a todo el mundo le gusta?
2: Sí.
0: A todo el mundo le gusta esta sección. ¿Quieres saludar a alguien en particular?
2: Saludo a mis hijas que me están escuchando, a mi hijo.
0: Sí.
2: Y a 3 o 4 personas que estuve reunida hoy que me dijeron. No nos diga los nombres, pero recordarnos y saludarnos. Así que
0: okay.
2: Lo estoy saludando.
0: Ayer me encontré con un compañero suyo de la escuela.
2: Uh-huh.
0: Fui a ver a Uruguay contra Puerto Rico.
2: Uruguay, Puerto Rico. Gran victoria.
0: Partidazo.
2: Sí, sí.
0: Muy buena selección tenemos.
2: La verdad que sí.
0: Muy bien. Buena defensa, buena efectividad. Muy bien. Nos falta altura, pero tenemos efectividad.
2: Bueno,
0: y está muy bien. Y dentro de los que se me cruzaron se me cruzó un compañero suyo de la escuela, el famoso Camello, me dijo.
2: Hey, Camello.
0: Mandale saludos a Luz, bueno, de parte del Camello.
2: Bueno, muy bien. Amigo de la infancia, querido
0: sí,
2: amigo.
0: Sí.
2: Así que un abrazo grande a Camello. Y muy bueno, bien. Y qué suerte que lo encontró. Y mucha gente lo habrá encontrado y lo habrá saludado.
0: Claro que sí, y hoy también. Y me dicen, hoy te escucho con Luz, ¿te?
2: Bueno. Bueno. Así que.
0: Muy bien.
2: Un saludo especial.
0: Ajá. ¿Qué pasa? Claro, es el pitón, ¿no?
2: Exactamente.
0: Para sus compañeros de clase y de la escuela es el pitón.
2: De la primera infancia, sí. Ajá. De la obra famosa aquella.
0: Muy bien. Perfecto. ¿Quieres saludar a alguien más?
2: No.
0: Va a estar de gira. Está yendo.
5: Atención.
0: ¿Está yendo de gira sin mí?
2: Sí.
0: ¿Sin mí?
2: Lo he traicionado.
0: O sea, yo no entiendo esto. He creado un monstruo. O sea,
2: que la vio que es peligroso crear un monstruo.
0: ¿Eh?
2: Es peligroso crear a alguien.
0: No es la primera vez que me pasa, ¿eh? Sí. He creado monstruos de todo tipo y color, ¿eh? Pero ¿está de gira?
2: A veces se me juntan actividades, los conversatorios sí, famosos.
0: Ajá, ¿dónde va? ¿Dónde va? Cuéntenos.
2: El jueves en Tacuarembó.
0: Ajá, jueves en Tacuarembó.
2: Jueves en Tacuarembó, el viernes en Rivera.
0: Ajá. Uh-huh.
2: Y luego el sábado retorno acá.
0: ¿Y dónde duerme cuando se queda? ¿En la casa de alguien que va...?
2: Bueno, en algunas ocasiones duermo en la camioneta.
0: No,
2: y
0: no,
2: después
0: no,
2: duermo
0: no,
2: en hoteles. ¿Alguien que no alcance el
7: bisturí? Gente de la colectividad.
2: A veces coincide que hago muchos kilómetros, entonces no paro a descansar, no es que pase la noche en la
0: camioneta. Luz, no, no,

0: Fresco. Y llegué tarde en la Plaza Fomento.
1: Sí, en Colonia.
0: En Colonia.
1: Sí.
0: Teníamos, siempre nos reunimos con la generación.
1: Ajá.
0: Este, que teníamos un equipo de fútbol que se llamaba No Hay Derecho. El equipo de fútbol de facultad.
1: Muy bien.
0: Éramos muchos y ahora por circunstancia de la vida vamos quedando menos.
1: Ok, No Hay Derecho.
0: Somos 11 que nos reunimos, siempre. Ahora bien. En septiembre hay una reunión.
1: No hay suplentes, ya son, no hay, quedan 11,
0: sí, sí.
1: 11 titulares.
0: 11 titulares. Y llegué, fui el último en llegar y ubiqué la casa. Siempre alquilamos casas,
1: sí,
0: o chacras en cualquier punto de la República.
1: Ajá.
0: La represa del Palmar, Las Cañas, bueno, siempre lejos. Y llegué de noche, ubiqué la casa que habíamos alquilado porque estaban los autos afuera estacionados, y entré y estaban todos durmiendo. Estaban todos durmiendo.
1: ¿Todos tus amigos?
0: Todos mis amigos durmiendo. Sí.
1: ¿Qué hiciste? ¿Entraste solo o entraste?
0: Entré, la puerta estaba cerrada, di la vuelta por la casa, la puerta de la cocina estaba abierta.
1: ¿Hiciste alguna maldad?
0: No, lo que hice fue lo siguiente. Yo llegué tarde porque salía de un programa que me habían invitado.
1: Sí.
0: De acá, de la televisión uruguaya.
1: Ajá.
0: Y en ese programa me regalaron un vino.
1: Ok.
0: Entonces llevé el vino. Llevaste para la vino. Reunión.
1: Muy bien.
0: Cuando llegué, estaban todos durmiendo. Eran las 12 de la noche.
1: Uh-huh.
0: No sé por qué se habían dormido temprano. Se ve que habían tomado algo.
1: Sí, claro.
0: Y habían hecho un cordero.
1: Muy bien.
0: Pero no, estaba intocado, lo habían hecho para el otro día. Entonces yo vi el panorama, como no sabía dónde me tocaba, cuál era mi dormitorio de la casa alquilada.
1: ¿Te fuiste a dormir en la camioneta?
0: Entonces, como no quería despertar a nadie, no, me corté una porción de cordero asado.
1: Sí.
0: Agarré plato y cubierto, el vino ya lo tenía. Y me fui a comer en la camioneta y recliné el asiento y me puse ahí una manta y dormí ahí.
1: Ah, le diste. ¿Terminaste la botella?
0: No, no la terminé.
1: No.
0: Y al otro día, este Ricardo, me acuerdo, uno de los del grupo, me golpeó así la ventana y me dice: ¿qué haces acá? Yo digo, no quise despertarlo a ver dónde me tocaba dormir.
1: Muy
0: pero
1: bien.
0: Duermo en hoteles ya.
1: Te pido por favor, Luz.
0: Duermo en hoteles. Pero a veces.
1: Te conseguimos un canje.
0: No, eso está cubierto. Eso siempre tengo hoteles.
1: Perfecto.
0: Y pero en la ruta, a veces, cuando uno se cansa, hay que parar.
1: Siempre
0: hay que parar.
1: Yo duermo en las rutas.
0: Sí, sí. Entonces,
1: cuando me voy de viaje y me toca andar en auto,
0: sí, sí.
1: Paro 10 minutos.
0: Y 10 minutos, generalmente en una estación de servicio, y como siempre viajo solo. Bueno, descanso ahí y ya está.
1: Muy bien.
0: Y ahora tengo Tacuarembó, Rivera y el lunes Salto.
1: El lunes Salto. El
0: lunes 7 de septiembre.
1: Bien, perfecto.
0: La independencia del Brasil, el grito de Ipiranga.
1: Uh-huh. Hablando de independencia, tuvimos el día de la independencia, pero vamos a hablar después de eso,
0: uh-huh.
1: Porque también tenemos el día del comité de base.
0: El mismo día. Sí. Ese día es tremendo, ahí se descubre pila de cosas.
1: Ok, vamos a hablar de eso luego, pero principio tienen las cosas. En el principio creó Dios los cielos y la tierra.
0: Mm.
1: Así arranca la Biblia.
0: Sí.
1: Y el principio es la frase de la semana. Y la frase de la semana, es...
0: Acá está faltando lo que está faltando. Chamandú Orsi.
1: Nuestro presidente trabaja para nosotros.
0: Tremendo.
1: O sea, vos sabés que yo creo que el tipo se levanta y dice: ¿cuál es la frase que puedo tirar para que Petty me haga otra remera?
0: Sí.
1: Y es así.
0: Sí.
1: Mirá qué linda frase. Acá está faltando lo que está faltando.
0: Sí, tremenda.
2: Acá está faltando.
0: Una frase re profunda.
1: Claro,
0: está re faltando lo que está faltando.
1: Sí. Escuchala.
2: Acá está faltando lo que está faltando.
1: Claro. Y aparte con decisión,
0: sí.
1: Porque la intención también es lo que vale. No
2: acá
1: es una
2: está faltando,
1: lo que está faltando.
2: Lo que está faltando.
0: Claro. El tono. La fuerza.
1: Por eso la elegimos. Es una frase. Gracias, Yamandú, por regalarnos frases todas las semanas. Aunque muchos también han peleado por la frase de esta semana.
0: Sí.
1: Ojo.
0: Atención, hubo competencia.
1: Vio que la frase. La dijo inaugurando una planta espacial en Sudamérica. Uruguay va a tener una planta espacial.
0: Sí, de los primeros países creo que es.
1: Sí.
0: Y extraordinaria.

0: Dios.
1: Claro. Es porque
2: al infinito y más allá.
1: Es porque siempre está en la luna el presidente. Por eso. Dijeron, a él mismo.
0: Sí.
1: Sí.
0: La frase es muy, muy redundante.
1: Ajá.
0: Acá está faltando lo que está faltando.
1: ¿Y qué es lo que le está faltando al Uruguay, Lust? Ya tomamos la frase del presidente y la hacemos nuestra y le pregunto, ¿qué es lo que está faltando en este país?
0: Bueno, en lo que está faltando en este país es lo que... Primero lo que la gente está reclamando.
1: Sí.
0: Que es lo que sale en todas las encuestas.
1: Ajá.
0: Seguridad.
1: Ajá.
0: Hay una gran inseguridad.
1: Bien.
0: Eso está faltando. Y después en las encuestas dan lo otro que faltan, trabajo, etcétera. Pero lo que no sale en las encuestas es la falta de valores, que hemos perdido valores.
1: Totalmente.
0: La disciplina que hablamos más temprano,
1: uh-huh.
0: la disciplina en general, las reglas de convivencia
1: uh-huh.
0: se están perdiendo. La gente está dejando de salir porque tiene temor a salir.
1: Es cierto.
0: Uh-huh. Entonces está faltando, yo diría, lo otro es subsanable.
1: Ahora, ¿está faltando una planta espacial en Uruguay?
0: No, no tenemos.
1: Si no tenemos todo lo que acabamos de contar.
0: Sí.
1: Nos preocupamos por una planta espacial, que no está mal.
0: No.
1: ¿Sabe a quién me hizo acordar?
0: ¿A quién?
3: Atención.
1: Al expresidente argentino Menem. ¿Usted se acuerda cuando Menem presentó?
0: Me acuerdo ahora, que iba a salir a la estratosfera, algo así.
1: Exactamente. ¿No? Póngase los auriculares y vamos a disfrutar de este momento que es... A ver, Menem en los 90, Orsi en el 2026... Los dos hablando de planes espaciales, porque Orsi también dijo en la presentación que esperaba que Uruguay tenga su lanzamiento. Escucha, Menem.
4: No se va a licitar un sistema de vuelos espaciales mediante el cual desde una plataforma que quizás se instale en la provincia de Córdoba. Esas naves espaciales van a salir de la atmósfera, se van a remontar a la estratosfera y desde ahí elegir el lugar a donde quieran ir. De tal forma que en una hora y media podemos estar desde Argentina, en Japón, en Corea o en cualquier parte del mundo.
1: Brillante.
0: Tremendo.
1: Brillante. Menem.
0: ¿Qué proyecto?
1: El proyecto que todavía está en veremos,
0: sí.
1: Pero estoy seguro que Orsi tiene, y el gobierno de izquierda tiene la capacidad de hacer esta idea de Menem en los 90... Ahora en Uruguay.
0: Impulsarla y concretarla.
1: Sin lugar a dudas.
5: Ojalá dentro de unos años podamos decir que Uruguay está lanzando.
1: Ojalá podamos decir
0: Uruguay
1: en unos
0: lanzando.
1: Años Uruguay está lanzando.
0: ¿No dijo qué? Está lanzando.
1: Está lanzando.
0: Lo dejó abierto.
1: Ya venimos lanzando desde marzo de 2025.
0: Sí.
1: Ajá.
0: Totalmente.
1: Perdón. ¿Usted se dio cuenta qué fecha es hoy?
0: Sí, primero de septiembre.
1: ¿Primero de septiembre?
0: Aniversario.
3: Atención.
0: Primero.
1: Hoy está cumpliendo un año y medio el gobierno de la izquierda. ¡Felicidades! ¡Felicidades! ¡Qué lindo! 18 meses de vida. ¡Cumpla!
0: Se pasaron.
1: Que los cumplas feliz. 18 meses de vida, un año y medio de gobierno de izquierda en Uruguay. No entiendo cómo no lo estamos celebrando. Bueno, nosotros sí.
0: Sí, raro que sí. No hayan celebrado el gobierno. No haya hecho.
1: Perdón, hoy se juntaron en el Consejo de Ministros.
0: Lo que le aconsejamos desde aquí. Hagan Consejo de Ministros.
1: Bien, pero ¿usted sabe a qué hora comenzó el Consejo de Ministros?
0: Siempre empieza como a las 9.
1: Nueve y media de la mañana. O sea, hay gente que sale a laburar a las 5 de la mañana.
0: Sí.
1: Yo no digo que se junten a las 6 o a las 7.
0: No.
1: Arrancame a las 8.
0: La hora normal de trabajo.
1: Claro,
0: 8 de la mañana.
1: Arrancame a las 8 con el Consejo de Ministros. Pero el Consejo de Ministros fue de 9 y media a 12 y media.
0: 9 y media a 12 y media. 3 horas.
1: 3 horas, que no son 3 horas, porque se juntan 9:30, empiezan a charlar, traen un tecito, un cafecito, media luna, charlan. Aparte, 3 horas, ¿cuántos minutos son?
0: 180.
1: 180 minutos. ¿Cuántos ministerios hay?
0: 14.
1: 14. 180 dividido 14.
0: Y le da...
1: 12.
0: Sí, poco más cada ministerio.
1: 12 minutos por ministerio.
0: Sí.
1: ¿Qué hablan? Nada.
0: De pronto tenía algunos ministerios que no hablaban.
1: Bueno.
0: Hay que ver la convocatoria.
1: Ah, bien. ¿Hay alguno que faltó?
0: Porque hay un orden del día.
1: Ah, bien.
0: No faltar, no falta nadie.
1: Sí. Bueno. Más o menos. Sí.
0: Y el director del OPP, que forma parte del,
1: ajá,
0: de esa reunión.
1: Muy bien. Bueno, la 15. Cosa es que el Consejo de Ministros...
0: 16, 17 y 18 van los secretarios.
1: Hoy, celebrando un año y medio de gobierno, ¿cuál es el mayor logro de este gobierno de izquierda, del Frente Amplio, en este año y medio, en estos 18 meses?
0: Y bueno, logros como para festejar no tienen. No ha habido, porque la ley de presupuesto se aprobó el año pasado.
1: Sí.
0: Están ahora con la rendición de cuentas, que se aplica el año que viene.
1: Uh-huh.
0: Y los números que dieron hoy, que ahí se veían los logros, fueron bastante inquietantes.
1: Uh-huh.
0: El déficit fiscal subió. Es decir, los logros del gobierno se ven básicamente en la parte económica. Si en la parte económica le va bien, por derrame, como decía Adam Smith, palabra, sí, que no le gusta al socialista.
1: Sí.
0: Porque dice que no se derrama, pero el derrame de Adam Smith genera los otros movimientos.
1: Uh-huh.
0: Bueno, se dieron ahora terminó el semestre, llegaron 18, como dice usted, 18 meses. El déficit fiscal subió. 3.700 millones de dólares le faltan al Uruguay todos los años.
1: Está bien, pero estamos hablando de logros, no de fracasos.
0: Bueno, pero que no hubo logros.
1: Sí.
0: Porque, recuerde, los logros serían que el presidente hubiera cumplido o puesto en marcha lo que prometió en la campaña.
1: Uh-huh.
0: Y hizo todo lo contrario el primer año. El primer año le adjudicó que hacía todo lo contrario porque no tenía presupuesto propio. Ahora tiene presupuesto propio. Y no han puesto en marcha absolutamente nada. No hay logros.
1: Uh-huh. Para mí, el gran logro son los 25 mil dólares de descuento de la camioneta. Que si bien son anteriores,
0: sí,
1: al gobierno, al comienzo del gobierno, ya sabemos que el presidente, si ve un descuento,
0: se tira de cabeza.
3: Cuando hay descuento, yo me tiro de cabeza.
1: Ah, esta es la frase del año y medio.
3: Cuando hay descuento, yo me tiro de cabeza.
0: Pero eso fue un logro personal.
1: Claro, tenés razón.
0: No puede el gobierno.
1: Tenés razón, fue un logro personal. Que todavía está en veremos, ¿no?
0: La tiene la JUTEP, que está demorada en eso.
1: Ni transparente, ni ético.
0: No, no, totalmente.
1: ¿Por qué está demorado eso?
0: Y habría que preguntarle a la JUTEP. Lo que pasa es que la JUTEP está politizada.
1: Sí.
0: Tiene que investigar al presidente.
1: Ajá.
0: Y la investigación es bastante sencilla.
1: Uh-huh.
0: Porque no es demasiado complejo el tema.
1: Sí.
0: Complejo era la declaración jurada de Sartori. Esa era complejísima.
1: Uh-huh.
0: Pero la compra de una camioneta la debería resolver en 48 horas. ¿Cuánto salió? ¿Cuánto costó? ¿Cómo la pagó? ¿Con quién la pagó? Uh-huh. Pero ahí está todo el tema de las rifas, las donaciones, toda esa plata en negro. Y bueno, yo me imagino que la JUTEP está tratando de dar un informe, inventando un informe para decir que el presidente actúa de acuerdo a la norma y a la ética. Y es difícil.
1: Uh-huh.
0: Porque quedó muy expuesto el tema. Así que vamos a esperar a ver qué dice la JUTEP.
1: En este año y medio, el primer año y medio de gobierno, armemos una lista de la gente que debería haber echado el presidente que no echó.
0: Mm. Bueno, yo pienso que el presidente tendría que haber cambiado los ministros.
1: Uh-huh.
0: Algún subsecretario.
1: Bien, pero por ejemplo, Arim, ¿no? ¿Se acuerda Arim, que Cairo, sí, renunció?
0: Cairo renunció, volvió a su banca.
1: Ahí está. Pero está. Renunció por una situación similar a la de Arim.
0: Sí.
1: Que bueno, la de Arim fue peor.
0: Sí.
1: Debería haber renunciado o deberían haberle sacado doble amarillo.
0: Sí, uh-huh, totalmente.
1: Danza también.
0: Danza por violar la Constitución.
1: Uh-huh.
0: Que hizo lo mismo que el presidente de colonización, que finalmente se fue.
1: Uh-huh.
0: El presidente
1: de Eduardo Viera.
0: Eduardo Viera.
1: Ajá. Lustenberg también, ¿no?
0: Lustenberg.
1: Claro, o sea.
0: Por la gestión de la anestesista.
1: Por poner un detalle, ¿no?
0: Sí, sí, sí.
1: Y para muestra, basta un botón.
0: Y otras cosas.
1: Claro.
0: Uh-huh. Que ahora se puede complicar porque hoy ingresaba una denuncia.
1: Uh-huh.
0: Vamos a ver qué pasa con la denuncia. En el colegio médico.
1: ¿Castillo debería haber también doble amarilla?
0: Y Castillo sí, porque Castillo Pasa que Castillo no lo podían haber nombrado, porque no claro. se puede nombrar ministro de Trabajo a un dirigente comunista. Del Partido Comunista.
1: Claro, ya no lo tendría ni que haber nombrado.
0: Que por convicción es enemigo de los empresarios. Y después los paros que ha habido, uh-huh. Que ha paralizado la economía, el puerto.
1: ¿Lubetkin?
0: Bueno, Lubetkin ahora, el 4 de septiembre, tiene que dar explicaciones de sus viajes y sus viáticos. No,
1: vio
0: sus,
1: que salió sí. una noticia que parece sí. que tiene... tiene en vez de FAO, es FATO.
0: Sí.
1: Tiene un FATO...
0: Se publicó en Italia.
1: En Italia, sí.
0: En un diario
1: ¿Es
0: italiano.
1: ¿Cierto eso? El diario italiano que...
0: publicó.
1: Descubre que Lubetkin tiene una relación extramatrimonial.
0: Exacto. Bueno, ¿es extramatrimonial? Sí. No sé eso, si es extramatrimonial.
1: Está en pareja.
0: Ah, bueno, no sabe, eso me entero acá.
1: ¿En pareja?
0: No digas no so. El... sí, lo publicó el diario y pidió prórroga para contestar.
1: ¿Lubetkin?
0: Sí. Ah. O sea, el Parlamento le preguntó que explicara esa situación.
1: Sí. Ajá.
0: Y Lubetkin pidió 30 días más para explicar. Uh-huh. A ver cuál es el tema. Es una situación personal esa.
1: Se necesita una mano.
0: Se necesita una mano. Tendría que llamar usted a darle una
1: claro,
0: mano.
1: Cualquier momento me 101, llama la Tana. Sí. Yo lo llamo, Lubetkin lo llamo yo.
0: Sábelo. Pero ah. En el tema personal, no. No debería renunciar.
1: ¿No?
0: Él debería renunciar si utilizó los viajes, los pasajes y los viáticos para esa actividad.
1: Bueno, por eso hago referencia sí, a Lubetkin. Y su casi, ya que estamos hablando de la Cancillería.
0: La subsecretaria también.
1: Debería haber renunciado. Le
0: y debería haber renunciado.
1: Ninguneó al presidente de la República.
0: Exactamente. El ministro Castillo también lo ninguneó en su momento.
1: Uh-huh.
0: Pero la subsecretaria expresó una opinión de Cancillería contra la opinión del presidente.
1: Uh-huh.
0: O sea, esa contradicción. Acá el tema es que los ministros son secretarios del presidente.
1: Uh-huh.
0: Eso lo dice la Constitución.
1: Bien.
0: Y un secretario no puede... Yo sé que el presidente dice, bueno, cada uno tiene su pensamiento. Y cada uno tiene su pensamiento y eso nosotros lo defendemos a muerte.
1: Sí.
0: Pero el tema es cuando el pensamiento va contra la postura del gobierno. Entonces, ¿cómo se concilia eso? El presidente queda desautorizado.
1: Uh-huh.
0: ¿No? Si se decretan servicios esenciales en el puerto... renuncio, dijo el ministro Castillo.
1: Sí. O sí. debería renunciar, dijo Sánchez, ¿no?
0: Y el secretario presidente dijo, bueno, que renuncie.
1: Claro.
0: Ahora el puerto está ahí semi resuelto, el tema, no sé qué pasó, no hay más noticias, no se arreglaron los sindicatos.
1: Uh-huh.
0: Sí, pero por lo menos no están parando.
1: Y... ahora, todo esto lleva a una nueva encuesta que se presentó esta semana, ayer.
0: Sí, pero faltó uno que debía renunciar, el ministro del Interior.
1: ¿El ministro del Interior, Carlos Negro?
0: Carlos Negro.
6: Atención.
1: ¿Charlie Black?
0: Charlie Black, porque no ha sabido gestionar el ministerio.
1: Uh-huh.
0: O sea, no puede contra la inseguridad. No, lo dicen los números, la dicen las cifras que él mismo presenta.
1: Sí.
0: Bajan algunos delitos, que está lógico que bajen, que ya venían bajando, se mantiene la tendencia... pero los homicidios y los temas, el tema del narco y los enfrentamientos aumentan. Entonces, como fue un ministro que dijo que en la lucha contra el narco estaba perdida y que en la otra y en el otro área no tenía un plan,
1: uh-huh.
0: me parece que además ya lo habíamos hablado, el cambio es una señal.
1: Claro.
0: Acá dicen, no, si cambia el ministro no cambia nada, pero es una señal.
1: Una señal positiva.
0: Una señal positiva con el presidente, le agradece los servicios.
1: O sea, si hubiera Orsi hecho todo lo que tenía que haber hecho, el Consejo de Ministros hoy tenía cuatro.
0: Sí.
1: se juntaban en un boliche.
0: Claro.
1: En una mesa.
0: Sí.
1: Tráeme un sándwich caliente. Y lo reparten entre cuatro.
0: Sí, totalmente. Tenía que haber, es la señal que está esperando la gente. La gente está esperando señales.
1: Hablando de señales.
6: Sí. Atención.
1: Una nueva encuesta.
0: Encuesta nueva.
1: Una nueva encuesta de factum señala, ¿la vio?
0: Sí, la vi.
1: Señala claro. que la desaprobación de la gestión del Frente Amplio, porque no es la gestión de Orsi.
0: Sí, sí, es del gobierno.
1: Es del gobierno de izquierda, del Frente Amplio, de todos juntos.
0: Sí, sí.
1: Porque Orsi, como decimos siempre, renunció...
0: a la jefatura de gobierno.
1: Claro.
0: Sí.
1: Claro.
0: Se quedó con la jefatura de Estado.
1: Obviamente. Entonces, la aprobación se ubica en cuánto? En 26%.
0: 26%.
1: O sea, tenemos tres ómnibus.
0: Sí.
1: Llenos de gente parados y sentados.
0: Sí.
1: Apenas unas dos filas de gente sentada.
0: Sí.
1: Aprueba la gestión de la izquierda.
0: El 26, la cuarta parte.
1: De 100 personas, 26.
0: Sí.
1: Es una vergüenza.
0: Sí, muy bajo.
1: Sobre todo porque es el año y medio que está cumpliendo ahora.
0: Totalmente. Y además, la anterior le daba un 25.
1: Sumamos los que desaprueban y los que no aprueban.
0: Sí.
1: Son 74%.
0: 74.
1: ¿No sí, es mucho?
0: Es mucho. Ajá. Es mucho, es mucho. Pero la anterior encuesta le daba un 25, según Factum.
1: Sí.
0: Ahora subió un 26. Hay un 1% más que lo apoya. Y bajó un 1% el que desaprueba.
1: Uh-huh.
0: Pero no es un número significativo.
1: ¿Por qué?
0: Porque está dentro del margen de error de la encuesta. Vieron que todas las encuestas tienen un margen de error.
1: Sí.
0: 2 puntos.
1: Más o menos.
0: Más menos 2, más menos 3. O sea que si mueve un punto, puede ser que sí o que no. Pero además, en un programa anterior nosotros hablábamos que hay un núcleo.
1: Que núcleo eso, duro que sí. Por más que hagan lo que hagan.
0: Pase lo que pase, lo va a aprobar.
1: Ajá.
0: O sea que ese. Que yo decía, no va. ¿Se acuerda que yo decía, no va a bajar mucho más que esto? Va a quedar ahí.
1: Sí.
0: Bueno, no es una señal positiva, pero es la realidad. Las encuestas reflejan la realidad. Cuando dicen, es una foto del momento, no hay que darle importancia, hay que darle importancia. Porque las encuestas, con un punto de diferencia, las 4 o 5 empresas que encuestan acá, tienen el mismo resultado. Entonces quiere decir que las 3/4 de la población está desconforme con la gestión de gobierno.
1: Bueno, supuestamente si consultaran al presidente, el presidente también estaría disconforme de su actitud o de su trabajo.
0: Sí, pero el presidente dice que los ministros que tienen son buenos ministros, que son los mejores, que no va a cambiar. Y ese es un problema que tiene el presidente. El presidente, cambiando de ministro,
1: sí,
0: sube en las encuestas. Aunque no, ya con eso solo.
1: Lo está desafiando.
0: Lo estoy desafiando porque...
1: Lust está desafiando al presidente de la República.
0: Sí, porque la gente necesita señales.
1: Y le está confirmando que si llega a cambiar 1 o 2 o 3 ministros, va a subir en las encuestas.
0: Sí, porque la gente necesita señales. Según mi visión, que puedo estar equivocado,
1: sí,
0: las personas tenemos cierta comprensión a las dificultades de un gobierno.
1: Ajá.
0: Entonces, hay cosas que son independientes del gobierno. El gobierno no puede hacer nada si hay una guerra, no puede hacer nada si hay una seca, si hay una inundación, no puede hacer nada.
1: Uh-huh.
0: Si hay una diferencia cambiaria con la Argentina, ¿qué va a hacer? Pero cuando eso no sucede, en el gobierno de la calle Pou, ¿usted se imagina este gobierno con seca, pandemia, diferencia cambiaria con la Argentina? Sería tremendo.
1: Claro. Entonces, sería -26% de aprobación.
0: El presidente,
1: serían números negativos.
0: Claro, la coalición, cuando estaba pasando la pandemia y la epidemia y la sequía, tenía más aprobación. Después perdió las elecciones, pero ese es otro tema. Entonces a mí me parece que si el presidente dice, bueno, voy a cambiar los ministros. Tres o cuatro ministros. Voy a dar una señal al cuerpo electoral, a la población, a los uruguayos. Cambio de ministro.
1: Usted dijo que el presidente Orsi subió un punto.
0: Subió un punto.
1: En la encuesta.
0: Sí.
1: ¿Quiere que le anticipe que baja de nuevo un punto?
0: Bueno, a ver.
1: ¿Usted escuchó a Alejandro Sánchez diciendo hubo una confusión en las declaraciones del presidente?
0: Sí, lo escuché. Increíble. El copresidente, como digo yo, Sánchez, salió a aclarar.
1: Sí.
0: Cuando el presidente dijo, pues el famoso tema de hidrógeno verde.
1: A ver.
0: Un tema complicado ese.
1: ¿Por qué razón?
0: Bueno, está complicado porque el proyecto cambió. Según la información que nosotros tenemos, la empresa que se quiere instalar no quiere cambiar el proyecto. Y el tema está en la energía. Ellos quieren que nosotros le paguemos la energía. Y por eso el tema no prospera. El ministro Donne dice que el proyecto no prospera por la situación global, porque no hay una clientela asegurada para el hidrógeno verde, para el combustible, que van a ser que el combustible es sintético, y porque la situación financiera no es clara. O sea que dijo ahí medio vagamente las tres razones. Pero la razón, me parece que el único motivo es que la empresa necesita muchísima energía eléctrica. Impresionante la cantidad de energía eléctrica que consigue, que necesita. Casi la mitad de lo que consume el Uruguay. necesita solo ese emprendimiento. Uh-huh. UTE está en condiciones de dárselo, porque UTE le sobra energía.
1: Sí.
0: Pero ellos la quieren pagar entre 40 y 45 dólares y a UTE producirla le cuesta 80. Entonces, si UTE le vende a 40 y 45, que es esa la razón, indirectamente le estamos subsidiando el emprendimiento.
1: Uh-huh.
0: Entonces la empresa dice que es viable el negocio si UTE le vende la energía a 45 dólares y si le vende a más caro es inviable. Entonces están negociando para que le venda a 45. Y voy a quebrar una lanza, porque nosotros no somos necios.
1: Bien.
0: Lo que está bien,
1: sí.
0: Por la ministra de Industria.
1: Ajá.
0: Que la ponen como la mala de la película. Que la criticamos bastante con el precio del combustible, ¿no? Cuando bajaba el petróleo y subía el combustible.
1: Sí.
0: Ahora no subió el combustible. No, ya no subió.
1: Sí.
0: Y dice que es la que está parando el negocio. Y la ministra de Industria está parando el negocio. Porque si no, las otras grandes industrias uruguayas y los grandes emprendimientos que vinieron del exterior le van a pedir que le cobre al mismo precio de la energía. Y ahí UTE se va a la quiebra. Porque si UTE tiene que, para producir, tiene que pagar el doble de lo que cobra, no va a funcionar.
1: Uh-huh.
0: Entonces, para mí el tema está ahí. Ellos se van a llevar el agua gratis, o sea, no pagan por el agua, van a contaminar, porque van a producir para producir tienen que quemar leña y eso. Pero básicamente es la energía. Y ahí está el secreto. Y yo creo que no se van a instalar. Que el famoso proyecto de 5.000 millones, no es que esté deseando que no se instalen. Creo que no se instalan porque no llegan al costo, al precio.
1: Uh-huh.
0: Y si Uruguay tiene que pagar, dicen que Uruguay pierde 80 millones de dólares por año si le vende la energía a 40 o 45. Porque el tema de ellos es así, ellos producen su propia energía.
1: Uh-huh.
0: Van a instalar un parque para producir energía, los de la industria. Pero la energía que ellos producen es discontinua. Ellos no pueden tener energía discontinua, porque es fotovoltaica y por biomasa y eólica. Entonces necesita una energía continua, que la única que la tiene es la UTE.
1: Si no se instalan, ¿sería un fracaso para este gobierno, para el Uruguay?
0: Bueno, es el gran fracaso porque ese proyecto lo trajo el presidente de la calle Pou, o la administración de la calle, que tenía otro contenido distinto.
1: Uh-huh.
0: Simplemente se firmó una carta de intención de que se instalen, pero no se comprometió a nada Uruguay. Llegó este gobierno y lo siguió negociando. Y bueno, ellos anunciaron que la gran inversión, la más grande de la historia, que cambia todo y que al final no cambia nada, es esta gente del hidrógeno. Y bueno, y ahora además en Paysandú, mi departamento,
1: uh-huh,
0: el intendente Nicolás Olivera quiere que se instalen, está enojado porque no aceleran, le quieren vender el Portland de ANCAP, yo qué sé, la gente de Paysandú está esperando que se instalen para trabajar, y yo pienso en esas personas que no tienen trabajo, pero si Uruguay tiene que pagar 80 millones de dólares para que ellos se instalen todos los años, lo que tiene que hacer la UTE es darle al intendente de Paysandú la cuarta parte de eso, 20 millones. Regalarle. y el intendente convierte Paysandú en Dinamarca. Y nosotros no pagamos nada. O sea, yo hago ese razonamiento. Si ustedes vienen, cuesta 80, no vengan.
1: Uh-huh.
0: No, pero mirá que nosotros hacemos esto y lo otro. Bueno, pero si para que ustedes vengan les tenemos que pagar. Entonces la información que hay hoy es esa. Por información que uno accede, porque tiene contacto con ambientalistas que han estudiado el tema, que han accedido al expediente del Ministerio de Ambiente, otro ministerio que está siempre en la mira.
1: Uh-huh.
0: Con este gobierno ha estado siempre en la mira el Ministerio de Ambiente. Entonces, ese es el panorama. La gran inversión, cuando vino UPM, movió el PBI, ¿no? Se incrementó el Producto Bruto Interno, etc. Entonces, la esperanza de este gobierno era este proyecto, que es el único que hay así de gran tamaño. Y este proyecto no está caminando.
1: Lust, luego de la pausa vamos a hablar.
6: Atención.
1: Del medio ambiente. Vamos a hablar de un montón de cosas.
0: De los humedales.
1: De los humedales.
7: Se
1: pero
7: pudre todo.
0: De quién están promocionando.
1: Tenemos la Atención. Foto de la semana.
0: La foto de la semana.
1: ¿La vio?
0: Yo todavía no la vi, porque usted tiene el portarretrato.
1: Dado vuelta.
0: Siempre oculto.
1: porque quiero que se sorprenda en el momento en que la veamos.
0: Nos vamos a sorprender.
1: Luego de la pausa.

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2: Ya lo estamos buscando. El cristianismo.
3: Sí, la religión.
2: 2.4 millones.
3: Bueno.
2: Bien, el cristianismo.
3: El Islam, 700.
2: El Islam, 1.9.
3: 1.9.
2: Ajá.
3: Y el hinduismo viene, el budismo.
2: 1.2.
3: No, no, es sí, sí, es el. Después se verá la militancia de cada uno.
2: ¿Podemos volver al tema del Congreso?
3: Sí, el de los fracasados.
2: ¿Cómo le va a decir eso?
3: Y bueno, porque se reunieron, de ese cuenta se reunieron en el Palacio Legislativo, creo.
2: Sí. Congreso Panamericano de las Izquierdas.
3: Mm.
2: Sí.
3: Y bueno, ¿y para qué hicieron el Congreso?
2: ¿El Congreso Panamericano de las Izquierdas, sí, para qué lo hicieron?
3: Lo hicieron para buscar estrategias para sobrevivir a una ideología que está. Hay una palabra que se utilizó en una ley uruguaya que me encanta.
2: A ver.
3: Que no se usa mucho.
2: Me gusta, escuche.
3: A ver. La ley es una ley inmediata a la dictadura. La ley.
2: Sí.
3: Y fue la única ley que se publicó con la exposición de motivos. La exposición de motivos no se publica. La exposición de motivos son los motivos por el cual usted aprueba una ley. Entonces, los motivos quedan en el ámbito interno del Poder Legislativo y después que la ley se aprueba, sale el texto de la ley. Pero para que la gente entendiera la ley, que era muy rara, pero era brillante, de los legisladores de aquellos años, ¿no? Para que la gente entendiera el texto de la ley, la publicaron con la exposición de motivos. Si no, no se entendía la ley. Es casi un libro, pero una ley breve, es una obra de arte. Y en la exposición de motivos, los legisladores de la época, o sea, el Senado del presidente Sanguinetti, la primera presidencia, pusieron en el régimen que acaba de fenecer.
2: Fenecer, no, es la palabra.
3: Me encanta esa palabra. Fenecer. Una palabra extraordinaria. Y bueno, el régimen que acaba de fenecer era la dictadura uruguaya. Y para explicar por qué, de las 1.500 leyes que aprobó la dictadura, redondeando, 1.460 continuaban vigentes hasta hoy, había que explicar eso. Entonces la explicación está en la exposición de motivos. Esta larga introducción es para el socialismo, es una ideología que está feneciendo. En América del Sur perdieron todas las elecciones. En Bolivia quedaron cuarto. O sea que no es que perdieron por un voto como en Perú. En casi todos los países perdieron con elecciones libres. En 3 años a esta parte. Quedan 2 países socialistas. Uruguay y Brasil. En Brasil hay elecciones ahora a fin de año. Y las encuestas lo dan o 2 puntos arriba de Lula o empatados. Con Bolsonaro. Bolsonaro hijo. Y en Uruguay van a que esperar hasta el 29. Entonces, el barrio, como le digo yo al continente, de América del Sur y América del Central, y América del Norte, están en la misma situación. Los socialistas vienen perdiendo. Y en Europa también. Entonces acá se reunieron los progresistas, porque además ellos son muy inteligentes, más inteligentes que nosotros. Porque mire la palabra que utilizan para definirse. No dicen somos socialistas.
2: ¿Qué dicen?
3: Somos progresistas. Y la persona que es progresista, ¿quién es? El que progresa, el que va hacia adelante, el que mañana está mejor que hoy, y hoy está mejor que ayer. Y ese es un mensaje subliminal, usted tiene que ser progresista. Entonces se reunieron en el Palacio Legislativo para encontrar alguna fórmula para no fenecer, que es lo que viene haciendo. Que usted lo dijo hace 3 programas atrás, pero tal vez no se dio cuenta de lo que dijo. Que usted creía que si se daban ciertas circunstancias,
2: el Frente Amplio iba a desaparecer.
3: Bueno, claro. O sea que yo estoy diciendo lo que dijo usted. No soy nada original.
2: Pero es lógico porque no
3: usted
2: tiene.
3: Usted dice desaparecer y yo fenecer.
2: No tiene figuras.
3: No tiene figuras.
2: Y tampoco la ideología ya no tiene de qué agarrarse.
3: No tiene de qué agarrarse.
2: Aún así, Carolina.

0: es más gente con más derechos.
1: No. Algo que chica. No lo puede sostener.
2: Pobre chica.
1: Sí. Lo puede decir.
2: Sí.
1: Pero no lo puede sostener.
2: Claro, porque tenés sí. un micrófono, decís esto y la gente te aplaude y te vas, está bien. Pero si alguien te pregunta, por ejemplo, ¿qué le preguntaría a usted? ¿Qué le preguntaría a usted a Carolina Cose si dice una cosa como esta?
1: Si puede desarrollar la idea.
2: Ajá.
1: Haga de cuenta que estaba en examen oral.
2: Sí.
1: Bueno, ¿usted puede desarrollar la idea esa?
2: Sí.
1: O sea, para enriquecernos.
2: No tiene de qué agarrarse.
1: Y no tiene que agarrarse porque históricamente la izquierda ha sido enemiga de la libertad.
2: Claro.
1: Pero es por, además es por definición.
2: Uh-huh.
1: Póngame un ejemplo. Poneme un ejemplo. Porque no se olvide que los partidos totalitarios de Europa eran socialistas.
2: Uh-huh.
1: Pero ya, fue en la década del 40, ya sé que ya pasó 70 años. Bueno, está.
2: El nazismo. Era, se arrancó como Partido Nacional Socialista.
1: Sí, Partido Obrero Alemán.
2: Claro.
1: Y el fascismo en Italia. Mussolini era secretario general del Partido Socialista Italiano.
2: Uh-huh.
1: Y era redactor de la revista.
2: Sí.
1: Pero volviendo más acá, en los países de América del Sur, el socialismo ha perdido, porque el socialismo es como una religión, que nosotros ya lo dijimos acá.
2: Uh-huh.
1: Que tiene
2: una religión en el sentido en que los feligreses
1: claro.
2: Siguen un dogma. No piensan,
1: sí.
2: se tapan los ojos y siguen la dirección que
1: claro.
2: le ordenan.
1: Porque la religión es dogmática.
2: Claro.
1: Y no, bueno, es dogmática, ¿qué le va a hacer? Lo dogmático es lo que no se puede explicar.
2: Uh-huh.
1: Si usted dice, el Corán es el libro sagrado del Islam que Alá le dictó a Mahoma, que era un campesino analfabeto. Entonces dice, bueno, ¿cómo puede ser? Entonces Mahoma se lo dictó a escribientes
2: sí.
1: en el año 510 después de Cristo. Y dice, Padre, Hijo y Espíritu Santo es una entidad única.
2: Es bueno, un dogma.
1: Claro, bueno, eso cómo lo va a explicar, claro. no sé. Entonces hay partidos políticos que tienen una parte religiosa. El socialismo tiene un Dios, que es el Estado.
2: Uh-huh.
1: Después tiene sus profetas. Que son los líderes socialistas, que no los voy a nombrar, que todos los conocen, acá sí. y en el exterior.
2: Sí.
1: Después tiene los militantes del socialismo, que son los feligreses, los que creen.
2: Uh-huh.
1: Tiene sus templos, que son los edificios donde se reúnen.
2: Es, digamos, los comités de base.
1: Los comités de base.
2: Sí.
1: Bueno, y eso está quedándose vacío porque en el mundo están desapareciendo, porque la gente se dio cuenta que lo que saca a la gente, lo que le da a la gente libertad y lo que le da a la gente una riqueza mínima para vivir, son los gobiernos liberales.
2: Bueno, a propósito de comité de base y están desapareciendo,
1: uh-huh.
2: porque conceptos que usted acaba de decir, ¿fue el día del comité de base?
1: Sí, el 25 de agosto.
2: Ajá. ¿Tiene algo para contarnos?
1: Y bueno,
2: ¿tiene algo para expresar sobre eso? Lo que hemos visto es que parece que está prohibida la entrada a menores de 59 sí, años.
1: Son todos grandes los que sí, van.
2: Son todos grandes.
1: Nosotros podríamos ir. Yo bueno, podría ir.
2: Yo
1: usted
2: también.
1: No.
2: ¿No?
1: Usted no, pero yo sí puedo ir.
2: Bien, perfecto.
1: Después pero, la gente no
2: vi,
1: va.
2: Vi mucha cara adusta también.
1: Mucha
2: ¿eh?
1: Cara adusta.
2: Ahora, pregunto, ¿por qué los ministros que son secretarios de Estado, del gobierno, de todos los uruguayos, ¿por qué los ministros van a los comités de base?
1: Sí.
2: ¿Está bien eso?
1: Está mal, no deberían ir. No tienen prohibido hacerlo, pero no está bien que vayan.
2: Ajá.
1: Porque son los ministros de todo el gobierno.
2: Claro.
1: De todos nosotros.
2: Uh-huh.
1: Lo que pasa es que se han quedado sin figuras.
2: Uh-huh.
1: Usted mismo lo dijo. Si pensamos en la figura del Frente Amplio, no sé, las figuras futuras.
2: No existe.
1: Sánchez.
2: Sí.
1: Por ejemplo, la líder histórica del Frente Amplio es Lucía.
2: Ajá.
1: ¿No? Que está entre nosotros, por suerte, digamos.
2: Sí.
1: Pero ¿quién es la sucesora de Lucía?
2: No.
1: Betiana Díaz.
2: ¿Eh?
1: Porque es la dirigente. Es la dirigente.
2: Está confirmado, desaparece el Frente Amplio.
1: Es la dirigente del MLN.
2: Está confirmado.
1: Sí.
2: No llegan a 6 años. Sí.
1: Pero esto es así. Usted dice, bueno, ¿quiénes son los sucesores
2: sí.
1: de Eleuterio Fernández Huidobro?
2: No hay, no
1: de
2: tiene.
1: De José Mujica
2: nada,
1: Cordano.
2: Cero.
1: De Lucía Topolánqui.
2: Por suerte nadie.
1: De Mauricio sí. Rosenkopf, de los grandes líderes
2: no,
1: de
2: Cendric.
1: Nada. Y dice, bueno, son los que están ahora.
2: Ajá.
1: Y lo que están ahora es el presidente Orsi, el Pacha Sánchez,

0: Casciani, uh-huh. Betiana Díaz.
1: Ah, no, es la B.
0: Sí, es la B. Es
1: la C, digamos. La C amateur.
0: Fueron directo a la C.
1: Momento, hablando de comité de base y de ministros, Castillo estuvo en un comité de base.
0: Estuve
1: y dijo una frase interesante haciendo referencia a su ex partido. Perdone que es como que hable de la ex mujer uno, ¿no?
0: Sí.
1: Sí. Hablando de Cabildo Abierto, ¿la escuchó? ¿Sabe de qué estamos hablando?
0: La escuché, claro que sí. Cuando dijo que por conseguir los dos votos nos están costando embajadas y cargos en la dirección pública, en las empresas públicas.
1: Lo dejó requemado a Manini Ríos.
0: Lo dejó pegado a Manini.
1: Y a Perrone.
0: Y a Perrone y al presidente Orsi.
1: ¿Por qué?
0: Y porque ¿quién le da las embajadas?
1: Ajá. O sea que...
0: No sé cuál embajada se refería a Castillo, él debe saber.
1: Está bien, pero la rendición de cuentas y su aprobación por parte de los votos de Cabildo Abierto, podemos entender, de acuerdo a el comentario del ministro de Trabajo, Juan Castillo, es que votame la rendición que te doy una embajada o te doy una dirección de Estado.
0: Lo que dijo el ministro Castillo fue que los votos para aprobar la rendición, dijo el ministro Castillo, se obtuvieron a cambio de cargos en la administración pública y en el exterior.
1: Bien, no lo dice usted, no lo digo yo, dijo Castillo.
0: Además no sabemos quiénes son, sí. Él sabrá.
1: Obvio.
0: Porque dijo, ya nos van costando. Uh-huh. O sea que no es que nos van a costar. Ya nos van costando. Vienen más pagos, dijo él. Uh-huh. Después, el día del comité de base, una cosa muy curiosa que vi, que me llamó la atención, es el senador Brenta.
1: Se sacó el bigote.
0: Se sacó el bigote. Sí. Y ahora me hacían un comentario acá por un mensaje muy interesante. Que él vio que el Frente Amplio está muy preocupado porque no tienen un fiscal socialista. Uh-huh. El tema del Frente es la fiscal Mónica Ferrero.
1: ¿Y qué tiene que ver que no tengan un fiscal socialista?
0: Y bueno, ahora le propusieron a los partidos tradicionales cambiar los cargos en la Corte Electoral, en el Tribunal de Cuentas, renovar los cargos con gente nueva de todos los partidos, uh-huh. y en el paquete renovar, sacar a Mónica Ferrero. Porque dice que la fiscal de corte no le ofrece garantías. Y eso es lo más grave que se dijo el 25 de agosto. El 25 de agosto del año pasado, lo más grave fue lo que dijo el padre de la bancarización obligatoria, el subsecretario Valcorba, uh-huh. que dijo, el programa del Frente Amplio es incumplible. Y fue una confesión, que yo le agradezco a Valcorba que lo haya dicho.
1: Todos le agradecemos la honestidad brutal que ha tenido.
0: Cuando un militante le reprochó que por qué no cumplían el programa.
1: Después que dijo eso, no apareció nunca más.
0: No apareció más.
1: Le sacaron el micrófono.
0: Sí, le sacaron el micrófono. Sí. Y ahora el senador Brenta, que me hacían ver acá en un mensaje, que es un senador subrogante. Uh-huh. Porque él habla de la fiscal subrogante como que fuera menos. Y él está de senador porque es suplente de no sé quién. Alguien que estará en el ministro, me imagino. Uh-huh. Entonces, ellos quieren sacar a la fiscal. Y mire que eso es muy importante, ¿eh? La gente no le da importancia porque es un tema que no le preocupa a la mayoría de los uruguayos. Pero nosotros en este momento tenemos una gran garantía con la fiscal Mónica Ferrero. Y el Frente Amplio dice, el presidente de la República dice, a mí la fiscal Ferrero me ofrece garantías. Y la bancada del Senado del Frente Amplio dice, la fiscal Ferrero no ofrece garantías. Y entonces le dicen al presidente de la República, entonces mande el nombramiento para que le den la venia. Pero el presidente no la manda. Ahora, ¿por qué no manda la veña al presidente?
1: ¿Por qué?
0: Porque cree que los senadores del frente son unos perros. Porque
1: pero
0: lo dijo.
1: ¿Usted está seguro de lo que está diciendo? ¿Se escuchó?
0: Sí, lo dijo el presidente.
1: ¿Cuándo dijo eso?
0: Lo puede buscar acá la producción. Sí. Cuando el presidente, cuando la bancada del Frente Amplio dijo hay que sacar a Ferrero, porque sí. No nos da garantía, porque sí. Se terminaron las filtraciones, se terminaron los fiscales compañeros, se
1: es
0: terminó
1: brutal
0: todo.
1: Eso, sí, no hay más.
0: No hay más. Entonces, cuando el presidente de la República dijo, a mí me da todas las garantías, Ferrero. Entonces los senadores de los partidos de la coalición republicana dijo, entonces mande la veña, que tiene nuestros votos. Y el presidente dijo, no puedo mandar la veña porque es mandar a la fiscal Ferrero a los perros.
1: Ah, bueno, pero en sentido figurado.
0: ¿Pero quiénes son los perros en el sentido figurado?
1: ¡Wow!
0: Sí, pero los perros en el Senado, ¿quiénes son?
1: Sí, wow, no sé.
0: Son los senadores del Frente Amplio.
1: Claro.
0: Que era lo que iban a oponerse al nombramiento de Ferrero. Uh-huh. Entonces, ese es un tema clave. Hablando... Porque hay muchos temas, mire, sí, que salen.
1: Totalmente.
0: Ayer, por ejemplo, la Fiscalía de Pando.
1: Sí.
0: Y mire esto qué interesante. Esto para tenerlo en cuenta para más adelante.
1: A ver.
0: La Fiscalía de Pando imputó a los que robaron el Brow de Pando.
1: Sí.
0: Que agarraron a 3 de los 4.
1: A dos de los cuatro.
0: Sí.
1: Es increíble que uno roba a cara descubierta y no lo encuentra.
0: Sí.
1: O sea, es una locura.
0: Fue un robo para mí sospechoso.
1: ¿A qué?
0: El famoso robo entregado.
1: Entregado.
0: Sí, porque fueron un día, un minuto y estaba toda la plata junta en bolsa y chin, fueron y sacaron. Uh-huh. Pero dejando de lado eso, el dinero no aparece.
1: No.
0: Aparecen los que lo robaron.
1: Sí.
0: La fiscal de Pando, con muy buen tino, bien la fiscal, a los que agarró ya le adjudicó 3 rapiñas especialmente agravadas. Receptación, que es comprar cosas robadas, tráfico de drogas, utilización de armas de fuego en lugares públicos y otro delito más. O sea, los procesó, por lo menos los va a imputar por 6 delitos. La rapiña va de 4 a 18 años la pena. Asociación para delinquir también les puso, que va hasta 8 años. O sea que por los delitos que esta gente cometió, los que robaron el Banco de Pando, tiene delitos que las penas pueden llegar a 10, 12, 15, 20 años. Y yo lo que voy a estar atento es por cuánto arreglan.
1: ¿Por qué? ¿Cómo por cuánto arreglan?
0: Porque claro, cuando llegue la audiencia,
1: sí,
0: este tipo humano que roba bancos,
1: sí,
0: no va a ir a un juicio oral y público que demora 3 o 4 años para demostrar que son inocentes.
1: Ah.
0: Va a decir, no, yo me declaro culpable, pero quiero arreglar con el fiscal y con mis abogados y que me den, no sé, 3 meses. O 6 meses. No sé cuánto le van a dar, pero va a estar muy interesante los delitos que la fiscal dice que ya constató que eventualmente cometieron. Uh-huh. Rapiñas agravadas, que es un delito gravísimo. Y ver cuánto termina siendo el castigo que reciben. Hay que estar muy atento a cuál va a ser la pena.
1: Ahora, estimado amigo Lust.
0: Sí.
1: ¿Usted se da cuenta que en este país, si no se secuestra un ómnibus, se roba un banco y pasan todos los días cosas que tienen que ver con la violencia desmedida?
0: Sí.
1: ¿Usted escuchó a Valverde?
0: Sí.
1: Estoy hablando de la subsecretaria del Ministerio del Interior.
0: Sí, que es contadora.
1: ¿Es contadora?
0: Es contadora.
1: ¿Y qué hace?
0: No sé, es contadora.
1: ¿Es contadora?
0: Sí, es contadora.
1: Ah, ajá.
0: Bueno, lo de Valverde también es... Lo de Valverde es la continuidad de algo que empezó hace un tiempo atrás, que es atacar la gestión de seguridad del ministro Larrañaga, que instaló la mano dura, o intentó instalar, ¿no?
1: Sí. El
0: ministro que venía con todo. Empezó el diputado Valdomir, cuando dijo que Larrañaga era un fracasado. Y después cuando el hijo Jorge Larrañaga Vidal, que si nos escucha le mando saludos, se ofendió como hijo, dijo que él era un hijo de fracasado. nada más. Y después le pidió perdón por Twitter. Y lamentablemente le dijeron que sí, que estaba todo bien, cosa que me parece un error. La subsecretaria del Interior, a mí lo que yo digo es una cosa.
1: Cuando hizo referencia
0: a Larrañaga.
1: A Larrañaga.
0: Cuando uno dice algo, es porque lo piensa.
1: Obvio, claro, ¿no?
0: Y si usted piensa algo, lo tiene que sostener.
1: Yo estoy de su lado.
0: Y asumir las consecuencias, claro, de lo que sostiene.
1: Claro, no tenés que ahora disfrazar.
0: No, yo pienso eso. Si a usted no le gusta, más suerte. Nosotros decimos, el socialismo va a desaparecer. No le va a gustar a los socialistas.
1: Claro.
0: Y bueno, pero si lo que pensamos hay que decirlo.
1: Es cierto.
0: Y la subsecretaria del Ministerio del Interior dijo que a raíz de la frase no aflojar, ¿no?, la famosa frase,
1: sí,
0: del
1: ministro, hay orden de no aflojar,
0: esa frase ha tenido como consecuencia suicidios, consumos de estupefaciente y desorden institucional. Cuando dijo eso, que fue una barbaridad, claramente los familiares de Larrañaga y los legisladores del Partido Nacional y también del Partido Colorado reaccionaron,
1: Con justa razón.
0: Absolutamente. Claro. Adjudicarle eso. Es decir, adjudicar que una persona se suicida porque la Larrañaga dijo que no aflojar. ¿Cuál es?
1: ¿Sabes lo que a mí me...
0: ¿Cuál es el nexo causal? Sí. No hay nexo causal. No. Entonces fue a la televisión a decir, la gente me conoce, saben que no soy así.
1: No fue a la televisión, fue a TV Ciudad.
0: Bueno, fue a TV Ciudad. Fue un comité de base.
1: Fue un comité de base televisado.
0: Fue un comité de base.
1: Con cámaras.
0: Y dijo, la gente me conoce, la Larrañaga no me conoce, pero fulano me conoce. Uh-huh. Y no, eso ya está. Y esas son las razones. La Larrañaga esto, el presidente de la República, la calle Pou, es el responsable de la estafa y el fraude de Cardama, lo dijeron. Uh-huh. Y el presidente ahora dice, venga Delgado, fulano y mengano a que reactemos.
1: A juntarnos.
0: Sí, y lo que está buscando es la foto.
1: Sí, a ver. A mí lo que me hace ruido es que el gobierno hable mal de la oposición, cuando en realidad debería ser al revés.
0: Sí.
1: La oposición se opone y habla mal del gobierno, cualquiera sea, para generar polémica.
0: Sí, claro.
1: Es la famosa frase, el segundo siempre habla del primero. El primero nunca habla del segundo.
0: Claro. Porque sos primero.
1: Es una ley.
0: Es la ley.
1: Me la enseñaron cuando yo empecé en la radio.
0: Sí, sí, claramente.
1: El primero nunca habla del segundo, ni del tercero, ni del... ¿Qué hace el gobierno hablando mal de la oposición?
0: Sí.
1: Esa debería ser al revés.
0: Debería ser al revés. Y eso pasa en las contiendas electorales. Cuando dicen, si a vos te va bien, no vas a ningún lado. Seguí así.
1: Ahora, usted hablaba de TV Ciudad.
0: Sí.
1: ¿Usted sabía que la Intendencia de Montevideo destinó para TV Ciudad en el año 2025... 11 millones de dólares?
0: Una fortuna.
1: ¿Cuántas cuadras podemos
0: arreglar cosas?
1: Con 11 millones de dólares?
0: Muchas. Muchas. ¿Cuántos
1: monumentos podemos arreglar?
0: Sí.
1: ¿Cuánta iluminación? ¿No? ¿Cuánto saneamiento podemos distribuir para que la gente viva mejor en vez de darle 11 millones de dólares a TV Ciudad?
0: Sí, no tiene sentido. No tiene sentido TV Ciudad, que dicen que...
1: Yo estoy seguro que si agarramos el teléfono ahora, llamamos al azar, nómbreme un programa de TV Ciudad, la gente no sabe.
0: No.
1: ¿Te vio en la última semana TV Ciudad? La gente no sabe.
0: No, que no...
1: ¿No existe? Es,
0: no existe.
1: Pero no existe, no en el rating. No existe en los medios.
0: No existe. Y además lo más increíble es que yo he escuchado periodistas de TV Ciudad que dicen que los que hablan contra las...
1: ¿Qué escuchaba qué?
0: Periodistas de TV Ciudad.
1: No existen.
0: Bueno, trabajadores de TV Ciudad.
1: Claro, claro. Los periodistas de TV Ciudad no son periodistas.
0: Bueno.
1: Claro, son propagandistas.
0: Bueno, propagandistas. Militantes
1: son militantes.
0: Que dicen que los que hablan en contra de TV Ciudad hablan con odio. Uh-huh. Y eso es otro tema que ahora no tenemos tiempo de tratarlo.
1: Instalar el odio.
0: Sí. Y nosotros, la gente que habla contra la obesidad, no tiene odio. Mire que todo ese mensaje subliminal es lo que nosotros y muchas más personas están haciendo en el Uruguay. Haciéndole ver a la gente que con el lenguaje se instalan temas. Uh-huh. O sea, si usted habla en contra de TV Ciudad, usted habla con odio. Y nadie habla con odio.
1: No, ¿qué puedo odiar? Me da pena.
0: Bueno, uno habla porque... Uno habla porque piensa diferente.
1: Claro.
0: Si usted, por ejemplo, hay que tener cuidado de la derecha. ¿Por qué hay que tener cuidado de la derecha? Uh-huh. ¿Qué problema tiene la derecha? ¿No? Cuidado con los de ultraderecha, porque como ahora el gobierno y el Frente Amplio preocupados por qué pasa en Brasil, y hay que trabajar para que Lula no pierda. Lula que dijo que no era de izquierda. Uh-huh. Lula también se transformó. Entonces, la izquierda tiene ese tema, que quiere instalar temas con el lenguaje progresista. Si no pensás como yo, no sos una persona libre pensadora que opinás distinto, sos una mala persona. Sos un peligro para la sociedad, sos de derecha, sos esto, sos lo otro. Como dijo Carolina, ¿no?
1: Caroline.
0: El descontrol. Ajá. El descontrol de la libertad. Bueno.
1: Hablando de parlamentarios de izquierda, ¿vio lo que dijo Caggiani?
0: Sí.
1: Caggiani propone que los parlamentarios tengan dedicación exclusiva.
0: Sí.
1: Usted como ex parlamentario, ¿qué tiene para decirle a Caggiani?
0: Bueno, primero que es un proyecto inconstitucional.
1: ¿Por qué es inconstitucional?
0: Porque los parlamentarios tienen un estatuto que está en el artículo 124, creo 125 y 126, donde tienen determinadas actividades que no pueden realizar, determinadas actividades, uh-huh. como hacer gestionar asuntos de terceros o ser titulares de empresas que contraten con el Estado, ¿no? Gestionar asuntos para terceros, como se le quiso hacer ver al subsecretario de Ambiente, por ejemplo, que era el profesional que asesoraba a Contantini, que quiere hacer el barrio privado en los humedales de Carrasco. Pará, que es otro tema.
1: Pará, ¿podemos hablar de eso luego de la pausa?
0: Sí, sí.
1: Bien, perfecto.
0: Pero quería terminar lo de Casciani.
1: Sí, sí, sí, claro.
0: Entonces, la Constitución lo que dice es que hay determinadas actividades que un legislador no puede hacer. Uh-huh. Y las que dice que no puede hacer son ser titular de empresas que contraten con el Estado, cosa que tiene lógica.
1: Está bien.
0: Y no tramitar para un tercero un tema frente a las oficinas públicas y obtener el visto bueno de la oficina pública en virtud de la investidura que él tiene, porque el legislador consigue en un día lo que el otro le lleva un mes.
1: Sí.
0: Y después el artículo dice, y otras prohibiciones que establezca la ley. Y otras. Porque el constituyente dijo, capaz que aparece algo que a mí no se me ocurre. Pero no dice, tienen prohibido trabajar. Las otras prohibiciones son de temas puntuales. Uh-huh. Ahora, Casciani es una persona que vive de MLN. Él vive de ser MLN. O sea, porque toda la vida ha estado en el MLN. Y es un hombre joven y siempre ha estado en actividad. Entonces, por el cargo que él ocupa en el MLN, que es uno de los primeros senadores, y el MLN tiene 400.000 votos, él con 24.000 votos diputado. O sea que Casciani tiene asegurado hasta que se retire la banca. Él va a ser siempre el legislador, por una cuestión aritmética.
1: O hasta que el Frente Amplio desaparezca.
0: O hasta que el Frente Amplio desaparezca. Pero eso es un proceso. Uh-huh. Entonces, él quiere prohibir a la gente que trabaje. Porque como ellos viven de ser del MLN, no trabajan. El trabajo de ellos es ser del MLN.
1: Claro.
0: Entonces, primero que es un proyecto inconstitucional. Ya por eso no debería prosperar. Y segundo, que el mensaje de Casciani es, los políticos tenemos que ser una casta, la famosa casta política, el que vive de la política. Uh-huh. Entonces, si una persona no vive de la política, vive de otra actividad y circunstancialmente es político, bueno, tiene que abandonar otra actividad. Es un proyecto acorde con la mentalidad de una persona del MLN, que no le gusta la libertad, que coincide. Está bien que lo presente él, no lo podría presentar otro que no fuera del MLN o del Partido Comunista o Socialista. Pero no tiene chance ese proyecto.
1: No tiene chance Casciani.
0: No tiene chance, no se va a aprobar, ninguna.
1: ¿Sabe qué vamos a hacer ahora?
0: ¿Qué vamos a hacer?
1: La gente me dice, ya sé que es tarde, pero no importa.
0: No, yo.
1: Estoy esperando los comentarios sobre medio ambiente. ¿Mm? Entonces, ¿sabés lo que vamos a hacer después de la pausa?
0: El comentario de medio ambiente.
1: ¡Explode!

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0: 15 minutos, van de las 19. Ya activamos el streaming.
1: Sí, sí.
0: Bueno, quiero contarle a la gente que tenemos atención. Dos temas para tratar. Medio ambiente
2: y Cardama.
0: Y Cardama. Así que si vos querés saber la verdad sobre medio ambiente y sobre Cardama, esto es Martes Ilustrados.
3: Ilustrados.
0: ¿Por cuál arrancamos?
2: Dos noticias de hoy.
0: ¿Sí?
2: Pues estamos reactualizados. Bueno, Cardama ya es la maniobra política para la elección del 29.
0: ¿A qué hace referencia cuando habla de esa manera?
2: Cuando el presidente de la República con los copresidentes anunció en aquella famosa conferencia.
0: Sí, un gran error.
2: Un gran error, creo que fue de octubre, ¿no? La conferencia. Que había indicios. Que había indicios, no, ahí dijeron que había estafa y fraude.
0: Uh-huh.
2: Y que por lo tanto, en virtud de la estafa y el fraude, y una garantía que no cumplía con los requisitos contractuales, iban a rescindir el contrato. Me acuerdo que el ministro Odone dijo, bueno, pero si lo que falla es la garantía, se pone otra y ya está. Una cosa de sentido común.
0: Uh-huh.
2: Pero la denuncia de Cardama no fue por Cardama, porque Cardama no le mueve la aguja a este gobierno. Cardama es menos que el homenaje a Mujica, a María Dolores, que entre pita y flauta costó 40 millones.
0: 32 millones más.
2: Más todo lo otro.
0: Todo lo que viene después.
2: Para 6 personas, para 6 familias.
0: Sí, ¿en qué quedó eso?
2: Y bueno, quedó en nada. Están plantando forraje para alimentar varios tambos y todavía ningún colono se instaló.
0: Qué forrajes, ¿no?
2: Sí. La verdad que sí.
0: Sí. Son todos forrajes.
2: Pero acá la maniobra fue pensando en el 29, fue un tiro por elevación al 2029, porque se rescinde el contrato, empieza un juicio, el juicio civil demora 2 o 3 años, la denuncia penal demora 2 o 3 años, y a su vez Cardama presentó un juicio contra Uruguay en un tribunal arbitral en París. Se contrató un estudio europeo que ya se le giraron cientos de miles de dólares de honorarios, salieron las redes, las boletas.
0: O sea que estamos perdiendo los millones de dólares de inversión.
2: Lo que se pagó.
0: Sí. Estamos perdiendo las patrullas, las OPB.
2: Ya no tenemos patrulla.
0: Por eso, perdimos los millones de dólares.
2: Sí.
0: Perdimos las patrullas.
2: Que el presidente Orsi dijo que en marzo del 25, del 26 ya tenían patrullas.
0: Sí.
2: Y estamos en septiembre.
0: Uh-huh.
2: Y están atrás de 2 patrullas viejas que el Reino Unido va a archivar, a ver si se las pueden comprar.
0: Ahora, si tenemos un juicio en París con abogados parisinos, imagino,
2: sí, claro.
0: Especialistas en derecho internacional,
2: sí.
0: ¿Nos va a salir millones de dólares?
2: Sí, ya salió en las redes las órdenes de presidencia para girar miles de euros en carácter de honorarios.
0: Uh-huh.
2: Estamos pagando alquiler, porque el barco que quedó por la mitad,
0: sí.
2: Día a día Cardama cobra un alquiler por tenerlo ahí.
0: Pero esto es de burro.
2: Sí.
0: ¿Es de burro o es de mala leche?
2: Bueno, yo creo que es de mala leche, porque uh-huh. Burros no son.
0: Uh-huh.
2: No se olvide que ahí está nuestro cardenal Richelieu, el doctor uh-huh. Díaz.
0: Sí.
2: El cardenal dice, la eminencia roja, que fue el que ideó esto.
0: Ajá.
2: Porque ni Sánchez ni Orsi tienen formación jurídica.
0: Uh-huh.
2: Que no es una crítica, es una realidad. Orsi es profesor de historia. Entonces, cuando él presenta esto, que dijo hay fraude y estafa, ahora últimamente dijo hay indicios, ya no hay fraude y estafa. Indicio es decir, aparente, ¿verdad?
0: Uh-huh.
2: Y presentó la denuncia penal en la fiscalía, y el fiscal va a empezar a moverse. ¿Y qué va a empezar? Va a empezar a citar gente. Y tal vez entre los citados, todavía no resolvió citarlo, ya resolvió citar al senador García, al diputado Casteldebat, al secretario del ministerio. Esos ya están sin fecha, pero ya dijo que los va a citar. Y tal vez cita al presidente de la calle Pou. Lo podría citar porque es el que responsable.
0: Sí.
2: Y después va a citar a otra gente, y va y viene, y esto medio se va a ir resolviendo en el 29, plena campaña electoral.
0: Está bien, pero esto que comenzó como un tiro por elevación,
2: sí.
0: ¿Puede salirle el tiro por la culata?
2: Sí, pero acá la jugada es la siguiente. El tiro por elevación es combatir al candidato a la presidencia natural que tiene la coalición, uh-huh, que es el doctor Lacalle Pou. Uh-huh. Después, está el juicio civil en un juzgado civil uruguayo, el de rescisión. Y después está el juicio que empezó en Francia ahora, el que empezó Cardama contra Uruguay. Ese juicio que empezó en un tribunal arbitral, el parlamento, un diputado, creo que fue Abdala, pidió información. Uh-huh. Y la presidencia la declaró reservada, porque si daba la información se ponía en riesgo, mire lo que se ponía en riesgo, la estabilidad económica del Uruguay. Una cosa increíble. No se puso en riesgo la estabilidad económica de Uruguay ni cuando quebraron los bancos en el presidente
0: tiran,
2: Valle.
0: Tiran más fruta que en la UAM.
2: Sí. O sea, por una lancha, la estabilidad económica. Uh-huh. Entonces, ¿qué hizo? El sistema uruguayo prevé que cuando la administración niega información,
0: sí,
2: hay que ir al Poder Judicial.
0: Bien.
2: El diputado Dale fue al juzgado de lo contencioso administrativo reclamando que el juez ordene que dé la información, porque el argumento no era defendible.
0: Perfecto.
2: Y en el proceso ante el juzgado letrado, la presidencia sorpresivamente mandó la información. Para no ser condenado, iba a ser condenado a dar la información. Uh-huh. La información llegó hoy. Los expedientes, todo lo. O sea que yo no tuve acceso y poca gente ha tenido acceso porque recién se entregó ahora. Uh-huh. Entonces ahí nosotros nos vamos a enterar de lo que reclama Uruguay, los argumentos de Uruguay, bueno, todo el juicio. Y a su vez está el juicio que Cardama le inició a Uruguay, que Uruguay ya contestó la demanda en Francia. Uh-huh. Entonces ahora vamos a saber eso, que va a llevar un tiempo y que puede terminar en que Uruguay pierda el juicio, porque tiene, o se gana o se pierde.
0: Claro.
2: Si pierde, se pierde todo lo que se hizo.
0: Más de lo que perdimos ya.
2: Más de lo que perdimos.
0: Habíamos comentado, y vamos a tener que cumplir pagando daños y perjuicios.
2: Que es lo que reclama Cardama. Uh-huh. Cuando eso se hubiera resuelto, simplemente cambiando la garantía. Y yo creo que hay mucha chance del juicio perderlo. Yo no quiero que lo pierda Uruguay, ojalá lo gane. Uh-huh. ¿No? Porque hay un principio de buena fe, que todos los contratos tienen que tener ese principio, que es tratar de resolver, no ir de entrada. Uh-huh. Entonces, ahora nos vamos a enterar bien. Bueno, y esto sigue. Ahora, al gobierno de Orsi no le interesan las lanchas, porque no ha hecho nada por tener lanchas torpederas de esta patrullera. Porque él dijo, esto se resuelve en marzo. En febrero rescindimos, en marzo, pero van aquí y allá y no han conseguido nada.
0: ¿Y qué le interesa si no le interesan las lanchas?
2: El ataque es a la candidatura de Lacalle Pou.
0: Hay una obsesión con Lacalle Pou.
2: Sí.
0: Hay una obsesión.
2: Sí. Y el ataque a la candidatura de Lacalle Pou, nosotros en el programa lo dijimos al otro día de la conferencia de prensa.
0: Sí.
2: Ahora dijimos, esto es un ataque para el 29.
0: Esto es la confirmación que les interesa más la bandera de Otorgués, la bandera del Frente Amplio, que la bandera uruguaya.
2: Absolutamente.
0: No hay, a ver, ¿cómo me demostrás vos con este caso? ¿No?
2: Sí, claro.
0: Con
2: este
0: caso. Si alguien me pregunta, ¿cómo me demostrás a mí que el Frente Amplio interesa más el Frente Amplio que el Estado uruguayo, que el gobierno y que la gente? Este caso.
2: Este caso es la prueba. Uh-huh. Y en el 29, cuando estemos para ir a votar,
0: sí,
2: va a haber, se va a hacer la interna del Frente Amplio, me parece a mí, opino, entre Sánchez, Cose y Odone. Uh-huh. Va a ganar Sánchez.
0: ¿Y porque, Díaz?
2: No, Díaz no.
0: ¿No?
2: Díaz no va a ser. No.
0: Está para jugar,
2: sí, sí,
0: en la oscuridad.
2: Díaz es el que mueve las piezas.
0: ¿Es Richelieu?
2: Es Richelieu. Que Richelieu era secretario de Luis XIII.
0: Sí, claro.
2: Y Luis XIII era un rey intrascendente. Uh-huh. Y el que gobernó fue Richelieu.
0: Richelieu, claro, que se encargaba de generar el absolutismo que vino después.
2: Exacto. Ah. Que le decía la eminencia roja porque era cardenal. Uh-huh. Y te vestía una toga roja.
0: Sí.
2: Entonces, en esa elección interna, los candidatos del Frente de Manadés y los candidatos de la coalición, el más importante, va a estar investigado por fraude y estafa. Uh-huh. Entonces alguna persona va a decir, no, yo este no. Y después el fiscal va a archivar, va a decir, no, acá por una desprolijidad.
0: Disculpen.
2: Como sí, dice siempre, ¿no? Uh-huh. No hay delito, pero el objetivo es ese. Entonces ya hay que estar trabajando desde ahora para advertir que ese es el daño.
0: Bueno, lo que estamos haciendo es haciendo pensar a la gente.
2: Sí, claro.
0: No hay nada más jodido para alguien de izquierda.
2: Sí.
0: Que alguien
2: piense.
0: Que alguien piense.
2: Acá nosotros, el objetivo nuestro, que a veces cuando yo ando por ahí en esas giras que hago a sola,
0: sí,
2: que no lo invito.
0: Horrible, horrible.
2: Que llenamos salones sin Pettinati.
0: Llenamos salones.
2: Gracias a Pettinati, pero sin Pettinati.
0: Te das cuenta, ¿no?, el poder.
2: Sí, este. Sí. Abrir mentes. Uh-huh. Ese es el objetivo. Uh-huh. Es abrir cabeza, están los cirujanos. Uh-huh. Nosotros abrimos mente, o intentamos abrir mente, y ponemos los elementos para que la persona los una y razone.
0: Bien.
2: No somos ni mejores ni peores, pero estos son los elementos.
0: Y que la gente tome lo que decimos y que haga lo que quiera.
2: Absolutamente. Le estamos dando insumos.
0: Bueno, Lust.
2: Es el caso Cardama.
0: Cardama. Medio ambiente.
2: Y el otro tema es que acabo de recibir una notificación del Palacio Legislativo en este momento. En este momento, mientras estábamos acá hablando,
0: sí,
2: que la Comisión de Medio Ambiente citó para el 15 de septiembre, uh-huh, al ministro de Ambiente, acompañada de su subsecretario, para que explique la participación en la exclusión de los bañados de Carrasco de 800.000 hectáreas de áreas protegidas de humedales, el proyecto del empresario argentino Eduardo Contantini, que es el dueño de Nordelta en Buenos Aires, que, uh-huh, quiere hacer un Nordelta acá,
0: sí,
2: en la zona de los bañados de Carrasco, 220 hectáreas, 3.000 viviendas, un proyecto a 15 años que entró al otro día,
0: sí,
2: en la Junta Departamental de Montevideo, que el ministro Ortuño sacó un decreto excluyendo a los bañados de Carrasco de la protección ambiental.
1: Qué casualidad, ¿no?
2: El ministro saca el decreto,
0: sí,
2: y al otro día entra el permiso para el parque.
0: ¿Ortuño?
2: Sí.
0: ¿Edgardo?
2: Edgardo Ortuño. Eso fue así. Que ahora lo tiene la intendencia, no lo tiene Ortuño.
0: Pero, ¿y entonces cómo surge eso? ¿Cómo?
2: Bueno, pero ¿cómo? La sospecha que surge es que el subsecretario de Ambiente. Son dos temas.
0: Sí.
2: Ortuño aprueba un decreto en el cual,
0: sí,
2: y lo aplaudo a Ortuño, ¿no? Bien, bien,
0: bien.
2: En el cual declara 800.000 hectáreas de humedales como áreas protegidas, porque,
0: sí,
2: los humedales cumplen una función.
0: Claro.
2: Pero excluye especialmente los humedales de Carrasco porque dice que necesita un estudio propio, particular, singular.
0: ¿Y cuál es la verdadera razón, cree usted?
2: Al otro día que Ortuño hace eso,
0: sí,
2: Eduardo Contandini presenta en la intendencia un proyecto, compra primero las 230 hectáreas.
0: ¿No durmió esa noche?
2: Sí, no durmió. Al otro día se presenta en la intendencia para que,
0: sí,
2: la intendencia le dé el permiso de construir,
0: sí,
2: 3.000 viviendas.
0: ¿Y se lo dieron?
2: Está estudiando en la Junta, sí, todavía no se lo dieron.
0: Pero qué casualidad.
2: Es una casualidad,
0: ¿cómo,
2: increíble?
0: ¿Cómo pasa esto?
2: Sí. Ajá. Bueno, para mí hay una conexión entre una cosa y otra. Uno puede pensar
0: Ortuño
2: eso.
0: ¿Ortuño y Contantini?
2: Bueno, uno tiene derecho
0: a
2: pensar.
0: Hay que ver si se siguen en Facebook.
2: Sí, hay que
0: ver. O en Twitter.
2: Bueno, sí, uno tiene derecho
0: amigos
2: a pensar.
0: ¿Son amigos?
2: No sé si se conocen, pero vio que hay una frase que en medio de, que yo tengo un cuadrito. Como usted tiene el retrato, yo tengo,
0: sí,
2: el mío.
0: Sí.
2: Que el mío no lo cambio. Que es cuidado con opinar sin fueros.
0: Claro.
2: Que fue la famosa frase de la Eminencia Roja a Andrés Ojeda.
0: Bien.
2: Usted opina porque tiene fueros, le dijo.
0: Claro.
2: De ahí se extrae que cuidado con la Eminencia Roja.
0: Bien, pero entonces,
2: pero
0: no,
2: eso,
0: no me cierra. Bueno, ¿cómo surge eso tan rápido?
4: Atención.
0: Tan de manera imprevista.
2: Bueno, yo tengo derecho.
0: Qué sorprendente. A mí me gusta mucho, me interesa mucho conocer la vida de los grandes empresarios, mm, que tienen una lucidez tan mágica que en 7 horas presentan algo.
2: Sí.
0: Que resuelven mágicamente.
2: Un proyecto de 3.000 viviendas. ¿Se imagina lo que es el proyecto ese?
0: Ah, hay mucha plata ahí, me parece.
2: Sí, 1.200 millones de dólares.
0: ¿Para cuánto?
2: 1.200 millones.
0: ¿1.200 millones de dólares?
2: Sí.
0: Es mucha plata.
2: Es mucho, sí.
0: Sí.
2: Sí. Pero, ajá, el tema no termina ahí.
0: ¿Ortuño bien?
2: El tema es que el subsecretario.
0: Sí.
2: El segundo después.
0: ¿El subsecretario de qué?
2: ¿Del
0: medio ambiente?
2: Ministerio de Ambiente.
0: Sí, ¿quién es?
2: Es Caputi.
0: ¿Caputi?
2: Sí. Ingeniero agrónomo.
0: Sí, ¿qué pasó?
2: Un hombre muy formado.
0: Sí.
2: Con muchísimas credenciales,
0: sí,
2: en todos estos temas.
0: Sí, sí.
2: De ordenamiento territorial.
0: Sí.
2: Y fue el asesor, del empresario argentino Contandini.
0: ¿Quién?
2: El subsecretario de Ambiente actual.
0: Sí.
2: Para proyectos inmobiliarios de Contandini en José Ignacio, en Punta del Este, y un hermano de Constantini,
0: sí,
2: que también es otro empresario importante argentino,
0: sí, sí,
2: para otro proyecto inmobiliario en otra zona de Maldonado. Ese es el actual subsecretario de Ambiente. Entonces,
0: el actual subsecretario de Ambiente trabajó para Constantini.
2: Exactamente.
0: Que presentó en la...
2: Es el asesor de Constantini en temas...
0: Chao.
2: Bueno.
0: Me voy a vivir a otro país, se van a la concha.
4: Qué malos pensamientos, qué alegría, lo pueda hacer.
0: No se puede creer, no puede haber tanta casualidad. Eso es casualidad.
5: Qué bien,
0: eso es casualidad.
1: Qué casualidad, ¿no?
0: Me encantan las casualidades a mí. Pero esto ya es demasiado.
2: Una coincidencia. Sí,
0: ¿eh?
2: Lo vamos a redondear.
0: Sí.
2: Porque el tema,
0: perdón,
2: está así.
0: Perdón que me...
2: No, está bien.
0: Me excedí, pero...
2: Es humano, es humano.
0: Soy humano, soy un ser humano.
2: Ten calma.
0: Claro, hay gente que dice que no, pero...
2: El tema es que cuando el subsecretario de Ambiente asume como subsecretario...
0: Sí.
2: Informa al
0: sí.
2: ministro
0: sí.
2: que él había sido asesor de todo esta, de este proyecto.
0: Sí.
2: Y por lo tanto solicitan que no se lo... Que no se lo tenga en cuenta dentro del ministerio a él...
0: Sí.
2: Para ningún trámite administrativo que roce con trabajos personales de él.
0: Ajá, bien.
2: Pero ¿qué sucede? En una nota de prensa, el subsecretario elogia el proyecto y habla de la bondad que tendría su aprobación.
0: Sí.
2: Entonces, si bien para la tribuna no va a poner la firma en ningún expediente... Trabajó para el empresario
0: sí.
2: y aconseja la creación la aprobación del proyecto. Entonces, la Comisión de Medio Ambiente de la Cámara de Representantes, lo bien que hace, y el sistema político reaccionó, diciendo, bueno, ya de una le pidieron la renuncia, y segundo, piden que comparezca el 15 de septiembre y explique uh-huh. esa relación. Uh-huh. Porque si bien la relación puede no ser documental,
0: uh-huh.
2: es muy difícil no suponer de que hay una influencia directa entre una cosa y otra.
0: Malos pensamientos.
2: Malos pensamientos.
0: Y todo termina malos pensamientos. En este programa.
2: Y además,
0: todos los pensamientos son malos.
2: Malos pensamientos.
0: Lo dijo Nietzsche.
2: Lo dijo Nietzsche.
0: Y
2: sí.
0: nosotros lo reafirmamos.
2: Exactamente.
0: Todo sí. es malos pensamientos.
2: ¿Y qué es lo que hizo el subsecretario?
0: Sí, ¿qué hizo?
2: Advirtió esa situación.
0: Sí.
2: Pero usted póngase en lugar de los funcionarios del Ministerio de Ambiente que tienen que trabajar en esos expedientes
0: sí.
2: sabiendo que el subsecretario, o sea, el segundo del Ministerio
0: uh-huh.
2: es el que en su momento asesoró al emprendedor en este proyecto. Una situación compleja. Entonces, el conflicto de intereses está presente.
0: Uh-huh.
2: Y... por cómo se ha movido el expediente y cómo se ha movido Constantini, que es un hombre admirable, ¿no? Porque tiene 80 años.
0: 80 y pico años y tuvo dos hijos hace poco.
2: Tuvo dos hijos, pero dejando de lado eso, que los hijos...
0: Se casó con una chica muy bonita. Sí.
2: Bueno, yo eso no conozco.
1: ¡Qué bueno!
2: El proyecto es a 15 años. Uh-huh. O sea que es un hombre que invierte para cuando tenga 97.
0: Para sus generaciones
2: sí, sí.
0: venideras.
2: En ese aspecto es. Y es el mismo de Nordelta en Buenos Aires, que era un humedal.
0: Un crack.
1: Sí, sí
0: fenómeno.
2: Entonces, hay que sacarse vamos a ver qué pasa con esto. Pero ya uh-huh. es muy evidente la relación.
0: Uh-huh. Es muy oscuro todo.
2: Es muy oscuro. La relación entre el ministro, el subsecretario y el empresario.
0: Uh-huh.
2: Eso es una noticia de hoy. O sea que podemos tener más información. Vamos a tener.
1: ¿Nos vamos?
0: Nos vamos a la mierda.
2: Había que irse, sí.
0: sí.
2: Ya es demasiado.
0: Sí. Mi madre siempre me decía, hay que tener el pasaporte en regla.
2: Uh-huh.
0: Siempre.
2: Sí. Sí. Sabia su madre.
0: Sí, claro. Pero eso, ¿sabe de dónde nace? De la religión judía.
2: Claro.
0: Claro.
2: De ahí viene, no sabe.
0: Claro.
2: Por la inestabilidad de la vida.
0: Claro, obviamente. Hay que tener el pasaporte siempre en regla.
2: Claro. Bueno, pero ahora acá no pasa eso.
0: No pasa.
1: Acá.
0: ¿Acá?
2: Hay que tenerlo para otra circunstancia. Hablando de Uruguay.
0: Bueno, es tan tarde es tan tarde que me voy a ir antes de que me entre a dar manija.
2: Sí. Y agarre el pasaporte.
0: No. De algo que pasó en Maldonado con los derechos humanos. Una charla de los derechos humanos. Yo se lo voy a contar después ahora.
2: Bueno.
0: Nos vamos. Pero. ¿Cuándo vamos a recorrer el país juntos? En fórmula.
2: Depende de usted.
0: Es que la gente está diciendo.
2: Sí, pero depende de usted. Porque yo, mi organización familiar, laboral, etcétera,
0: sí.
2: Ando acá en la zona los días de semana.
0: Sí.
2: Le hace Florida, voy y vengo, sí. Minas.
0: Ajá. ¿Tiene Minas?
2: Estaban armando Minas, sí.
0: Ah.
2: La ciudad de Minas.
0: Ah,
2: el Santoral de Canelones, San Bautista, Las Piedras. Sí. Y después ya.
0: ¿Saben lo que estamos haciendo nosotros?
2: Está más lejos, hay que organizar.
0: Para, silencio. ¿Sabe lo que estamos haciendo y no nos damos cuenta?
2: Mm.
0: Se lo voy a decir. Nosotros, sin darnos cuenta, estamos farmeando aura.
2: Sí. La verdad es que no sé ni lo que quiere decir.
0: Hágame un 6-7. Hágame así, por favor. 6-7. 6-7.
2: El otro día.
0: Pero tiene que decir 6-7.
2: 6-7.
0: No, pero a la vez. No puede hacer las dos cosas.
2: No sé lo que son las dos cosas. No sé
0: lo que yo tampoco, pero hay que estar a la onda. Estamos
2: capturando. El otro día me dijeron eso.
0: 6-7.
2: Eso es farmear el áurea.
0: Sí.
2: A mí, un periodista me dijo el otro día en otro streaming.
0: Sí. Usted está yendo a cualquier lado, no, Lu. Yo ya le dije. Usted tiene que.
2: Fin de streaming. Sí. Estoy muy agradecido. Bueno, lo voy a nombrar.
0: No importa. No nombra a nadie.
2: Mañana tengo uno.
0: Ok. Está yendo a
2: las 10 del. No, pero no es cualquier streaming.
0: Sí.
2: Son amigos suyos.
0: Sí, bueno.
2: ¿Me llamaron por usted? Así que. Sí.
0: Usted consúlteme a mí antes si realmente llamaron por mí.
2: Sí, a las 10 de la mañana. Pero me dijeron eso de fermear aura que
0: sí,
2: hizo usted.
0: Sí.
2: Y yo pensé que me hablaban de un Fernet. Y le pregunté al periodista.
0: ¡Me voy a la mierda! ¿Para qué lo crees? No,
2: Le digo, no conozco. Y dice, pero no sabe lo que es. Digo, no sé, una especie de Fernet. Le dije. Porque no es de mi generación. No, sé
0: no, de la mía tampoco. Pero si estamos tratando de captar nuevas generaciones, vamos a farmear aura. 6-7, 6-7.
2: No hay que captarlos con la idea de comedia.
0: 6-7, 6-7.
2: ¿Qué toca hacer eso?
0: Claro.
2: 6-7.
0: 6-7, pero sin parar y cada vez más rápido. 6-7, 6-7.
2: Ya estoy agotado.
0: Ya estamos de gira, Luz. Ya estamos de gira. Nos vamos. Chao, Luz. Diríjase a la ciudadanía.
2: Bueno, muchas gracias por habernos acompañado en este programa que es nuestro.
0: No, el programa no. No, el programa.
2: El espacio.
0: Te pido por favor.
2: En este espacio que es nuestro.
0: Un monstruo, estoy creando Frankenstein.
2: Nos vemos el próximo martes.
0: Okay.
2: A las 17:30.
0: Martes.
2: En el espacio.
0: Ilustrados. Y va el jueves a Tacuarembó.
2: Y el viernes a Rivera.
0: El viernes a Rivera y el lunes a Salto.
2: El lunes a Salto.
0: Mirá, te promociono la gira y
2: muy
0: no
2: bien,
0: me llevas.
2: Me parece muy bien.
0: Chao, hasta mañana. ¿Cómo?
2: Cría cuervos.
0: Y te sacarán los ojos.
2: Exactamente.
5: Que nos gusta a todos y que cantamos todos, la bifurcada.

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1: Disculpe, señor. ¿Tiene cambio de 20,000?